0: Querida familia, son las 5 de la tarde con 5 minutos y ya estamos aquí en vivo desde la cabina de la 1670 en Moreno Valley. Les damos la cordial bienvenida a cada uno de ustedes por estar en sintonía de esta su estación favorita. Y dirán ustedes, pero esa voz no la conocemos, ¿verdad? ¿Y quién está hablando? Bueno, me presento. Me llamo Santita Rodríguez y aquí está también conmigo mi compañera Rosita Mendoza y nuestro querido Josué Xicol. Hola, Josué, ¿cómo está?
1: Buenas tardes, mi querida Santita. Un gusto poderle saludar a usted y a toda la familia de ESNE Radio en Tardes de Fe. Hoy, porque nuestra querida Francis está de muy buenas y merecidas vacaciones, le mandamos un saludo donde quiera que esté, en Hawái, en Cancún, Quintana Roo, Playas del Carmen,
0: Europa.
1: Francis, le enviamos un fuerte abrazo y pues saludar aquí a la 1670. Querida Rosita Mendoza, ¿cómo están, compañera? Gracias por estar aquí. No me voy a cansar de agradecerles porque ustedes son voluntarias, vienen a ofrecer de su tiempo y lo hacen tan perfectamente, tan profesionales ustedes. Así que muchas gracias. ¿Cómo está, Rosita? Buenas tardes.
2: Muy buenas tardes. Pues estoy bendecida, agradecida y dándole gracias a Dios por este día que nos permite estar aquí. Y pues sí, nosotros vamos a estar acompañando porque no está mi amigui, la Francis.
0: Ay, extrañamos a la amigui.
2: Sí, así es que pues estamos cubriendo lo de su trabajo de ella, pero estamos muy bendecidos y gracias a Dios, pues aquí estamos ya para, como decimos en México, pues echarle ganas.
0: Claro que sí, muchísimas gracias, querida familia. Usted que está saliendo de su trabajo, que está en la autopista, que está en casa, donde quiera que usted se encuentre, en la oficina. Bueno, bienvenidos a Tardes de Fe. Vamos a agradecer también a nuestro querido Josué Xicol, porque acaba de pasar el programa Actualidad y Fe con la conducción de nuestro querido Josué. Muchísimas gracias, Josué. Qué interesante tema, como siempre, ¿verdad? Bendito sea Dios.
1: Y los que se quedaron con la intención de tener el número de teléfono, llámenos a ESNE al 773-777-7773 para el número de teléfono del padre Ricardo Campos, que está ofreciendo la ayuda a aquellos familiares que tienen, ¿verdad?, a alguien con esta triste realidad de las adicciones, del alcoholismo, el fentanilo que está causando. Ustedes escucharon de viva voz al doctor Ricardo Castañón lo que significa tan siquiera probarla, cómo afecta nuestras neuronas y cómo puede cambiar todo nuestro organismo. Pues para eso Dios nos ha dado personas como el padre Ricardo, ¿verdad?, con el corazón paciente de atender a todas estas personas. Y sí, pues este programa de Actualidad y Fe, pues lo hemos hecho desde acá, desde Moreno Valley. Ya hemos construido nuestro pequeño estudio por acá, gracias a nuestros sembradores, que les agradecemos de todo corazón. Mañana ya es martes, es día de formación. Usted es consagrada, ¿verdad?
0: Al Así 73. Es, por gracia de Dios, consagrada.
1: Y mi querida Rosita también.
2: También, ya somos consagrados.
1: Nos quedamos en primera parte de la historia de la Eucaristía. ¿Qué sí, les pareció ese tema del doctor Carlos Díaz?
0: Qué bárbaro. Este compartimiento complementa lo que vivimos en el Metanoia, ¿no? Tan interesante cómo vivían la Eucaristía nuestros antepasados, de héroes de la fe, los primeros discípulos cristianos del Señor. Así es de que es muy, muy interesante.
2: Eso
0: e importante.
2: Nos hace acercarnos más a Dios y uh-huh. valorar y prepararnos cuando vayamos a misa, porque de verdad que recibimos a nuestro Señor Jesucristo, y más que todo comerlo y meditar y pensar, y de verdad que es un complemento lo que tuvimos el pasado en el Metanoia, el Ricardo Castañón lo que nos dijo, y aparte todos los milagros eucarísticos. Uh-huh. Y de verdad que eso para mí es para meditar y pensar más que recibimos a nuestro Señor.
0: Y claro, ay, perdón, Josué, algo bien importante que en mi corazón está, esa alegría de ser bautizada en esta iglesia católica y de recibir ese sacramento tan maravilloso. Ahora para mí es el tesoro más grande, y cómo la iglesia lo ha preservado y lo conmemora. O sea, es hermosísimo todo esto, ya profundizando.
2: Y que nuestra iglesia católica lo tenemos.
0: Lo tenemos, sí.
1: Fíjense que eso que dice Rosita, ¿no?, de valorar la misa, pues mañana, por ejemplo, a las 10 de la mañana los invitamos aquí en Moreno Valley, que vamos a tener la misa del último martes del mes, y es dedicada para pues todos nosotros los sembradores aquí en San Christopher a las 10 de la mañana. Podemos ir a misa todos los días, ya sea porque tengamos que irnos en carro, media hora, 45 minutos, pero podemos ir a misa todos los días. El otro día, me van a perdonar que no me acuerde el nombre del sacerdote, en Perris, en la parroquia de St. James de Les, el padre decía: bueno, mis hermanos, pido sus oraciones porque voy a ir a mi país natal, a Nigeria, el sacerdote, y dijo, pues todo lo que puedan ayudarme para ayudar a mis hermanos allá. Y él, en tono de broma, porque no todos sabemos lo que pasa en Nigeria, en tono de broma dijo, pidan por mí para que pueda regresar, porque de repente no regreso. Y es que en Nigeria están secuestrando, asesinando, están matando a religiosas, a sacerdotes. Hay una persecución muy grande. Pero da la casualidad que también el número de vocaciones ha aumentado. En la persecución es cuando nuestra fe sale a brote. Y sale el testimonio vivo de aquellos que creemos realmente en la presencia de Jesús en Eucaristía. Así que si usted no es consagrado, no ha hecho la consagración al 73, le invitamos a que baje la aplicación de ESNE 73 y se inscriba para la próxima, que inicia el 22 de septiembre. Le vamos a dar la oportunidad, si usted la baja y se registra, de que entre a un par de sesiones de formación para que vea el tipo de formación que estamos recibiendo y pueda hacer su consagración. Así que no se pierdan el segundo tema mañana. Y también ya están en el segundo tema mañana los que iniciaron su consagración. El primer tema es el encuentro con Dios. Y el segundo, la conversión, el metanoia. ¿No les ha pasado que muchas veces uno va a un evento, siente bonito, pero uno no cambia? Y es porque uno no toma la decisión de tener un verdadero cambio de mente y de corazón. Y de eso se trata el tema de Noel que nos dará mañana, metanoia, una verdadera conversión.
0: Claro que sí, eso es muy importante, porque si uno nada más se queda en ser católico tradicionalista, pues no se avanza. Necesitamos realmente creer que somos discípulos de Cristo, aceptar ese discipulado del Señor, hacerlo a Él nuestro maestro, nuestro guía, pues el modelo a seguir, como decía San Juan Pablo II, mirad el modelo, ¿verdad? Y señalaba a Jesús crucificado. Él es el modelo que tenemos que seguir. Y con la fuerza y la ayuda del Espíritu Santo podemos lograr ese metanoia, ese cambio de vida.
2: Y gracias a los sembradores, porque por ellos podemos tener esos metanoias, este cambio de mente, cambio de corazón, que hacemos en el Convention Center. Pues tenemos para mujeres, para toda la familia, para jóvenes, cambio de mente y cambio de corazón.
0: Sí, buen punto, Rosita. Y esto es gracias también a los voluntarios que no reciben, ¿verdad?, un sueldo económico, que su paga es la satisfacción de ver que otros que han estado en situaciones difíciles cambien, se acerquen al Señor, que le sirvan al Señor, que lo busquen, que lo amen. Ese es el pago más grande. Entonces, muchas gracias a estos voluntarios que participan y hacen posible que estos metanoias pues se realicen. Bendito sea Dios. Muchas gracias a nuestro querido Noel Díaz también por liderar este hermoso ministerio, que pues esa es la misión, que ningún alma se pierde y que todas se
1: salve. Eso, ¿no? Pues,
0: sí, es que tú, que si nos escuchas por primera vez, esta es una estación 100% católica, sostenida por gente y con corazón generoso, que siempre están allí aportando, administrando bien, ¿eh? Son buenos administradores de lo que el Señor les provee.
2: Y más que todo, estamos en la 1670. Les saludamos de Moreno Valley, sí, querida familia.
1: Primera de Corintios, capítulo 4, versículo 1. Ante todo, somos administradores de los misterios de Dios. Pero dice al final, lo único que se nos exige es ser fieles. Así dice la palabra de Dios. Así que yo sé que usted es fiel. Fiel como buen sembrador. Ayer me topé con varios sembradores y sembradoras en la parroquia de San Bernardino, de la ciudad de San Bernardino, que no sé si ustedes sabían, pero es la iglesia más antigua de la diócesis. Tenemos que regresarnos a finales del siglo XIX. Así que, bueno, nosotros seguimos en Tardes de Fe porque tenemos las noticias desde el Vaticano. Después vendrá la doctora Maruca Serrano. No se lo pierda. Quédese con nosotros aquí en ESNE Radio.
3: sábado, el Papa León XIV protagonizó una extensa visita pastoral entre la República de San Marino y la ciudad italiana de Rimini. Desde su encuentro con las autoridades y el clero en San Marino, luego el mitin Encuentro entre Pueblos en Rimini, para concluir con una multitudinaria celebración eucarística junto al mar. La primera cita tuvo lugar en San Marino, donde León XIV fue recibido por las autoridades de la República. En su discurso, el Papa reflexionó sobre el valor de la libertad y advirtió que una sociedad verdaderamente libre debe poner siempre en el centro a la persona y su dignidad.
4: En primer lugar, quisiera destacar que no existe verdadera libertad civil sin libertad personal, es decir, sin respeto y promoción de la dignidad de la persona humana, de la cual la libertad es un componente esencial.
3: Después, León XIV se trasladó a la Basílica de San Marino para encontrarse con sacerdotes religiosos y representantes de la comunidad eclesial. En un contexto internacional marcado por los conflictos, la violencia y la división, el pontífice invitó a responder desde la lógica del Evangelio. La tarde llegó al Papa León XIV hasta Rimini para participar en el tradicional mitin por la amistad entre los pueblos. Ahí visitó dos exposiciones, saludó a los jóvenes y participantes y en el gran auditorio desarrolló uno de sus mensajes centrales de su visita. León XIV puso el acento en el encuentro entre las personas, el diálogo y la capacidad de reconocerse mutuamente más allá de las diferencias.
5: El don del ascolto es algo que pienso tutti riconosciamo.
6: El don de saber escuchar es algo que creo todos reconocemos, pero que a menudo se ha perdido en algunos ámbitos de la Iglesia. Debemos seguir descubriendo lo valioso que es, empezando por escuchar la palabra de Dios, escucharnos unos a otros y escuchar la sabiduría que encontramos en hombres y mujeres, en los miembros de la Iglesia y en quienes buscan la verdad.
3: El Papa recordó que antes que las fronteras, las definiciones o las instituciones están las personas y defendió el diálogo como un camino concreto para construir una paz duradera. Luego, en la Catedral de Rimini, el pontífice vivió uno de los momentos más cercanos y humanos de la jornada. Ahí se encontró con enfermos, personas con discapacidad y personas en situación de vulnerabilidad atendidas por Cáritas. Sus palabras se centraron en los rostros frágiles, vulnerables y las historias de quienes necesitan mayor acompañamiento. Luego, la jornada concluyó junto al mar, con una multitudinaria misa en el puerto de Rimini que reunió a 25.000 personas. En su homilía, León XIV presentó la celebración eucarística como el punto culminante de un día dedicado al encuentro, la amistad y la misión de la Iglesia.
6: Todo lo que somos y tenemos es un don de Dios que nos ha sido confiado para que en sus manos podamos ser unos para otros instrumentos de salvación en la justicia, partiendo de los lugares y las personas con las que vivimos y trabajamos cada día, para dirigirnos con un corazón grande y abierto al mundo entero.
3: Así concluyó una jornada de cinco grandes momentos para León XIV: el diálogo con las instituciones, el encuentro con la Iglesia local, el llamado a la amistad entre los pueblos, la cercanía con los más vulnerables y la celebración de la fe junto a miles de personas.
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0: pues acabamos de escuchar las noticias desde el Vaticano. Qué importante nos dice el Papa León XIV, escuchar la palabra de Dios es necesario. Escucharnos entre nosotros es muy importante. La comunicación, la guía de la palabra de Dios en nuestras vidas es esencial. Muchísimas gracias a Dios por la vida de nuestro querido Papa León XIV. Y bueno, querida familia, pues seguimos con la programación de Tardes de Fe. A continuación tenemos a la doctora Maruca Serrano con el tema La soledad dentro del matrimonio. Vamos a escuchar este importante tema que seguramente, querida familia, es muy necesario en nuestras comunidades de fe.
1: Le damos la cordialmente bienvenida a Maruca Serrano.
2: ¿Usted, estando con alguna persona, se ha llegado a sentir solo? ¿En una comida se ha llegado a sentir solo? Bueno, pues hoy vamos a hablar de la soledad dentro del matrimonio. Suena raro, ¿no? Suena un poco increíble. Ese vacío que compartimos. Cuando dos personas sufren lo mismo a unos cuantos centímetros de distancia uno del otro. Bueno, mis queridos amigos, muy, muy felices tardes. Soy Maruca Serrano. Encantada de estar con ustedes. Y estamos aquí viendo y deshojando este nuevo libro que me hizo favor ya de publicar Amazon y Kindle, ¿verdad? Sobre el tema de puertas abiertas a la infidelidad o alguna manera para no tenerla, ¿no? Y esto es a manera de prevención, ¿no? Si usted está sintiendo esto, aguas. Porque todo esto viene a ser lo que hemos dicho, puertas abiertas a la infidelidad. No me doy cuenta cómo me siento solo, pienso que él estará bien o ella estará bien, y esa soledad me llevará forzosamente a buscar compañía, ¿no? Perdón, retíralo de forzosamente, generalmente a buscar compañía, ¿no? Y es esa soledad que se vive en compañía. Y quizás es esa soledad tan dolorosa, ¿no? Dos personas solas que duermen en la misma cama. Esa soledad que aparece al lado de alguien que realmente esperamos que nos conociera. Dormimos en la misma casa, compartimos los mismos hijos, tenemos fotografías y apellidos en común. Y aún así, sentimos que no existe un lugar en donde podemos depositar el corazón. La soledad dentro del matrimonio no siempre significa falta de amor, no siempre, ¿ok? Muchas veces lo que significa es falta de acceso emocional. Es como si usted perdiera la llave para abrir el corazón de su cónyuge, de su pareja, ¿no? Y usted sabe que lo quiere, se quieren, pero sin embargo no encuentran el camino para alcanzarse. Es esa vocecita dentro de nosotros que dice, es que no lo siento, no lo siento. Esta soledad rara vez llega así de golpe, ¿no? Hoy me sentí solo, no. Se ve instalando, poco a poco, a veces sin darme cuenta, en pequeñas renuncias. Por ejemplo, uno intenta hablar y el otro me recibe con toda la prisa del mundo. Duro, difícil. Después, cada día lo intenta menos, ya ni siquiera con prisa. Uno busca cercanía y lo malo es que lo que encuentro es crítica. No, la verdad, así no. Entonces aprendo a protegerme. En lugar de acercarme, trato de protegerme. Y luego esas respuestas tan breves, los horarios tan diferentes, un cansancio permanente. Todo esto me aleja. Las conversaciones importantes se van posponiendo. Y luego, ¿cómo la inicio? ¿Cómo empiezo a decirle? Un día alguien descubre que ha contado su vida muchas veces y ha contado cierta historia muchas veces, pero no aquel que tiene a su lado. No todas las soledades son iguales. Existe la soledad emocional. Nadie parece estar interesado en lo que yo siento. Esa es una soledad emocional. La intelectual es, mejor no digo lo que pienso, mis ideas, mis proyectos o mis curiosidades, porque son mal vistos o simplemente ignorados. O la soledad espiritual, cuando no compartes conmigo el hecho de ir a misa, de rezar juntos, de buscar una dirección espiritual. Nada, cada quien parece que tuviera su propia religión. A lo mejor el de uno es el trabajo o la vida social o una soledad sexual. El cuerpo deja de ser el lugar de encuentro y se volvió el lugar de rechazo. Siempre es no, o de obligación, o de silencio. Pensemos en ese sexo que a veces sentimos que es obligado, o que se tiene, pero sin ningún entusiasmo, así en silencio. O la soledad de equipo, cuando uno solo carga la casa, los hijos, la economía, y que dice, ¿dónde está mi pareja? Claro, es difícil hablar del tema de la soledad en el matrimonio, pero sí sabemos que en todas y cada una existe un dolor muy fuerte. Algunas personas llevan al matrimonio una soledad que ya traían, que ya cargaban. Nunca aprendieron a confiar. Nunca. ¿Por qué? Por la vida que tuvieron de pequeños, por sus heridas. Expresaban sus necesidades y no los oían, o se burlaban de ellos. Querían recibir consuelo y nunca lo encontraban. Y como todo esto vivieron, entonces hoy esperan que la pareja le adivine. Pero cuando se acerca, le rechaza. Porque esta persona está muy vulnerable, muy débil, muy frágil. Entonces dices, estoy solo. Mientras mantienen esta puerta abierta, alguien va a entrar por ahí. Claro. Esto no invalida que estemos sufriendo mucho. Y esto tenemos que verlo, que revela que la solución no va a depender solamente de que el otro cambie, porque casi siempre ya cambia, ¿no? Ya cambia. Sino que la verdad hay que aprender habilidades emocionales que a lo mejor ciertamente nadie nos enseñó. O aquellas personas que tristemente llevan una convivencia hostil, hostil, así, violentona, agresiva, burlas, desprecios, gritos, o control, indiferencia. La indiferencia es un castigo brutal. Claro, aquí no puedo recomendarte, hoy, ten una cita romántica. Me vas a preguntar, ¿con quién? No encuentro nada romántico en el otro. El desprecio viene a destruir la seguridad. La violencia me da miedo y me aleja del otro. Entonces lo que quiero es protegerme. Y entonces, quiero buscar ayuda especializada y me contestas, sí, búscala, estás loquísima o loquísimo, te hace falta. Claro. La soledad vuelve atractiva la presencia de alguien que me escuche. Alguien que yo le parezca interesante. Por ejemplo, en el trabajo, a lo mejor me quedo un rato largo platicando con alguien. Y una amistad pregunta, oye, espérame, te he visto decaída, decaído. ¿Cómo estás realmente? Dime la verdad. Y entonces esta persona, que había recibido todo lo contrario, siente alivio. Y dice, al fin alguien me comprende, alguien me entiende. Ese alivio es real. Y ese alivio puede convertirse en una puerta de intimidad. Y va a reemplazar el que yo hablaba contigo para ahora hablar con otro. Y entonces esa puerta, esa personita, la voy a hacer exclusiva. Y a lo mejor borro los mensajes para que ni siquiera los veas y ni me preguntes. Ojo, no todo aquel que me va a escuchar me va a seducir, claro que no. Pero la intimidad que puedo ir teniendo con las personas tiene que tener un límite. Porque si no, es una amenaza al compromiso. Quiero insistir algo. La soledad conyugal explica la vulnerabilidad, lo débil que estamos, pero nunca va a justificar una traición. Ojo con lo que estoy diciendo. No estoy diciendo se justifican las traiciones. Aquí vengan los que se han sentido solos, abandonados, agredidos, violentados, porque todos tendrán derecho a una infidelidad. Por ahí no vamos. Hay personas profundamente solas, pero que eligen hablar o pedir terapia, o separarse honestamente, o sostener sus valores. Porque hay personas que están bien acompañadas y traicionan, ¿eh? También es cierto. Y esa frasecita de te fui infiel porque me dejaste solo. Claro, coloca sobre el herido la decisión que no tomó. Lo correcto sería, me sentí solo y de alguna manera respondí a aquella persona que me buscó cuando más triste me sentía. Pero fue mi elección. Yo abrí la puerta. Claro. La soledad a veces es como un poco cíclica. Por ejemplo, protesto. Oye, es que nunca estás. El otro escucha y entonces siente que lo están criticando, agrediendo, y dice, mejor me retiro. Como tú te retiras, esto aumenta mi protesta. Ambos, los dos quieren conexión. Pero la estrategia de cada uno produce el miedo del otro. Entonces, reconocer el ciclo cambia la conversación. El enemigo no es necesariamente la pareja, sino es esa danza, ese baile en el cual quedamos.

Si yo necesito consuelo, te ataco. Y si yo necesito descanso, me voy, desaparezco. Pero si yo necesito un deseo, coqueteo. Y cada vez que yo necesito algo, me voy a encontrar con lo opuesto. Ahora, expresarla de manera directa es difícil, claro que sí. No necesito soluciones. Solo quiero que me escuches. Solo quiero que me oigas. Quiero sentir que somos un equipo. Extraño esos momentos en que vivíamos cercanos. Claro, la pareja necesita espacios que no solo dependen del tiempo, por ejemplo. Ah, es que necesito más tiempo en mi vida para atender a mi pareja. No es cierto. Si esperamos a que uno termine con todas sus obligaciones, pues nunca llega el encuentro. Pero sí puedo programar, por ejemplo, una caminata a la semana juntos. O un café muy temprano. 20 minutos al final del día. Una salida mensual. No voy a fabricar de ninguna manera un romance en redes sociales. Claro que no. Pero la regularidad de hablar contigo y de sentirme escuchada me hace falta. La necesito. Pero también tenemos que aprender a estar en silencio juntos. El silencio compartido, como algo íntimo entre nosotros. Nos conocemos bien. No, no algo que yo diga. Ese silencio me hace sentirme abandonado. ¿Por qué? Porque no estamos en silencio. Tú estás con tu celular. Sentarme contigo, tocarte la mano, ver el mismo programa ahí juntitos. Esa sensación del cuerpo en compañía. Porque el sistema nervioso también necesita saber que estás seguro. Ahora bien, la intimidad sexual merece una conversación específica. La falta de sexo, ojo, produce mucha soledad, pero la presión, dame, dame, quiero, quiero, quiero, produce más distancia. Hay que preguntar por cansancio, por dolor, por salud, por medicamentos. Por resentimiento, por vergüenza. La sexualidad conyugal no es un servicio obligatorio ni tampoco un premio, ¿eh? Es un lenguaje que necesita consentimiento, ternura, verdad. Y si no pueden, pues consulten a un médico. Tengan cuidado para no fracasar en esto. Ahora bien, ¿usted cree que está acompañando al otro cuando está trabajando junto de él? ¿O cuando está tomado? ¿O cuando está viendo pornografía? ¿O cuando está en las redes sociales? Nada de esto sirve. No anestesies tu soledad. No la anestesies. Te sientes solo. Busca cómo encontrarle. No te refugies en puertas falsas. Después de una traición, la soledad del cónyuge herido es devastador. El que sufrió la herida se siente acabado, sin autoestima, porque siente que aquella persona que sabía segura, en realidad no lo es. Y hay que tener calma y paciencia. Por eso es que necesitamos tiempo, terapia, información, libertad. Quien traicionó debe aprender a soportar y no a exigir. ¿Ok? Para que pueda sanar esto. Pero si ambos quieren reconstruir, ¿ok? Hay que ser transparentes.

0: Hay que tener respeto emocional por el otro. No es suficiente los horarios. Mira, voy a estar a las 8 y luego a las 10 y a la 1 como y a las 11. No. El chiste es que no minimices mi dolor. Quiero saber cómo hacer contigo para que no te sientas solo a mi lado. Yo sé que fui quien rompió la seguridad. Trata de ser empático. ¿Qué hubieras sentido tú? Ahora bien, desde la fe, el hecho de estar casado no elimina la soledad humana, y menos la más profunda. Ahora, ninguna pareja puede llenar los vacíos que tenemos. Cuando queremos que nuestro cónyuge sea nuestro salvador, terapeuta, ¿verdad? Estamos muy equivocados, porque esa no es su función. Claro que sería formidable que los dos tuvieran una excelente relación con Dios. Claro que sería hermosísimo, pero no siempre se da. Ahora pregúntese, ¿en qué parte de mi matrimonio me he sentido solo? Y cuando me he sentido solo, ¿se lo he expresado con claridad? O cuando me siento herido, ¿qué hago para protegerme? ¿Te hiero? ¿También discuto? ¿Me alejo? ¿Me acerco o me alejo? ¿Necesito más recursos que mi pareja? ¿Un terapeuta? ¿Un sacerdote? Hazme una petición concreta, pequeña y posible. No es que quiero que cambies, sino lo que quiero es que cenemos juntos los jueves. Eso es todo lo que quiero. Y que tú estés disponible y de buenas. Claro, la soledad no siempre desaparece rápido, pero puede dejar de ser clandestina, o sea, algo erróneo que llegó y, claro, cuando yo la nombro, entonces deja de empujarnos y abrir la puerta. Hay que cerrarla. Hay vacíos que no necesitan una tercera persona. Necesitan una conversación valiente, una decisión honesta. El primer puente comienza cuando alguien le dice: estoy aquí frente a ti, pero me siento tan lejos. Quiero saber si todavía nos podemos encontrar. Claro que sí. Qué emoción, ¿verdad? Ojalá y así fuera. Voy a decir con toda claridad lo que yo necesito y que en estas necesidades no entren. Quiero todo tu tiempo. Quiero que seas mi terapeuta. Quiero que sanen mis heridas del pasado. Quiero que llenes todos mis vacíos. No, claro que no. Te elegí a ti por cómo te veía. Quiero volverte a ver sonriendo. Quiero saber que no siempre estás enojado, de malas o deprisa. No quiero volver a decir, hay cosas más importantes que tú, porque no es verdad. Ni quiero que así lo veas, ni quiero que así lo sientas. Uno necesita hablar con claridad con el otro. Necesita ordenar sus ideas y ver que el otro no se sienta abandonado por mí, pero que tampoco se sienta invadido. Podemos acordar un puente, por ejemplo. Necesito una hora para calmarme después de esta discusión. Ahorita regreso y platicamos, ¿sale? Pero dame un tiempo, dame un espacio. Claro, pero la clave está en regresar. Ahora sí, ya me calmé, vamos a hablar. Puedo pedir un espacio, claro que lo puedo pedir. Pero un espacio que tenga fecha. Oye, dame un espacio. Mañana quiero salir a comer con unos amigos. Y no por eso no te amo, no te quiero, ni quiero que te sientas sola. Eso es todo lo que quiero. Claro. Cuidado. Porque las pérdidas nos aíslan. El aborto, las parejas que son infértiles, la muerte de un ser querido, un proyecto que no se pudo realizar. Las pérdidas son duras. Cualquier pérdida. Uno llora y a lo mejor el otro se refugia en actividades y actividades. Cada quien concluye que al otro no le importa. O lo que pasó ni lo tomó en cuenta. Cada persona lleva su duelo de manera diferente. ¿Por qué queremos que actúen igual? La amistad fuera del matrimonio es necesaria. Yo necesito amigas, tú necesitas amigos. Ninguna pareja me va a dar el todo, absolutamente todo. El riesgo aparece cuando esa red sana se reemplaza por la persona amada. Le tengo más confianza a mi amiga que a ti. Cultivar amistades en la familia, con algún amigo, en la iglesia, que me ayuden más a acercarme que a alejarme de ti. Claro. Para medir la soledad, pregúntense, no cuántas horas pasan juntos, sino cuántas experiencias internas comparten. A ver, ¿sabe lo que me alegra? ¿Conoce mi principal preocupación? ¿Puedo llorar y sentirme escuchado? ¿Puedo celebrar sin competir contigo? ¿Puedo ir con amigos sin que me estés checando? Si hoy la distancia te parece enorme, entonces ten cuidado. Una verdad pequeña te puede acercar. No intentes resolver lo que 20 años no han resuelto, ¿ok? Acérquese y dígale, hoy te quiero escuchar. Agradézcale su respuesta. Y procure hacer esto repetidamente, pero por caridad, cuidado de sentirse solos, porque seguramente abrirán alguna puerta en la cual alguien podrá entrar y destrozar nuestra vida. Gracias, queridos hermanos.
1: Agradecemos a la doctora Maruca Serrano por este hermosísimo tema, la soledad dentro del matrimonio. Qué importante, Rosita, ¿no? Es en el matrimonio estar pues acompañándonos, porque eso somos los esposos, compañeros de vida, ¿verdad? La comunicación, la atención, la escucha. Y eso es lo que nos decía la doctora Maruca en este tema. ¿Qué le ha parecido a usted? A ver, pueblo de Dios también, ¿qué les ha parecido a ustedes?
2: Pues fíjense que como ya escuchamos, dice, la pareja necesita su espacio. ¿Y cómo es un espacio? Bueno, no quiere decir que cada quien se va por su lado, ¿verdad?
1: No, claro.
2: Simplemente dice que como nosotros mujeres tenemos un espacio de, por ejemplo, por ahí ir a la tienda, comprarnos algo, ponernos bonitas, poner nuestras uñas. El hombre, pues cortarse el pelo y también, pero yo con mi esposo tenemos 38 años de casados, para gloria de Dios. Pero tenemos también, a veces nosotros, ¿cómo podemos decir? Nos tenemos que comprender uno a otro. Y como yo le digo, somos un equipo. Somos un equipo, pero tenemos que estar de acuerdo los dos. Por eso tenemos que hablar, platicarlo y tener una resolución, pero los dos juntos. Porque si yo pongo como antes, yo antes de conocer al sembrador, pues nada más mis chicharrones tronaban, ¿verdad? Pero ya ahora es diferente. ahora nos entendemos más y mejor, pero le pedimos a nuestro Señor que nos guíe en nuestro matrimonio, porque se dicen fácil 38 años, pero hemos tenido subidas y bajaditas, pero poniendo a nuestro Señor en medio, pues la llevamos un poco más mejor el matrimonio.
1: Claro que sí, y algo que puede ayudarle a nuestra audiencia, ¿verdad? Algunas personas, matrimonios que nos están escuchando y digan, pero ¿cómo logramos eso? ¿No es fácil? Claro que no, porque si escuchamos más las voces del mundo, pues es eso, pues divórciate, o sepárate, o ya, búscate otro, búscate otra. No, Dios no quiere eso. Por eso en la iglesia tenemos los encuentros matrimoniales, que eso también puede ser una herramienta muy importante y necesaria para salvar los matrimonios. No perder la fe, orar mucho. Hace rato nos compartía el hermano Cristian Gutiérrez sobre Santa Mónica, ¿verdad? Esa mujer tan paciente y tan perseverante que pudo pues conseguir la gracia de Dios de la conversión de su esposo San Patricio y de su hijo, el gran San Agustín, doctor de la iglesia ahora. Entonces, mujeres o señores, no pierdan la fe, sigan perseverando en los caminos del Señor, que el Señor va a hacer su obra sin lugar a duda. Queremos agradecer a cada uno de los sembradores y sembradoras de Jesús con María, porque gracias a ustedes, pues esta programación, estos temas tan interesantes e importantes y necesarios, pues se pueden transmitir. Muchas gracias a la doctora Maruca Serrano.
2: Sabemos que mucha gente es pues sembradora, ¿verdad? Que ya tiene muchos años, especialmente aquí pues Moreno Valley, que ya tiene 23 años esta estación, la 1670. Pero también le damos gracias a Dios, porque antes de que nosotros sembráramos, mucha gente sembró primero que nosotros. Así es que muchísimas gracias. Y ya son 20 estaciones.
1: Gloria a Dios.
2: ¿Se imaginan? Ya hemos visto la semillita, la que sembramos, y ya va creciendo, creciendo pues muchas estaciones, 20 estaciones, pero gracias a usted por su aportación, que Dios me lo siga bendiciendo, y hay que seguir más sembrando con el
1: con
2: sembrador.
1: Con el sembrador puede llamarnos al 773-777-7773 si usted aún no es sembrador y acaba de sintonizarnos, es la primera vez, pues le interesó el tema, le gustó, le está gustando la programación. Bueno, únase a sembrar con el sembrador. Y vamos a recordarles, Rosita, acerca de los metanoias próximos que ya están a la vuelta de la esquina, nuestra querida audiencia, porque si tienen familiares ustedes en Chicago, ahí tenemos el próximo Metanoia, septiembre 19 y 20. Este Metanoia se llevará a cabo en el Midwest Conference Centers de Chicago. Llámenle a sus familiares por ahí que estén a los alrededores y que puedan llegar. Aún están a tiempo porque pues los boletos se agotan, ya saben. Pueden llamar al 773-777-7773 para más información o compra de boletos. Y les comunicamos también que en Denver va a haber Metanoia en octubre 24 en el Coliseo de Denver. Llame a sus familiares también si están por allá. O si se anime, quiere darse unas vacaciones, pues anímese a ir de vacaciones a Chicago y a Denver y a llenarse de las bendiciones del Señor. Y ya pero, regresando acá.
2: Pero también si nosotros podemos ir a Chicago, a Denver, también vamos a tener el CDJ.
1: Sí, sí, wow. Eso ya es acá en casa,
2: sí,
1: ¿verdad?
2: Sí.
1: Sí, el próximo octubre 10 va a ser sábado en español y el domingo 11 va a ser en inglés. Así es que puede ir a cualquiera de una de ellas o a las dos.
2: También.
1: A las dos sesiones del sábado y domingo.
2: Sí, porque el sábado es en español y el otro es en inglés. Y recuerden que están especial los boletos, $20 por día. Así es que hay que aprovechar para agarrar ese boletito y llevar a nuestros jóvenes. Pero también es jóvenes de corazón, ¿verdad?
1: Claro.
2: Podemos ir personas ya mayorcitas como nosotras. Bueno, también podemos ir y también llevar a toda nuestra familia, a nuestros jóvenes. Pero es sábado 10 y 11, como dijiste, Sandita. Sábado en español y domingo en inglés. Así
1: sí,
2: es que aprovechar, ¿verdad?
1: Invitamos a los grupos parroquiales. Uh-huh. Si nos está escuchando ahí algún coordinador de jóvenes o usted conoce a un coordinador de jóvenes, pase la voz, pase esta bendición de este CDJ, porque es una vez al año el Congreso de Jóvenes. Hay que esperar un año redondo para vivir uno. Y este es el momento. El Señor te está llamando. Si tú estás escuchando la radio, es un llamado del Señor. Así es que no te pierdas esta bendición. Este octubre 10 y 11.
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6: Oh Jesús, que has instituido el sacerdocio para continuar en la tierra la obra divina de salvar a las almas, protege a tus sacerdotes en el refugio de tu sagrado corazón. Guarda sin mancha sus manos consagradas, que a diario tocan tu sagrado cuerpo, y conserva puros sus labios teñidos con tu preciosa sangre. Haz que se preserven puros sus corazones, marcados con el sello sublime del sacerdocio, y no permitas que el espíritu del mundo los contamine. Aumenta el número de tus apóstoles, y que tu santo amor los proteja de todo peligro. Bendice sus trabajos y fatigas, y que como fruto de su apostolado obtengan la salvación de muchas almas, que sean su consuelo aquí en la tierra y su corona eterna en el cielo. Amén.
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0: estamos de regreso, querida familia. Les saluda su hermana en Cristo, Santita Rodríguez, y aquí en los controles, nuestra querida Rosita Mendoza, en vivo desde la 1670 AM, la cabina aquí en Moreno Valley. Estamos en Tardes de Fe. A ver otra vez, porque no se escuchó. Estamos en Tardes de Fe. A ti que nos
1: también
0: sintonizas.
1: También tenemos un invitado aquí muy especial.
0: Sí, que sí, sí. Pero quiero decirle que a todos los que van manejando, no se desesperen, tranquilo, respiren. Miren, están en la mejor compañía, su radio 100% católica. Y pues tenemos nuestra segunda hora de programación. Ya son las 6 de la tarde pasadita y vamos a saludar a nuestro invitado. A ver, adelante, señor invitado.
2: Me dejaron entrar en esta hora. No. Gusto saludarle a toda la familia de ESNE Radio. ¿Cómo está usted? ¿Dónde se encuentra? Ya salió de trabajar, qué bueno. Muchos van a trabajar. Como don Luis, que es panadero. Y él se va a esta hora a trabajar. Él, tengo permiso de él para contarlo. Él hace de esos panitos que comen en el Olive Garden. Esos, los larguitos así.
0: Sí, sí, ricos.
1: ¿De ajo?
0: De ajo.
2: No, No. Esos que te dan unos larguitos así que tienen mantequilla o sin mantequilla. Sí, esos, sí, cafecito, no. Él. Así que un saludo para él y a todos los panaderos que van a estar trabajando. Saludos. Toda la noche, trabajando, a todos los troqueros, traileros, saludos. Hay un troquero que le rompe el corazón a la muchacha que está aquí haciendo controles. Sí, ahí.
0: Ni le diga porque se me pone nerviosa.
1: Gracias por la muchacha.
0: Yo saludo a don Everardo y a don Tomás, amigos míos.
2: Y a don Javier.
0: A mi hermano José.
2: También. Sí. Javiercito Mendoza, que
0: Javier
2: anda por
0: Mendoza,
2: allá.
0: Sí, mi querido esposo es troquero.
2: Que tiene, ya no pone los Bukis o los Temerarios, ahora pone ESNE Radio para escuchar a Rosita Mendoza.
0: Claro.
1: Es que él trabaja para Área de Los Ángeles. Okay. Él no puede sintonizar la 1670. Ah. Pero ya le bajé la aplicación para que lo ponga ahí en la aplicación.
2: Ah, bueno.
0: O sea, que no se escape, ¿verdad?
1: Sí.
2: Saludos a Javiercito y a todos los troqueros que andan con mucho cuidado. Encomiéndese a San Sebastián, que es el patrono de los conductores, de los camioneros. ¿Verdad? Que el Señor los cuide y los proteja. Bueno, en esta hora, lunes de apologética, aquí en la 1670 es lunes de jóvenes también, ¿verdad?
0: Claro que sí.
2: Porque están ustedes. Y porque a las 7 vienen unos jóvenes, ¿no?
0: Sí, sí, sí.
2: El programa joven.
1: No digas que somos jóvenes, porque luego nos ven y van a decir, tú eres.
2: Somos jóvenes, sí, de corazón. Vienen los jóvenes a las 7 con el programa Joven Dios Te Llama. Así que aquellos que gusten sintonizarlo en ESNE, en la 1670, es de San Bernardino. Para que no se lo pierdan, en este mes ellos están hablando acerca estuvieron hablando de la Eucaristía. Ahora van a hablar de María, las virtudes de la Virgen María, de sus dogmas. Así que a las 7 de la noche en ESNE San Bernardino, la radio de San Bernardino, la 1670. Y hoy también va a estar nuestro querido Luis, que en unos momentos se conecta hablando de apologética con este jovencito que el Señor le ha tocado su corazón en un CDJ. Y de ahí ha hecho de él pues todo este apostolado de evangelización a través de la apologética. ¿Y qué es la apologética? Pues es con las escrituras, desde las sagradas escrituras, el poder no solamente reafirmar, sino darle respuestas a aquellos que no comprenden la fe. Y esto es tanto para un católico como para un no católico. Las respuestas que nos da la palabra de Dios acerca de nuestras dudas. ¿Por qué los sacramentos? ¿Por qué la Iglesia Católica es la Iglesia de Cristo? Bueno, todo esto, Luis, todos los lunes a las 6 de la tarde, nos ayuda a comprenderlo. Así que en unos instantes se va a estar conectando con nosotros.
0: Claro que sí, Josué. Muy importante, recalcó que en un CDJ. Y vamos a hacer mención de este CDJ 2026 que ya está cerquita,
2: a
0: la vuelta de la esquina. ¿Cuándo? Octubre 10, sábado 10. Va a ser en español. Y el domingo 11 tenemos en inglés. Usted puede asistir a cualquiera de uno de ellos donde se sienta más cómodo en cuanto al lenguaje. Pero si quiere llenarse la gracia de Dios, pues para el Señor no hay imposible. Usted puede ir a los dos días. Y como estamos hablando de jóvenes, también pueden ir los...
2: Muchas gracias.
0: Sí. Los jóvenes de corazón pueden acompañar, ¿verdad? Los abuelitos, a sus nietos, invitarlos. Los padrinos. a sus ahijados, uh-huh. Los grupos juveniles también, por favor.
2: Los de San Patricio que siempre van, que están aquí a la vuelta de la esquina de la parroquia de St. Patrick, aquí en Moreno Valley. Un saludo a Ernie y a toda su familia que siempre llevan grupo de jóvenes. Y me dijo, mira, te queremos pedir un favor. Le digo, a ver si puedo, con mucho gusto. Siempre se quedan y dice, queremos una foto con el hermano Noel. Me dice, queremos hacer una tradición, venir a todos los eventos. Vamos a venir a los 3 eventos, mujeres, de familia y el de jóvenes. Pero en cada congreso queremos que el hermano Noel se tome una foto con nosotros para dentro de 10, 15 años tener un álbum de fotos de la comunidad de San Patricio en todos los metanoias. Imagínate entonces en qué lío me metí. Le dije, claro que sí, vamos a ver cómo le hacemos. Se toma la foto.
0: Sí, sí.
2: Pero qué bonito, ¿no? Que en comunidad, dentro de ellos mismos se motivan. Hay personas que no se van a animar nunca a ir solas. Pero si tienen un amigo, una persona que te dice, ándale, yo te acompaño, yo voy contigo, entonces ya las personas dicen, ok, entonces sí me atrevo a ir, ¿no? Entonces, ahí habla mucho de evangelizar, ¿no? El simple hecho de invitar a una persona, de darle un raite, de llevarlo, de ayudarle para su entrada, decirle cómo llegar, todo eso es evangelización. ¿Cómo uno hace posible que una persona tenga un encuentro? Ya lo que pase de puertas hacia adentro, ya le corresponde a Dios, ¿verdad? Que esa persona tenga una transformación de corazón. Nosotros hacemos de puertas para afuera, el Señor lo hace posible de puertas para adentro.
0: Claro, esa es una gran oportunidad para los grupos parroquiales de jóvenes, porque allí han salido vocaciones a la vida religiosa, a la vida sacerdotal. Parejas, matrimonios, llegan novios ahí al CDJ, ¿verdad? Y continúan su noviazgo y llegan a recibir el santo sacramento del matrimonio. Así es de que es muy importante, es una ayuda súper poderosísima poder asistir a los CDJs para impulsar las vocaciones. Pero también queremos recordarles, querida familia, que tenemos el Metanoia Chicago, Rosita.
1: También,
0: ¿correcto?
1: Chicago.
0: Septiembre, claro, sí. 19, el sábado va a ser para mujeres y el domingo va a ser para la familia. Así es que si usted tiene familiares en Chicago, llámele, pásele la voz, dígale, por favor, tienes que ir a estos Metanoias. En Chicago va a ser en el Midwest Conference Center y para compra de boletos puede llamarnos al 773-777-7773. ¿Y qué otro congreso tenemos, Rosita? Cuéntenos.
1: Tenemos el de Denver, Colorado, el 24 de octubre. Pero también hay que recordar que nosotros a veces tenemos familiares, Santita, ya sea en Chicago, aquí en Los Ángeles, o también en Denver. Pero también hay que invitarlos para que vayan a vivir esos metanoias, ese metanoia que dice para que cambio de mente y cambio de corazón. Uh-huh. Así es que ese congreso, ese metanoia va a estar nuestro Señor y nos está esperando con los brazos abiertos. ¿Para qué? Para llevar esas cargas. Y también, pues, para que salgan de ahí en el diaconado, ¿verdad? También de ahí hemos sabido que han salido sacerdotes.
0: Claro que
1: de
0: sí.
1: De los congresos, de las
2: vocaciones. Varios. El hermano Tony, que esté aquí del área.
1: Ah, sí. Es de Perris, ¿verdad?
2: Saludos de a Tony, Perris, Perry, compañerito. A él se va a ordenar, si no estoy equivocado, en un par de meses.
1: En un par de meses.
2: Ya se ordena sacerdote. Uh-huh. Y de ahí, pues... ¿quiénes siguen? Este mes de agosto también se está ordenando un amigo mío, José. Se llama José Gómez. Y le dije, pues ya el arzobispo José Gómez ya tiene sucesor. Se va a ordenar sacerdote en estos días. Él es salvadoreño. También es de la parroquia de Santo Tomás el Apóstol. Así que hay mucho fruto, mucho, pero mucho fruto. Y hay que pedirle a Dios para que el CDJ siga siendo ese semillero de vocaciones. Así que
1: también he escuchado que también de los congresos ha salido gente que se acerca más a Dios y también diaconados. Diáconos.
0: Y líderes también, de grupos, porque allí es donde se encuentran con el Señor, tienen su encuentro personal con el Señor y aceptan, ¿verdad? Sin ya temor cualquier...
2: Y Dios se vale de todo en un CDJ. Sí. El mío fue en el concierto de que en ese momento se llamaba Shalom, el grupo. Vuelta en U, que se llamó después.
0: Saludos a Texas.
2: Exactamente, a Juanjo. Fue con una alabanza. Uh-huh. No fue ni con un tema.
0: ¿Cuál fue? Porque a mí me encantan las alabanzas de este. Yo le digo el poeta, ¿verdad? Es un poeta.
2: Es una alabanza que decía: hoy empecé a respirar cuando descansé en tus brazos. Por fin me desperté cuando dormí en ti. Tu perdonar es tan dulce que perdí lo flaco. Y sí, lo perdí.
0: Ajá. Lo perdió. Y
2: lo verde. Esa es la prueba fehaciente de que hubo una conversión en ese metal.
0: Sí la hubo.
2: En ese CDJ.
0: Somos testigos de que sí lo hubo. Claro que sí.
1: Respetos para ti.
2: Saludamos a en el camino, porque acabo de hablar con él por teléfono, a nuestro querido Moisés Abraham Núñez, que estuvo aquí. No ha llegado todavía a su hermano. Casa por el tráfico. Así que él va en el camino con nuestro querido Ernesto Salles. Así que un saludo a ellos que vinieron por acá. Les pudieron ayudar en un trabajo técnico que nosotros no podemos solucionar, pero ellos lo pudieron solucionar. Así que un saludo para ellos que van en el camino. Claro, van sobre el 210, por si alguien quiere parar a Moisés, ahí van el freeway.
0: Ay, no, que nadie lo pare, que lleguen sanos y salvos, que lleguen sanos y salvos a sus hogares, estos angelitos, que gracias a su colaboración, pues también es posible que estemos transmitiendo, ¿verdad? Muchísimas gracias por ese servicio, en verdad, estos jóvenes, Josué, y pues Moisés y Ernesto, muchas gracias a Dios por... ese sí de ustedes.
2: Bueno, vamos a ir una alabanza, ya nos vamos preparando para que Luis nos instruya en esta tarde, en este lunes, la última semana del mes de agosto. Así que nos preparamos ya para el noveno mes del año. Dios mío, ha pasado el tiempo rápido. Ojalá que sí se le pase el tiempo en el tráfico y disfrute esta alabanza. Ya regresamos con Luis y con nuestra tarde de apologética.

0: con fe todo es posible. Claro que sí, querida familia. Y bueno, ya estamos listos. Ya tenemos aquí a nuestro querido Luis Ángel Campos. El tema de hoy, la música litúrgica. Pon atención, especialmente los coros. Si usted es coordinador de coro o miembro de un coro, pues ponga atención, que seguro le va a interesar. Adelante.
1: Gracias.

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3: Continuamos con este interesante tema. Adelante, Luis Ángel Campos, por favor.

0: Le damos gracias a nuestro querido Luis que nos ha acompañado. Disculpas por las interferencias que tuvimos y los momentos de dificultad que tuvimos con el sonido, pero igual le agradecemos a nuestro querido Luis. Todavía está conectado. Luisito, muchas gracias y disculpas por estas cuestiones tecnológicas que nos suceden a veces.
1: Oh bendito Jesús, que tu cuerpo nos dejaste en esta sagrada Eucaristía. Bendito sea.
2: Un mensaje para las comunidades, especialmente para las personas que están impulsando sus talentos por medio de la alabanza, de la música, ¿verdad? Que esto les haya servido, que les siga sirviendo, prepararse, es más que nada prepararse, recordar que... a los que son líderes, que sigan impulsando esa versión limpia, y recordar no limpia en el sentido que no tenga palabras que no se puedan utilizar, sino en el hecho de que la palabra tiene que ser parte de la liturgia, esa purificación, porque por medio de la música también podemos santificarnos. ¿Cómo es decir eso? Es que es oración. Si nosotros analizamos lo que está en la letra, en la liturgia, estás santificándote. ¿Por qué? Porque estás orando al Señor por medio de los signos, los cánticos, y todo lo que se hace dentro de la liturgia tiene que estar conforme Cristo lo ha instruido. Hermanos católicos que están en los grupos, no hay que sentirnos mal cuando el sacerdote, el diácono, la persona el encargado te está diciendo que no se puede utilizar esa alabanza. Hay que ser obedientes. Tenemos una madre que nos custodia, ella es la iglesia y nosotros nos debemos a ella. Entonces recordar que siempre en armonía primeramente con la iglesia.

0: está la parte de la participación y es una respuesta que nosotros le damos, no para que, ah, mira, que el vecino qué bonito canta, no, sino que es una oración con Dios, que tu alabanza para la siguiente misa que asistas, ya sea entre la semana, ya sea el fin de semana, no solamente sea un resonar de palabras, no solamente sea un resonar de qué bonito se escuchó el día de hoy la misa, sino que te lleve más profundo a eso, a esa conexión de adoración y oración ante Dios nuestro Señor. Entonces, muchas gracias una vez más por estar aquí, por escucharnos. Dios me lo siga bendiciendo. Les mando un fuerte abrazo a cada uno de ustedes. Y pues viva nuestra Santa Iglesia Católica. Y recordar, hay que seguir impulsando nuestros talentos. Hay mucho talento en nuestra iglesia. No hay que buscar más allá, sino encontrarlos aquí. Y hay que motivarlos, motivar a los jóvenes, que no se desesperen, profundicen, tomen también formación y que la letra vaya conforme a lo que enseña el magisterio de la iglesia. Y así créeme que el Señor va a estar muy contento contigo, con tu trabajo, tu labor. ¿Y por qué? Porque estás sirviendo, estás sirviendo.
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0: Los mandamientos fueron dados a Moisés por Dios en el monte Sinaí. Los mandamientos ayudan al hombre a ser felices y permiten que haya paz y orden en la tierra. Y son: amarás a Dios sobre todas las cosas. No tomarás el nombre de Dios en vano. Santificarás las fiestas. Honrarás a tu padre y a tu madre. No matarás. No cometerás actos impuros. No robarás. No darás falso testimonio ni mentirás. No consentirás pensamientos ni deseos impuros. No codiciarás los bienes ajenos. Esta es nuestra fe, la fe de la iglesia que nos gloriamos de profesar.
1: Tenía tristeza, mucha depresión. Y el Señor me ayudó y estoy aquí. Y ahorita estoy contenta de felicidad.
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3: Tenemos dos opciones. O seguimos sometidos bajo la esclavitud del pecado, bajo los deseos de la carne que te dice haz esto, hazlo, y estás a la orden de lo que te exige tu cuerpo, o eres libre de decir, aunque sienta el deseo, aunque sienta las ganas, me paro y digo, eso no lo voy a hacer. Dichoso el hombre que no sigue el camino de los pecadores. Amados hermanos, hoy yo quiero decirte que tengo una buena noticia. No tienes que vivir el resto de tu vida así. Jesucristo rompe esas cadenas. Jesucristo tiene el poder para transformar esa lucha que tienes y darte la victoria. No tienes que vivir sometido ante cada ataque que el enemigo te presente, caiga rendido. Tú puedes ser libre en el nombre de Jesús.
4: Señor Jesús, presente en el Santísimo Sacramento, que quisiste perpetuarte entre nosotros por medio de tus sacerdotes. Haz que sus palabras sean solo las tuyas, que sus gestos sean los tuyos, que su vida sea fiel reflejo de la tuya, que ellos sean los hombres que hablen a Dios de los hombres y hablen a los hombres de Dios, que no tengan miedo al servicio, sirviendo a la iglesia como ella quiere ser servida. Que sean hombres, testigos del Eterno en nuestro tiempo, caminando por las sendas de la historia con tu mismo paso y haciendo el bien a todos. Que sean fieles a sus compromisos, celosos de su vocación y de su entrega, claros espejos de la propia identidad, y que vivan con la alegría del don recibido. Te lo pido por tu Madre Santa María, ella que estuvo presente en tu vida, estará siempre presente en la vida de tus sacerdotes. Amén.

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6: La muerte siempre ha estado de moda. Asalta y llena un buen espacio de los periódicos, los noticieros o las conversaciones de miles de personas. Sin embargo, es un misterio, quizá más grande para los que nos quedamos en este lado de la orilla que para los que parten. Los que pasan ese umbral resuelven en cierto sentido el enigma de la muerte, pero no nos dicen nada los que lloramos su partida. Todos los días avanzamos hacia el encuentro de la muerte. Cada hora nos indica que está más cerca el final. Solo queda aprovechar bien el presente, vivir con intensidad y amor cada momento. La vida, larga o corta, siempre resulta una nueva ocasión para renovar afectos o para pedir perdón.

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0: de la Iglesia, Madre del Salvador, siempre atenta a nuestras súplicas, refugio de los pecadores y consuelo de los afligidos, dijo:
1: Mi Hijo me ha concedido que todo aquel que se encomiende a mí, al rezar el rosario, tendrá como intercesores a toda la corte celestial, en vida y a la hora de la muerte. No estoy aquí yo, que soy tu madre,

0: ¿Qué tal, queridísima familia en Cristo? Les damos la cordial bienvenida y les saludamos a cada uno de ustedes quienes se encuentran en la fiel sintonía. Unámonos en el rezo del Santo Rosario, gracias a la generosidad de los sembradores y sembradoras de Jesús con María. Así que les invitamos para que ya en este momento, Francis, que vamos a iniciar esta hermosa y santa devoción, pues envíen todas sus intenciones, ya sea a la cuenta de WhatsApp en cabina en vivo, a las redes sociales, o también nos las puedan comunicar a través de sus llamadas. ¿Cómo estás, Francis? Dios te bendiga.
1: Muy bendecida, Anita, amigos, amigas. Un placer estar en el Santo Rosario, hora de platicarle a nuestra Mamá Santísima cualquier preocupación, cualquier cosa que nos aflige. Así que oremos, entreguemos esa corona de rosas a nuestra Madre Santísima en el rezo del Santo Rosario, Anita.
0: Así es, Francis, vamos a iniciar presentando las intenciones y necesidades, ponerlas en las dulces manos de nuestra dulce y santa madre, Santa María, para que ella también, pues por su intercesión, las presente ante nuestro Padre Celestial. Queremos pedirle muy en especialmente por todos los sembradores de Jesús con María y por las necesidades, tanto personales como las de cada una de sus familias. Y pues también vamos a pedirle en este día que contemplamos los misterios gozosos, en el cual pues nuestra Madre Santa María es anunciada que será la Madre de Dios por todas las madrecitas, aquellas que han recibido esta gran noticia de la maternidad, para que cada uno de nosotros como hijos de Dios defendamos, protejamos y sobre todo resguardemos la vida en todo momento, desde la concepción hasta la muerte natural.
1: Amén, claro que sí. También oramos por todas las parejas, por todos los matrimonios del mundo, para que estén llenos de la gracia de Dios nuestro Señor y hagan de su unión un signo vivo de amor de Jesucristo en la iglesia, y que a través de cada unión del matrimonio nazcan esas vidas, vidas humanas que debemos de respetar, de cuidar y de guiar en nuestra fe católica.
0: Por las mamitas que han sido diagnosticadas con un embarazo de alto riesgo, queremos pedirle a nuestra Madre Santísima, para aquella que es salud de los enfermos, interceda también por todas las que se pueden encontrar o los que se pueden encontrar enfermitos en sus hogares o tal vez en un hospital, o aquellos que tienen familiares enfermos o que han sido diagnosticados con alguna enfermedad grave. Pedimos a ella salud de los enfermos, que ruegue e interceda por todos nuestros sembradores enfermos.
1: Unidos en oración, aclamamos a la intercesión de nuestra Madre Santísima por todos los que se encuentran encadenados, podemos decir, de alguna adicción, de algún vicio, ya sea de alcoholismo, de pornografía, cualquier vicio, para que sean liberados por la intercesión de nuestra Madre Santísima y tengan a cabo esa salud, porque cualquier adicción es una enfermedad. Rogamos a la intercesión de nuestra Madre Santísima. Amén.
0: También le pedimos a nuestra dulce y santa madre especialmente para que cese todo aquello que va en contra de la vida, los abortos, la eutanasia, la misma guerra que también atenta contra las vidas de hermanos y hermanas nuestras, de familias inocentes. Pedimos también especialmente por aquellas almas que han partido a la casa del Padre, para que nuestra Madre Santísima consuele a sus familiares, les llene de esperanza su corazón, y también rogamos por aquellos familiares nuestros que han partido a la casa del Padre, que luzca para ellos y todas las almas del purgatorio la luz perpetua y descansen en paz. Así sea.
1: Unidos en oración por todos los que en esta hora del Santo Rosario nos unimos, oramos para que Dios a todos nos conceda salud, paz, trabajo y alegría.
0: También le encomendamos a nuestra dulce y santa Madre María cada una de sus intenciones y necesidades, de todos los que se unen en este momento del rezo del Santo Rosario a través de las diferentes frecuencias radiales, a través del www.elsembrador.org, y también aquellos que están sintonizando en su aplicación en su teléfono inteligente. Les invitamos para que en este momento de gracia y de bendición podamos presentarle a nuestra dulce y santa Madre María todas nuestras necesidades. Rey reina del Santo Rosario, tú que te dignaste venir a Fátima a revelar a los pastorcitos los tesoros ocultos de la gracia en el rezo del Santo Rosario, inspira nuestros corazones con un sincero amor por esta hermosísima devoción, para que meditando cada uno de los misterios de nuestra redención que ellos evocan, podamos enriquecernos con frutos y obtener sobre todo la paz, la anhelada paz en el mundo, la conversión de todos los pecadores y las gracias que te pedimos en este rezo del Santo Rosario, para mayor gloria de Dios, para honor de tu nombre y por el bien de todas las almas, especialmente las nuestras. En este momento pueden también cada uno de ustedes que están en la fiel sintonía presentar todas sus intenciones y necesidades para dar inicio por la señal de la Santa Cruz de nuestros enemigos. Líbranos, Señor Dios nuestro, en el nombre del Padre, del Hijo y del Espíritu Santo. Amén.
1: Señor mío Jesucristo, Dios y hombre verdadero, Creador y Redentor mío, por ser tú quien eres y porque te amo sobre todas las cosas, me pesa de todo corazón de haberte ofendido. Propongo enmendarme y confesarme a su tiempo. Ofrezco cuanto hiciere en satisfacción de mis pecados y confío en tu bondad y misericordia infinita, que me perdones por tu preciosa sangre y me des gracias para nunca más pecar.
0: Amén. Padre nuestro que estás en el cielo, santificado sea tu nombre, venga a nosotros tu reino, hágase tu voluntad en la tierra como en el cielo.
1: Danos hoy nuestro pan de cada día, perdona nuestras ofensas como también nosotros perdonamos a los que nos ofenden. No nos dejes caer en la tentación y líbranos del mal. Amén.
0: Dios te salve María, llena eres de gracia, el Señor es contigo, bendita eres entre todas las mujeres, y bendito es el fruto de tu vientre Jesús.
1: Santa María, Madre de Dios, ruega por nosotros pecadores, ahora y en la hora de nuestra muerte. Amén.
0: Dios te salve María, llena eres de gracia, el Señor es contigo, bendita eres entre todas las mujeres, y bendito es el fruto de tu vientre Jesús.
1: Santa María, Madre de Dios, ruega por nosotros pecadores, ahora y en la hora de nuestra muerte. Amén.
0: Dios te salve María, llena eres de gracia, el Señor es contigo, bendita eres entre todas las mujeres, y bendito es el fruto de tu vientre Jesús.
1: Santa María, Madre de Dios, ruega por nosotros pecadores, ahora y en la hora de nuestra muerte. Amén.
0: Gloria al Padre, al Hijo y al Espíritu Santo.
1: Como era en el principio, ahora y siempre, por los siglos de los siglos. Amén.
0: Señor, abre mis labios.
1: Y mi boca proclamará tu alabanza.
0: Dios mío, ven en mi auxilio.
1: Señor, date prisa en socorrerme.
0: Vamos a preparar nuestro corazón para iniciar la meditación de cada uno de los misterios gozosos en este día. Contemplando el primer misterio gozoso, meditamos en la encarnación del Hijo de Dios. Del Santo Evangelio según San Lucas en el capítulo primero, versículos 26 al 27. Al sexto mes, el ángel Gabriel fue enviado por Dios a una ciudad de Galilea, llamada Nazaret, a una virgen desposada con un hombre llamado José, de la estirpe de David. El nombre de la virgen era María. Palabra del Señor.
1: Gloria a ti, Señor Jesús.
0: Padre nuestro, que estás en el cielo, santificado sea tu nombre. Venga a nosotros tu reino. Hágase tu voluntad en la tierra como en el cielo.
1: Danos hoy nuestro pan de cada día. Perdona nuestras ofensas, como también nosotros perdonamos a los que nos ofenden. No nos dejes caer en la tentación y líbranos del mal. Amén.
0: Dios te salve María, llena eres de gracia, el Señor es contigo. Bendita eres entre todas las mujeres, y bendito es el fruto de tu vientre Jesús.
1: Santa María, Madre de Dios, ruega por nosotros pecadores, ahora y en la hora de nuestra muerte. Amén.
0: Dios te salve María, llena eres de gracia, el Señor es contigo. Bendita eres entre todas las mujeres, y bendito es el fruto de tu vientre, Jesús.
1: Santa María, Madre de Dios, ruega por nosotros pecadores, ahora y en la hora de nuestra muerte. Amén.
0: Dios te salve María, llena eres de gracia, el Señor es contigo. Bendita eres entre todas las mujeres, y bendito es el fruto de tu vientre, Jesús.
1: Santa María, Madre de Dios, ruega por nosotros pecadores, ahora y en la hora de nuestra muerte. Amén.
0: Dios te salve María, llena eres de gracia, el Señor es contigo. Bendita eres entre todas las mujeres, y bendito es el fruto de tu vientre, Jesús.
1: Santa María, Madre de Dios, ruega por nosotros pecadores, ahora y en la hora de nuestra muerte. Amén.
0: Dios te salve María, llena eres de gracia, el Señor es contigo. Bendita eres entre todas las mujeres, y bendito es el fruto de tu vientre, Jesús.
1: Santa María, Madre de Dios, ruega por nosotros pecadores, ahora y en la hora de nuestra muerte. Amén.
0: Dios te salve María, llena eres de gracia, el Señor es contigo. Bendita eres entre todas las mujeres, y bendito es el fruto de tu vientre, Jesús.
1: Santa María, Madre de Dios, ruega por nosotros pecadores, ahora y en la hora de nuestra muerte. Amén.
0: Dios te salve María, llena eres de gracia, el Señor es contigo. Bendita eres entre todas las mujeres, y bendito es el fruto de tu vientre, Jesús.
1: Santa María, Madre de Dios, ruega por nosotros pecadores, ahora y en la hora de nuestra muerte. Amén.
0: Dios te salve María, llena eres de gracia, el Señor es contigo. Bendita eres entre todas las mujeres, y bendito es el fruto de tu vientre, Jesús.
1: Santa María, Madre de Dios, ruega por nosotros pecadores, ahora y en la hora de nuestra muerte. Amén.
0: Dios te salve María, llena eres de gracia, el Señor es contigo. Bendita eres entre todas las mujeres, y bendito es el fruto de tu vientre, Jesús.
1: Santa María, Madre de Dios, ruega por nosotros pecadores, ahora y en la hora de nuestra muerte. Amén.
0: Dios te salve María, llena eres de gracia, el Señor es contigo. Bendita eres entre todas las mujeres, y bendito es el fruto de tu vientre, Jesús.
1: Santa María, Madre de Dios, ruega por nosotros pecadores, ahora y en la hora de nuestra muerte. Amén.
0: Dios te salve María, llena eres de gracia, el Señor es contigo. Bendita eres entre todas las mujeres, y bendito es el fruto de tu vientre, Jesús.
1: Santa María, Madre de Dios, ruega por nosotros pecadores, ahora y en la hora de nuestra muerte. Amén.
0: Dios te salve María, llena eres de gracia, el Señor es contigo. Bendita eres entre todas las mujeres, y bendito es el fruto de tu vientre, Jesús.
1: Santa María, Madre de Dios, ruega por nosotros pecadores, ahora y en la hora de nuestra muerte. Amén.
0: Gloria al Padre, al Hijo y al Espíritu Santo.
1: Como era en el principio, ahora y siempre, por los siglos de los siglos. Amén.
0: María, Madre de Gracia, Madre de Misericordia.
1: En la vida y en la muerte, ampáranos, Gran Señora.
0: Oh buen Jesús, perdona nuestros pecados, líbranos del fuego del infierno, lleva al cielo a todas las almas, socorre especialmente a las más necesitadas de tu infinita misericordia.
1: Amén. Meditamos el segundo misterio, la visitación de Nuestra Señora de su prima Santa Isabel, tomado del Evangelio Lucas capítulo 1, versículo del 39 al 42. En aquellos días María se puso en camino y fue a prisa a la región montañosa, a una ciudad de Judá. Entró en casa de Zacarías y saludó a Isabel. Y sucedió que, en cuanto Isabel oyó el saludo de María, saltó de gozo el niño en su seno, e Isabel quedó llena del Espíritu Santo, y exclamando a voz en grito, dijo: bendita tú entre las mujeres, y bendito el fruto de tu vientre. Palabra del Señor.
0: Gloria a ti, Señor Jesús.
1: Padre nuestro que estás en el cielo, santificado sea tu nombre. Venga a nosotros tu reino. Hágase tu voluntad en la tierra como en el cielo.
0: Danos hoy nuestro pan de cada día. Perdona nuestras ofensas, como también nosotros perdonamos a los que nos ofenden. No nos dejes caer en tentación y líbranos del mal. Amén.
1: Dios te salve María, llena eres de gracia. El Señor es contigo. Bendita eres entre todas las mujeres y bendito es el fruto de tu vientre, Jesús.
0: Santa María, Madre de Dios, ruega por nosotros pecadores, ahora y en la hora de nuestra muerte. Amén.
1: Dios te salve María, llena eres de gracia, el Señor es contigo. Bendita eres entre todas las mujeres y bendito es el fruto de tu vientre, Jesús.
0: Santa María, Madre de Dios, ruega por nosotros pecadores, ahora y en la hora de nuestra muerte. Amén.
1: Dios te salve María, llena eres de gracia, el Señor es contigo. Bendita eres entre todas las mujeres, y bendito es el fruto de tu vientre, Jesús.
0: Santa María, Madre de Dios, ruega por nosotros pecadores, ahora y en la hora de nuestra muerte. Amén.
1: Dios te salve María, llena eres de gracia, el Señor es contigo. Bendita eres entre todas las mujeres, y bendito es el fruto de tu vientre, Jesús.
0: Santa María, Madre de Dios, ruega por nosotros pecadores, ahora y en la hora de nuestra muerte. Amén.
1: Dios te salve María, llena eres de gracia, el Señor es contigo. Bendita eres entre todas las mujeres, y bendito es el fruto de tu vientre, Jesús.
0: Santa María, Madre de Dios, ruega por nosotros pecadores, ahora y en la hora de nuestra muerte. Amén.
1: Dios te salve María, llena eres de gracia, el Señor es contigo. Bendita eres entre todas las mujeres, y bendito es el fruto de tu vientre, Jesús.
0: Santa María, Madre de Dios, ruega por nosotros pecadores, ahora y en la hora de nuestra muerte. Amén.
1: Dios te salve María, llena eres de gracia, el Señor es contigo. Bendita eres entre todas las mujeres, y bendito es el fruto de tu vientre, Jesús.
0: Santa María, Madre de Dios, ruega por nosotros pecadores, ahora y en la hora de nuestra muerte. Amén.
1: Dios te salve María, llena eres de gracia, el Señor es contigo. Bendita eres entre todas las mujeres, y bendito es el fruto de tu vientre, Jesús.
0: Santa María, Madre de Dios, ruega por nosotros pecadores, ahora y en la hora de nuestra muerte. Amén.
1: Dios te salve María, llena eres de gracia, el Señor es contigo. Bendita eres entre todas las mujeres, y bendito es el fruto de tu vientre, Jesús.
0: Santa María, Madre de Dios, ruega por nosotros pecadores, ahora y en la hora de nuestra muerte. Amén.
1: Dios te salve María, llena eres de gracia, el Señor es contigo. Bendita eres entre todas las mujeres, y bendito es el fruto de tu vientre, Jesús.
0: Santa María, Madre de Dios, ruega por nosotros pecadores, ahora y en la hora de nuestra muerte. Amén.
1: Gloria al Padre, al Hijo y al Espíritu Santo.
0: Como era en el principio, ahora y siempre, por los siglos de los siglos. Amén.
1: María, Madre de Gracia, Madre de Misericordia.
0: En la vida y en la muerte, ampáranos, oh Gran Señora.
1: Oh Jesús mío, perdona nuestros pecados, líbranos del fuego del infierno, lleva al cielo a todas las almas, especialmente a las más necesitadas de tu misericordia.
0: Amén. Tercer misterio gozoso, el nacimiento del Hijo de Dios en el portal de Belén. Del Santo Evangelio según San Lucas, en el capítulo 2, versículos del 1 al 7. Sucedió que por aquellos días salió un edicto de César Augusto ordenando que se empadronasen todo el mundo. Este primer empadronamiento tuvo lugar siendo Cirino gobernador de Siria. Iban todos a empadronarse, cada uno a su ciudad. Subió también José desde Galilea, de la ciudad de Nazaret a Judea, a la ciudad de David, que se llama Belén, por ser él de la casa y familia de David, para empadronarse con María, su esposa, que estaba encinta. Y sucedió que mientras ellos estaban allí, se le cumplieron los días del alumbramiento, y dio a luz a su hijo primogénito. Le envolvió en pañales y le acostó en un pesebre, porque no tenían sitio en el alojamiento. Palabra del Señor.
1: Gloria a ti, Señor Jesús.
0: Padre nuestro, que estás en el cielo, santificado sea tu nombre. Venga a nosotros tu reino. Hágase tu voluntad en la tierra como en el cielo.
1: Danos hoy nuestro pan de cada día. Perdona nuestras ofensas, como también nosotros perdonamos a los que nos ofenden. No nos dejes caer en la tentación y líbranos del mal. Amén.
0: Dios te salve María, llena eres de gracia, el Señor es contigo. Bendita eres entre todas las mujeres y bendito es el fruto de tu vientre Jesús.
1: Santa María, Madre de Dios, ruega por nosotros pecadores, ahora y en la hora de nuestra muerte. Amén.
0: Dios te salve María, llena eres de gracia, el Señor es contigo. Bendita eres entre todas las mujeres, y bendito es el fruto de tu vientre Jesús.
1: Santa María, Madre de Dios, ruega por nosotros pecadores, ahora y en la hora de nuestra muerte. Amén.
0: Dios te salve María, llena eres de gracia, el Señor es contigo. Bendita eres entre todas las mujeres, y bendito es el fruto de tu vientre, Jesús.
1: Santa María, Madre de Dios, ruega por nosotros pecadores, ahora y en la hora de nuestra muerte. Amén.
0: Dios te salve María, llena eres de gracia, el Señor es contigo. Bendita eres entre todas las mujeres, y bendito es el fruto de tu vientre, Jesús.
1: Santa María, Madre de Dios, ruega por nosotros pecadores, ahora y en la hora de nuestra muerte. Amén.
0: Dios te salve María, llena eres de gracia, el Señor es contigo. Bendita eres entre todas las mujeres, y bendito es el fruto de tu vientre Jesús.
1: Santa María, Madre de Dios, ruega por nosotros pecadores, ahora y en la hora de nuestra muerte. Amén.
0: Dios te salve María, llena eres de gracia, el Señor es contigo. Bendita eres entre todas las mujeres, y bendito es el fruto de tu vientre, Jesús.
1: Santa María, Madre de Dios, ruega por nosotros pecadores, ahora y en la hora de nuestra muerte. Amén.
0: Dios te salve, María, llena eres de gracia, el Señor es contigo. Bendita eres entre todas las mujeres, y bendito es el fruto de tu vientre, Jesús.
1: Santa María, Madre de Dios, ruega por nosotros pecadores, ahora y en la hora de nuestra muerte. Amén.
0: Dios te salve María, llena eres de gracia, el Señor es contigo. Bendita eres entre todas las mujeres, y bendito es el fruto de tu vientre Jesús.
1: Santa María, Madre de Dios, ruega por nosotros pecadores, ahora y en la hora de nuestra muerte. Amén.
0: Dios te salve María, llena eres de gracia, el Señor es contigo. Bendita eres entre todas las mujeres, y bendito es el fruto de tu vientre, Jesús.
1: Santa María, Madre de Dios, ruega por nosotros pecadores, ahora y en la hora de nuestra muerte. Amén.
0: Dios te salve María, llena eres de gracia, el Señor es contigo. Bendita eres entre todas las mujeres, y bendito es el fruto de tu vientre, Jesús.
1: Santa María, Madre de Dios, ruega por nosotros pecadores, ahora y en la hora de nuestra muerte. Amén.
0: Gloria al Padre, al Hijo y al Espíritu Santo,
1: como era en el principio, ahora y siempre, por los siglos de los siglos. Amén.
0: María, Madre de Gracia, Madre de Misericordia,
1: en la vida y en la muerte, ampáranos, Gran Señora.
0: Oh, buen Jesús, Perdona nuestros pecados. Líbranos del fuego del infierno. Lleva al cielo a todas las almas. Socorre especialmente a las más necesitadas de tu infinita misericordia.
1: Amén. Cuarto misterio gozoso. La presentación del niño al templo. Tomado del Evangelio de Lucas capítulo 2, versículo del 22 al 24. Y al cumplirse los días de la purificación de ellos, según la ley de Moisés, llevaron al niño a Jerusalén para presentárselo al Señor, según lo que está escrito en la ley del Señor. Todo macho primogénito será consagrado, y para ofrecer el sacrificio de un par de tórtolas o de dos pichones, según lo prescrito en la ley del Señor. Palabra del Señor.
0: Gloria a ti, Señor Jesús.
1: Padre nuestro que estás en el cielo, santificado sea tu nombre. Venga a nosotros tu reino. Hágase tu voluntad en la tierra como en el cielo.
0: Danos hoy nuestro pan de cada día. Perdona nuestras ofensas, como también nosotros perdonamos a los que nos ofenden. No nos dejes caer en tentación y líbranos del mal. Amén.
1: Dios te salve María, llena eres de gracia, el Señor es contigo. Bendita eres entre todas las mujeres, y bendito es el fruto de tu vientre, Jesús.
0: Santa María, Madre de Dios, ruega por nosotros pecadores, ahora y en la hora de nuestra muerte. Amén.
1: Dios te salve María, llena eres de gracia, el Señor es contigo. Bendita eres entre todas las mujeres, y bendito es el fruto de tu vientre, Jesús.
0: Santa María, Madre de Dios, ruega por nosotros pecadores, ahora y en la hora de nuestra muerte. Amén.
1: Dios te salve María, llena eres de gracia, el Señor es contigo. Bendita eres entre todas las mujeres, y bendito es el fruto de tu vientre, Jesús.
0: Santa María, Madre de Dios, ruega por nosotros pecadores, ahora y en la hora de nuestra muerte. Amén.
1: Dios te salve María, llena eres de gracia, el Señor es contigo. Bendita eres entre todas las mujeres, y bendito es el fruto de tu vientre, Jesús.
0: Santa María, Madre de Dios, ruega por nosotros pecadores, ahora y en la hora de nuestra muerte. Amén.
1: Dios te salve María, llena eres de gracia, el Señor es contigo. Bendita eres entre todas las mujeres, y bendito es el fruto de tu vientre, Jesús.
0: Santa María, Madre de Dios, ruega por nosotros pecadores, ahora y en la hora de nuestra muerte. Amén.
1: Dios te salve María, llena eres de gracia, el Señor es contigo. Bendita eres entre todas las mujeres, y bendito es el fruto de tu vientre, Jesús.
0: Santa María, Madre de Dios, ruega por nosotros pecadores, ahora y en la hora de nuestra muerte. Amén.
1: Dios te salve María, llena eres de gracia, el Señor es contigo. Bendita eres entre todas las mujeres, y bendito es el fruto de tu vientre, Jesús.
0: Santa María, Madre de Dios, ruega por nosotros pecadores, ahora y en la hora de nuestra muerte. Amén.
1: Dios te salve María, llena eres de gracia, el Señor es contigo. Bendita eres entre todas las mujeres, y bendito es el fruto de tu vientre, Jesús.
0: Santa María, Madre de Dios, ruega por nosotros pecadores, ahora y en la hora de nuestra muerte. Amén.
1: Dios te salve María, llena eres de gracia, el Señor es contigo. Bendita eres entre todas las mujeres, y bendito es el fruto de tu vientre, Jesús.
0: Santa María, Madre de Dios, ruega por nosotros pecadores, ahora y en la hora de nuestra muerte. Amén.
1: Dios te salve María, llena eres de gracia, el Señor es contigo. Bendita eres entre todas las mujeres, y bendito es el fruto de tu vientre, Jesús.
0: Santa María, Madre de Dios, ruega por nosotros pecadores, ahora y en la hora de nuestra muerte. Amén.
1: Gloria al Padre, al Hijo y al Espíritu Santo.
0: Como era en el principio, ahora y siempre, por los siglos de los siglos. Amén.
1: María, Madre de Gracia, Madre de Misericordia.
0: En la vida y en la muerte, ampáranos, oh Gran Señora.
1: Oh Jesús mío, perdona nuestros pecados, líbranos del fuego del infierno, lleva al cielo a todas las almas, especialmente a las más necesitadas de tu misericordia.
0: Amén. Quinto misterio gozoso. El niño Jesús perdido y hallado en el templo. Sus padres iban todos los años a Jerusalén, a la fiesta de la Pascua. Cuando tuvo 12 años, subieron ellos como de costumbre a la fiesta. Y al volver, pasados los días, el niño Jesús se quedó en Jerusalén, sin saberlo sus padres. Y sucedió que al cabo de 3 días, le encontraron en el templo, sentado en medio de los maestros, escuchándoles y preguntándoles. Todos los que le decían estaban estupefactos por su inteligencia y sus respuestas. Del Santo Evangelio según San Lucas, en el capítulo 2, versículos 41 al 47, palabra del Señor.
1: Gloria a ti, Señor Jesús.
0: Padre nuestro que estás en el cielo, santificado sea tu nombre. Venga a nosotros tu reino. Hágase tu voluntad en la tierra como en el cielo.
1: Danos hoy nuestro pan de cada día. Perdona nuestras ofensas, como también nosotros perdonamos a los que nos ofenden. No nos dejes caer en la tentación y líbranos del mal. Amén.
0: Dios te salve María, llena eres de gracia, el Señor es contigo. Bendita eres entre todas las mujeres y bendito es el fruto de tu vientre, Jesús.
1: Santa María, Madre de Dios, ruega por nosotros pecadores, ahora y en la hora de nuestra muerte. Amén.
0: Dios te salve María, llena eres de gracia, el Señor es contigo. Bendita eres entre todas las mujeres, y bendito es el fruto de tu vientre, Jesús.
1: Santa María, Madre de Dios, ruega por nosotros pecadores, ahora y en la hora de nuestra muerte. Amén.
0: Dios te salve María, llena eres de gracia, el Señor es contigo. Bendita eres entre todas las mujeres, y bendito es el fruto de tu vientre, Jesús.
1: Santa María, Madre de Dios, ruega por nosotros pecadores, ahora y en la hora de nuestra muerte. Amén.
0: Dios te salve María, llena eres de gracia, el Señor es contigo. Bendita eres entre todas las mujeres, y bendito es el fruto de tu vientre, Jesús.
1: Santa María, Madre de Dios, ruega por nosotros pecadores, ahora y en la hora de nuestra muerte. Amén.
0: Dios te salve María, llena eres de gracia, el Señor es contigo. Bendita eres entre todas las mujeres, y bendito es el fruto de tu vientre, Jesús.
1: Santa María, Madre de Dios, ruega por nosotros pecadores, ahora y en la hora de nuestra muerte. Amén.
0: Dios te salve María, llena eres de gracia, el Señor es contigo. Bendita eres entre todas las mujeres, y bendito es el fruto de tu vientre, Jesús.
1: Santa María, Madre de Dios, ruega por nosotros pecadores, ahora y en la hora de nuestra muerte. Amén.
0: Dios te salve María, llena eres de gracia, el Señor es contigo. Bendita eres entre todas las mujeres, y bendito es el fruto de tu vientre, Jesús.
1: Santa María, Madre de Dios, ruega por nosotros pecadores, ahora y en la hora de nuestra muerte. Amén.
0: Dios te salve María, llena eres de gracia, el Señor es contigo. Bendita eres entre todas las mujeres, y bendito es el fruto de tu vientre, Jesús.
1: Santa María, Madre de Dios, ruega por nosotros pecadores, ahora y en la hora de nuestra muerte. Amén.
0: Dios te salve María, llena eres de gracia, el Señor es contigo. Bendita eres entre todas las mujeres, y bendito es el fruto de tu vientre, Jesús.
1: Santa María, Madre de Dios, ruega por nosotros pecadores, ahora y en la hora de nuestra muerte. Amén.
0: Dios te salve María, llena eres de gracia.

0: necesitadas de tu infinita misericordia.
1: Amén.
0: Oh soberano santuario, sagrario del Verbo Eterno,
1: libra Virgen del infierno a los que rezan tu rosario.
0: Emperatriz poderosa de los mortales consuelo,
1: ábrenos, Señora, el cielo con una muerte dichosa, y danos pureza de alma, tú que eres tan poderosa. Por las intenciones del Santo Padre. Padre nuestro, que estás en el cielo, santificado sea tu nombre. Venga a nosotros tu reino. Hágase tu voluntad en la tierra como en el cielo.
0: Danos hoy nuestro pan de cada día. Perdona nuestras ofensas, como también nosotros perdonamos a los que nos ofenden. No nos dejes caer en tentación y líbranos del mal. Amén.
1: Dios te salve María, llena eres de gracia. El Señor es contigo. Bendita eres entre todas las mujeres, y bendito es el fruto de tu vientre, Jesús.
0: Santa María, Madre de Dios, ruega por nosotros pecadores, ahora y en la hora de nuestra muerte. Amén.
1: Gloria al Padre, al Hijo y al Espíritu Santo.
0: Como era en el principio, ahora y siempre, por los siglos de los siglos. Amén. Dios te salve, María Santísima. Hija de Dios Padre, Virgen Purísima antes del parto, en tus manos ponemos nuestra fe para que la ilumines. Llena eres de gracia, el Señor es contigo. Bendita eres entre todas las mujeres, y bendito es el fruto de tu vientre, Jesús.
1: Santa María, Madre de Dios, ruega por nosotros pecadores, ahora y en la hora de nuestra muerte. Amén.
0: Dios te salve, María Santísima, Madre de Dios Hijo, Virgen Purísima en el parto, en tus manos ponemos nuestra esperanza para que la alientes. Llena eres de gracia, el Señor es contigo. Bendita eres entre todas las mujeres, y bendito es el fruto de tu vientre, Jesús.
1: Santa María, Madre de Dios, ruega por nosotros pecadores, ahora y en la hora de nuestra muerte. Amén.
0: Dios te salve, María Santísima, Esposa de Dios Espíritu Santo, Virgen Purísima después del parto, en tus manos ponemos nuestra caridad para que la inflames. Llena eres de gracia, el Señor es contigo. Bendita eres entre todas las mujeres, y bendito es el fruto de tu vientre, Jesús.
1: Santa María, Madre de Dios, ruega por nosotros pecadores, ahora y en la hora de nuestra muerte. Amén.
0: Dios te salve, María Santísima, templo y sagrario de la Santísima Trinidad, Virgen concebida sin la culpa original.
1: Dios te salve, Reina, Madre de Misericordia, vida, dulzura y esperanza nuestra. Dios te salve, a ti llamamos los desterrados, hijos de Eva, a ti suspiramos, gimiendo y llorando en este valle de lágrimas. Ea pues, Señora, abogada nuestra, vuelve a nosotros esos tus ojos misericordiosos, y después de este destierro, muéstranos a Jesús, fruto bendito de tu vientre. Oh clemente, oh piadosa, oh dulce Virgen María, ruega por nosotros, Santa Madre de Dios,
0: para que seamos dignos de alcanzar las promesas de nuestro Señor Jesucristo. Amén. Señor, ten piedad de nosotros.
1: Señor, ten piedad de nosotros.
0: Cristo, ten piedad de nosotros.
1: Cristo, ten piedad de nosotros.
0: Señor, ten piedad de nosotros.
1: Señor, ten piedad de nosotros.
0: Cristo, óyenos.
1: Cristo, óyenos.
0: Cristo, escúchanos.
1: Cristo, escúchanos.
0: Dios Padre Celestial,
1: ten piedad de nosotros.
0: Dios Hijo Redentor del mundo,
1: ten piedad de nosotros.
0: Dios Espíritu Santo,
1: ten piedad de nosotros.
0: Santísima Trinidad, que eres un solo Dios,
1: ten piedad de nosotros.
0: Santa María,
1: ruega por nosotros.
0: Santa Madre de Dios,
1: ruega por nosotros.
0: Santa Virgen de las Vírgenes,
1: ruega por nosotros.
0: Madre de Jesucristo,
1: ruega por nosotros.
0: Madre de la Iglesia,
1: ruega por nosotros.
0: Madre de la Divina Gracia,
1: ruega por nosotros.
0: Madre Purísima,
1: ruega por nosotros.
0: Madre Castísima,
1: ruega por nosotros.
0: Madre de la Esperanza,
1: ruega por nosotros.
0: Madre Siempre Virgen,
1: ruega por nosotros.
0: Madre Inmaculada,
1: ruega por nosotros.
0: Madre Amada,
1: ruega por nosotros.
0: Madre Admirable,
1: ruega por nosotros.
0: Madre del Buen Consejo.

0: Ruega por nosotros,
1: Madre del Creador.
0: Ruega por nosotros,
1: Madre del Salvador.
0: Ruega por nosotros,
1: Virgen Prudentísima.
0: Ruega por nosotros,
1: Virgen Venerable.
0: Ruega por nosotros,
1: Virgen Laudable.
0: Ruega por nosotros,
1: Virgen Poderosa.
0: Ruega por nosotros,
1: Virgen Clemente.
0: Ruega por nosotros,
1: Virgen Fiel.
0: Ruega por nosotros,
1: Espejo de Justicia.
0: Ruega por nosotros,
1: Trono de la Eterna Sabiduría.
0: Ruega por nosotros,
1: Causa de nuestra Alegría.
0: Ruega por nosotros,
1: Vaso Espiritual.
0: Ruega por nosotros,
1: Vaso Digno de Honor.
0: Ruega por nosotros,
1: Vaso de Insigne Devoción.
0: Ruega por nosotros,
1: Rosa Mística.
0: Ruega por nosotros,
1: Torre de David.
0: Ruega por nosotros,
1: Torre de Marfil.
0: Ruega por nosotros,
1: Casa de Oro.
0: Ruega por nosotros,
1: Arca de la Alianza.
0: Ruega por nosotros,
1: Puerta del Cielo.
0: Ruega por nosotros,
1: Estrella de la Mañana.
0: Ruega por nosotros,
1: Salud de los Enfermos.
0: Ruega por nosotros,
1: Refugio de los Pecadores.
0: Ruega por nosotros,
1: Consuelo de los Migrantes.
0: Ruega por nosotros,
1: Consuelo de los Afligidos.
0: Ruega por nosotros,
1: Auxilio de los Cristianos.
0: Ruega por nosotros,
1: Reina de los Ángeles.
0: Ruega por nosotros,
1: Reina de los Patriarcas.
0: Ruega por nosotros,
1: Reina de los Profetas.
0: Ruega por nosotros,
1: Reina de los Apóstoles.
0: Ruega por nosotros,
1: Reina de los Mártires.
0: Ruega por nosotros,
1: Reina de las Vírgenes.
0: Ruega por nosotros,
1: Reina de los Confesores.
0: Ruega por nosotros,
1: Reina de todos los Santos.
0: Ruega por nosotros,
1: Reina concebida sin pecado original.
0: Ruega por nosotros,
1: Reina asunta a los cielos.
0: Ruega por nosotros,
1: Reina del Santísimo Rosario.
0: Ruega por nosotros,
1: Reina de la Familia.
0: Ruega por nosotros,
1: Reina de la Paz.
0: Ruega por nosotros,
1: Cordero de Dios, que quitas el pecado del mundo.
0: Perdónanos, Señor.
1: Cordero de Dios, que quitas el pecado del mundo.
0: Escúchanos, Señor.
1: Cordero de Dios, que quitas el pecado del mundo.
0: Ten misericordia de nosotros.
1: Bajo tu amparo nos acogemos, Santa Madre de Dios. No desprecie las oraciones que te hacemos en nuestras necesidades. Antes bien, líbranos de todos los peligros. Oh Virgen gloriosa y bendita.
0: Ruega por nosotros, Santa Madre de Dios.
1: Para que seamos dignos de las promesas de nuestro Señor Jesucristo.
0: Amén. Señor, infunde tu gracia en nuestras almas, y haz que por la intercesión de la Santísima Virgen María, los que hemos conocido por el anuncio del ángel, la encarnación de tu Hijo Jesucristo, consigamos por su pasión y su cruz la gloria de la resurrección. Por Cristo nuestro Señor.
1: Amén.
0: Ave María Purísima,
1: sin pecado concebida.
0: En el nombre del Padre, del Hijo y del Espíritu Santo.
1: Amén.
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2: Ven, Espíritu Divino, manda tu luz desde el cielo. Padre amoroso del pobre, don en tus dones espléndido, luz que penetra las almas, fuente del mayor consuelo. Ven, dulce huésped del alma, descanso de nuestro esfuerzo, tregua en el duro trabajo, brisa en las horas de fuego, gozo que enjuga las lágrimas y reconforta en los duelos. Entra hasta el fondo del alma, divina luz, y enriquécenos. Mira el vacío del hombre, si tú le faltas por dentro. Mira el poder del pecado, si no envías tu aliento. Riega la tierra en sequía, sana el corazón enfermo, lava las manchas, infunde calor de vida en el hielo, doma el espíritu indómito, guía al que tuerce el sendero. Reparte tus siete dones según la fe de tus siervos. Por tu bondad y tu gracia, dale al esfuerzo su mérito. Salva al que busca salvarse y danos tu gozo eterno. Amén.
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1: Yo quisiera compartir el Santo Evangelio del día de hoy, porque muchos de nosotros no llegamos a nada, porque decimos que somos católicos, decimos que creemos en Dios, y no basta con creer en Dios, tampoco basta con saber que Dios es Dios. Es necesario que lo sepamos y lo vivamos, porque si uno dice yo creo, pero su vida no tiene las acciones que lo prueban, ¿qué tipo de creencia es eso? Hermanita, yo soy católico y muy buen católico, yo voy a misa todos los domingos. Así me decía un señor hace unos días. Yo soy católico, yo voy a misa todos los días y yo rezo el rosario con mi mujer. ¿Sabe qué es eso? Con su mujer reza el rosario por obligación, porque la otra tal vez es mandona y pues a usted le tocó. Ir a misa todos los domingos, por costumbre, por rutina, porque me piden, porque voy para que no sea cansona y me eche cantaleta, porque me nace, y cuando no me nace nada, no. Miren, la vida nuestra tiene que estar llena de hechos, de obras que demuestran esos hechos. Hace muchos años, en algún lugar del mundo, me pidieron orar por un joven. Yo me puse a orar con ese joven, a escucharlo, y todo lo que me dijo en resumen fue esto: yo mantengo un asilo de 200 ancianos y un hospicio de niños de 100 huérfanos, y si vender cigarrillos y vender licor es legal, ¿por qué no es legal vender droga? Y yo todo lo que recojo de eso lo meto en ese asilo y en ese lugar de niños huérfanos. Y yo le dije, usted le va a tapar la boca a Dios con un asilo y un orfanatorio. Pues perdóneme que le diga lo siguiente: Dios no necesita su dinero. Y pregúntese si esos 100 huérfanos son de los que han matado por vender droga. Ese joven me miraba y me miraba. Le dije, mijo, Dios no necesita su plata. Hermana, ¿pero por qué en los lugares de política y de cosas de esas, por qué el gobierno paga las escuelas con los impuestos del cigarrillo y de la droga? ¿Por qué? Entonces son preguntas que le hacen a uno a quemarropa, porque ya vienen armados, ya traen su arma mortífera para noquearlo a uno, para acabar con uno. Miren, hermanos, a lo que es, y usted no lo puede cambiar. Es el Señor Dios, único Dios verdadero, Hijo de Dios, segunda persona de la Santísima Trinidad. Y usted viva la vida que quiera vivir y el otro la que quiera vivir, pero usted nunca puede tapar esa verdad, que Jesucristo es el Señor, que es el Hijo de Dios verdadero, que es la segunda persona de la Santísima Trinidad, y que Jesucristo vino a salvarnos, vino a redimirnos, vino a sacarnos del mundo oscuro de pecado en el cual estábamos. Usted no va a poder cambiar eso. Vívalo o no lo viva, no lo va a poder cambiar. Y cuando yo leí el Evangelio de hoy, esta mañana, al hacer la lección divina, y se me ocurre preguntarles, ¿quiénes hacen la lección divina? Levanten su mano. 2, 4, 5, 6, 7, 8, 9, 10, 11, 12, 13, no más. En esta casa donde hemos hablado de lección divina por años, ¿estos a qué vienen? ¿Qué es la palabra de Dios para ustedes? Nada. ¿Qué es la oración para ustedes? Nada. Y quieren encontrar respuestas en uno, y van detrás de uno diciéndole, hermanita, ore por mi mamá que tiene cáncer, hermanita, ore por mi marido que es alcohólico, hermanita, ore por mi hijo que es un drogadicto. Miren, hijos, pónganse en algo. Es vergonzoso escuchar esto. Lo voy a decir, y me molesta decirlo, pero lo voy a decir. Aquí traían una convivencia, una vez al mes, en X fecha del mes. Y un día yo estuve sin voz, estaba con un retiro de 30 personas, di el retiro imposible de darlo prácticamente. El día domingo ya yo no tenía voz, tenía una afección en mi garganta. Llegaron los de esa convivencia, yo no pude estar aquí, primero porque no tenía voz. Segundo, terminé ese retiro, pero yo ya no era persona cuando lo terminé, porque estaba enferma. ¿Sabe cuál fue la respuesta? Porque no bajé a dar la convivencia. No volvieron a traer el grupo. ¡Qué responsabilidad! Vinieron a buscar a la hermana Blanca Ruiz y despreciaron a Jesús de Nazaret. Aquí estuvieron todo el día, igual se hizo la convivencia, igual hubo música, igual hubo alabanzas, igual hubo enseñanzas. La hermana Amparito bajó, hizo oración de liberación, hubo predicación. No, tenía que ser la hermana Blanca Ruiz. Y en realidad me alegro. No, no es que me alegre, yo no me voy a alegrar porque que no venga la gente a Dios, ¿cómo me va a alegrar? Pero que haya una impiedad de esa clase y que por eso no hayan vuelto a traer ese grupo, que lo traían una vez mensualmente. ¡Qué dolor! ¡Qué dolor y qué responsabilidad ante Dios! Las personas que aquí en esta casa de la Ave María se iban a salvar, no se van a salvar. ¿Por qué? Que no le volvieron a traer o no le dejaron venir o vaya a saber qué. ¡Qué tristeza! ¿En qué estamos? ¿Y en quién tenemos nuestra confianza basada? ¿En quién? ¡En mí! No la pongan jamás. Yo he tomado una decisión muy seria, demasiado seria, y es traer la gente a Jesús. A mí no me busquen. A mí no me llamen. A mí no me pidan citas. Porque me vuelvo dura. Y hasta brusca me pongo a veces. Yo quiero traer la gente a Jesús. Yo quiero que comprendan la grandeza de Dios. Yo quiero que entiendan la misericordia del Señor. Yo quiero que vivan a Dios. Yo quiero que su vida tenga sentido. Yo quiero que se sanen. Hoy justamente preguntaba, arreglando mi calendario, preguntaba, ¿y tal grupo? No, hermana. Dijeron que si usted no estaba, no volvían a traer el grupo. Miren, hijos, yo no me he casado con nadie más que con Jesús. Yo no me caso con ningún grupo. Yo no me caso con ninguna persona. Yo le entregué mi vida al Señor. Yo se la consagré al Señor. Yo le he pedido al Espíritu Divino de Dios que me dé la fortaleza, que me dé la alegría, que me dé el gusto hasta el momento en que me quiera llevar para ser de Él, únicamente de Él, y para vivir para Él. Yo se lo he pedido. Se lo suplico con toda mi alma. Por favor, no me quites tu Espíritu Santo, porque sin Espíritu Santo no podemos hacer nada. Pero que yo me vaya a comprometer con una persona o con un grupo, pues que no. Porque yo no estoy perdiendo mi tiempo, yo no me voy para la playa a ponerme allá a recibir calorcito, ni siquiera porque lo necesite para mi salud. Yo ando sirviéndole al Señor aquí, allí o allá, como dice el Evangelio. Andaba por todas partes. Entonces, ni me acomoden a eso, ni se acomoden a eso. Porque yo no soy la única que tengo el poder de Dios. Estas criaturas, todos estos religiosos y religiosas, tienen el mismo espíritu. Y lo que Dios me quiera dar a mí, ¿qué le cuesta a Él dárselo a este o al otro o al otro? Él se lo da al que quiere. Al que quiere, al más inocente. Yo recuerdo una vez en Guatemala, yo no sé si les he contado esto, hice un curso para servidores y eran yo no sé cuántos, mucha gente, porque vinieron de las montañas de toda parte. Y llegó una ancianita descalcita, indígena, al curso de servidores. Me dijeron, vea hermana, ahí donde usted la ve es mamá de un médico. Y ese médico nunca volvió a ver a su mamá desde que se graduó de médico, porque le da vergüenza de ella. Y lo más doloroso y lo más lindo al mismo tiempo fue que en ese retiro ella contó esa historia. Y en el grupito donde ella estaba compartiendo había un médico. Y a ese médico le tocó pedirle perdón a ella en nombre de su hijo y recibir de ella un abrazo de perdón. ¿Y saben qué me dijeron las servidoras que armaron ese retiro allá en Guatemala, me dijeron, hermana, esa señora tiene una santidad rara. Hermana, ni siquiera habla el idioma castellano, habla quechua. Pero hermana, donde ella vive, en esa montaña donde vive, ninguno le entendería a usted. A ella sí le entiende. Una mujer llena de Dios, una teóloga llena del amor de Dios. No fue a la universidad, no estudió, no ha ido a seminario, no ha estado en... Llena de Dios. Y vive para Dios. Y su tiempo, y lo poco o mucho que tenga, su amor, su alegría, lo gasta con todo ese pueblo de gente inocente que ni siquiera bajan a la ciudad, están en sus montañas por allá como pueden, y ella les lleva a Jesucristo. Con hechos. ¿Creen ustedes que yo me voy a dedicar a una sola persona? ¿Que yo me voy a poner por este y por el otro, que ni se confiesan, que ni van a misa, que ni nada? No, hijitos, primero hay que venir a Dios, dígalo con hechos, dígalo con obras. Hay que venir. Hay que convencerse de que nos hemos equivocado muchas veces. Hay que reconocer que no hemos sido los que teníamos que ser. Hay que reconocer que le hemos dado la espalda al Señor y nos hemos ido a hacer lo que nos da la gana. Hemos vivido en medio del licor, en medio de las pasiones, de los vicios, de las drogas, en medio de la prostitución, del adulterio. Eso no es vida de Dios, eso no es creer en Dios. Eso no es fe. Entonces, si ustedes todavía no cogen una Biblia para leerla en oración, eso se llama lectio divina. Hermano Eduardo, le prohíbo que cante dentro de 8 días. Dentro de 8 días usted les va a enseñar a hacer la lectio divina, por favor. ¿Sí? Y dentro de 15 días va a volverla a practicar con ellos. ¿Por qué? Ay, hermana, como canta lindo el hermano. Él no tiene música grabada. Usted no ha grabado, hermano. Eso me dijeron hace 8 días. Ay, cómo canta lindo. Es que las canciones que él canta solo las canta él. Esa música no la hemos oído en otra parte. Y si el hermano Eduardo no está mucho rato a los pies de Jesús, y el hermano Eduardo no hace su lectio divina, que es leer la palabra, pidiéndole al Espíritu de Dios que le dé sabiduría para leerla, sabiduría para retenerla, sabiduría para entenderla, sabiduría para saborearla, sabiduría para llenar su vida con esa palabra y luego podérsela comunicar a los demás, que va a vivir como monje. ¿Qué va a ser capaz de resistir cuando llegan esas muchachitas? Hermanita, yo creo que ese hermanito ore por mí. Hermanito, vaya que ore cualquiera otra por usted. Ahora el hermanito y la otra bien mal vestida, bien horrible. Tiene que ser con el hermanito. Tontas. Y tontos ellos que se la creen. Ay, hermano. Tiene que haber hechos. Si el hermano no participa a diario de la Santa Misa, si el hermano no comulga todos los días, si el hermano no hace su oración y su trabajo de cada día, ellos cocinan, ellos barren, ellos lavan su ropa, ellos la planchan, ellos limpian su casa, ellos no tienen allá muchachitas que les arreglen, no hay alguna que se le ofrezca, hermanito, yo le arreglo su ropa. No se necesita. El que se entregue y se consagra a Dios es capaz de darle su vida porque Dios le da la gracia de que se la dé. Usted no tiene que meterse en los asuntos del mundo, ni tiene que andar con las del mundo o los del mundo. No, son vidas separadas para Dios. Son vidas que Dios toma. Así quiere tomar la tuya si te dejas. No como monja, no como monje. Tal vez como una buena esposa, como un buen marido. Tal vez como una mujer o un hombre solteros al servicio de Dios. Pero Dios te da la gracia. No tiene que ser sino el monjecito y la monjecita. O el curita. El padre tiene el privilegio que nosotros no tenemos. Yo no puedo celebrar misa, el hermano tampoco. Yo puedo concelebrar, estar como ustedes allí en la Santa Misa, metida en todo lo relacionado de la celebración eucarística, pero yo no puedo llegar a la consagración a consagrar. No, no puedo, él tampoco puede. Yo no puedo ir a confesarlos a ustedes. Ustedes me pueden contar toda su vida. Yo puedo orar por ustedes por sanación, pero mientras ustedes no vayan al sacerdote y le digan, Padre, me quiero confesar, y saquen y saquen y saquen sin esconder nada, la vida de ustedes es una ruina y la mía también. Si no sacamos, es una ruina. Estamos arrastrándonos. Vamos llevando una cruz de mala gana arrastrada, pelean y pelean, el uno con el otro, el marido con la mujer con el marido, los hijos con los papás con los hijos. Vaya, esta mañana me contaban algo muy triste. Una familia buenísima, extraordinaria, extraordinaria. Son varios miembros de la familia. El esposo y papá ya murió. Y hay una hija que la mamá no la quiere y no la puede ver. La señora tiene 80 y tantos años. En la antesala de la muerte, ¿estará esperando Dios que esa señora perdone a su hija o le pida perdón a su hija para llevársela? ¿Qué estará esperando? Y la señora no puede ver la hija, y para mayor desgracia, la única que la cuida es la hija. Cada uno de los demás anda en lo suyo. El otro se casó, el otro también, el otro se fue al negocio, y le tocó que la cuide esa, y no se pueden ver. La hija habla pestes de la mamá. Es que mi mamá me hizo esto, es que mi mamá hizo aquello, es que no sé cuántas. Y la señora no la puede ver. ¿Pero cómo se nos ocurre? Y va a misa todos los días, y va a grupos de oración. Hombre. Y son generosos, dan lo que tienen. ¿Para qué? ¿Dónde están las obras? Las obras sin fe no sirven. La fe sin obras no sirve. Usted dice, creo en Jesús, conozco a Jesús, amo a Jesús, adoro a Jesús. Viva como tal. Si usted conoce a Jesús, relaciones sexuales fuera del matrimonio, lo dijo Él, no lo dijo yo. No lo dijo Pedro, ni Pablo, ni Jacinto. Lo dijo Jesús. Prohibidas. Coger lo ajeno, prohibido. Lo dijo Dios. En los mandamientos está muy claro. Darle honor, reverencia y adorar a tu Dios, no adorar a cualquiera. Y un hombre se va a atrever a una mujer porque este sí me va a hacer feliz, esta sí me va a hacer feliz. No es. Sin cimientos, sin fundamentos, sin una base sólida que les dé la creencia, la aceptación y la vivencia para pasar por cada circunstancia de su vida. No sirve, no sirve de nada. Hermanita, es que quita el es que de su vida. Hermanita, sí pues, pero quita el pero de su vida. Sea honesto, sea nítido, sea limpio, sea diáfano, sea una persona abierta a Dios y dígale con toda sinceridad, Dios mío, te entrego mi vida, Dios mío, no permitas que me equivoque, Dios mío, dame la gracia de servirte, Dios mío, quita de mi vida todo lo que me aleja de ti, persona, cosa, lugar, circunstancia, quítalo todo, quítamelo por favor. Hermanita, que Dios no me vaya a quitar la platica. No, siga con su plática emborrachándose, siga con su plática en las diversiones y en los placeres, ahí siga con su plática. Hay personas que viven de brujo en brujo, de curandero en curandero, de espiritista en espiritista, que viven de rezo en rezo, dados por ellos, de magia en magia. Hijos, ¿qué pretenden? Están contra el primer mandamiento de la ley de Dios. Hermanita, es que yo creo en esto. Hermanita, es que yo tengo en mi casa el pelo de la gran cucaracha. Hermanita, es que... Hermanita, yo cargo aquí en mi bolsillo, no sé qué, en mi billetera para la buena suerte. Mis hijos, por favor. Todo eso lo odia Dios. Todo eso es repudiable para Dios. Ninguno de esos entrará en el reino de los cielos. ¿Por qué? Porque le dijeron, Dios, usted no puede darme a mí la buena suerte. Dios, yo a su lado no puedo ser feliz. Dios, haciendo lo suyo, yo no tengo vida. Esto es muy horrible, esto es muy maluco. Usted pide mucho, usted es muy atrevido. Atrevido, pide mucho. Dios no pide mucho ni es atrevido. Usted es de Dios, usted le pertenece a Él, Dios lo creó a usted, usted tiene que ser de Él y tiene que vivir para Él y listo. Usted es el que está perdiendo su tiempo. Me encontré una joven que estuvo 4 años en una comunidad religiosa, una joven buena y una joven que en el mundo quiere ser buena, quiere ser buena. Me dice, hermana, esto es horrible, todos los hombres lo buscan a uno, y casados o no casados, y todo lo que andan buscando es manosearlo a uno, lo invitan a la barlecito, a la parrandita, a amanecer. Hermana, esto es muy duro. Esta criatura Lleva un año fuera del convento. Un año fuera del convento. Mala atención. Trabaja 15 o 16 horas diarias, 7 días a la semana. Cuando tenía 7 días a la semana para orar, para alabar a Dios, para bendecirlo, marcaditas las horas, levantada a tal hora, la lección divina a tal hora, la Santa Misa a tal hora, el Santo Rosario o los tres rosarios del día a tal hora, laudes a tal hora, oficio de lectura a tal hora, la comida, el desayuno, el almuerzo, todo era marcadito con horas, feliz, dichosa tenía, nadie le presionaba, nadie le decía nada, le servía a Dios y si quería serle fiel no era sino seguir ese horario. Y ahora está hasta aquí, hermana, necesito más dinero. Hermana, necesito más dinero porque yo quiero estudiar. En su convento tenía horas de estudio, si quería estudiar esto o aquello, lo demás allá. Hermana, necesito más tiempo para poder salir a divertirme y a bailar porque me gusta mucho. Hermana, entonces yo la miré y le dije, mija, usted con esa ropita que se está poniendo, lo que está haciendo es invitando a los hombres. Usted cae en cualquier momento si se descuida. Hermanita, pero es que a mí me gusta vestirme bien. Y a mí me gusta, sí, a mí me gusta estar bien presentada. Le dije, mijita, está bien presentada para otra cosa. Entonces, trabaja de 15 a 16 horas. ¿Cuánto se gasta arreglándose en la mañana? Poniéndose una máscara y cree que es muy bonita con su máscara. Le dije, mija, usted sería bonita antes, ahora no. Se gana cualquier cosa, porque es cualquier cosa lo que le dan, porque tiene hospedaje, tiene comida en el lugar donde trabaja. Pues claro, ahí tienen la esclava de 7 días a la semana, 15 o 16 horas. Ahí está. Ahí está la esclava. Hermanita, Dios saca un ratico para ir a misa los domingos. Mija, ¿dónde está Dios? Oigan lo triste, ¿por qué cuento esto? Me pidió que orara por ella. Y al final le hago la oración. Digo, mija, repita conmigo. Señor Jesús, Señor, mija, Señor Jesús, Señor, no pudo repetir el nombre de Jesús. Y cuando le dije, diga conmigo, Señor Jesús, yo te amo. Y dice, Señor, yo, comió el Jesús, yo, ah no hermana, yo no puedo decir que te amo porque eso es mentira. Ya no ama a Dios, ya no puede pronunciar el nombre de Jesús. Un año aproximadamente, fuera, queriendo ser buena, no se ha entregado a ningún hombre. Pero ya el Satanás la tiene bien maquillada, bien perfilada. Y yo le dije, mijita, ¿usted dónde trabaja? ¿Arregla el maniquí ese para vender o usted vende, usted arregla los productos que vende? Usted está arreglando un maniquí para que todo el que venga a ese lugar a comprar la mire a usted. No se preocupe. Cuídese lo que le puede pasar. Y me dice, no sé por qué, en medio de la conversación me dice, es que yo todavía no he abandonado la idea de ser religiosa. Dije, madrecita, ¿está buscando caer y quedar embarazada? Me dice, no, a mí el matrimonio no me gusta. En un momento cualquiera queda embarazada como madre soltera. Arruinó su vocación, no quiere ser casada y va a quedar con una obligación. Y para colmo de males me dice, yo tengo una hermana que era una muchacha muy buena, era una mujer muy buena. Y a sus 30 años, un hombre que ella quería y que le esto, la dejó como madre soltera y le arruinó la vida. Pero tenemos esos espejos, vemos eso y no nos damos cuenta. Oiga lo que dice el Evangelio, ahora se lo va a predicar el Padre, pero yo quiero llegar a un punto donde me estremezco, por dentro me estremezco. ¿Y por qué se estremece uno? Lucas 4, del 38 al 44. En aquel tiempo, al salir Jesús de la sinagoga, entró en casa de Simón. La suegra de Simón estaba con fiebre muy alta y le pidieron que hiciera algo por ella. Detengámonos un minuto. ¿Dónde están sus enfermos? ¿Qué hace con sus enfermos? ¿A quién le pide que le sane sus enfermos? ¿Al brujo, al curandero, al espiritista? Por allá prediqué una vez en la Argentina, yo no me acuerdo si fue Buenos Aires u otro lugar. Se me acerca una joven cieguita, con su varillita, bastoncito. Dice, hermana, ore por mí. Dice, mi amor, ¿qué quiere? Entonces me dice, vea, yo no puedo ver, pero yo sé que mi mamá me ha llevado a lugares que no son de Dios. Por favor, ore por mí, porque yo no resisto que por el hecho de que yo no vea me lleven donde brujos y espiritistas. Ore por mí. Miren cómo hasta abusamos de la persona. ¿Cuántas mujeres llevan la ropa interior de su marido para que una bruja la rece? Y después de eso, no se quejen de lo que pasa, porque pasa de todo. ¿Cuántas mujeres llevan los anillos del matrimonio para que una mujer o un hombre de esos con el poder de Satanás se los rece? Para unirlos a Satanás, por supuesto. Ahí les quitan toda la unión a Dios. Todo el poder del Espíritu Santo que tenían se les va. Hay personas que rezan la ropita de la gente en esos lugares. ¿Para qué? Para atraerlos. O que llevan perfumes, que para ponérselo al hombre o para ellas ponérselo. Y saber que lo que están atrayendo a Satanás, a sus vidas y a sus hogares. Él de pie a su lado, en la casa de Pedro, la suegra de Pedro, lo que hace Jesús. Le pidieron que hiciera algo por ella. Él de pie a su lado increpó a la fiebre y se le pasó. Ella, levantándose enseguida, se puso a servirles. Oiga lo que hace una persona sanada por Jesús. Oiga lo que hace una persona convencida de Dios. No se va a sentar. Ay, yo pasé toda la mañana, llevo 4 días que no puedo. Ay, siquiera me sanó. Ay, ahora tengo que hacer la convalecencia. A ver, que le traigan el caldito de pollo. La mujer se levantó y se puso a servirles. Es el que está sano por Dios. El que está sano por Dios no sigue en el mundo perdiendo el tiempo. El que está sano por Dios sigue viviendo para Dios. Al ponerse el sol, los que tenían enfermos con el mal que fuera se los llevaban. Y él, poniendo las manos sobre cada uno, los iba curando. Oiga, le traían los enfermos a Jesús. Él ponía sus manos y los enfermos se curaban. ¿A quién le lleva a sus enfermos? ¿Y cuándo se los toca a Jesús? Cada que yo comulgo, toco a Jesús. Y cada que yo comulgo, Jesús me toca. Pero no creo, porque no le creo a Jesús ni creo en Jesús. Y digo que es Dios y que es mi Dios y es mi todo. ¿Cuál todo ni qué todo? ¿Dónde están sus enfermos y por qué no se curan? Y usted y yo, porque estamos enfermos y comulgamos y venimos a Jesús porque no creemos. Tenemos una fe muy debilucha. Un día decimos sí, al día siguiente decimos no. Y vaya cuántas brujerías y cosas le hacen a la gente para acabarla. Pero no salen de allí y no salimos de allí porque no venimos con conciencia de que Jesús me puede sanar. Uno reza el Ave María, Dios te salve María, llena eres de gracia, y llega Santa María, Madre de Dios, ruega por nosotros pecadores ahora y en la hora de nuestra muerte, amén. Y dice, Dios no me quiere, Dios no me ama, pero si ella está orando por ti, pero es que rezas 25 Ave María, 50 Ave María en el rosario y no te das cuenta lo que estás diciendo. No hemos llegado a tomar conciencia. De muchos de ellos salían también demonios que gritaban, oiga, aquí quería llegar. De mucha gente, de aquellos que le traían a Jesús, salían demonios que gritaban, tú eres el Hijo de Dios. Oiga los demonios los que decían, oiga lo que decían los demonios, tú eres el Hijo de Dios. ¿Qué decían? ¿Y quién es el Hijo de Dios? Ya que vino el Hijo de Dios al mundo. ¿Y cuál es el poder que tiene el Hijo de Dios? ¿Y para qué estamos en la iglesia? ¿Y para qué venimos a la Ave María? Si no creemos en Él, que es el Hijo de Dios, que tiene poder para curar y que vino a sanarnos. ¿Para qué? ¿Para qué? Si venimos a buscar al padrecito, a la monjita, no sé quién. Al padre búsquenlo para que se confiesen. Y bien confesados. Porque si guardan un pecado, eso no es confesión. Cometieron otro más grave. Cometieron un sacrilegio. Pero si Jesús es el Hijo de Dios y el Hijo de Dios vino a sanarnos, y espere lo que dice aquí. Eso decían los demonios, tú eres el Hijo de Dios. Los increpaba y no les dejaba hablar, porque sabían que él era el Mesías. Oiga pues, sabían que Jesús era el Mesías. El Mesías es el Salvador, el Mesías es el Redentor, el Mesías es el Dios con nosotros. Los demonios sabían. Y usted y yo no sabemos, qué tristeza. Bueno, yo quiero saber, pero no sabemos. Porque si sabemos, ignoramos quién es el Mesías, ignoramos a qué vino, ignoramos lo que hace, ignoramos que cumplió su misión y llegó a la cruz, ignoramos que desde la cruz nos dio la salvación y que usted y yo estamos libres y seguimos atados, atados al enemigo que nos maneja. Vea, deje ese hombre que usted está en pecado. Ah, no, hermanita, no lo puedo dejar. No, porque es que si yo lo dejo, entonces ¿quién le da comida a mis hijos? Entonces, usted lo que hizo fue un negocio con Satanás. Vivir, entregar su cuerpo, pecar todos los días para que un hombre le dé comida a sus hijos. Hermanita, yo no lo puedo dejar porque es que él es muy bueno, porque es que él tiene carro, él tiene casa, él me lleva a pasear, él me da todo lo que necesito. Entonces, usted hizo un pacto con Satanás, vestido de hombre, para que le dé todo, y usted está perdiendo su alma, y al final de cuentas se va a condenar por cuatro bobadas que tenga ahí en su vida. Y a la hora de la muerte, ¿para qué le sirven? Yo quiero pedir una oración muy especial por una persona que queremos mucho en nuestra casa, el doctor Andrés Uriel, el que fue ministro de transporte. Al principio, cuando esta casa empezaba, esta carretera era una vía sin pavimento. Y fue muy lindo porque este doctor intercedió para que se construyera esa carretera. Cuando construyeron esa carretera, pusieron valorización. Nosotros apenas estábamos llegando aquí, no era de nosotros. Y resulta que comprobaron que muchas personas de estas veredas iban a perder su propiedad porque vendiéndola no alcanzaban a pagar la valorización. Y este señor hizo lo habido y por haber para que nadie tuviera que pagar valorización. Porque se iban a quedar sin dónde vivir. No les alcanzaba para pagar la valorización, no tenían con qué comer, no nada. Y Andrés Uriel acaba de terminar 8 años de servicio a su patria, al señor presidente, y ahora que tiene Andrés Uriel, un cáncer galopante, parece que dijeron que tenía 3 meses y medio de vida o no sé cuánto. Un hombre lleno de vida, un hombre extraordinario, especialísimo, bondadoso, generoso, un hombre de Dios, enamorado de Jesucristo, ya está con un bastoncito. ¡Qué dolor, qué dolor, qué dolor! Se nos va la vida, se nos acaba la vida. ¿Y qué hicimos? Oí decir que quiere vivir en un monasterio sus últimos meses de vida, porque es un hombre de Dios, que se retiró, que ya no quiere nada. ¿Y usted dónde querrá vivir? ¿Y usted con quién querrá vivir? Tal vez el último día de su vida, que puede ser hoy. Tal vez el último día de nuestra vida es hoy, y esta noche nos llame Dios a su presencia. ¿Con quién queremos vivir? ¿Al lado de quién? ¿Y haciendo qué? Y no nos mueve el corazón nadie. Mire lo que termina diciendo la palabra. La gente lo andaba buscando. Perdón. Los increpaba y no los dejaba hablar porque sabían que él era el Mesías. Al hacerse de día salió a un lugar solitario. La gente lo andaba buscando, dieron con él e intentaban retenerlo para que no se fuese. Y usted y yo lo tenemos todos los días en los altares y no nos importa. Llegamos a una capilla, a una iglesia, cuá, cuá, cuá, hable el uno con el otro, coman, a los muchachitos les llevan comida. Las iglesias quedan llenas de mugre porque la señora le trajo las papitas fritas, le trajo esos ponqués que se desbaratan para que el muchachito se entretenga. Y eso es lo que vienen a hacer a una iglesia, por no cometer un pecado en la misa, o por costumbre, o porque es domingo. ¿Y a qué más vamos? La gente andaba detrás de él, la gente lo buscaba, y este es el mismo ayer, hoy y siempre. Era el que sanaba leprosos, cojos, mudos, ciegos, sordos, y lo sigue sanando hoy. ¿Y qué? ¿Y qué se nos da? ¿Y qué nos importa? Vayan a ver cuántos no comulgan, porque no pueden comulgar, no lo pueden tocar, no lo pueden recibir. Cuando comulgamos lo tocamos y nos sana, cuando lo recibimos nos puede sanar. No comulgan, porque primero tienen a su mujer o a su hombre por allá y tienen que estar con él, con ella ya. o el muchachito o la muchachita prefirieron estar con él. Por ahí hubo un muchacho que le dijo a su mamá: yo quiero públicamente decir que odio a Dios, renegar de Dios públicamente. ¿Y qué le ha hecho Dios? ¿Qué nos hizo Dios a ustedes y a mí para que reneguemos de él? ¿Qué le hizo Dios a esa joven que se salió de su comunidad religiosa y ya era religiosa, ya se había casado con Jesucristo? ¿Y qué hizo? ¿Qué hizo? Lo dejó, se fue. Lo dejó. ¿En qué le fallaría a Dios? ¿Qué le faltaría? Cuando esa joven decía, no decía Jesús, no pudo decir Jesús. Y cuando decía yo no lo amo, era con una risita burloncita tan malucona, era el mismo enemigo hablando a través de ella. Yo no voy a decir que está poseída, pero ¿por qué no puede pronunciar el nombre de Jesús? Ahí está el porqué. Sigamos con esta historia. La gente lo andaba buscando, dieron con él e intentaban retenerlo para que no se les fuese. Pero él les dijo: también a otros pueblos tengo que anunciarles el reino de Dios. Para eso me han enviado. Y predicaba en las sinagogas de Judea. Iba de un lugar a otro, y otro, y otro. ¿Por qué nos quieren tener ustedes a nosotros atados aquí? ¿Para qué? ¿Para qué? Para uno convertirse basta una frase. El grupo de servidores que está viniendo, algunos de ellos llegan en la mañana. Y yo les pongo una película, que no pierdan su tiempo, pero una película con un mensaje de Dios. Hoy vieron una película y hay dos momentos grandes de una pareja que se separan por cualquier cosa. Se separan porque no están en Dios. Se separan porque quitan su mirada a Dios y la ponen en el ser humano. Se separan porque se dejan absorber de las cosas. Se dejan absorber del trabajo. Se dejan absorber del pecado. Se embotan y ya no quieren nada. Y en un parque, un amigo le habló a este señor que estaba en problemas. No le dio más de 5 minutos de conversación. O 2 minutos o 3 minutos.

Se le dijo que Dios era bueno, que Dios la amaba. No le habló más de 2 o 3 minutos. Esta mujer le había tirado las cosas, le tiraba la comida, se la... Bueno, una mujer deschavetada, esclavada, por lejanía de Dios, por no estar en Dios, por no venir a Dios, por no creer en Dios, por no leer su palabra, por no orar. La señora esta bondadosa le habló unos minuticos. Dios entró en el corazón de esa persona y fue suficiente. Esa mujer reflexionó. El marido ya la había buscado porque él se convirtió primero que ella a través de la Biblia. Le había tirado todo, la había tratado feísimo, feísimo, feísimo. Ahora esta mujer que reflexiona se va, lo busca y una frase. Una frase. Miren dónde se encuentra la felicidad. Cuando uno se mete en Cristo, una frase es capaz de arreglarlo todo. Perdóname, por favor. ¿Me perdonas? El que está lleno de Dios, ¿qué puede contestar? Un abrazo. Un abrazo. Un beso pacífico. Ahí está. Yo le voy a invitar con todo corazón. Porque miren, la epístola de hoy, la van a leer. Al final dice... El que planta y el que riega son una misma cosa, si bien cada uno recibirá el salario según lo que haya trabajado. Cada uno recibirá. Porque en aquel tiempo también andaban detrás de personas. Andaban los del grupo de Pedro y los del grupo de Pablo y los del grupo de Apolos y del grupo de no sé quién. Y hubo un momento en que Pablo les dijo, ¿quién es de Pablo? ¿Quién es de Apolo? ¿Acaso Pablo y Apolo no son de Cristo? El uno siembra, el otro riega, pero el que cosecha y da la fuerza para que dé fruto es Cristo. Al final de cuentas, si no somos todos de Cristo, perdimos el tiempo. Por eso mi afán, me perdonan si en algún momento le he contestado a alguien fuertemente, no oro por usted. Váyase al pie de Jesús sacramentado. La señora del testimonio de hoy de Jesús sacramentado se fue. ¿Dónde está? ¿Dónde estás? No, ella se despidió de mí. ¿Dónde está la que mandaba a la señora esa a Jesús sacramentado? Hoy, no, ella se despidió de mí. Hoy hubo un testimonio maravilloso de Jesús sacramentado. Una amiga. Y resulta que esta se dio cuenta que la otra estaba mal y la otra la llamaba y le contaba sus problemas y dice, yo le he aprendido a usted, hermana, y yo le decía, vaya para donde Jesús sacramentado, vaya cuénteselo. Y resulta que pasaron y pasaron los días y ¿qué fue lo que pasó al final? ¿Ah? Yo voy a llamarlos al pie de Jesús. Yo voy a invitarlos. ¿Les voy a invitar a qué? A que tomen su vida en serio, a que se le entreguen a Jesucristo, a que se den cuenta que sin Dios la vida no es nada. Ser del mundo es facilísimo, facilísimo. Servirle al mundo es extraordinario, porque cada uno nos va a utilizar para lo que quiera utilizarnos. Vean a ver si se dejan utilizar por el mundo. Si se dejan amar del mundo, si se dejan poseer por el mundo, o si quieren ser de Dios. Tomen su decisión. Pero de una vez les digo, ser del mundo es lo peor de lo peor que a uno le puede pasar. Ser del mundo es vendernos, o por el dinero, o por el trabajo, o por la amistad, o por lo que quieran. Es una total ruina. Repita conmigo. Ser del mundo y vivir para el mundo es una ruina. Ruina total. Señor Jesucristo, estamos aquí reunidos en tu nombre. Queremos ser tuyos. Perdónanos si en algún momento nos hemos dejado llevar por el mundo. Perdónanos si en algún momento nos hemos entusiasmado con las cosas pasajeras. Baladíes, con eso que se acaba, Jesús, y nos hemos dejado llevar de personas o de circunstancias que tal vez nos parecieron favorables y hasta necesarias en el momento que vivíamos.

0: Perdónanos si alguien nos engañó, si alguien nos mintió, si alguien nos hizo creer que éramos mucho y por ese mucho que nos hizo creer, luego acabó con nosotros, arruinó nuestra vida espiritual. Perdónanos si le creímos a esa persona o personas que valía más el dinero, que valía más la fama, que valía más el poder, que valía más el placer, el poseer. Jesucristo, por ambición, y esa ambición que muchas veces rompe el saco, nos hemos alejado. Si alguna vez el licor, la droga, la prostitución o el adulterio, o cualquier otro pecado, malos hábitos, el por querer tener, robar, el vender el cuerpo para tener dinero, yo no sé cuántas cosas, Señor. Pensar en personas que ya tienen un hogar formado y robarnos ese esposo o esposa y cometer adulterio, o hacerle cometer adulterio, o hacerle desbaratar su hogar, ten misericordia, Señor. Nos hemos equivocado. Hasta los demonios saben que tú eres Dios, pero no te reconocen. Tampoco proclaman que tú eres Dios. Saben que tú eres Dios. Sabemos que tú eres el Hijo del Hombre. Pero cuando les preguntamos o les decimos, diga Jesús, o diga yo creo en Dios, o diga yo amo a Jesús, no contestan, se quedan en silencio, no creen en ti. No te reconocen como su Dios y Señor. No pueden pronunciar tu nombre, Jesús. Ten misericordia. Ten misericordia, Señor. Aquí tienes a tu pueblo. Necesitamos de ti. La palabra de hoy nos cuenta que muchos enfermos se sanaron. Y se sanó la suegra de Pedro. Pedro era tu servidor. Y en su casa no había quien hiciera nada. Seguro era viudo, porque no aparece su esposa por ningún lugar, pero sí cuidó de ti, suegra querida, te cuidó a ti. Jesús, en la casa de Pedro estabas tú. En la casa de Pedro había bondad, en la casa de Pedro había amor, en la casa de Pedro había conocimiento de Dios. Tú entrabas como a tu casa. Entra hoy a nuestras casas, entra a nuestros hogares, entra a nuestras familias, entra a nuestro corazón, entra a nuestras iglesias, a nuestras parroquias, a nuestras comunidades o familias religiosas. Entra, Señor, de cuerpo entero. Te queremos totalmente en nuestra vida. Te queremos amándonos. Te queremos, Señor, para nosotros y para poderte llevar a otros. Por eso te queremos pedir perdón. Ahora decimos todos, Señor Jesús, yo creo y acepto que estás haciendo maravillas en mi vida, en la vida de los míos, y te lo doy como un hecho, porque tú eres mi Señor. Gracias, infinitas gracias. A ti el poder, a ti el honor y a ti la gloria. Por los siglos de los siglos. Amén. Un aplauso al Señor. Muy fuerte.
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2: Bendíceme, Madre, y ruega por mí sin cesar. Aleja de mí, hoy y siempre, el pecado. Si tropiezo, tiende tu mano hacia mí. Si 100 veces caigo, 100 veces levántame. Si yo te olvido, tú no te olvides de mí. Si me dejas, Madre, ¿qué será de mí? En los peligros del mundo asísteme. Quiero vivir y morir bajo tu manto. Quiero que mi vida te haga sonreír. Mírame con compasión, no me dejes, Madre mía. Y al final de mi vida, sal a recibirme y llévame junto a ti. Que tu bendición me acompañe, hoy y siempre.

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0: ¿Qué tal? ¿Qué tal? Bendiciones, estimados hermanos y hermanas en Cristo. Mi nombre es Aido González Huerta, sacerdote de la diócesis de Tehuacán en el estado de Puebla. Es una gran bendición poder compartir este espacio con ustedes a través de Sal y Luz Radio. Les invito a que sigan en sintonía con el corazón abierto, porque el Señor siempre tiene algo hermoso que decirnos. Que Dios nuestro Señor bendiga abundantemente sus vidas. En el nombre del Padre, del Hijo y del Espíritu Santo. Amén. Bendiciones.
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soy la resurrección y la vida. El que cree en mí, aunque muera, vivirá. Y el que está vivo y cree en mí, no morirá. Ustedes no tienen por qué temer. Yo sé que buscan a Jesús que fue crucificado. No está aquí, pues ha resucitado. Y sepan que yo estoy con ustedes todos los días hasta el fin del mundo. Jesús está vivo. Creo en Dios Padre Todopoderoso, Creador del cielo y de la tierra. Creo en Jesucristo, su único Hijo, nuestro Señor, que fue concebido por obra y gracia del Espíritu Santo. Nació de Santa María Virgen, padeció bajo el poder de Poncio Pilato, fue crucificado, muerto y sepultado, descendió a los infiernos, al tercer día resucitó de entre los muertos, subió a los cielos y está sentado a la derecha de Dios Padre Todopoderoso. Desde allí ha de venir a juzgar a vivos y muertos. Creo en el Espíritu Santo, la Santa Iglesia Católica, la comunión de los santos, el perdón de los pecados, la resurrección de la carne y la vida eterna. Amén. Jesús, mi Señor y Redentor, me arrepiento de todo corazón de todos los pecados que he cometido hasta hoy, y me pesa de todo corazón, porque con ellos ofendí a un Dios tan bueno y digno de ser amado sobre todas las cosas. Propongo firmemente, con tu gracia, no volver a pecar, y confío que por tu infinita misericordia has de conceder el perdón de mis culpas por los méritos de la pasión de nuestro Señor Jesucristo. Amén.

en los cielos y en la tierra sea por siempre adorado el corazón amoroso de Jesús sacramentado. Bienvenidos a su programa Jesús está vivo. En el octavo día de la cuaresma de San Miguel Arcángel, nuestro tema para el día de hoy, la armadura de Dios, que es el combate espiritual, comienza en el corazón, con la vigilancia y la conversión. Te invito para que tome las Sagradas Escrituras. En el Evangelio según San Mateo, capítulo 26, versículo 41. Velen y oren para no caer en tentación. El espíritu está dispuesto, pero la carne es débil. Palabra del Señor. Gloria a ti, Señor Jesús. Reflexión para este día octavo. La batalla espiritual, queridos hermanos, no comienza afuera, sino en el interior del corazón humano. Antes de enfrentar las luchas visibles de la vida, el cristiano está llamado a reconocer aquellas batallas silenciosas que ocurren dentro de sí. La lucha contra el orgullo, contra la tibieza, contra el pecado y todo aquello que nos aleja de Dios. El Señor Jesús nos deja una enseñanza fundamental. Velen y oren. Esto es la vigilancia espiritual, que no significa vivir con miedo, sino permanecer despiertos a la presencia de Dios y atentos a todo aquello que puede debilitar nuestra comunión con Él. El Catecismo de la Iglesia Católica nos enseña que el camino hacia la santidad implica un combate espiritual constante. Y esto lo vemos en el numeral 20:15. La gracia de Dios no elimina nuestra lucha, sino que nos fortalece para vencerla. Cristo nos sostiene con su palabra, los sacramentos y con la acción y la gracia y el poder del Espíritu Santo. El enemigo busca alejarnos del amor de Dios mediante la tentación, mediante la desesperanza, el orgullo y la autosuficiencia. Pero un corazón unido a Cristo permanece firme, porque la victoria no depende solamente de nuestras fuerzas, sino de la presencia de Dios que actúa en nosotros. San Miguel Arcángel nos recuerda que toda batalla comienza con una respuesta humilde, el reconocer que Dios es Dios. Su nombre, ¿quién como Dios? Esa es la proclamación de un corazón que renuncia a colocarse en el centro y permite que el Señor reine. Invocación inicial. La Santa Cruz sea mi luz, no sea el demonio mi guía, apártate, Satanás. No me sugieras cosas vanas, maldad es lo que me brindas, bebe tu mismo veneno. Oración y súplica a San Miguel.
San Miguel Arcángel, defiéndenos en la batalla. Sé nuestro amparo contra la perversidad y las acechanzas del demonio. Reprímale, Dios, pedimos suplicantes. Y tú, príncipe de la milicia celestial, arroja al infierno con el divino poder a Satanás y a todos los espíritus malignos que andan dispersos por el mundo para la perdición de las almas. Amén.

nada me podrá separar de Él. Le damos gracias al Señor por su presencia continua con nosotros a través de esta hora santa, donde le alabamos, le bendecimos, le glorificamos y le damos las gracias porque Él está aquí con los brazos abiertos para todos aquellos que venimos hoy necesitados. Usted, querido hermano, que está siguiendo esta cuarentena o cuaresma de San Miguel Arcángel, el tema de hoy es la armadura de Dios, el combate espiritual. Comienza en el corazón, en la vigilancia y la conversión. Eso nos lleva a pedir esa promesa de Dios. Leemos en el Evangelio según San Mateo capítulo 7, versículo 7. Pidan y Dios les dará. Busquen y encontrarán. Llamen a la puerta y se les abrirá. Porque el que pide recibe y el que busca encuentra. Y al que llama a la puerta se le abre. ¿Acaso alguno de ustedes sería capaz de darle a su hijo una piedra cuando le pide pan? ¿O de darle una culebra cuando le pide un pescado? Pues si ustedes, que son malos, saben dar cosas buenas a sus hijos, ¿cuánto más su Padre que está en el cielo dará cosas buenas a quienes se las pidan? Palabra del Señor. Hay momentos en la vida, queridos hermanos, en que oramos, le pedimos al Señor y parece que el cielo se pone en silencio. Ahí es donde descubrimos el silencio de Dios. Pedimos y pedimos y no vemos la respuesta. Buscamos y todavía no encontramos el verdadero camino. Tocamos puertas y parece cerradas. Pero en medio de esas situaciones, Jesús nos entrega una palabra llena de esperanza, queridos hermanos. Nos dicen su palabra: pidan y se les dará, busquen y encontrarán, llamen y se les abrirá. Esas palabras no son una frase bonita, no es solamente un eslogan, es una invitación de Jesús a vivir con confianza, con perseverancia y fe. Cristo no nos presenta a un Dios lejano, nos presenta a un Padre que escucha, que conoce nuestras necesidades y que sabe dar cosas buenas a sus hijos. En este evangelio que leímos, Mateo 7:7, aparecen tres acciones, hermanos. Y cuando nos habla de acciones, es de trabajar, de moverse, de accionar. Primero pedir, buscar y llamar. Y junto a cada acción aparece una promesa. Bendito sea el Señor. Recibir, encontrar. Ver una puerta abierta. Y podemos preguntarnos hoy, en este día, en estos momentos: hermano, ¿qué le estás pidiendo al Señor? ¿O qué dejaste de pedirle ya al Señor? ¿O qué estás buscando? ¿A qué puerta estás tocando? ¿Qué puerta estás llamando? Primer punto importante: pedir, pedir. ¿Qué dice? Pidan y se les dará. Cuando dejas de pedir, ya no se te va a dar nada. Y ahí está el problema de muchos, que iniciamos pidiéndole al Señor y al mes, a los dos meses, dejamos de pedir porque el Señor ya no me escuchó. Pedir significa reconocer que necesitamos a Dios, hermanos. Muchas veces queremos resolver todo con nuestras propias fuerzas. Queremos tener nosotros el control. Pero llega un momento en que descubrimos que hay cargas que no podemos llevar solos, que hay heridas que no podemos sanar solos y caminos que no podemos
caminar solos. Entonces, la oración se convierte en un acto de humildad. Entonces decimos, Señor, te necesito. Pedir no es informar a Dios de algo que Él desconoce. Él ya sabe lo que tú y yo necesitamos. Pedir es abrir el corazón y permitirle entrar en nuestras necesidades. Tal vez estás pidiendo por tu familia, por ese hijo, por esa hija, por un trabajo, por migración, a lo mejor por paz en tu corazón, en tu familia, por una reconciliación, por una decisión importante, o por fuerzas para continuar. Jesús no dice pidan solamente cuando estén seguros de que todo saldrá como ustedes quieren. Él simplemente dice pidan, pidan y se les dará. La promesa es se les dará. Y eso no significa que Dios siempre nos dará exactamente lo que imaginamos. En el momento que nosotros decidimos, significa algo más profundo, que nuestra oración nunca cae en el vacío. El Padre escucha y responde según su amor y su sabiduría también. Punto número 2. En esas promesas de Mateo 7, versículo 7, buscar. Busquen, ¿y qué dice? Y encontrarán, el Señor nos lo está diciendo, pero dejamos de buscar. Ya estamos en el sofá, ya no oramos, ya no vamos a visitar al Santísimo, ya no vamos a la misa, ya no rezamos el rosario, dejamos de buscar. Y el que busca encuentra, hermanos. Buscar exige movimiento, trabajo, esfuerzo. El que busca no se queda inmóvil. La fe verdadera también nos pone en camino. No basta pedir a Dios dirección y después negarnos a caminar. Hay momentos en que la respuesta de Dios aparece mientras damos pasos de fe. ¡Wow! Buscar a Dios significa acercarnos a su palabra, regresar a la oración, participar en los sacramentos, reconciliarnos, ir al confesionario, servir, aprender, reconocer, hacer su voluntad en nuestra vida diaria. Tercer punto, queridos hermanos, llamar. Llamen y se les abrirá. Llamar a una puerta significa creer que alguien está al otro lado. Mire, nadie toca una puerta esperando que no haya nadie. Cuando usted toca la puerta, cuando Jesús nos dice que llamemos, que toquemos la puerta, nos está enseñando perseverancia. Claro, hay puertas que no se abren con un solo intento. Tal vez llevas tiempo tocando la puerta de una oportunidad. Tal vez estás pidiendo una restauración en tu familia, una sanación. Tal vez buscas una nueva etapa en tu vida. Tal vez necesitas libertad de algo que te ha detenido durante años. Lo que tenemos que hacer es no abandonar la oración solamente porque la puerta todavía no se ha abierto. Y ese es el error de muchos de nosotros, que empezamos a orar y como no recibimos lo que pedimos, lo necesitamos, dejamos de orar. Ah, es que Dios a mí no me escucha. No, sí escucha a muchos, a los que perseveran, a los que caminan con fe, a los que tocan a la puerta, a los que están pidiéndole, pidiéndole, pidiéndole. No sé cuántos hoy, yo todavía por años estoy pidiéndole al Señor todos los días, Señor, en mi oración, cuando voy a misa, en el rosario, a la Virgen, le pido por ese sueño, por ese proyecto, por esa necesidad, por esa hija, por ese hijo, pero tenemos que pedirle
hasta que la promesa se cumpla, porque es una promesa a través del profeta Habacuc. Tú espera, aunque parezca tardar, pero llegará al preciso momento. Bendito y alabado sea el Señor por su palabra, porque muchos han perseverado y han alcanzado. Aquellos que una semana, dos semanas, tres meses y dejan de orar, no reciben nada. Hermanos, las promesas del Padre se cumplen. Jesús continúa diciendo que todo el que pide recibe, el que busca encuentra y el que llama se le abre. Y mire, después se utiliza la imagen de un padre que sabe dar cosas buenas a sus hijos. Si un hijo pide pan, su padre no le dará una piedra. Jesús quiere que comprendamos el corazón de Dios. Él es Padre y desea nuestro bien. Aquí está la fuerza de esta promesa. No estamos orando ante un desconocido. Estamos hablando con nuestro Dios Padre. Él conoce nuestras lágrimas. Él conoce tu sentir, tu vida, tu crisis. Él ve lo que nadie ve. Él ve nuestras preocupaciones. Él sabe de nuestros sueños, de nuestras luchas, también aquello que todavía no sabemos expresar. Cuando entiendes quién está escuchando tu oración, entonces cambia la manera de orar. Ya no oramos solamente desde el miedo, oras desde la confianza. Puedes decir: Padre, no sé cómo resolver esto, pero tú sí. Padre, no veo el camino, pero tú sí. No sé cuándo llegará la respuesta, pero confío en ti que llegará. Queridos hermanos, tres decisiones para hoy. Primera, pedir sin miedo. Preséntale a Dios todo aquello que verdaderamente llevas en el corazón. No escondas tu necesidad, habla con Él con sinceridad. Segundo, buscar con fe. Da pasos concretos, busca a Dios en su palabra, busca reconciliación donde sea posible, busca ayuda cuando la necesites, busca su voluntad más que solamente tu comodidad. Y tercero, llamar con perseverancia. No abandonemos porque todavía no vemos resultados. Perseverar no significa obligar a Dios, significa permanecer cerca de Él mientras esperamos. ¡Wow! Quizás hoy llegaste aquí en esta hora santa con problemas, con dificultades. Quizás estás cansado buscando una respuesta de parte de Dios. Quizás has tocado las puertas que ya no quieres intentar otra vez. Escucha nuevamente la voz de Jesús que te dice: pide, busca y llama. Hermano, hermana, tu historia no termina en una petición sin respuesta. Tu camino no termina en la confusión. Tu vida no termina frente a una puerta cerrada. Sigue acercándote al Padre, sigue confiando, sigue caminando. Porque Él dice: pide. Y se te dará. Pide. Y se te dará. Amén.

le da una piedra. Pues ustedes que son egoístas, saben dar cosas buenas a sus hijos, ¿cuánto más dará vuestro Padre del Cielo cosas buenas a los que se lo pidan?

pide y se te dará. Y es lo que vamos a hacer. Y si tú has dejado de pedir, hoy inicia, hermano. Porque recuerda que estamos en un combate espiritual todos los días. Por eso vamos en estos momentos a pedirle al Señor. Yo te invito para que glorifiquemos su santa y bendita presencia. Él está aquí presente a través de las especies del pan y del vino. Él es el Señor, el Dios Todopoderoso. Él es el mismo de ayer, el mismo de hoy, el mismo de siempre. No ha cambiado. Él es el Todopoderoso. Él es el Dios perdonador. Él es el Dios de la misericordia. Y aquí está el Señor, atento, dispuesto, esperándonos con los brazos abiertos, así como el Padre amoroso esperando al Hijo pródigo que regresara a los brazos del Padre para reconfortarlo, para devolverle lo que ha perdido, la dignidad. Aquí está el Señor Dios Todopoderoso, lo cual le damos las gracias por este momento tan especial. Nos unimos para adorarle, para bendecirle, para glorificar su santa y bendita presencia y proclamar que Él es el Dios de la misericordia, Él es el Dios de la compasión. Ese es el Dios que nos prometió que nunca jamás nos iba a abandonar, hermano. Qué maravilloso es el Señor. Él nunca jamás nos va a abandonar. Mira al hijo pródigo. Se fue, despifarró la herencia de papá. Y el padre lo esperaba con los brazos abiertos. Ese es nuestro Dios. Ese es nuestro Creador, ese es nuestro Padre que quiere ayudarte, quiere bendecirte, quiere perdonarte, quiere limpiarnos, quiere ayudarnos. Pero hermanos, no dejemos de orar, no dejemos de estar ante su presencia, no dejemos de adorarlo, de glorificarlo, de exaltarlo, de darle gracias al Señor. Porque si tú y yo estamos hoy ante su presencia, es por gracia y misericordia de Él. Estamos vivos, es por la licencia que nos dio de vivir hoy, de abrir nuestros ojos y estar ante la presencia real, viva de Jesucristo, Eucaristía. Aquí está el Señor presente, háblale, dile: Señor, perdóname porque he pecado contra el cielo y contra ti. Perdóname, Señor, porque he dejado de orar. Perdóname porque me he olvidado de seguir pidiendo por mi familia, por mis hijos, pero hoy quiero iniciar una vez más este combate espiritual. Hoy quiero, Señor, como dice tu palabra, que el que pide recibe, el que busca encuentra, el que toca la puerta se le abre. Y yo quiero que tú abras las puertas del cielo y derrames las ricas bendiciones de acuerdo a tu santa y bendita voluntad. Te alabamos y te bendecimos y glorificamos a esas horas del día tu santa y bendita presencia. Dale gracias, hermano, hermana, al Señor. Dale gracias porque el Señor está aquí, porque de su presencia está fluyendo ríos de agua viva, está fluyendo esa misericordia, está fluyendo esa paz en todos los corazones, especialmente aquellos que se sienten lejos, aquellos que se sienten su corazón duro, reseco. Oh, aquí está el Señor, el que hace todas las cosas nuevas. Aquí está el Señor, el que no nos recrimina. Aquí está el Señor que nos abraza, nos perdona. Ese es el Señor, el Dios de la misericordia. A Él le damos gloria y alabanza. Le alabamos, le bendecimos, le glorificamos. Nos unimos con todos nuestros hermanos allá en Guatemala, El Salvador, Costa Rica, México, Cuba, todos nuestros hermanos latinoamericanos que están escuchando, viendo el canal. El Señor sabe tu necesidad, hermano. Sigue pidiéndole al Señor. No dejes de orar, no dejes de ayunar, no dejes de pedirle al Señor que tenga misericordia por esa necesidad que tienes. Sí, duele, sí, es triste lo que estás pasando. Pero dice el Señor,
busca y llama. Pidan y se les dará. Busquen y encontrarán. Llamen y se les abrirá. Señor Jesús, hoy en este día recibimos tu palabra y queremos creer en tus promesas, Señor. Tú nos dices que pidamos y que busquemos y que te llamemos. Y hoy te presentamos nuestras necesidades, nuestras familias, nuestros proyectos, nuestras heridas, nuestras preocupaciones. Danos un corazón humilde para pedir, un corazón decidido para buscar y un corazón perseverante para estar llamando todos los días. Cuando la respuesta tarde, aumenta nuestra fe. Cuando no entendamos el camino, danos luz, Señor. Cuando encontremos una puerta cerrada, danos discernimiento para saber si debemos perseverar o confiar que tú nos estás protegiendo. Padre bueno, enséñanos a confiar en que sabes dar cosas buenas a tus hijos. Que nunca confundamos tu silencio con la ausencia tuya, ni la espera con abandono. Escucha, hermano, no confunda su silencio con ausencia, ni la espera con abandono. Hoy volvemos a pedir, hoy volvemos a buscar, hoy volvemos a llamar y ponemos nuestra vida en las manos del Todopoderoso. Hoy dile, Señor, yo confío en tu amor. Yo confío, Señor, en tu tiempo y confío en tu voluntad. Y en ese momento, mamá, papá, pídele al Señor tu necesidad. Dile, Señor, hoy voy a seguir pidiéndote. Hoy voy a seguir tocando la puerta. Hoy voy a seguir perseverando. Porque tú eres el dueño del cielo y de la tierra. Tú eres un Dios grande, grande, grande, que mi problema lo vas a hacer muy pequeño. Hermano, hermana, tal vez su problema es muy grande. Su negocio está debilitándose porque su fe se está debilitando. Si ve que su problema es muy grande, no, nuestro Dios es más grande que nuestro problema. Nuestro Dios es poderoso, más poderoso que ese problema, esa situación de corte o esa enfermedad de cáncer. Dios es grande, Dios es el doctor, Dios es el creador, y aquí está presente el Señor, aquí está Él. Dile, Señor, perdóname, Padre, porque he desconfiado de ti, perdóname porque ya ni siquiera voy a misa, perdóname porque ya no voy a visitarte a la capilla, al sagrario, porque he perdido la fe, porque no he recibido lo que he pedido, porque no has consultado con el Señor. Y el Señor es rico en amor y misericordia. Cuando no nos da lo que pedimos, es porque nos va a hacer mal y no nos lo da. Y todo llega al kairos de Dios, al tiempo de Dios. Gracias, Señor, por este momento. Dale gracias. Alabemos, glorifiquemos la presencia de Jesucristo.

el que te está dando la fuerza a través de su palabra, a través de su presencia eucarística. Dale gracias, bendícele, alábale, glorifícale. Dile gracias, Señor, porque siento que me has dado esa fuerza hoy a través de tu presencia, a través del Espíritu Santo. Le pedimos al Señor que nos ayude. Si tú estás en ese combate espiritual, hoy dale gracias al Señor porque te ha dado las armas, la fuerza para seguir luchando contra aquel que viene a robar, matar y destruir. Pero hoy el Señor ha venido para darnos vida y vida en abundancia a través de su palabra, a través de sus promesas. Gracias, Señor. Bendito y alabado seas. Te adoramos. Te glorificamos en esta hora tan especial, Señor. Gracias por todas las cosas maravillosas que estás realizando en muchos corazones. Gracias, Padre, porque nos das la esperanza de confiar en aquellos que tenemos ese problema, esa dificultad, esa enfermedad. Hoy nos das esperanza, Señor, de que si persevero, alcanzo, de que sigo tocando la puerta, se me abrirá, porque el que pide, recibe, y el que busca, encuentra, hermano, encuentra. Gracias, Señor. Gracias. Porque no hay nadie que haya confiado, que haya quedado defraudado. Nadie, absolutamente nadie, que ha confiado, ha quedado defraudado. Gracias, Jesús.

Bendito y alabado seas, Señor. Te alabamos, te glorificamos y te damos las gracias por este momento, por esta hora de gracia, de encuentro.

contigo, por esta hora de sanación, de liberación, porque tú estás aquí, Jesús. Y cuando tú estás aquí, lo cambias todo. Gracias, Señor. Te damos las gracias y nos unimos en esta hora de intercesión por toda la humanidad, Señor, por todos los que están presentes a través del canal católico ESNE, a través de la radio, de todas las plataformas digitales, todos mis hermanos y mis hermanas que están aquí en chat en vivo. Pedimos por cada una de sus necesidades. Lorena Barrón, ella le consagra al Señor su familia. Librada Angulo, le da gracias al Señor. Marisela, le da gracias al Señor por este inicio de semana. Andrea, le pide fortaleza al Señor para que el Señor tenga misericordia y perdone tantas ofensas. Ada también le pide al Señor por todos los enfermos, especialmente por sus hijos. Verónica pide el bienestar también para sus hijos, los pone en las manos del Señor y ella sigue tocando la puerta y pidiendo por una mejor oportunidad para sus hijos. Patricia pide al Señor que descienda sobre ellos. Lorena, Verónica, le da gracias al Señor y le pide perdón porque no ha visitado al Señor en el sagrario. Marina, desde Colombia, Bogotá, le pide misericordia, misericordia al Señor. Beatriz, pedimos por sus necesidades, por Roberta, por Cristina, por Pire Ramírez, también lo ponemos en las manos del Señor. Roberta Padilla, Marisela, Alice González también pide al Señor por Marta Quintanilla, pide misericordia por ella ya que le diagnosticaron cáncer y tiene su bebita chiquita, le pide al Señor por todos los enfermos de cáncer. También Andrea Mora pide por todos los sentimientos de los médicos y enfermeras para que traten bien a los pacientes y que escuchen sus súplicas. Amén, amén. Le pedimos al Señor cada petición de cada persona. Concepción también, Betty Díaz, Andrea Mora. Pedimos también por Brenda, por Concepción, sus necesidades. Marisol también pide que ayudes a su esposo para que lo libere, Señor, ya que lo necesitan sus hijos. Te pedimos, Señor, por esas ataduras que tiene él. Te pedimos también por Concepción sus necesidades. También pedimos por Carmen, Andrea, por todas estas peticiones que tú ya las conoces, Lucina. Pedimos por Marisol también. Pide que el Señor en esta hora santa, pide por su esposo Herminio Padilla Barbosa, que está detenido por migración, que tenga misericordia de él y de la paz y la tranquilidad ahí donde él esté. Pedimos, Señor, por él y por todas las personas que tienen a un ser querido detenido por migración. También pedimos por el joven José Ángel Lombera, ya que también lo arrestaron a este joven y su mamá María de Los Ángeles está muy desesperada allá en Yakima, Washington. Pedimos, Señor, para que tú tengas misericordia y que puedas de una forma, Señor, quitar todo esto de estas redadas. Pedimos misericordia. También pedimos por las necesidades de Mateo Francisco Ruiz y Janet Pimentel de Ruiz de Córdoba, Veracruz. Porque ya no haya más temblores en el mundo, lo pide Lolita Navarrete de la Ciudad de México. También las necesidades de la familia Jiménez Castellano, Santino Tadeo, Sofía Jiménez, Angélica Castellano de Guadalajara, Jalisco. Pedimos al Señor por esas necesidades. También
por la hermana Claudia Sánchez Serrano de Zamora, Michoacán. Pedimos por sus necesidades y también por todo lo que está sucediendo ahí en Michoacán, para que haya paz, para que haya tranquilidad. Señor, cambia todos los corazones de todas las personas que están haciendo mal. Pedimos para que haya paz en todo el mundo. Te pedimos también por todos los países o todos los estados donde hay incendios, aquí en Nevada, las lluvias torrenciales también. Pedimos, Señor, para que cesen esos temblores también allá en Colombia, en Venezuela, en todos los lugares, Señor, que haya mucha paz. Y pedimos también por toda la iglesia, especialmente por el Papa León XIV, todos los obispos, cardenales, sacerdotes, religiosos, religiosas, diáconos. Pedimos por todos los laicos comprometidos, especialmente por ti, sembrador, que eres parte de esta obra, que está sembrando la semilla de la palabra en miles y miles de corazones. Que Dios bendiga tu vida, que Dios bendiga tus trabajos, que Dios bendiga todo eso que tú haces de sacrificio para apoyar esta obra que está llevando el mensaje de salvación a través de todos los metanoias, a través de la consagración Yo Soy el 73, a través del canal católico ESNE, que llega a todo el mundo, a 19 países de Latinoamérica y todo Estados Unidos. Bendito y alabado sea el Señor por su amor, por su compasión y por su misericordia. Hermanos, gracias por mantenerse de pie, orando y clamando misericordia al Señor por todos aquellos que a lo mejor van por otro camino equivocado. Sigámosle pidiéndole al Señor y a María Santísima de Guadalupe. Pidámosle a nuestra madre. Ella dijo: no estoy yo aquí, que soy tu madre. A ella pidámosle todas nuestras necesidades. Consagrémonos a su Inmaculado Corazón y al Sagrado Corazón de Jesús. Sobre todo si tú dejases de ir al sagrario, hermano, hermana, ve corriendo hoy, o si no puedes hoy, mañana, pero continuemos. O si no puedes ir al Santísimo, ahí en tu cuarto, ponte de rodillas ante Jesús crucificado, toma el resto del Santo Rosario y clámale misericordia a María Santísima y a nuestro Señor para que nos ayude. Gracias, porque estamos en combate espiritual unidos a San Miguel Arcángel. Pidamos la bendición al Señor. Padre de los cielos, todo esto te lo hemos rogado, te lo hemos pedido, lo hemos recibido en el poderoso nombre de tu Hijo Jesucristo, nuestro Señor, quien es Dios, vive y reina en la unidad del Espíritu Santo. Por los siglos de los siglos, por los siglos de los siglos. Amén. Jesús está vivo y está presente en el altar. Él vive y vivirá eternamente y para siempre. Amén y amén. Bendiciones.

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0: bendiciones. Yo soy Padre Charbel. Yo quiero saludar toda la audiencia de este programa de la radio y que también a saludos a todos los enfermos, los que están pasando un tiempo bien difícil. Espero que puedan ustedes recibir el poder y la paz del Espíritu Santo a través del Padre y del Hijo y del Espíritu Santo. Vaya con Dios, hermanos, que viva Cristo Rey, que viva la Santísima Virgen María, que viva San José, que viva la audiencia de ESNE.
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2: Bienvenidas y bienvenidos, queridos hermanos, a estas palabras que edifican, donde vamos a prepararnos en un renglón muy importante. Algunas personas ya lo saben por defecto: el que quiere ganar tiene que trabajar. Así que esos que se sienten derrotados sin haber empezado el sufrimiento, esos que se sienten sin ganas solamente porque le dieron la cara al capataz, al supervisor, al profesor, y dicen: no me cayó bien, me da mala espina. Yo le digo a los compañeros con los que yo estudiaba, decía: si tú en el primer minuto con el profesor piensas que eso es lo que para ti va el profesor, te garantizo que vas a perder la materia. No, pero hermano, sí, es que miren, todos nos sentimos derrotados, todos nos sentimos triunfadores, todos tenemos que hacernos metas y todos tenemos que luchar por esas metas. Así que sí, hay miedos, y hoy por hoy los miedos están a discreción por todos lados. Pero el tema está, no te puedes pasar la vida encerrado en un cuarto, no te puedes pasar la vida en dolor y en tristeza. No, si tomas decisiones equivocadas, vas a ver los resultados de esas decisiones equivocadas en tu vida. Bueno, aquí Noel nos tiene un plato fuerte extraordinario. Estas son Palabras que Edifican con Noel Díaz.
3: Queridos jóvenes, adultos de todas las edades, la vida a veces es como una competencia, es como un juego, es como en los deportes, hay un ganador y hay un perdedor. Pareciera que la vida se da también de esa manera. A veces pensamos que vamos ganando y a veces sentimos que vamos perdiendo. A veces nos sentimos derrotados y a veces nos sentimos jubilosos porque sentimos que estamos ganando, que hemos triunfado, que hemos logrado algo en la vida. Yo sé que todos los que están aquí, todos los que ven, hemos experimentado las dos cosas de una o de otra forma. Estoy seguro que todos los que estamos aquí en algún momento te has sentido tan bajito, tan mal, tan triste, tan derrotado, tan derrotada, que te has sentido tan mal que aún quizá guardas en tu corazón esas memorias. Pero también estoy seguro que todos aquí hemos tenido la experiencia de estar sonriendo, celebrando algo que alcanzamos, algo que logramos, y eso también lo guardamos en nuestro corazón. Estamos en un proceso, estamos en un proceso de vida, y todos queremos muy dentro de nuestro corazón ganar, triunfar, el éxito. Tenemos metas, tenemos sueños. Alguien decía: no tengas miedo a alcanzar tus sueños, ten miedo a no tener sueños. Confío que todos los que están aquí tienen algún sueño, alguna meta, algún deseo de alcanzar algo que en este momento no lo tienes. Y qué bien, creo que es importante que todos nos tracemos metas, metas en la vida, porque dentro de este caminar vamos a encontrarnos con varios obstáculos. Si nosotros vemos un poco, ¿qué es lo que pasa en la vida de una persona que quiere ser profesional. Un doctor, un abogado, un dentista, un psicólogo. ¿Quiere lograr tener una carrera? Pues para lograr una meta así, hay que trabajar duro, hay que tener disciplina, hay que sacrificar muchas cosas. Todas las personas que se plantean una meta, las cosas no se dan fácilmente. Tienes que trabajar, tienes que luchar, tienes que hacer un esfuerzo. Con esto quiero decir, queridos jóvenes, que cuando uno se traza una meta, cuando tú tienes un sueño, si lo quieres alcanzar, tienes que entender que esos sueños y esas metas no amaneces un día en la mañana y ya lo lograste. Tenemos que entender que estas cosas se dan a base de esfuerzo, a base de sacrificio. Si pensamos que las cosas van a venir así como cuando uno se saca la lotería, pues yo creo que vamos a perder muchos años de nuestra vida y vamos a llegar a cierta edad y vas a decir, ¿qué he hecho? ¿Qué he logrado? Y te vas a sentir mal de ti, pero está a tu alcance. Trazar una meta y saber que para lograrla hay que echarle ganas, hay que sacrificar muchas cosas. Ningún deportista que logra ganar la medalla de oro en las Olimpiadas decidió simplemente 2 meses ir a competir. Pasó años, se tuvo que detener de hacer cosas que otros hacían. No tenía que desvelarse, tenía que saber qué alimentación tener para poder estar fuerte, y tuvo que hacer mucho ejercicio. Cuando otros dormían a las 5 de la mañana, él estaba o ella estaba corriendo. Sacrificio. Pero cuando logras competir y ganar la carrera o esa competencia, sientes que valió la pena todo el esfuerzo que hiciste. Queridos amigos, así debe de ser en la vida. Yo no sé cuántos de ustedes tienen metas y sueños, pero repito, ojalá y todos. Todos queremos ganar. ¿Cuántos de aquí no quieren ganar? Yo creo que nadie, ¿verdad? Pero quiero oírlos. ¿Cuántos de ustedes quieren ganar? Can I hear you? You want to win? Who wants to win? You want to win? There we go. Quiero decirles hoy en día, y este pensamiento me venía hace unas semanas. Hoy en día se habla mucho de la genética, el ADN, el DNA, donde pueden trazar tus ancestros, de tus papás, de tus mamás, si ellos tenían enfermedades, si tú las puedes, y una serie de cosas, estudios maravillosos que determinan muchas cosas, quién eres tú. Pero el otro día pensaba y decía, aunque en mi ADN, pues tiene que venir la genética de mi mamá, María de Jesús García, y de mi papá, José Díaz. Dije, bueno, eso es cierto, pero si yo leo el capítulo 2 de Génesis, yo también en mi ADN, quien creó mi ADN es el Creador, y en ti y en mí existe en el ADN la fuerza de Dios, porque vienes de Dios, porque Dios te creó, porque Dios es tu Creador, porque en ti está el poder para vencer, para ganar, porque no solamente vienes de tu papá y de tu mamá, tu Creador te formó en el vientre de tu madre. Quiero decirles, queridos amigos, podemos trazar nuestra genética humana, pero también por la fe nosotros podemos decir, yo soy un hijo, una hija de Dios, y en mí existe Dios, porque dice la Escritura que fuimos hechos a imagen y semejanza de Dios. Wow, that's heavy. Eso para mí es una motivación para saber que yo puedo ganar. ¿Saben? Jóvenes, en la vida siempre va a haber personas y va a haber cosas que pueden intimidarte y pueden causarte tanto miedo que te puedes quedar paralizado mentalmente. Hoy en día hay muchos que no están logrando alcanzar sus sueños porque viven en miedo, porque las circunstancias de su vida les hace pensar que no van a lograr algo. Muchos que están aquí, hombres y mujeres, ustedes tienen un potencial que quizá es difícil de comprender todo lo que tú puedes hacer. Dios te creó para cosas grandes. Dios no nomás te hizo para que fueras una estadística más, un hombre más, una mujer más. Dios te crió con todas las características para que tú triunfes. Dios te crió con la capacidad de alcanzar tus sueños. Está dentro de ti, pero también está dentro de ti el creerle a Dios o intimidarte por las cosas o las personas. Está en ti que tú tengas miedo de no creer en ti, o de lo que alguien te ha dicho que no eres, que no vas a ser, o por los fracasos que hayas tenido, por las caídas que hayas tenido. Puede ser que ese resultado te lleve a pensar que nunca vas a hacer algo. Quiero decirte hoy que la razón por la que realizamos un congreso como este no es para entretenerte. Hay muchas cosas que nos entretienen allá afuera y nos quitan el tiempo. Podemos ir a Disneyland y nos divertimos todo un día y nos sentimos como niños. Bonitas distracciones. Podemos ir a un concierto de música y tu grupo favorito, tu artista favorito, te diviertes, te emocionas y ya. Pero todo eso pasa. No cambia nada dentro, solamente son emociones. Son momentos donde tú sientes cierto placer. Puedes estar en la computadora chateando, hablando con alguien y te estimula un rato. Puedes pasar horas en la computadora hablando con un amigo, con otro, y todo eso te mantiene, pero no cambia nada dentro de tu corazón. Este es un lugar, cuando tú vienes a un congreso como este, nuestra intención no es entretenerte, porque ya hay muchas cosas que te pueden entretener allá afuera. Queremos que tú mires hacia adentro de ti. Y queremos que descubras que tu Creador te dio todas estas armas para que tú seas un triunfador. Y que descubras que no tienes que vivir el resto de tu vida pensando que vas a perder. Ni tampoco que vivas pensando porque has fallado en algo, porque has fracasado en algo, siempre vas a ser un perdedor. Porque Dios no te crió para que pienses así. Y es por eso que en este día, en esta hora, en este momento, tú que estás viendo, que estás escuchando, Dios te está hablando a tu corazón. Las decisiones que tomes hoy, a tu edad, 15, 16, 13, 18, 20, 23, las decisiones que estás tomando hoy, en estos días, en estas semanas, en estos meses, en estos años, es el resultado de lo que tú vas a hacer mañana. Si tomas malas decisiones, si andas solamente con amigos que nomás están pensando en el party y todo eso y nomás en... Y esa es una vida, yo diría, a veces tan vacía. Y es tan vacía porque se trata de llenar el tiempo con cosas solamente que dan un poco de placer. Si esa es la vida de muchos y tomamos decisiones equivocadas, vamos a reconocer en algún momento de nuestra vida, si Dios nos lo permite y no nos llama antes, y decir: ¿en qué he invertido el tiempo? ¿En qué he hecho todas estas cosas que no me llenan? Y es por eso que estamos hoy aquí, y a veces dentro de nuestro corazón pareciera que hay cosas que no están bien. Me imagino una recámara donde dormimos. En esa recámara donde tú duermes, a veces hay cosas que están desordenadas. A veces en ese cuarto, y aquellos que su mamá les tiene que llamar la atención cada rato, decir: recoge tu cuarto, limpia tu cuarto. Hay muchos cuartos que están desordenados y hay cuartos que están ordenados. Yo quiero pensar por un momento que dentro de tu corazón es como un cuarto. Y yo no sé en este momento si dentro de ti están las cosas ordenadas. O puede ser que en tu cuarto haya cosas que no deben de estar ahí. Y hay cosas desordenadas. Esa es tu vida quizá hoy. Cada uno sabrá cómo está su corazón, pero quiero decirte que está en tu poder ordenar lo que hay en tu corazón. Está a tu alcance abrirle tu corazón y abrirle de par en par las puertas de tu alma a Jesucristo el Señor, para que Él entre y te ayude a ordenar y sacar las cosas que no deben de estar ahí. Porque dentro de tu corazón, joven, estoy seguro que dentro de miles de corazones aquí, no digamos también los que nos ven a través de... hay muchas cosas que están mal. En muchos de ustedes hay tristeza. Aunque sean jóvenes, en muchos de ustedes hay dolor. Hay cosas que no están bien. Muchos de ustedes no se sienten bien. Permítame decir en alguna forma en inglés, porque sé que muchos vinieron hoy y no hablan bien el español. Y trataremos un poco de cubrir un poquito también esas áreas. For those of you that are here today, our heart usually, you know, we think it's just normal that we have certain things in our lives that makes us feel sad. I gotta tell you, God obviously has great plans for you, but our heart is like a bedroom where sometimes that bedroom is not organized. You know, there's things that shouldn't be there, but they're there. And you know, those things that are in our hearts that should not be there are those things that hurt us. Maybe it could be sin. It could be something that you're doing and you're not happy about yourself. There's probably sadness in your life. Maybe you're mad because your parents fight all the time. Maybe you're sad because your parents separated, because now you have to divide yourself who's right and who's wrong. Maybe you feel pain in your heart because people reject you, because people put you aside. Maybe you feel bad because some of your friends have things that you don't have, and that creates in you sadness, makes you feel bad. Maybe you have tried to be happy in different ways, but you feel empty. What's really in your heart? Obviously, God knows that. But you know, you have the opportunity today, not only to be here, and like I said earlier, and I was saying in Spanish, you know, this is not a place only that we want you to come to be entertained. You know, you can go in different places to get excited for a while, but that said, that doesn't change what you have inside. You come to this CDJ because we believe that God can transform your life and give you hope. And you should not accept to live your life feeling lonely, empty, sad, and all those things that happen to many young people. Some of you have given yourself to sex because you need something. You need something to fulfill your heart. But you find after that that's not the answer. You keep searching for something that really is going to make a difference in your life. Some of you are here because your parents told you to come. Yeah, you maybe feel kind of bad and awkward because, you know, I don't know if I like this kind of stuff. I don't know about God, if this is what I really need. But let me tell you, if you don't open your heart and your mind to something that can change your life for the better, and your future could be different, would you not even give yourself the opportunity to think and be open about it? Or you would like to live the rest of your life just like so many people, wasting their time, just being entertained by certain things that make you, you know, happy for a little while, but nothing changes within your heart. I will not like to live like that the rest of my life, but some people do. They don't care about God. They don't care if God exists or not. You know, they just live their own lives. They rather spend time just, you know, chatting in the computer in so many ways now that we take, you know, we spend our time. But what is that doing to you? Is that really giving you hope to achieve your dreams? Or this is something just moving along? Why so many of us that, you know, when we went to school, we were not happy at school, we want to drop out from school, we don't want to get ahead, we're not motivated to go to university? Because all those things that are in our heart that we just don't feel motivated. And that's something that we have to understand, that God wants you to be a winner. He wants you to be successful. But you need to stop and think. Now, God gives you, obviously, you know, the right to reject them or to accept them. You can leave today and tomorrow and say, you know, I didn't like this stuff. You know, who cares about this? You know, some people get excited, but I don't, you know. Obviously, God is God, and He would understand and He would accept if you reject Him. That's not going to make Him feel good, because He cares about you. God's still God, and He's on His throne, but He feels sad for you, because without God, we will not accomplish our dreams. I can tell you that. We might accomplish certain things in life, but to feel fulfilled, to feel the peace of God, you will not get it. And the only way you will get it is through Jesus Christ, who is the way, the life, and He is here today for you. Open your heart to Him. Allow Him to be your master. En el Evangelio de San Juan hay una historia de dos amigos. Estos dos amigos se llaman Felipe y Natanael. Y quiero que tú entiendas cómo estos dos amigos llegan a alcanzar un sueño. Estos dos amigos llegan a lograr entender y tener algo tan preciado para ellos que iba a cambiar su vida en su totalidad. En el capítulo 1 del Evangelio de San Juan, el versículo 43, nos narra esta historia maravillosa, porque así como estos dos amigos lograron su sueño, tú y yo también lo podemos lograr. Escuchemos lo que sucedió. Al día siguiente, Jesús decidió ir a la región de Galilea. Encontró a Felipe y le dijo, fíjense lo que le dijo a Felipe Jesús: sígueme. Solo una palabra. ¿Cómo le dijo?
4: Sígueme.
3: No escuché. ¿Cómo dijo Jesús?
4: Sígueme.
3: Eso se lo dijo a Felipe. Hoy te lo dice a ti. Ponle tu nombre ahí. Este Felipe era del pueblo de Bethsaida, de donde eran también Andrés y Pedro. Felipe fue a buscar a Natanael y le dijo, ¿a quién fue a buscar? Ese era su amigo. Fue a buscar a Natanael y le dijo, hemos encontrado aquel de quien escribió Moisés en los libros de la ley y de quien también escribieron los profetas. ¿Qué dijo? ¿Hemos qué? ¿Hemos qué? Encontrado. A ver, digan todos, ¿hemos? Encontrado. Ya no se cuenta Felipe solo, porque ya otros habían encontrado a Jesús. Dice, hemos encontrado a aquel de quien habló Moisés y también los profetas. Miren lo que respondió Natanael. ¿Acaso puede salir algo bueno de Nazaret? Felipe le contestó, ven y compruébalo. ¿Cómo le dijo ven y qué? Cuando Jesús vio acercarse a Natanael, le dijo, miren lo que pasó. Aquí viene un verdadero israelita en quien no hay engaño. Natanael le preguntó, ¿cómo es que me conoces? Jesús le respondió, te vi antes que Felipe te llamara, cuando estabas bajo la higuera. Natanael le dijo, maestro, tú eres el Hijo de Dios, tú eres el Rey de Israel. Jesús le contestó, ¿me crees solamente porque te he dicho que te vi bajo la higuera? Pues vas a ver cosas más grandes que estas. Palabra del Señor. Fíjense lo que le dijo a Natanael. Esta historia es interesante. En primer lugar, quiero decirles que el nombre de Natanael viene de dos vocablos y significa don de Dios. Los nombres siempre tienen un significado, especialmente los nombres bíblicos. Don de Dios. O sea, Natanael, sus padres le habían puesto don de Dios. ¡Qué bonito! Quiero decirles que cada uno de nosotros somos un don de Dios, somos un regalo de Dios. Ahora bien, Felipe escucha el llamado de Jesús. Jesús le dice, sígueme. Y Felipe lo sigue. Quizás es muy breve cuando leemos en el Evangelio cómo se dan las cosas, pero es obvio de que hay que entender que las cosas están resumidas en poco espacio, pero hay que entender qué significa sígueme. Se pudieran escribir muchos libros de esta palabra, sígueme. Jesús va pasando por el camino y le dice a este hombre, Felipe, joven, sígueme. Y Felipe decide seguirlo. Seguir a Jesús implica creerle. Yo no voy a seguir a alguien que no conozco. Hoy hay muchas personas siguiendo a personas nomás por seguirles. Jesús le llama a Felipe, Jesús te llama a ti hoy por tu nombre. Interesante, los evangelios cuando mencionan el nombre, no es algo personal. Dios te llama a ti personal. Yo estoy en este momento viendo miles de ustedes aquí, pero Dios te está viendo a ti personalmente. Eres tú para Él. Su mirada está en ti. Dios no nomás está mirando como yo, miles, porque yo no los conozco a la mayoría. Pero aquí hay alguien que los está mirando y conoce tu nombre y conoce tu vida y sabe todo lo de ti. Y eso es maravilloso. Eres especial para Él. You are very special for Him. He knows you by name. Wow. Si Jesús en este momento tuviera una computadora y te quisiera mandar un mensaje, ¿qué no te diría? ¿Qué palabras utilizaría para decirte, I love you? Te amo. Hace más de 2000 años me dejé que me crucificaran en una cruz para mostrarte cuánto te amo. ¿Qué nos dijera ese Dios amoroso? Pues Dios tiene muchas formas. Él no necesita una computadora para hablarte. Él no necesita el iPhone. Él no necesita todo este tipo de cosas. Él te llama directo al corazón. Direct to your heart. He doesn't need all that stuff. He can talk to you right now. And He is talking to you. Te está hablando directamente al corazón. Les cuento esta historia curiosa que en algún otro momento hemos contado. Porque es importante a quién va siguiendo y por qué va siguiendo a alguien. Cuenta esa historia curiosa que en un pueblo empezaron a escuchar que los perros a las 4 de la mañana empezaban a ladrar. Era algo nuevo para ese pequeño pueblo. Entonces, ¿por qué? ¿Qué ha pasado aquí? ¿Por qué los perros a las 4 de la mañana están ladrando? Pero son muchos. Pues alguien se detuvo y dijo, yo mañana me voy a levantar y voy a ver por qué estos perros ya llevan varios días haciendo lo mismo. Y entonces observaron y lo que pasaba es que a esa hora pasaba una liebre. Y entonces cuando pasaba la liebre empezaba un perro a ladrar y luego otro. Y después todos los perros iban detrás de la liebre. Pero el problema es que los primeros iban corriendo porque veían la liebre. Y los demás nomás se habían amontonado atrás, pero iban corriendo porque los otros iban corriendo. No sabían por qué iban corriendo y por qué iban ladrando. Pero los que iban enfrente sabían que iban siguiendo una liebre. Queridos amigos, hay mucha gente que va corriendo. Van corriendo y no saben a quién van siguiendo. Van en medio de todos los demás. Todos hacen esto, hay que hacerlo. Todos prueban esto, hay que probarlo. Vamos siguiendo multitudes, personas, porque creemos que algo está pasando bueno ahí. Cuando tú has logrado entender quién es Dios, quién es Jesucristo y que te llama para que tú logres y alcances tus sueños, está en ti que determines lo que determinó Felipe. Felipe dijo, este hombre me está llamando, este es el anhelo de mí. Yo quiero vivir una vida plena, y si esta vida plena la voy a alcanzar porque Él es la vida plena, yo lo voy a seguir. Felipe no solamente se quedó contento de que él había decidido seguir a Jesús, de que había alcanzado su sueño. ¿Qué hizo? Le llamó a su amigo. Estoy seguro que hay muchos Felipes que fueron los que les hablaron a ustedes para venir aquí. Y ese Felipe puede ser el grupo de tu comunidad, fue ese grupo de jóvenes, fue tu mamá, fue tu papá, fue tus amigos que te dijeron, let's go to CDJ, vamos a este congreso. Hay muchos Felipes que dicen, hemos encontrado. ¿Cuál fue las palabras que le dijo a Natanael? Hemos encontrado. Felipe se sentía pleno. Él había visto. Él no iba ya siguiendo a otros por seguirlos. Él iba siguiendo a Jesús y se sentía pleno, feliz, y no quería quedarse él solo ahí. Entonces le llama a su amigo, como alguien te dijo a ti. Man, you got to thank that person that invited you to be here, because that person really cares for you. I tell you that. Thank them with the bottom of your heart. That person that is praying for you today. Dale gracias a esa persona. Agradécele. Porque no te invitó a que pasaras nomás un momento. Te invitó para que conocieras a Jesús, que te dice, sígueme. Natanael escucha y se ha de haber emocionado, porque ha de haber visto a Felipe. Aquí nomás dice, hemos encontrado del que habló Moisés y los profetas. Dice así, pero lo ha de haber hecho Felipe. Natanael en nuestros días diría, oye Natanael, ¿qué ondas contigo? ¿Qué andas? ¿Dónde andas buscando la felicidad? Mira, he encontrado al Mesías, al ungido de Dios, del que han hablado los profetas. Tú sabes, todos esos que hablaron de que iba a venir, lo hemos encontrado. Y Natanael, como todos nosotros, para muchas veces cuando nos hablan de Dios, cuestionamos. Natanael hizo lo mismo, dijo, ah, ¿de quién? ¿De dónde es este Jesús? ¿De Nazaret? Nazaret era un pequeño pueblito. ¿Ustedes saben? En nuestra cultura también hoy en día, cuando eres de un pequeño pueblito, como que la gente mira, hay un pueblito, un ranchito, un cantón, un pedacito. Y entonces hasta a veces cuando te preguntan dónde eres, dices, y tienes que nombrar la ciudad más cerca, la ciudad más grande, más cerca del pueblito, aunque quede 5 horas de ahí. Pero a veces nos da pena ser de ese pueblito, de ese ranchito. So what? Entonces, cuando le dijo que era de Nazaret, Natanael dijo, ¿qué va a salir bueno de ahí? No, las cosas se dan en Nueva York, en Los Ángeles, pero ahí, ¿para qué nombramos alguna ciudad, verdad? ¿Qué bueno va a salir de ahí? Natanael cuestiona, pero se queda pensando. Y entonces le dice Felipe, ven, vamos. Eso hicieron muchos, no nomás te invitaron, vinieron contigo, ¿no? Dijeron, no quiero, vamos. Y Felipe le dice, ven y verás. Vamos para que compruebes. Pues ya eso le llamó más la atención a Natanael y dijo, pues vamos, así te pasó a ti hoy. Muchos de ustedes, oh, let's go, let's see what happens, you know? I don't know if I can be there 2 days, come on. That many hours, man, that's a lot. To be there just listening to these people, man, it could be boring. Pero esa persona te dijo, let's go. You want to go? Let's go. Y entonces Natanael, pues dice, vamos a ver quién es este Jesús. Y cuando ya iba y se encuentra con Jesús, Jesús lo mira y le dice, tú eres un buen hombre. Se sintió bien Natanael. Le dijo, you're a good man. Y le dice, Natanael, ¿cómo me conoces? Y en estas palabras Jesús desarma al pobre Natanael y le dice, yo te vi antes de que Felipe te llamara. Wow, what does that mean? ¿Qué significa esto? Le está diciendo, yo te vi bajo la higuera. Algunos exégetas, expertos en Biblia, dicen que, algunos comentan que no era necesariamente cuando fue Felipe a hablarle a Natanael, estaba bajo una higuera. Algunos exégetas creen que esta palabra, yo te vi antes de que te llamara Felipe, cuando estabas bajo la higuera, que esto significaba algo que le pasó a él en su vida y que nomás él sabía y nadie más lo sabía. Haz de cuenta que alguien viene y te dice, yo te conozco, y te dice, ¿te acuerdas cuando tenías 10 años lo que hiciste o lo que te pasó? Y tú te dices, wow, eso nadie lo sabía. Entonces Natanael dice, ¿quién es este hombre? He knows my life, conoce mi vida. Entonces lo que hace aquí Jesús le dice, yo conozco exactamente todo lo que eres tú y lo que buscas. ¿Y qué hace Natanael? Dijo, tú eres el rey de Israel. Lo aceptó, creyó, dijo. O sea, Felipe tenía razón, este es al que teníamos, al que queríamos encontrar. Y Natanael hace también lo que hizo Felipe, decide seguirlo. Y Jesús dice estas palabras, Natanael, ¿tú me crees a mí? Porque te dije que te vi bajo la higuera. En otras palabras, ¿me crees simplemente porque te estoy descubriendo quién eres tú? Porque sé lo que has vivido, lo que has hecho. Dice, espera, cosas grandes, más grandes vas a ver. Con esto Jesús le abre la mente, el horizonte a Natanael y dice, empezamos ahorita, Natanael, pero te voy a mostrar cosas grandes que tú no conoces. Ese es Dios. Dios te quiere mostrar cosas grandes. Tú vas a ganar. Tú eres triunfador. Tú puedes alcanzar tus sueños. Pero tienes que entender que hay que escuchar esa voz que le dijo a Felipe, sígueme. Tienes que escuchar que este Jesús que le habló a Natanael y a Felipe es el mismo que te habla hoy. Si no crees, también Natanael hubiera dicho, no creo que él es el Mesías. Me voy para mi casa, sigo mi vida igual, I don't care. Pero Natanael andaba en búsqueda de algo que realmente cambiara su vida. Quizá lo estaba buscando, estaba anhelando ese sueño. Y Jesús le dice, yo sé quién eres, Natanael. Hoy te dice a ti, amigo, yo sé cómo has llegado aquí. Yo sé cómo está tu vida. Sé de tus derrotas, sé de tus tristezas, sé de tus alegrías. Pero hoy Jesús te dice, sígueme, y te dice, te voy a mostrar aún cosas más grandes. Ahora la respuesta está en cada uno de ustedes, jóvenes, personas que nos ven a través de la televisión, nos escuchan a través de la radio. Yo tengo sueños todavía. Yo cuando llegué aquí a los 3 años que me trajo mi mamá, como madre soltera, empecé a desarrollar en mi mente, conforme tenía uso de razón, que un día yo iba a hacer algo. No sabía qué, pero a veces me sentía tan solo con mi mamá, limitados, viviendo en apartamentitos. A veces mi mamá cuidaba niños durante el día para que los papás trabajaran, y ahí estaba Noel con los demás niños. Mi mamá les decía, bueno, si quieren que cuide a los niños de su casa, pues tienen que aceptar traer mi niño también. Toda esa vida de experiencia, quizá cuando era niño me sentía mal, me hacía falta mis hermanos a mi lado, me hacía falta el papá. Pero hoy que veo la vida diferente, aprendí muchas cosas en esos momentos que carecíamos hasta

haciendo, la voy a hacer y voy a alcanzar. Tenía todas esas metas, pero llegó un momento donde mis metas ya no fueron mis metas. Y me pasó lo mismo que a Felipe. Me hablaron de Jesús. Y cuando me hablaron de Jesús, dije, ¿será esto lo que yo estaba buscando? ¿Será que en medio de todos mis deseos y anhelos, lo que realmente estoy buscando a Dios? Y quizás no nos damos cuenta, pero cuando tú andas buscando algo que te llene, lo buscas en lugares equivocados. Y eso a veces te impide lograr tus sueños. Buscarlo en el sexo, buscarlo en las drogas, buscarlo en el alcohol, buscarlo en la... No te culpo, andas buscando felicidad, pero estás en lugares equivocados, estás perdiendo el tiempo y estás arruinando tu vida. Porque dentro de 20, 30 años vas a volver a decir, ¿qué estaba haciendo? Ah, pero es que todos lo estaban haciendo. ¿Se acuerda la historia de los perros que iban siguiendo a los demás? Es que todos lo hacen, es que aquí se oye que hay algo y ahí vas. Yo te pregunto, ¿vas siguiendo eso? ¿Eso es lo único que tienes? ¿Pasar horas en eso? ¿Pensar que ahí está la felicidad en un momento de placer? ¿Es that it? ¿Es that all you have? ¿Pensar en el próximo party para sentirte good? ¿Es that all? ¿Con qué poco a veces nos conformamos? Yo me tracé metas, pero cuando supe que había otras cosas que no había entendido yo, dije, oh my God. Me costó, fue un Natanael también. Yo dije, oh no, esto es para gente grande. Yo decía, oh, para uno de joven, que yo quiero seguir jugando fútbol y yo quiero seguir. Entonces como que hay un reto y dices, cambio lo que quiero por esto, no sé. Y nos pasa lo mismo, a mí me pasó. Duré un tiempo para poder entender. Pero hay una escritura que voy a compartirles con ustedes, que es la última que voy a leer, que me abrió el corazón. Fue una espada así. Un día estaba leyendo la Biblia y leí este pasaje, y le doy gracias a Dios porque así habla Dios. Es Mateo 16:26. Leí este pasaje y ahí, podríamos decir en otras palabras, me doblé. Dije, wow, this is strong, esto está fuerte. Mire lo que Jesús dice: ¿de qué le sirve al hombre ganar el mundo entero si pierde la vida? En otras versiones dice, si pierde su alma. ¿O cuánto podrá pagar el hombre por su vida? Porque el Hijo del Hombre va a venir con gloria de su Padre y con sus ángeles, y entonces recompensará a cada uno conforme lo que haya hecho. Créeme, yo tenía como, no sé, 22 años. Leí esa escritura, me acuerdo, estaba en el cuarto, era en la tarde. Me agarré pensando en mis sueños. Jesús dice, y yo lo apliqué a mí, Noel, ¿de qué te sirve que ganes el mundo entero si te vas a perder al final tú? Casi respiraba profundo. ¿Qué significa esto? What does this really mean? Even if you win the whole world, you're going to lose your soul at the end. Y créanme, que ahí el Señor empezó a entender. Y yo dije, es que si mis sueños no son los sueños de Dios, estoy perdido. Si yo tengo sueños solamente personales, soy un egoísta. ¿Dónde está Dios en mis sueños? Y empecé a meditar. Y dije, lo que me está diciendo aquí Jesús, que yo ganara todo el mundo, ¿de qué me va a servir si me voy a perder yo? Y dice Jesús, porque cuando el Hijo de Dios, el Hijo del Hombre venga, o sea Él, el día del juicio, va a haber un juicio. Y ese día Dios va a recompensar de acuerdo a lo que hicimos aquí. Wow, dije, yo no quiero estar en esa línea y pensar que me va a hacer Jesús a la izquierda y decir, ¿te acuerdas que te llamé en CDJ y no hice caso? Dios quiere que nosotros entremos a su reino. Cuando esta escritura la pude entender, dije, mi vida tiene que ser diferente, mis sueños tienen que cambiar y tengo que pedirle a Dios cuáles son mis sueños. Desde esos momentos mi vida empezó a tomar un giro diferente. Ya no estaba cuestionando qué iba a hacer, sabía que lo que tenía que hacer era pedirle a Dios ayuda, cómo yo podía salir adelante. Y quiero decirles, jóvenes, he alcanzado muchos sueños. Como un joven que sufrió

que creció en la vecindad del Chavo del Ocho en Tijuana, para venir aquí y lograr lo que he logrado, creo que me siento satisfecho. He logrado, por mi trabajo, con esfuerzo, alcanzar muchas cosas. He alcanzado tener cosas materiales, he alcanzado tener carros, que siempre de niño me gustaban los carros. He tenido la oportunidad de tener carros de los más caros: Porsche, BMW, Mercedes, Ferrari. He tenido muchas cosas, pero saben, yo puedo decir que soy un triunfador, porque muy pocas, inclusive aquí anglosajones, podrán lograr decir eso, y no lo exagero. Pero con todo eso, nunca podría comparar lo que he logrado cuando le he dicho al Señor: aquí está mi vida, quiero servirte. Y ver aquí miles de jóvenes, y saber que tenemos un canal de televisión y que estamos proclamando la buena nueva de Jesucristo. Esto no lo cambio por nada. Yo les diría, si tuviera que dejar todo lo que he alcanzado por irme a vivir a la vecindad donde crecí, en Tijuana, pero que no me quitaran a Dios, lo haría sin pensarlo un segundo. Porque la felicidad, mis sueños están en Cristo Jesús. Mi vida depende de Él. Ponte de pie, por favor. Y en este momento que vamos a dedicar en oración, yo quiero que hagas quizá algo que muchos de ustedes nunca han hecho. Si aún dentro de tu mente hay esas voces que te dicen: no la vas a hacer, desecha todo eso. Limpia tu cuarto, saque esas cosas que no te hacen feliz. Este es el tiempo de limpiar, más bien de dejar que Jesús limpie lo que hay ahí dentro. This is the time you want to allow Jesus to clean. Open your heart. Our room is messy. He wants to clean your heart. He wants to wash you with His blood. Because Jesus had a dream. Jesús también tuvo un sueño. Y su sueño era, y sigue siendo, que ninguno nos perdamos. His dream was, and it is today, that no one would perish, that you may live forever. El sueño de Jesús es que tú vivas para siempre y que seas feliz. That's His dream. Y por eso murió en una cruz. That's why He died on a cross. He gave His own life for you to have life. Dio su vida para que tú tuvieras vida, para que tú alcanzaras tus sueños. Lo único que necesitas hacer tú es creerle a Él, es tener fe y entregarte a Él. Que tus sueños sean sus sueños. Y si tenías otros sueños que no son de Él, deséchalos. Sus sueños te harán feliz, los tuyos quizá no. Vamos a abrir el corazón. Vamos a pedirle a Él que está aquí. We're going to ask Him to come into our hearts, to take our life. I ask you to surrender. Just say, here I am. You don't need to do nothing fancy. It's not a formula. You just have to say, Jesus, come into my life. Take me as it is. That's it. You don't have to do like other people. Oh, you know, I need to change before I go to church. Oh, I'm not worthy. You know, I have screwed up so many times. I'm in drugs. I'm in this. You know, I think God doesn't want me. Don't think that way. He wants you just the way you are right now. Just open your heart. Hey, I'm doing some bad stuff. He knows what you're doing. And He wants to change your life for better. There's no excuse. God loves you, regardless of whatever you have done. Dios te ama, no importa lo que hayas hecho. No pienses, hoy un día voy a ser mejor. No pienses que Dios no te quiere porque la has regado. Estás en drogas, en sexo ilícito, porque estás haciendo cosas malas. Dios te ama. Por eso murió en la cruz por ti. Y por eso, hoy tú tienes la respuesta. The answer is yours. You want to follow Him. You want to say yes. Just tell Him in the bottom of your heart.
That's why we're making this prayer right now. Don't live out there following others that are just doing whatever. Now follow Jesus. He will fulfill your life. I can tell you that. You don't need to do all that stuff you're doing to feel happy anymore. Ya no vas a necesitar todas esas cosas que haces que realmente te dejan vacío. Lo vas a tener a Él. Y Él te va a guiar. Él te va a acompañar.

0: Follow him. Síguelo.
1: Síguelo porque solo él te puede dar esa respuesta. Mis hermanas y mis hermanos, es un trabajo muy especial el que Noel realiza con estos jóvenes y realiza con cada una y cada uno de nosotros. Tenemos que estar bien claros en lo que estamos escuchando. ¿Ya vieron cómo Noel a veces habla en inglés? Bueno, porque hay jóvenes y hay personas que usan tanto el inglés durante su vida normal que les hace falta escuchar las estructuras de esa palabra que es la que transforma, de esa palabra que es la que arrebata ese hombre viejo, esa mujer vieja, y a veces el inglés ayuda a que eso ocurra. Así de que yo te vi antes que Felipe te llamara, cuando Felipe fue a buscar a su hermano. Yo te vi antes. Mis hermanos, Dios le está hablando a usted y a usted y a usted, a cada una de ustedes, a cada uno de ustedes, al corazón. No se rinda antes de dar la batalla. ¿Y por qué le quiero decir esto? Bueno, porque en estas palabras que edifican, Noel nos está recordando que hay que creer en el Señor. La persona que se lanza a montar una empresa y lo último que incorpora es al Señor, pues uno se pregunta, ¿y cómo va a ser? Porque la capacidad humana sola no es suficiente. Yo, desde que empiezo mi primer minuto en la calle, lo primero que hago es santiguarme, lo primero que es ofrecer al Señor lo que voy a hacer. Y apenas estoy arrancando, no he andado ni un bloque de la casa. Es más, levantándome nomás, ya estoy diciéndole al Señor, aquí estoy, Señor. Yo creo, yo adoro, yo espero, te amo, te pido perdón por los que no creen, no adoran, no esperan y no te aman. Porque aunque mi meta no está en el ganar,
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5: Jesús, llegamos hoy a ti para orar por los jóvenes de nuestra sociedad. Señor, permíteles desarrollar una fe inquebrantable y esperanza para salir adelante. Que seas tú abriendo las puertas para que sus jóvenes sueños se hagan realidad. Llénalos de tu sabiduría para llevar su fe a la acción y ayudar a los que más lo necesitan. Que ellos no se aparten de tus caminos para que permanezcan cerca de sus familias y construyan sus comunidades. A nosotros, sus padres, esfuérzanos para ser buenos referentes en su vida. Nuestras sociedades necesitan niños obedientes y sanos para ser los hombres y mujeres del mañana como personas de bien. Te ruego que cada uno de nuestros jóvenes, desde el lugar donde se encuentren, siempre aparten un momento para glorificarte y alabarte. Que a pesar de todos los ruidos que existen en el mundo de hoy, sepan distinguir lo bueno de lo malo. En el nombre de Jesús. Amén.

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3: Marta, hermana de Lázaro y María. 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Si Marta presionaba a su hermana para que la ayudara, era por la preocupación de que Jesús y sus amigos no fueran atendidos de la mejor manera. 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

0: ¿Sabes cuál es nuestro amigo, modelo e intercesor?
1: Sí, por supuesto, el santo del día.
2: Hoy, 25 de agosto, la Iglesia conmemora a la Beata María del Tránsito de Jesús Sacramentado, Eugenia de los Dolores Cabanillas, quien muriera un día como hoy del año 1885 en San Vicente de Córdoba, Argentina. Nacida en el año 1821 en Carlos Paz, Córdoba, Argentina, fue fundadora de la Congregación de las Hermanas Terciarias Misioneras Franciscanas de Argentina. En el año 2002, el Papa Juan Pablo II la declaró beata. Unidos, pues, a la Iglesia de Argentina, brindemos nuestro cálido aplauso a la Beata María del Tránsito de Jesús Sacramentado.
1: En el seno de una familia profundamente cristiana, yo era la tercera entre 11 hermanos. Tras una primera educación familiar, fui enviada a Córdoba para seguir mis estudios. Después de la muerte de mi padre, nos trasladamos a vivir con mi madre definitivamente a Córdoba, en una casita situada cerca de la iglesia de San Roque. Atraída profundamente por la vida religiosa, llevaba a cabo una intensa actividad como catequista, además de visitar a pobres y enfermos. Después de la muerte de mi madre, decidí ingresar a la Tercera Orden Franciscana e intensificar mi vida de oración. Pero mi corazón anhelaba consagrarse a Dios por entero. Por eso, en ocasión de mi profesión en la Orden Franciscana, emití el voto de virginidad perpetua y comencé a pensar en la fundación de un instituto para la instrucción cristiana de los niños pobres y abandonados. Años más tarde, ingresé en el monasterio de las Carmelitas, en Buenos Aires, y posteriormente en el convento de la Visitación de Montevideo, pero mi compromiso fue superior a mis fuerzas físicas. Caí enferma y tuve que abandonar la clausura. Pero la idea de la creación de un instituto no me abandonaba nunca, y gracias al apoyo de algunos franciscanos, entre ellos el padre Ciríaco Porreca, en compañía de dos hermanas, pusimos en marcha la Congregación de las Hermanas Terciarias Misioneras Franciscanas, que tuvo inmediatamente una floración de vocaciones, realizando así el sueño que por tanto tiempo había abrazado mi corazón.
2: Beata María del Tránsito de Jesús Sacramentado, te recordaremos siempre por tu gran generosidad y amor a la infancia.
3: Su nombre fuerza para seguir alabando. Cuando digo Jesucristo, mi corazón

fe tan grande hacia Dios, porque Dios nos ha sacado de mucha oscuridad. Y yo tengo mucha fe en el Señor, que Él, así como nos ha ayudado, nos ha sacado de tanta oscuridad, de problemas difíciles, difíciles en la vida, donde se ha demostrado que Él le dio la vida por segunda vez a mi esposo. Mi esposo

0: en México y ya los casos casi estaban perdidos. La gente lo daba por muerto, pero para la gloria de Dios, es una victoria de Dios, que aclamar a Dios, que Dios está vivo por nosotros y que nos oye. 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
2: Señor, tú conoces mi vida y sabes mi dolor. Has visto mis ojos llorar, mi rostro entristecerse, mi cuerpo lleno de dolencias y mi alma traspasada por la angustia. Lo mismo que te pasó a ti cuando camino de la cruz, todos te abandonaron, hazme comprender tus sufrimientos y con ellos el amor que tú nos tienes. Y que yo también aprenda que uniendo mis dolores a tus dolores, tienen un valor redentor por mis hermanos. Ayúdame a sufrir con amor, hasta con alegría. Si no es posible que pase de mí este cáliz, te pido por todos los que sufren, por los enfermos como yo, por los pobres, los abandonados, los desvalidos, los que no tienen cariño ni comprensión y se sienten solos. Señor, sé que también el dolor lo permites tú para mayor bien de los que te amamos. Haz que estas dolencias que me aquejan me purifiquen, me hagan más humano, me transformen y me acerquen más a ti. Amén.
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2: Ven Espíritu Santo, ven Espíritu de amor, ven Espíritu de fortaleza, ven Espíritu de sanación, ven Espíritu de liberación. Queremos alabarte, bendecirte y glorificarte. Oramos por aquel que ha venido quizá triste, desanimado, cansado. Oramos por aquel que tiene confusión en su mente. Espíritu Santo, tú que eres luz, Espíritu Santo, tú que eres fuerza, derrámate en nuestros corazones para que esta mañana podamos nosotros recibir esta palabra bendita y poderosa. Para que esta mañana nos dejemos transformar por la palabra de Jesús, por la palabra viva, y que podamos decir como Pedro: Señor, ¿a quién vamos a ir? Solamente tú tienes palabras de vida eterna. Alabado seas, Jesús. Bendito seas, Señor, porque tuya es la gloria y la honra, el honor y el poder, por los siglos de los siglos, por los siglos de los siglos. Bien, hermanos y hermanas, hoy que veo tanto hombre, se me viene a la mente una anécdota. Resulta que nombraron a un sacerdote para que fuera párroco en un pueblo donde por años el sacerdote no había estado. Y el sacerdote llegó la primera noche y convocó a toda la gente, y resulta que la iglesia se llenó, pero solo de mujeres. No había ni un solo hombre. Y el sacerdote le dijo: miren, si mañana no vienen sus maridos, pasado mañana me voy del pueblo. Y al día siguiente repicaron nuevamente. ¿Y cuál fue la sorpresa del sacerdote? Que el templo estaba abarrotado solamente de hombres. Y el padre dijo: wow, dijo, ¿de verdad que en este pueblo hay fe? Vamos a ver cómo andan en la doctrina. Le voy a hacer una pregunta. A ver, ¿quién es Dios? ¿Quién es Dios? Y nadie decía nada. Les estoy preguntando, ¿quién es Dios? Y nadie decía nada. Después de varias veces que pregunta quién es Dios, un señor comenzó a levantar la mano. Sí, hermano, a ver, ¿quién es Dios? Y le dice: yo soy Dios. Y el padre se queda asustado. ¿Y por qué decís que vos sos Dios? Es que mi mujer todas las noches dice: con Dios me acuesto y con Dios me levanto, dijo. Hermanos y hermanas, espero pues que nosotros estemos avanzados en el catecismo, estemos avanzados y podamos responder: ¿quién es Dios? ¿Quién es Dios? ¿Quién es Jesús para mi vida? Y el tema de la enseñanza que hoy vamos a compartir, que es el lema precisamente, ¿verdad?, de este encuentro, acerca del valor y acerca de la fortaleza. Yo soy quien te manda que tengas valor y firmeza. Y esas palabras las encontramos en el libro de Josué, en el primer capítulo, versículo 9, dice la palabra: esta es mi orden, sé valiente, ten ánimo, no tiembles ni tengas miedo. Yahvé, tu Dios, está contigo a donde quiera que vayas. palabra de Dios. Para poder comprender las palabras de la Sagrada Escritura, brevemente quiero que nos ubiquemos en la historia de la salvación. La historia de la salvación podemos dividirla en varios períodos. Antes de los patriarcas, luego vienen los patriarcas, donde aparece Abraham, Isaac y Jacob. Después viene el período de los caudillos. Ahí aparece Moisés y ahí aparece Josué. Luego vendrá el período de los jueces. Pero el período que nos interesa es el período de los caudillos, donde aparecen dos personajes importantes. Uno de ellos es Moisés. Moisés, que fue el que va a liderar, a conducir el pueblo durante 40 años por el desierto. Pero Moisés no entró en la tierra prometida. Moisés solamente la contempló desde el monte Nebo y ahí murió, dice la palabra de Dios. Ahí se cierran los primeros 5 libros de la Biblia, el Deuteronomio. Ahí, ¿verdad?, se cierra esa etapa y comienza una nueva etapa. Están frente a la tierra prometida, la tierra que Dios le prometió a Abraham, la tierra que Dios le prometió a los patriarcas. Pero resulta que esa tierra no es tierra deshabitada. Pero resulta que en esa tierra hay tribus y tribus aguerridas, como los cananeos, los jebuseos y, en fin, otras tribus acostumbradas a pelear, acostumbradas a luchar. Delante del pueblo está Josué, a quien Dios le va a encomendar una tarea, a quien Dios le va a encomendar la tarea de entrar a esa tierra prometida, pero antes tienen que pelear, pero antes tienen que vencer, pero antes tienen que enfrentarse a estos enemigos de los cuales nos habla la palabra de Dios. Ya no está Moisés, ahora Josué precisamente va a liderarlos. El capítulo 1 nos dice: yo estaré contigo. Yo estaré contigo. Hermanos y hermanas, a lo largo de la historia de la salvación, Dios siempre se ha valido de hombres y de mujeres. A lo largo de la historia de la salvación, Dios siempre ha llamado a hombres y a mujeres. Así como llamó a los patriarcas, así como llamó a Moisés, hoy también llama a Josué y le encomienda una tarea concreta, y le encomienda una tarea nada fácil. Tiene consigo un puñado de 12 tribus que están acostumbradas a andar nómadas por el desierto, y enfrente tiene tribus aguerridas, y enfrente tiene gente acostumbrada a pelear. Habían gigantes, dijo Josué y Caleb cuando fueron enviados a inspeccionar la tierra prometida. Y Dios les va a dar esta orden, y Dios les va a dar esta misión, y Dios les va a encomendar la tarea de conquistar, la tarea de vencer, la tarea de entrar y de tomar posesión de la tierra prometida. No será nada fácil. Humanamente hablando, aquello puede ser imposible. Si comenzamos a comparar las armas, si comenzamos a comparar los recursos que tenía el pueblo de Israel en cuanto a armas, eran prácticamente nulos. Pero tenían su fortaleza, pero tenían la presencia de Dios, pero tenían el poder de Dios, y a Dios se había manifestado y se había revelado a lo largo de la historia. Ya Dios los había sacado de Egipto, ya Dios había abierto el Mar Rojo, los había alimentado en el desierto, los había cubierto en el día, los había arropado en la noche. Por lo tanto, tenían la presencia de Dios. Y es entonces, en ese momento, cuando humanamente hablando no se puede, que Dios le va a hablar a Josué, que Dios le va a hablar a este hombre, a quien él mismo lo había elegido, y le dijo: esta es mi orden, sé valiente, ten ánimo, no tiembles ni tengas miedo, Yahvé, tu Dios, está contigo a donde quiera que vayas. Queridos hermanos, también ustedes y yo hemos recibido una misión. También ustedes y yo hemos sido elegidos por Dios. Si estamos en este mundo, es porque Dios así lo quiso. Independientemente de cuáles hayan sido las circunstancias de nuestro nacimiento, independientemente de cuáles fueron los años que nosotros vivimos en nuestra infancia, si nosotros estamos en este mundo, es porque Dios así lo ha querido. Y cuando Dios nos llamó al ser, y cuando Dios nos llamó a este mundo, también nos ha dado una misión. Estamos en este mundo con un propósito. Estamos en este mundo para cumplir una tarea, para cumplir una misión, para cumplir un propósito, y ese propósito es el mismo que cumplió Josué. La conquista, la victoria, la entrega, la lucha y todo aquello que significa una batalla espiritual. Ustedes de manera especial están llamados a una batalla en ese mundo en el cual se encuentran, en ese mundo marcado por tantas situaciones difíciles. Queridos hermanos y hermanas, la primera conquista que todos debemos lograr es la conquista de nosotros mismos. Porque al igual que Josué, a veces vemos en nuestras vidas enemigos, situaciones que aunque bien sabemos que nos hacen daño, que nos lastiman, que nos hieren, que perjudican también a aquellos que están con nosotros, circunstancias que queremos eliminar, que queremos sacar de nuestra vida, miserias, pecados, faltas, ataduras, adicciones, carácter, cuántas cosas que se convierten para nosotros en situaciones que nos están perjudicando. Y entonces debemos emprender la primera conquista. La primera conquista es la conquista de nosotros mismos. La primera batalla que vamos a emprender es una batalla contra todo aquello que está en nosotros y que nos perjudica. Y cada uno de nosotros debe, por lo tanto, identificar aquello que le está impidiendo de verdad poder ser feliz, poder realizarse. Por eso la primera batalla es contra aquello negativo, malo, que está en cada uno de nosotros. La segunda batalla es contra todo aquello que está en nuestro matrimonio y nos está perjudicando. Y no vamos en este momento a hablar de su cónyuge, porque es fácil echar la culpa a los demás, porque es fácil decir, vos te des la culpa, yo actúo así porque me provocan. Es fácil, desde el libro del Génesis, cuando Dios le pregunta al hombre, ¿qué hiciste? El hombre dice, la mujer que vos me diste. Y cuando Dios le pregunta a la mujer dice, es que la serpiente me engañó. Hermanos y hermanas, qué difícil de verdad es aceptar nuestra responsabilidad. Qué difícil es a veces detectar aquellas cosas que están destruyendo mi matrimonio, aquellas actitudes mías que están perjudicando el matrimonio, aquellos enemigos que es necesario vencerlos, por ejemplo, las adicciones, por ejemplo, los vicios, las ataduras, el carácter, en fin, tantas circunstancias que debo, por lo tanto, conquistar, que debo vencer, como lo hizo Josué. Tercero, también debo conquistar mi familia. Porque también en la familia van apareciendo ciertas situaciones que la destruyen. Porque también en la familia van apareciendo ciertas situaciones que la están dañando, que la están destruyendo, que la están afectando. Y por lo tanto, usted como padre de familia, usted como jefe de la familia, está llamado a vencerlas y a derrotarlas. Cuentan que en una oportunidad el papá le dijo al hijo, vamos a la montaña. Y se fueron a la montaña. Había llovido, el terreno estaba resbaladizo y a cada momento el papá le decía al hijo, fíjate bien dónde pones los pies, fíjate bien, no te vayas a caer, fíjate bien, no te vayas a ensuciar, fíjate bien, no te vayas a golpear. En una de esas, el niño se le queda viendo y le dice, papá, el que debe fijarse por donde camina es usted, porque yo voy siguiendo sus huellas. Y esa es la realidad, queridos hermanos, que esta mañana han venido a este congreso. Esa es la realidad. Sus hijos van siguiendo sus huellas. Sus hijos van siguiendo sus pasos. Por eso es importante afrontar esa batalla. Por eso es importante aceptar el reto que el Señor está haciendo en este día. Por eso es importante tomar las armas que el Señor nos da. Por eso es importante identificar cuáles son los enemigos, cuáles son las circunstancias que me están impidiendo realizarme, ser feliz en mi vida personal, en mi vida conyugal y en mi vida familiar. Hay que emprender la batalla. ¿Cuánta gente a veces se da por vencida? ¿Cuánta gente dice, no, padre, es que yo no puedo? Ya intenté. ¿Cuánta gente dice, no, es que así soy y yo no voy a cambiar? Hacemos nuestro ese refrán que dice, genio y figura hasta la sepultura. Pero eso no es cierto, hermanos y hermanas. Y hoy el Señor te está llamando a la conquista. Y hoy el Señor te está llamando a que entres, no tanto en un espacio físico como la tierra prometida, pero hoy el Señor te está llamando a que entres en una vida diferente, a que entres en una vida distinta, a que entres en una vida de victoria, a que entres y vayas poco a poco quitando todas aquellas circunstancias que están afectando tu vida. El Señor le va a dar una orden a Josué. Hermanos y hermanas, ¿cuántas veces el Señor nos habla? ¿Cuántas veces el Señor se dirige a nosotros a través de la palabra, a través de una alabanza, a través de una circunstancia? ¿Cuántas veces la voz del Señor no la queremos oír? Dios te ha bendecido, tienes un trabajo, tienes estabilidad en tu situación, tienes una familia, tienes bendiciones materiales. Dios te habla a través de todo eso. Dios te habla a través de las bendiciones materiales. Dios te habla a través de tu familia. Dios te habla cuántas bendiciones el Señor ha permitido en tu vida. Y tú puedes decir, ah, es que yo he trabajado, ah, es que ha sido mi capacidad, ah, en fin. Pero hermanos y hermanas, no tendríamos nada de lo que tenemos si el Señor no lo hubiera permitido. Pero cuántas veces no reconocemos el poder de Dios. Pero cuántas veces, hermanos y hermanas, no escuchamos la orden de Dios. Pero cuántas veces, aunque sepamos que vamos en un camino equivocado, no queremos escuchar la voz de Dios. En la Biblia, el Señor utiliza diferentes maneras para que los hombres caigan en la cuenta de la necesidad que hay de él. A Pedro, el Señor le dijo, Pedro, ¿me amas? Se lo preguntó 3 veces, Pedro, ¿me amas? Quizá le puso su mano sobre el hombro y le dijo, Pedro, ¿me amas? Y sabemos que ese interrogatorio y la triple respuesta de Pedro servirá para que Pedro enmiende su miseria, su pecado, y entonces el Señor lo va a elegir como el primero entre los apóstoles. Pero eso fue a Pedro. A Pablo lo llamó de otra manera. A Pablo lo llamó mientras iba a Damasco. A Pablo lo llamó mientras iba en su caballo, y a esa gracia se le llama la gracia tumbativa, es decir, tuvo que botarlo, tuvo que tumbarlo, y seguramente a Pablo le dolió la caída del caballo, pero solamente así entendió que el Señor lo estaba llamando para una misión importante. Hermanos y hermanas, ¿cuántas veces el Señor nos ha manifestado su amor, su cariño, su afecto? ¿Cuántas veces el Señor nos ha dado tanto, pero nosotros no queremos oírle? Y por eso a veces permite situaciones dolorosas en nuestra vida. Y por eso a veces permite circunstancias que nos hacen sufrir para que nosotros comprendamos, para que nosotros entendamos que tenemos una misión en esta vida. A Josué le dijo: te ordeno. El Señor ordena en nuestra vida, pero el bien es para nosotros, hermanos y hermanas. El Señor nos ordena en esta vida que entremos en una conquista, en una batalla y en una pelea contra todo aquello en nosotros que no anda bien en nuestro matrimonio y en nuestra familia. El Señor nos da una orden, pero esa orden es para nuestro bien. Pero esa orden es para nuestro beneficio. Pero esa orden es para librarnos de peligros todavía mayores. Pero esa orden es para que el día de mañana nuestro matrimonio no tenga que deshacerse y sufrir. Pero esa orden es para que el día de mañana no hagamos sufrir a nuestros hijos. No hagamos sufrir a nuestra familia. Por eso el Señor da una orden, por eso el Señor da un mandato, porque Él nos ama, porque Él nos quiere, porque Él nos quiere preservar de muchos males. Y en esa batalla, y en esa conquista que todos tenemos, primero, dice la palabra de Dios: sé valiente. Lo primero, hermanos y hermanas, hay que ser valientes. ¿Ah? No valentonados, esa es otra cosa. La palabra dice valiente para poder conquistarnos a nosotros mismos. Hay que ser valientes para poder sacar todo aquello que hay en nuestras vidas y nos está perjudicando. Hay que ser valientes para poder sacar todo aquello que hay en nuestro matrimonio por mi culpa y que está destruyendo. Hay que ser valientes para poder limpiar en mi familia todo aquello que la está dañando, lastimando, ofendiendo. Hay que ser valientes. Y eso es lo primero que nos pide la palabra de Dios. Valiente significa lucha esforzada y con perseverancia. Hermanos y hermanas, la valentía es una lucha esforzada y perseverante. Es una energía, la voluntad para afrontar situaciones difíciles. Por eso el Señor le dio esta orden a Josué. La tarea no iba a ser fácil. Tenían que pelear, tenían que luchar. Tenía que enfrentarse a gigantes como a Goliat. Tenían que enfrentar situaciones que antes nunca habían enfrentado, pero sobre todo tenían la presencia de Dios. Queridos hermanos y hermanas, hoy también el Señor nos está invitando a la valentía. Nos está invitando, ¿verdad?, a esa lucha esforzada y con perseverancia. Porque a veces comenzamos una vida cristiana, pero luego nos vamos desanimando. Hermanos y hermanas, es hermoso seguir al Señor. Queridos hermanos, es bonito seguir a Jesús, pero se necesita esforzarse. Se necesita tener una mentalidad no solamente de luchador, sino de victoria. Por eso hoy la palabra de Dios nos invita en primer lugar, a ser valientes. Amén. Levanten la mano los que van a ser valientes. Bendito Dios. Alabado sea Jesús. Bajen la mano. Pero eso significa que hay que esforzarse. Pero eso significa que hay que perseverar, queridos hermanos. Y eso es lo que muchas veces nos cuesta. No queremos esfuerzo, no queremos sacrificio, no queremos entrega. A veces queremos todo fácil. En la vida cristiana no existe este camino. El Señor nos dice: el que quiera ser mi discípulo, que tome su cruz y que me siga. Que tome su cruz y que me siga. La valentía, por lo tanto, implica esfuerzo. Ciertamente, arrancar muchas cosas de nuestra vida no será fácil. Ciertamente, sacar de nuestra vida complejos, traumas que arrastramos desde la infancia, no va a ser fácil. Ciertamente, arrancar de nuestro matrimonio todo aquello que yo he sembrado y que le está haciendo daño, no será fácil. Por eso hay que perseverar. Hay que perseverar, dice la palabra. El que pone su mano en el arado y mira hacia atrás no sirve para el reino de los cielos. Segundo, le dijo el Señor a Josué: ten ánimo. ¿Ah? Primero le dijo: sé valiente. Segundo le dijo: ten ánimo. La palabra ánimo viene de ánima, y ánima es el alma, y el alma es lo que da vida. Por lo tanto, el Señor le estaba diciendo a Josué que debía tener vida, que debía tener movimiento. Eso es lo que Dios le estaba diciendo a Josué. ¿Por qué? Porque él iba a ser el encargado de liderar al pueblo de Israel para la conquista de la tierra prometida. Y un cobarde no puede ser líder. Y alguien, ¿verdad?, que no tenga deseos de vivir, no puede ser líder. Por eso, la segunda característica de Josué fue que daba vida. Había que dar vida. Había que tener la vida. Hermanos y hermanas, hay muchas personas que existen, pero no viven. Hay muchas personas que solamente están en este mundo por estar, no tienen sueños, no tienen proyectos, no tienen ideales, no caminan, están sentados, están detenidos, no hay nada que los pueda motivar, no hay nada que los pueda animar, están ahí simplemente por estar. La palabra nos invita a tener vida. La palabra nos invita a aceptar la vida. La palabra nos invita a amar la vida. Y ustedes, de manera especial, no solamente transmitieron la vida a través de una relación a sus hijos, sino que cada día están llamados también a vencer el desánimo, a vencer el cansancio, a vencer la desilusión, a vencer la apatía, a vencer la depresión y tantas circunstancias que hoy están destruyendo la vida. Pero para eso hay que tener ánimo. Pero para eso hay que tener la vida, nos dice la palabra de Dios. Tercero, no tiembles. No tiembles, es decir, hay que estar firmes. Queridos hermanos, en la vida hay que estar firmes, y sobre todo en la vida cristiana y aquellos que ya han comenzado a llevar una vida cristiana saben perfectamente a lo que me refiero. Hay que estar firme, hay que estar firmes, hermanos y hermanas. Hay que estar firmes, es decir, mantenernos no solamente firmes en nuestra manera de pensar para que nadie nos vaya a cambiar este camino. No solamente firmes en lo que hemos conocido para que nadie nos vaya a apartar del amor de Jesús, sino firmes también en nuestra manera de vivir, firmes también en los principios y en el cumplimiento de los mandamientos. Hay que estar firmes, hermanos y hermanas. Hay que cumplir los mandamientos. Los mandamientos nos ayudan a llegar al fin. Los mandamientos nos ayudan en la conquista, en la lucha, en la victoria. Hay que estar firmes en el Señor. Hay que estar firmes en su palabra. Un cristiano que no está firme es aquel que se hace para donde el viento sopla. Pero el Señor nos quiere firmes, pero el Señor nos quiere cimentados en su palabra y en su presencia para llegar a decir, como el apóstol Pablo, ¿quién me va a apartar del amor del Señor? Y así vengan los problemas, y así vengan las dificultades. Firmeza en tu vida para que le transmita firmeza a tu matrimonio. Para que le transmitas firmeza a tus hijos y hoy más que todo en que la juventud es más vulnerable ante las adversidades y ante todo aquello que está atacando la familia. Dios le dijo a Josué que no debía temblar. Y cuarto, no tengas miedo. No tengas miedo. Primero le dijo, sé valiente. Segundo, ten ánimo. Tercero, no tiembles, está firme. Y cuarto, no tengas miedo. No hay que tenerle miedo al Señor. No hay que tener miedo a ser buen cristiano. No hay que tener miedo a que tu matrimonio sea un matrimonio cristiano. No hay que tener miedo a inculcar en la familia los valores y los principios. No tengas miedo. ¿Cuántas veces no hacemos el bien porque tenemos miedo? Miedo al que dirán, miedo a las críticas, miedo a que nos señalen, miedo a los amigos o a los amigotes, miedo a tantas cosas. Queridos hermanos, no hay que tener miedo. No hay que tener miedo en el camino del Señor. Claro que habrán personas que no estarán contentas con un cambio, con una conversión en nuestras vidas. Claro que habrán personas que se van a molestar, que se van a disgustar, que ya no nos van a dirigir la palabra a causa de nuestra conversión. Pero el Señor nos dice que no hay que tener miedo, porque a veces nos va a tocar nadar en contra de la corriente. Queridos hermanos que han venido a participar de este congreso, hoy el Señor te da una orden, hoy el Señor te da un mandato para tu bien, para el bien de tu matrimonio, para el bien de tu familia. Hoy el Señor te dice que debes entrar a conquistar una nueva manera de vivir, una vida según la voluntad de Jesús, un matrimonio según la voluntad de Jesús, una familia según la voluntad de Jesús. Y para ello te da estas cuatro características: la valentía, el ánimo, la fortaleza y la confianza. Que este día, queridos hermanos, cada uno de nosotros tome la mejor decisión, y la mejor decisión no es la nuestra, sino la mejor decisión es la del Señor. Que este día de verdad nos llenemos de ese valor, que este día de verdad nos llenemos de esa firmeza de la cual nos habla la palabra de Dios, porque Dios nos hizo para la victoria, porque Dios nos hizo para el triunfo. El Señor no nos ha hecho para la derrota.

por todos esos hombres que han seguido la orden del mejor de los capitanes, que es el Señor. Bendito Jesús, siga adelante, hermano. No se desanime. Habrán dificultades, habrán problemas. Quizá pueda ser que una guerra la pierda, pero no va a perder la batalla. Siga adelante, siga adelante, siga adelante, siga peleando. Dios le da las armas. Dios está con usted. Y el Señor no nos puede engañar. Pero también hoy queremos orar por aquellos que todavía no han comenzado a pelear. Por aquellos que tienen miedo. Por aquellos que piensan primero lo que van a decir sus amigos. Por aquellos que se dejan llevar por el qué dirán. Hoy queremos orar también por aquellos que no quieren dar ese primer paso. Por aquellos que quizá llevan una vida infeliz, intranquila, desdichada. Por aquellos que quizá están destruyendo su matrimonio y no quieren hacer nada. Sus hijos los están perdiendo y no quieren hacer nada. Hoy queremos orar por aquellos que todavía no han dado ese paso. Queridos hermanos, el Señor les da una orden. El Señor les da un mandato. Y la historia dice que Israel obtendrá la victoria. Que la promesa se va a cumplir. Que lo que el Señor nos promete se va a cumplir. Que lo que está escrito aquí se va a cumplir. No en nuestro tiempo, sino en el tiempo de Dios. Hoy queremos orar por aquellos que quizás se sienten vacíos, se sienten sin fuerzas. Hermanos, Yahvé tu Dios está contigo a donde quiera que tú vayas. Y ese Dios está en tu corazón, y ese Dios está en tu vida. Pero hay que dejarlo actuar. Hay que dejarlo que se manifieste. Hoy el Señor te está llamando. Hoy el Señor te está invitando. Señor, queremos darte gracias por esta palabra que hemos escuchado. Queremos darte gracias porque a lo largo de la historia has llamado hombres valientes, aunque sin cualidades humanas, para que así no te robemos la gloria. Señor, queremos darte gracias por esa promesa que tú nos haces. Queremos darte gracias porque siempre estás en nosotros. Gracias, Jesús, porque nos acompañas en todo momento. Hoy sé, Jesús, que en mi corazón estás tú. Y si todavía no lo has recibido, recíbelo esta mañana. Ábrele tu corazón. Pídele perdón al Señor de tus faltas. Pídele perdón al Señor porque tú mismo te hiciste daño. Pídele perdón al Señor porque quizá has hecho daño en tu matrimonio, en tu familia, tus hijos. Señor, hoy te pido perdón de mis pecados, de mis miserias, de mis cobardías, de mis miedos, de mis inestabilidades. Señor, hoy te pido perdón porque no he hecho nada por conquistarme, porque no he querido hacer nada por ganar mi matrimonio y mi familia para ti. Señor, hoy tomo la decisión. Señor, hoy acepto tu mandato. Señor, hoy me comprometo a cumplir la orden que me das, de que sea valiente, de que tenga ánimo, de que no tenga miedo, de que esté firme. Señor, gracias. Gracias.

0: porque sé que hoy está llegando a mi corazón. Porque hoy te abro las puertas de este corazón, quizá un corazón de piedra, quizá un corazón lastimado, quizá un corazón vacío o triste. Señor, ven a mi corazón. Señor, ven a mi vida. Señor, hoy quiero recibirte como Salvador. Dame salvación, Señor. Hazme experimentar la salvación. Que deje que tu sangre caiga sobre mí. Señor, hoy te abro el corazón para recibirte como Señor, como dueño, como amo de mi vida, de lo que soy, de lo que tengo, de mi matrimonio y de mi familia. Gracias, Jesús. Gracias, Señor, por estar aquí. Gracias, Señor, por darme fuerza. Gracias, Jesús, por confirmarme que estoy en este mundo con un propósito y que la felicidad consiste en descubrir ese propósito y en cumplirlo. Gracias, Jesús, por esta mañana de victoria. Señor, quiero comenzar a pelear, quiero comenzar a conquistar. Jesús, sé que nunca me vas a abandonar, porque siempre estás conmigo. Bendice, Señor, mi matrimonio. Bendice, Señor, a mi esposa. Bendice, Señor, a mi compañera de vida. Bendice, Señor, a mis hijos. ¿Cuántos hijos estarán orando por mí? ¿Cuántos hijos estarán orando por usted? Señor, que esta mañana tome la mejor decisión de la cual nunca me voy a arrepentir. Dame tu gracia, Jesús, para poder perseverar. Dame tu gracia, Señor, para poder vencer. Dame tu espíritu y hazme dócil, como lo hiciste con la Santísima Virgen María, quien un día dijo: he aquí la esclava del Señor, hágase en mí según tu palabra. Que la Santísima Virgen María interceda por cada uno de nosotros. Que la Santísima Virgen María nos haga hombres de valor, hombres de firmeza, hombres de fe. Que la Santísima Virgen María nos cubra con su manto, como lo hizo con Jesús allá en Belén. Alabado sea Jesús, bendito sea Señor, porque tuya es la gloria, la honra, el honor y el poder por los siglos de los siglos, por los siglos de los siglos, por los siglos de los siglos. Fuerte aplauso al Señor y que Él le siga bendiciendo.
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Saludos y bendiciones a todos ustedes que están escuchando esta radio. Soy Padre Charbel Gerbavats de la Abadía de San Miguel de los Padres Norbertinos. Y ahora quiero bendecirles y sus intenciones. Que venga el Espíritu Santo sobre todos ustedes. Que tengan su paz, su presencia y su poder. Que Dios les bendiga en nombre del Padre y del Hijo y del Espíritu Santo. Amén. Viva Cristo Rey. Que viva.

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0: el hombre busca soluciones a sus problemas. Quiero una solución al problema de mi matrimonio, problema para con mis hijos. Económicamente quiero tener más, no es suficiente. Aquellos que no han tenido suerte en el amor van desesperados a encontrarse con una respuesta donde les digan: te vas a encontrar con la mujer que has anhelado los días de tu vida. El hombre se alegra y ya no le pesa sacar $50, hasta le da de propina porque le ha dicho eso. Mire nomás la necesidad de tanta gente de buscar, pero buscar a su propia manera, a su propia forma. Por eso el mundo va como va, hermanos. Hay caminos que al hombre le parecen rectos, empero sus caminos son de muerte.
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como el sol, que con sus rayos calienta, hermosea y resplandece. Así cuando Dios nos mira, su mirada nos ilumina, nos llena de gracia, nos enriquece y nos alumbra. Tu mirada, Señor, me quita todo ese color moreno que hay en mi alma, fruto del pecado. Tu mirada, Señor, deja en mí siempre gracia y hermosura. Mírame, aquí estoy.

0: Soy Lucía Báez Luzondo. En nuestra vida, Dios nos ha dado un rol importantísimo, el de ser padres y madres. Nuestros hijos no son una propiedad nuestra. Nuestros hijos son un encargo divino de Dios para que los formemos en valores cristianos y en la fe que Dios ha puesto en nuestro corazón, la fe católica. Los invitamos a no buscar darles a sus hijos cosas materiales. Muchas veces invertimos nuestro tiempo de calidad en tener dos trabajos para llenar a nuestros hijos de quizás las cosas materiales que no tuvimos. Pero una cosa que nos olvidamos de hacer es darles nuestro tiempo, que últimamente es lo único que ellos quieren y lo único que necesita. Dando nuestro tiempo, compartiendo íntimamente, conversando con nuestros hijos de sus alegrías, de sus penas, de sus preocupaciones, de sus dudas y dificultades, demuestra el amor que tenemos por ellos, ese amor que Dios ha puesto en nuestro corazón y ese amor que los forma como personas integrales, personas que pueden de por sí vivir una vida sana, una vida plena y una vida feliz. Les aconsejo de todo corazón buscar el tiempo para hablar con sus hijos, que ese sea un tiempo sagrado, que sea un tiempo santo, que nada ni nadie les pueda robar. Será la mejor inversión que pueden hacer para tener una familia sana y feliz. Que el Señor les bendiga.
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0: Dios me quitó todo lo que traía y voy a ser una madre amorosa, porque yo no tuve amor, pero yo sí voy a darte amor. Mis hijos los amo y hay poder en Cristo. Quisiera sacarme el corazón para que miren qué gozo tengo de estar aquí. Yo hace 5 años tenía ataques epilépticos, tenía un marcapaso, se me iba la vista. Tantas cosas que pasé, aquí estoy parada con el sembrador.
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0: y teníamos muchos problemas con mi esposa. 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
3: Feliz el hombre que no sigue el consejo de los malvados, ni va por el camino de los pecadores, ni hace causa común con los que se burlan de Dios, sino que pone su amor en la ley del Señor, y en ella medita noche y día. Ese hombre es como un árbol plantado a la orilla de un río, que da su fruto a su tiempo, y jamás se marchitan sus hojas. Todo lo que hace le sale bien.

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0: En el nombre del Padre, del Hijo y del Espíritu Santo.
1: Amén.
0: Expiraste, Jesús, pero la fuente de vida brotó para las almas y el mar de misericordia se abrió para el mundo entero. Oh fuente de vida, insondable misericordia divina, abarca al mundo entero y derrámate sobre nosotros. Oh sangre y agua, que brotaste del corazón de Jesús como una fuente de misericordia para nosotros, en ti confío. Padre nuestro que estás en el cielo, santificado sea tu nombre. Venga a nosotros tu reino, hágase tu voluntad en la tierra como en el cielo.
1: Danos hoy nuestro pan de cada día, perdona nuestras ofensas, como también nosotros perdonamos a los que nos ofenden. No nos dejes caer en tentación y líbranos del mal. Amén.
0: Dios te salve María, llena eres de gracia. El Señor es contigo, bendita eres entre todas las mujeres y bendito es el fruto de tu vientre, Jesús.
1: Santa María, Madre de Dios, ruega por nosotros pecadores, ahora y en la hora de nuestra muerte. Amén.
0: Creo en Dios, Padre Todopoderoso, Creador del cielo y de la tierra. Creo en Jesucristo, su único Hijo, nuestro Señor, que fue concebido por obra y gracia del Espíritu Santo. Nació de Santa María Virgen, padeció bajo el poder de Poncio Pilato, fue crucificado, muerto y sepultado.

0: Santo Dios, Santo fuerte, Santo inmortal,
1: ten piedad de nosotros y del mundo entero.
0: Santo Dios, Santo fuerte, Santo inmortal,
1: ten piedad de nosotros y del mundo entero.
0: Santo Dios, Santo fuerte, Santo inmortal,
1: ten piedad de nosotros y del mundo entero.
0: Oh Dios eterno, en quien la misericordia es infinita y el tesoro de compasión inagotable, vuelve a nosotros tu mirada bondadosa y aumenta tu misericordia a nosotros, para que en momentos difíciles no nos desesperemos y nos desalentemos, sino que con gran confianza nos sometamos a tu santa voluntad, que es el amor y la misericordia mismos. Amén.

0: Me queman las llamas de la misericordia. Deseo derramarlas sobre las almas, y las almas no quieren creer en mi bondad. Oh, qué dolor me da cuando no quieren aceptarlas. Dile a la humanidad doliente que se abrace a mi corazón misericordioso y yo la llenaré de paz. La humanidad no encontrará la paz hasta que no se dirija con confianza a mi misericordia.
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2: Al hacer un recuento de los errores o de las historias nuestras que no fueron acertadas en nuestra vida, procuremos no tener un martillo en una mano y muchos clavos para detenernos en el pasado. Mira cómo es Dios, que con ternura te dice: levántate, ven. Sí, hay que pulir aquello que no es justo, que no es bueno, que no es bello, que no es bondadoso en nosotros, pero con ternura y con amor. Que el martillo y la dureza solo destruyen la natura humana de la que estamos hechos. Padre Cirilo Bailón, y que la misericordia brille en tu rostro. Hasta el próximo segmento.

0: para mí es una satisfacción muy grande, la verdad, que el Evangelio se siga llevando a todos los lugares de la tierra y más en esta ciudad de Las Vegas, que tanto lo necesitamos, ¿verdad? Que sería algo formidable para toda la comunidad hispana aquí en Las Vegas. Aquí hay mucha necesidad, aquí en Las Vegas, de evangelizar y pues en este caso la radio sería un privilegio tener una radio católica aquí en español, ya que no hay, está una en inglés solamente. 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Y qué mejor estar escuchando la estación del Sembrador para seguir alimentándonos y vivir la Santa Misa cada vez que vamos con esa hambre, pues de que debemos vivirla, escucharla, sería fenomenal.
1: En este mes de agosto, la Iglesia celebra a Santa Rosa de Lima, primera santa de América. Tomó el hábito de terciaria dominica a los 20 años y consagró su vida a la atención de los enfermos y niños, extendiéndose pronto la fama de su santidad. El Papa Inocencio IX dijo de ella:
2: probablemente no ha habido en América un misionero que con sus predicaciones haya logrado más conversiones que las que Rosa de Lima obtuvo con su oración y sacrificios.
1: Pedimos su intercesión por todos los sembradores, muy en especialmente por aquellos que padecen una enfermedad. Santa Rosa de Lima ruega por los sembradores.
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6: Dios no manda cosas imposibles, sino que, al mandar, te enseña a que hagas cuanto puedes y a que pidas lo que no puedes. San Agustín, obispo de Hipona, doctor de la Iglesia.

Un saludo afectuoso desde aquí, la Basílica de Nuestra Señora de Guadalupe. Nos sentimos muy contentos de poder comunicarnos con ustedes, de poder orar juntos y sobre todo de sentir esa comunión de fe, a través de la presencia de Nuestra Madre Santísima, la Virgen de Guadalupe. Y hoy quiero reflexionar de una manera sencilla con ustedes un título que le otorgamos a la Santísima Virgen, un título que tiene un profundo sentido teológico y también que se enraiza, toma sus raíces, perdón, en las Sagradas Escrituras. Bueno, pues este título es Arca de la Nueva Alianza. Nosotros decimos que la Santísima Virgen, nuestra Madre de Guadalupe, esta imagen que tenemos aquí en la Basílica, pues es el Arca de la Nueva Alianza, porque ella se nos presenta como la Madre del verdadero Dios por quien se vive. Cuando nos ponemos a reflexionar en los títulos que ella se ha dado a sí misma en las diferentes apariciones reconocidas por la Iglesia, pues escuchamos diferentes títulos. Escuchamos que ella se aparece y dice: yo soy la Inmaculada Concepción. En Lourdes invita a Bernadette para que entre en ese misterio de la Inmaculada Concepción. En Fátima ella se pone como la Virgen del Rosario e invita a que todos aquellos que se acerquen recen el Rosario. Aquí en Guadalupe se llama a sí misma la Madre del verdadero Dios por quien se vive, la Madre de aquel que es Creador y Señor de todo cuanto existe. Y no solamente es la Madre de Dios, la Madre del Creador, sino también es la Madre de todos los moradores de esta tierra. Por lo tanto, nuestra Virgen, la Señora de Guadalupe, es la Madre. El título que ella se otorga es Madre de Dios, Madre de todos los habitantes de estas tierras. Y esto, pues, tiene una gran relación con el título que hoy queremos reflexionar, Arca de la Nueva Alianza. Porque el arca en el Antiguo Testamento, el Arca de la Alianza, tenía un profundo significado para el pueblo de Israel. El arca representaba precisamente la alianza que Dios había hecho con su pueblo. Dios no solamente se presenta como el Todopoderoso, como aquel que los puede liberar y que de hecho los libera, sino que se presenta como aquel que hace una alianza con su pueblo, aquel que hace un pacto con su nación, la nación que se está consolidando. Cuando salen de Egipto, aquel pueblo, pues sale un grupo grande, un grupo enorme de personas, pero que no se han constituido todavía como pueblo. Y es precisamente en el Sinaí, en el monte de donde Dios le habla a Moisés, donde comienza a consolidarse un pueblo, una nación. Ahí es donde se hace palpable la unidad de las 12 tribus de Israel. Entonces, la alianza para este pueblo es muy importante, porque Dios los va acompañando. Dios no solo es un Dios lejano, un Dios que, pues, los crea, los libera, pero los deja a libre albedrío, los deja solos, como en ciertos momentos era la mentalidad de los pueblos antiguos. Parecía como que Dios vivía allá en el cielo, allá en sus tronos sagrados,
pero aquí pues no tenía ninguna injerencia. En cambio, el Dios de Israel es el Dios que acompaña, el Dios que va con su pueblo, el Dios que toma de la mano a su hijo Israel y lo lleva por el camino correcto. Por eso, cuando Dios le da a Moisés las leyes, las santas leyes, pues estas leyes se van a guardar en un arca, porque la ley de Dios era lo sagrado, lo santo, lo que movía a ese pueblo, lo que llevaba al pueblo por el camino de una verdadera ética, de una verdadera moral, y podían relacionarse de manera pues muy recta, muy honesta. Entonces el arca de la alianza contenía precisamente las leyes, las santas leyes que Dios había dado a Moisés en el Sinaí. Según la tradición, en esa arca también estaba un poco del maná que Dios había otorgado a ese pueblo cuando tuvieron hambre, cuando le pidieron alimento a Moisés y Dios les dio maná, un pan que bajaba y que los alimentaba, les daba de comer a todo este pueblo. Y también estaba el báculo de Aarón, el sacerdote, el hermano de Moisés, que Dios lo había elegido como sacerdote para ese pueblo. Eran signos muy importantes, eran signos valiosos, la ley, el alimento y pues el sacerdocio. Ahí vemos nosotros cómo ya se está prefigurando una nueva arca, como un nuevo signo de la alianza que Dios va a hacer con su pueblo, que de esa alianza que Dios va a realizar, no en unas tablas, las tablas de piedra. Decían los profetas, llegará el día en que no estará escrita la ley en tablas de piedra, sino en el corazón de cada miembro del pueblo de Dios. Entonces, ya se está anunciando algo muy bello, muy sagrado. Por eso entonces el arca para el pueblo de Israel tenía pues una gran relevancia. Se cuenta en el libro de los Reyes cómo David danzaba frente al arca. David hacía grandes festejos frente al arca, el arca de la nueva alianza. Y bueno, nosotros entendemos que esa arca de la nueva alianza pues realmente es la Santísima Virgen María, porque si la antigua arca contenía la palabra de Dios, la ley de Dios, San Juan nos dice que el Verbo, la palabra eterna de Dios, se hizo carne y habitó entre nosotros, puso su morada entre nosotros. Ese Dios eterno y todopoderoso, que solo puede habitar en el cielo, quiso tener un cielo aquí en la tierra, un lugar sagrado aquí en la tierra. Y ese lugar sagrado es la Santísima Virgen María. Ese vientre purísimo, ese vientre santo, es precisamente el lugar sagrado donde viene a habitar, donde se va entretejiendo ese pequeñito. Así como todos los niños, todos los pequeños, así como todos nosotros nos fuimos entretejiendo en el vientre de nuestra mamá, y ella fue la que nos dio la vida, la que con su generosidad, la que con su atención, con su entrega, nos dio la vida. Así también Jesús, el Hijo del Dios eterno, en ese vientre purísimo se fue entretejiendo, se fue construyendo su cuerpo humano, y el cuerpo que podemos decir, el cuerpo de Cristo, que se convierte en alimento para nosotros.
En el Evangelio de San Juan, Jesús se denomina a sí mismo: yo soy el pan de la vida. No soy como el maná que comieron sus padres, pues ellos murieron. El pan que yo les voy a dar es mi cuerpo, es mi sangre, para que ustedes tengan vida, para que ustedes ya no mueran. Entonces, el verdadero alimento, el verdadero maná que se va entretejiendo en el seno de María, es el alimento que nosotros ahora, dentro de nuestra fe cristiana, dentro de nuestra fe católica, decimos es lo que nos alimenta, lo que nos lleva por el camino del amor, de la misericordia, del perdón. El pan es Cristo. Y también, si en esa arca estaba pues un báculo, una referencia al sacerdocio antiguo, pues ahora Cristo es el nuevo sacerdote, el sacerdote eterno. Por eso en la carta a los Hebreos constantemente se nos subraya que el único mediador, el verdadero intercesor, es Cristo. No tenemos ningún otro mediador, es Cristo. Y Cristo, que participa a los seres humanos de esa mediación. El sacerdocio de Cristo se nos participa, primero que nada, a todos los bautizados, porque todos los bautizados somos sacerdotes, por el sacerdocio común, por el sacerdocio bautismal. Cristo nos participa de su sacerdocio, de su ministerio de mediación, y también a los que somos consagrados, a los que hemos recibido el ministerio sacerdotal, Cristo nos participa de su sacerdocio como cabeza de este pueblo santo, de este nuevo pueblo santo. Por eso, en el vientre de María se fue gestando precisamente ese pan bajado del cielo, ese maná nuevo, definitivo. Se va gestando el sacerdote eterno, el sacerdote que no tiene ni principio ni fin, porque Él nos lleva, Él va delante de nosotros para santificarnos, para abrirnos las puertas del reino, las puertas del cielo. Y también, pues, está esa nueva ley, esa nueva alianza sellada con la sangre de Cristo. En la última cena, Jesús habla de la nueva alianza, la alianza sellada con su sangre para que todos tengamos vida. Y pues ahí está entonces ese gran misterio del arca de la alianza. De hecho, en el rosario, cuando nosotros rezamos el rosario, también decimos que ella es arca de la nueva alianza. ¿Por qué? Pues porque precisamente la Virgen de Guadalupe, como ya decíamos hace un momento, cuando viene aquí a nuestra patria, se presenta, y ya en la actualidad, pues los estudios que se han hecho a la imagen, ella se presenta como una madre, aquella que dentro de su vientre está gestando al Hijo de Dios. Ella viene a entregarnos al Hijo de Dios. No viene entonces como una diosa, las diosas aztecas de nuestros antepasados. No es una diosa de piedra, sino una mujer de carne, de hueso, como decimos nosotros, de una mujer humana, y una mujer que nos trae a lo más perfecto, a lo más santo, que es su Hijo Jesucristo. Entonces, María es madre, es esa arca de la nueva alianza. Por eso entonces nosotros aquí en la Basílica nos sentimos confrontados y también privilegiados. Confrontados porque

estamos santificando y nos estamos santificando. Yo me santifico cuando ayudo a que en mi familia los demás sean santos. En mi familia quiero que también ellos participen de esa bondad, de esa misericordia de Dios, y sobre todo que realizamos el gran mandamiento, el mandamiento de nuestro Señor Jesucristo, que se amen los unos a los otros como yo los he amado. Todos estos signos, pues, nos recuerdan la realidad que se vive aquí en nuestra patria cuando vienen tantas personas a orarle a la Virgen, cuando vienen tantas personas a pedirle, a orar. Vienen muchas personas aquí porque se sienten recibidas con cariño, porque la mamá, la Virgen, los recibe con un amor profundo y con esa ternura los invita a que estén en paz, a que vivan en paz, a que vivan tranquilos. Y cuánta gente como David viene también a cantarle, viene a danzar aquí ante esta arca, ante esta nueva alianza que se ha sellado con la sangre de Cristo. Estamos pues en una época en la cual necesitamos orar más, en la cual necesitamos de verdad poner énfasis en la vida espiritual y en la unidad. La Virgen de Guadalupe, cuando se presenta, ya lo decíamos también, dice: yo soy la madre de todos los moradores de estas tierras, desde allá, desde el norte de América hasta el sur. Ella se proclama madre, madre de todos los moradores. Pues en aquel tiempo solamente estaban los españoles que habían llegado a conquistar nuestra patria, estaban también los indígenas, todos los grupos indígenas de nuestro país, de nuestro continente, y pues también los españoles en cierto momento habían traído a la raza negra, a la raza de los africanos, esa raza fuerte que, bueno, también vino a poblar a nuestro continente. Ahí estaban representados, pues, todos los seres de la tierra. Por eso, pues, la Virgen es madre de todos los moradores de esta tierra y, pues, el arca de la nueva alianza. Hoy le pedimos a ella, a nuestra madre, la Santísima Virgen, que siga intercediendo por nuestro continente, que siga intercediendo por nuestros hermanos que están allá en la Unión Americana y muchos de ellos están sufriendo por la incertidumbre de lo que va a suceder con ellos. Sin duda que todos nos sentimos preocupados, y no solamente preocupados, sino también queremos ayudar con nuestra oración. Queremos ayudar con nuestra intercesión, hacer esa función de sacerdotes, de ser intercesores que oran ante nuestro Padre Dios, y pues que el Señor sea siempre la luz para nuestra vida. Hay mucho por quien pedir, tal vez seguimos pidiendo por los enfermos, por muchos enfermos que están allá en la Unión Americana, en Estados Unidos. También pedimos por los sembradores, sembradoras que apoyan este medio de comunicación, que pues es un medio que nos está ayudando bastante, nos está comunicando y nos ayuda sobre todo a transmitir el mensaje de Cristo. Pues vamos a orar mucho y ahora les doy la bendición. Que el Señor los bendiga, que el Señor les muestre su rostro, les dé siempre su paz, les dé un corazón fuerte, un corazón capaz de transformarse en una nueva creación. Que los bendiga el Padre, el Hijo y el Espíritu Santo. Y hasta la próxima.

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4: Oh Jesús, que has instituido el sacerdocio para continuar en la tierra la obra divina de salvar a las almas, protege a tus sacerdotes en el refugio de tu sagrado corazón. Guarda sin mancha sus manos consagradas, que a diario tocan tu sagrado cuerpo, y conserva puros sus labios teñidos con tu preciosa sangre. Haz que se preserven puros sus corazones, marcados con el sello sublime del sacerdocio, y no permitas que el espíritu del mundo los contamine. Aumenta el número de tus apóstoles, y que tu santo amor los proteja de todo peligro. Bendice sus trabajos y fatigas, y que como fruto de su apostolado obtengan la salvación de muchas almas, que sean su consuelo aquí en la tierra y su corona eterna en el cielo. Amén.

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Hoy, Señor, te entrego mi corazón. Muchas veces lastimado por tantos dolores causados, por tantas circunstancias y personas en mi vida. Tú sabes cuánto desamor a veces he recibido. Quiero amar y no puedo. Perdón, Señor, por mi falta de amor, porque no vivo lo que creo, porque no tengo tus sentimientos. Perdón por mis actitudes de celos, envidia, rabia, rencor, recelo, violencia física o verbal. Perdón, Señor, por mi ambición, por las divisiones que ocasiona mi egoísmo y por todo lo que no te agrada en mí.

Jesús, que esta frase que a veces decimos descuidadamente se siembre en nuestro corazón hoy, cuando tanto necesitamos de nuestra confianza en ti. Porque pasan tantas cosas, Señor, que a veces solo hay que cerrar los ojos y confiar y esperar y orar. Muy buenos días, mis hermanos. Con ustedes Gaby Penago desde la ciudad de Miami, la Florida. De norte a sur, de este a oeste, el Señor a través de este apostolado sale a encontrarnos. Bendito sea, Señor, porque hoy nos presta la vida a esta hora. Nunca sabremos si terminaremos un día. Por lo mismo hay que estar listos, con el corazón dispuesto, preparados para ese encuentro, para empezar la verdadera vida, que es la vida en Dios. En nuestro corazón, todos los que están sufriendo esta hora, en cualquier lugar del mundo, los que están muriendo a causa de la guerra, de las enfermedades, de la violencia, los que viven muertos en vida a causa del pecado, porque el pecado mata el alma, la separa de Dios. Fuimos creados para amar a Dios. Sin embargo, hermanos, un mundo que nos engaña y nos lleva a amarnos a nosotros mismos. Y a veces por lograr lo que queremos, para satisfacer ese deseo, hemos pasado por encima de personas, de situaciones, para lograrlo. Hoy a los pies del Señor pidamos perdón, mis hermanos. Nunca es tarde para pedir perdón, para cambiar, para volver a Dios, ese Dios que no se cansa de salir a nuestro encuentro, que tiene sus ojos puestos en nosotros, porque somos únicos e irrepetibles, su mejor y más hermosa creación. Por ti y por mí envió a su Hijo. Por ti y por mí su Hijo vivió los dolores, las humillaciones, los vejámenes más grandes que puede resistir un ser humano, sin merecer nada, solo por amor. Nunca lo olvidemos, mis hermanos. Cristo fue a la cruz por ti y por mí. Y ese sacrificio vale todo nuestro esfuerzo, mis hermanos, para luchar día a día por ganar el cielo.

Disponemos el corazón porque ese mismo Dios que nos ama profundamente quiere hablarnos, quiere mostrarnos esa luz que el mundo no nos da. A través de su palabra, invoquemos la fuerza del Espíritu Santo para que sea Él el que nos hable a nuestra propia realidad, porque el Señor en su palabra no nos habla como un grupo, como los que rezamos el rosario a las 4 de la mañana. Él nos habla a cada uno con nuestro propio nombre. Así que digamos juntos: ven Espíritu Santo, llena los corazones de tus fieles, llena mi corazón, Señor, enciende en este corazón el fuego de tu amor.

Lectura del Santo Evangelio según San Mateo. En aquel tiempo Jesús dijo a los escribas y fariseos: ¡Ay de ustedes, escribas y fariseos hipócritas! Porque pagan el diezmo de la menta, del anís y del comino, pero descuidan lo más importante de la ley, que son la justicia, la misericordia y la fidelidad. Esto es lo que tenían que practicar sin descuidar aquello. Guías ciegos que cuelan el mosquito pero se tragan el camello. ¡Ay de ustedes, escribas y fariseos hipócritas, que limpian por fuera los vasos y los platos, mientras que por dentro siguen sucios con su rapacidad y codicia! Fariseo ciego, limpia primero por dentro el vaso y así quedará también limpio por fuera. Palabra de Dios. Gloria a ti, Señor.

0: pues mis hermanos, en esa ocasión el Señor se dirigió a los escribas y los fariseos, a los que conocían de la ley, a los que rezaban día y noche, a los que seguían los preceptos. Ya no me acuerdo el número, pero eran muchísimas leyes y reglas con las cuales creían que estaban haciendo la voluntad de Dios. Igual que en ese tiempo, hoy, a nosotros el Señor nos hace mirar hacia adentro. Porque somos una imagen frente a los demás, pero solo nosotros conocemos dónde fallamos, dónde lo que hacemos, pensamos, hablamos, ofende a Dios, no está dentro de esa voluntad de Dios. Porque la voluntad de Dios siempre nos llevará a hacer lo que hay que hacer y a ganarnos el cielo. Pero bueno, nuestra humanidad caída siempre nos lleva a hacer lo contrario, a luchar por los bienes de este mundo, que aquí se van a quedar, porque eso es lo triste. Aquí se van a quedar. ¿Cuántas familias separadas, mis hermanos, por bienes materiales? Bien, ¿quién va a terminar eso? Ni sabemos. Pero sin embargo, prevaleció, no sé si la codicia, el egoísmo, el prendernos de cosas, por dar un ejemplo. El Señor nos llama hoy a ser limpios desde el corazón, no por fuera. La hipocresía, hermanos, es un pecado del que no nos podemos esconder de Dios, porque Él nos mira y nos conoce mejor que nosotros mismos. A veces miro unos videos de una vidente que se llama María Sima. Y ella, el Señor le permitía ver almas del purgatorio. Y cuenta que uno de los pecados más grandes por los cuales la gente pasa muchos, las almas, ¿no?, mucho tiempo en el purgatorio, es por aquellos pecados que vemos que son como triviales, que no confesamos. Ese mal pensamiento, ese juzgamiento, esa crítica que hacemos en silencio, que daña nuestra alma. Y como lo practicamos tanto en nuestra mente, pues ya consideramos que no es un pecado. Así que pidámosle al Señor, mis hermanos, que hoy purifique nuestros pensamientos. Hay que tener la mente ocupada, hermanos, porque en la mente desocupada entran muchas cosas del demonio. Hay que rezar mentalmente, hay que buscar de Dios, escuchar cosas de Dios, estar unidos a Él. La radio es un instrumento poderoso, porque no nos deja tiempos de ocio, donde pecamos con la crítica, con la el juzgamiento y tantos pecados que cometemos con nuestra mente. El Señor hoy nos llama a ser limpios de corazón, a adorarlo con la mente y con el corazón. Claramente el Señor hoy nos pone en dos posiciones: la moral, que son las reglas puestas por la sociedad; los valores, cualidades y atributos personales; y lo que debería de prevalecer por encima de todo, de todos los preceptos morales de la sociedad, los valores. Por encima, mis hermanos, está Dios y lo que Él espera de nosotros. Preguntémonos cada uno: ¿qué quiere hoy Dios de mí? ¿Dónde, en lo íntimo de mi corazón, lo que yo hago, pienso, hablo, no está de acuerdo con lo que Él espera de mí? Lo llaman ascética. Empezar a mirarnos, a renunciar a todo aquello que daña nuestra alma, por ende nuestros pensamientos, nuestros sentimientos y nuestro corazón, que además se va volviendo como de piedra y se enfría. Es lo que el Señor deja en mi corazón, pero es, aunque un evangelio muy cortito, solo tiene 3 versículos, pero que son todo un camino, hermanos, que hay que recorrer para vivir según Dios, como Él quiere que seamos. Dispongamos el corazón, mis hermanitos, para empezar el Santo Rosario. El cielo entero se une a nosotros. Las almas del purgatorio se unen a nosotros. Juntos hacemos la Iglesia. Juntos con nuestros rezos, si lo creemos, mis hermanos, tocaremos el corazón de Dios. Y tantas realidades tan dolorosas que vive la humanidad serán cambiadas. Así que rece con todo su amor, con toda su fuerza, por el fin de la guerra. Estamos en un momento crítico, hermanos, de la guerra, pero hay tantas cosas hacia donde mirar, estamos distraídos. Pues hay que ofrecer, no solo rezar, hay que ofrecer, hay que hacer sacrificios, hay que doblar rodillas, hermanos, porque la humanidad está en peligro. Rezamos por las benditas almas del purgatorio, por nuestros enfermitos, por los que hoy se encontrarán con el Señor, por las familias, por los jóvenes y niños que ya volvieron a la escuela, que el Señor los cuide y proteja allí, en sus recorridos de la casa a la escuela y de la escuela a la casa, por los niños que están solitos, que los cuida un televisor, o los pobres padres a través de un celular. Te pedimos, Señor, por los que cuidan de nuestros hijos, nuestros nietos, por todos los que están lejos de la Iglesia, por los que no han recibido los sacramentos. Te pedimos, Señor, por el fin del aborto, por el respeto a la vida, por el fin de la eutanasia y tantos pecados que se cometen contra tu creación. Te ponemos, Señor, en tus manos todas nuestras situaciones, que no son menos importantes. Tú sabes lo que necesitamos, Señor. Te pedimos que, si está dentro de tu voluntad y conviene para nuestra salvación y la salvación de nuestros seres amados, que se haga tu voluntad. Y por el triunfo del Inmaculado Corazón de María. Como Comenzamos por la señal de la Santa Cruz. De nuestros enemigos, líbranos, Señor Dios nuestro. En el nombre del Padre, del Hijo y del Espíritu Santo. Amén. Digamos juntos, creo en Dios Padre Todopoderoso, Creador del cielo y de la tierra. Creo en Jesucristo, su único Hijo, nuestro Señor, que fue concebido por obra y gracia del Espíritu Santo. Nació de Santa María Virgen. Padeció bajo el poder de Poncio Pilato. Fue crucificado, muerto y sepultado. Descendió a los infiernos. Al tercer día resucitó de entre los muertos, subió a los cielos y está sentado a la derecha de Dios Padre Todopoderoso. Desde allí ha de venir a juzgar a vivos y muertos. Creo en el Espíritu Santo, la Santa Iglesia Católica, la comunión de los santos, el perdón de los pecados, la resurrección de la carne y la vida eterna. Amén. Vamos a pedir juntos por las necesidades e intenciones del Santo Padre León XIV, por su misión. Él es Pedro. Por sucesión apostólica, Él es el Pedro de nuestro tiempo, al quien el Señor le entregó las llaves de nuestra iglesia. Hay que pedir y orar por Él, mis hermanos. Él necesita mucha oración para que el Señor lo cuide y lo proteja, para que el Espíritu Santo lo asista en todas sus decisiones y todo lo que Él está haciendo por nuestra iglesia. Padre nuestro que estás en el cielo, santificado sea tu nombre. Venga a nosotros tu reino, hágase tu voluntad en la tierra como en el cielo.
1: Danos hoy nuestro pan de cada día, perdona nuestras ofensas, como también nosotros perdonamos a los que nos ofenden. No nos dejes caer en tentación y líbranos de todo mal. Amén.
0: Dios te salve María, llena eres de gracia, el Señor es contigo. Bendita tú eres entre todas las mujeres y bendito el fruto de tu vientre Jesús.
1: Santa María, Madre de Dios, ruega Señora por nosotros los pecadores. Ahora y en la hora de nuestra muerte. Amén.
0: Dios te salve María, llena eres de gracia. El Señor es contigo, bendita tú eres entre todas las mujeres y bendito el fruto de tu vientre, Jesús.
1: Santa María, Madre de Dios, ruega Señora por nosotros los pecadores. Ahora y en la hora de nuestra muerte. Amén.
0: Dios te salve María, llena eres de gracia. El Señor es contigo, bendita tú eres entre todas las mujeres y bendito el fruto de tu vientre, Jesús.
1: Santa María, Madre de Dios, ruega, Señora, por nosotros los pecadores, ahora y en la hora de nuestra muerte. Amén.
0: Gloria al Padre, al Hijo y al Espíritu Santo.
1: Como era en un principio, ahora y siempre, por los siglos de los siglos. Amén.
0: Muy buenos días, mi hermanita. ¿Dónde está? ¿Cómo se llama usted?
1: Buenos días, Gaby. Soy Antonia. Le estoy hablando de Del Cabo, de California.
0: Antonia, buenos días. ¿Y este día qué quieres pedir con nosotros, mi hermanita?
1: Primero que todo, quiero darles gracias a Dios por un día más. Y quiero pedir por todas las almitas del purgatorio, por mi niño Héctor y por todos mis seres que están difuntos. Y quiero pedir por todos los que están en droga, que andan en droga, que toman mucho, Gaby. Y por todos nuestros hijos, que Dios los proteja, los cuide de todo peligro, Gaby. Todos los enfermos de cáncer que están en los hospitales, en sus casitas, Gaby. Todo lo que queda en mi corazón.
0: Dios lo mira y aquí pedimos por eso. Feliz amanecer, Antonia.
1: Gracias, Gaby. Igualmente.
0: Bendiciones.

0: 619-618-2878. Contemplamos este día los misterios dolorosos. Primer misterio: Jesús sufre la agonía en Getsemaní. Jesús mira cuánto de su sacrificio iba a ser en vano, cuántas almas no iban a escuchar ni a ver su sacrificio, ni a escuchar su palabra. Señor, regálanos un corazón que sepa orar para encontrarnos contigo.
1: Más allá de mis miedos, más allá de mi inseguridad.
0: La línea está libre, mis hermanos, 619-618-2878. Para aquellos que regularmente no llaman, pues marquen, mis hermanitos. Los que cada día llaman, pues dan esa oportunidad. Gracias por eso, para que usted hoy entre y recemos por sus intenciones también. Padre nuestro que estás en el cielo, santificado sea tu nombre. Venga a nosotros tu reino, hágase tu voluntad en la tierra como en el cielo. Danos hoy nuestro pan de cada día. Perdona nuestras ofensas como también nosotros perdonamos a los que nos ofenden. No nos dejes caer en tentación y líbranos del mal. Amén.

0: Dios te salve María, llena eres de gracia, el Señor es contigo, bendita tú eres entre todas las mujeres y bendito el fruto de tu vientre Jesús.
1: Santa María, Madre de Dios, ruega, Señora, por nosotros los pecadores, ahora y en la hora de nuestra muerte. Amén.
0: Dios te salve, María, llena eres de gracia, el Señor es contigo. Bendita tú eres entre todas las mujeres, bendito el fruto de tu vientre, Jesús.
1: Santa María, Madre de Dios, ruega, Señora, por nosotros los pecadores, ahora y en la hora de nuestra muerte. Amén.
0: Dios te salve, María, llena eres de gracia, el Señor es contigo. Bendita tú eres entre todas las mujeres y bendito el fruto de tu vientre, Jesús.
1: Santa María, Madre de Dios, ruega, Señora, por nosotros los pecadores, ahora y en la hora de nuestra muerte. Amén.
0: Dios te salve, María, llena eres de gracia, el Señor es contigo. Bendita tú eres entre todas las mujeres y bendito es el fruto de tu vientre, Jesús.
1: Santa María, Madre de Dios, ruega, Señora, por nosotros los pecadores, ahora y en la hora de nuestra muerte. Amén.
0: Dios te salve, María, llena eres de gracia, el Señor es contigo. Bendita tú eres entre todas las mujeres y bendito el fruto de tu vientre, Jesús.
1: Santa María, Madre de Dios, ruega, Señora, por nosotros los pecadores, ahora y en la hora de nuestra muerte. Amén.
0: Dios te salve María, llena eres de gracia, el Señor es contigo. Bendita tú eres entre todas las mujeres, bendito el fruto de tu vientre, Jesús.
1: Santa María, Madre de Dios, ruega, Señora, por nosotros los pecadores, ahora y en la hora de nuestra muerte. Amén.
0: Dios te salve María, llena eres de gracia, el Señor es contigo. Bendita tú eres entre todas las mujeres, bendito es el fruto de tu vientre, Jesús.
1: Santa María, Madre de Dios, ruega, Señora, por nosotros los pecadores, ahora y en la hora de nuestra muerte. Amén.
0: Dios te salve, María, llena eres de gracia, el Señor es contigo. Bendita tú eres entre todas las mujeres y bendito es el fruto de tu vientre, Jesús.
1: Santa María, Madre de Dios, ruega, Señora, por nosotros los pecadores, ahora y en la hora de nuestra muerte. Amén.
0: Dios te salve, María, llena eres de gracia, el Señor es contigo. Bendita tú eres entre todas las mujeres y bendito el fruto de tu vientre, Jesús.
1: Santa María, Madre de Dios, ruega, Señora, por nosotros los pecadores, ahora y en la hora de nuestra muerte. Amén.
0: Dios te salve, María, llena eres de gracia, el Señor es contigo. Bendita tú eres entre todas las mujeres y bendito es el fruto de tu vientre, Jesús.
1: Santa María, Madre de Dios, ruega, Señora, por nosotros los pecadores, ahora y en la hora de nuestra muerte. Amén.
0: Gloria al Padre, al Hijo y al Espíritu Santo.
1: Como era en el principio, es ahora y siempre, por los siglos de los siglos santos. Amén.
0: Oh, mi buen Jesús,
1: perdona nuestros pecados, líbranos del fuego del infierno, lleva al cielo a todas las almas y socorre especialmente a las más necesitadas de tu divina misericordia. Amén.
0: Amén. Buenos días, Mirna, ¿qué hay en su corazón?
1: Buenos días, Gaby. Quiero pedir, como siempre, por la paz y la salud de nuestro mundo, de nuestros países, nuestras ciudades, nuestras comunidades, de nuestros hogares, nuestras familias y de nuestros corazones, Gaby. De todos los que estamos aquí reunidos, los que llamamos, los que no podemos llamar, pero queremos hacerlo y tenemos, Dios sabe lo que traemos en nuestros corazones. Pido por la salud de mi marido, de mis hijas, de mi mamá, de todos los que estamos reunidos, Gaby, la señora Josefina Patiño, que tiene cáncer, además la niña Emma Flores, y por todas las necesidades de todos los que estamos reunidos, Gaby.
0: Te lo pedimos, Señor. Un abrazo, feliz amanecer, Mirna.
1: Gracias, Gaby, igualmente. Dios los bendiga a todos.
0: Amén. 619-618-2878. Dispongamos el corazón porque vamos al segundo misterio doloroso. Muy buenos días, ¿con quién estamos?
2: Buenos días, Gaby, hablas con Maru.
0: Maru, buenos días, mi hermanita, ¿cómo está todo?
2: Bien, ahí vamos luchando, dándole gracias a Dios por este nuevo día, por darme la fortaleza de soportar todas las cosas que me regala. Le pido por la paz del mundo, por nuestro país, por toda esa gente que está sin casa, en toda parte del mundo. Le pido por que arregle su hogar, por todos los enfermos de cáncer y cualquier persona que esté en el hospital en este momento, que esté en agonía y que hoy tenga que morir, por la paz del mundo.
0: Te lo pedimos, Señor. Segundo misterio, contemplemos a Jesús azotado en la columna y condenado a muerte.

Señor Jesús, por tu sangre derramada, por los golpes e insultos que recibiste, danos la fuerza para vencer como tú el mal

0: Padre nuestro.
1: Padre nuestro que estás en el cielo, santificado sea tu nombre. Venga a nosotros tu reino. Hágase, Señor, tu voluntad, acá en la tierra como en el cielo.
0: Danos hoy nuestro pan de cada día. Perdona nuestras ofensas como también nosotros perdonamos a los que nos ofenden. No nos dejes caer en tentación y líbranos del mal. Amén.
1: Dios te salve María, llena eres de gracia, el Señor es contigo, bendita tú eres entre todas las mujeres, bendito es el fruto de tu vientre Jesús.
0: Santa María, Madre de Dios, ruega por nosotros pecadores, ahora y en la hora de nuestra muerte. Amén.
1: Dios te salve María, llena eres de gracia, el Señor es contigo, bendita tú eres entre todas las mujeres, bendito es el fruto de tu vientre Jesús.
0: Santa María, Madre de Dios, ruega por nosotros pecadores, ahora y en la hora de nuestra muerte. Amén.
1: Dios te salve María, llena eres de gracia, el Señor es contigo, bendita tú eres entre todas las mujeres, bendito es el fruto de tu vientre Jesús.
0: Santa María, Madre de Dios, ruega por nosotros pecadores, ahora y en la hora de nuestra muerte. Amén.
1: Dios te salve María, llena eres de gracia, el Señor es contigo, bendita tú eres entre todas las mujeres, y bendito es el fruto de tu vientre Jesús.
0: Santa María, Madre de Dios, ruega por nosotros pecadores, ahora y en la hora de nuestra muerte. Amén.
1: Dios te salve María, llena eres de gracia, el Señor es contigo, bendita tú eres entre todas las mujeres, bendito es el fruto de tu vientre Jesús.
0: Santa María, Madre de Dios, ruega por nosotros pecadores, ahora y en la hora de nuestra muerte. Amén.
1: Dios te salve María, llena eres de gracia, el Señor es contigo, bendita tú eres entre todas las mujeres, bendito es el fruto de tu vientre Jesús.
0: Santa María, Madre de Dios, ruega por nosotros pecadores, ahora y en la hora de nuestra muerte. Amén.
1: Dios te salve María, llena eres de gracia, el Señor es contigo, bendita tú eres entre todas las mujeres, bendito es el fruto de tu vientre Jesús.
0: Santa María, Madre de Dios, ruega por nosotros pecadores, ahora y en la hora de nuestra muerte. Amén.
1: Dios te salve María, llena eres de gracia, el Señor es contigo, bendita tú eres entre todas las mujeres, bendito es el fruto de tu vientre Jesús.
0: Santa María, Madre de Dios, ruega por nosotros pecadores, ahora y en la hora de nuestra muerte. Amén.
1: Dios te salve María, llena eres de gracia, el Señor es contigo, bendita tú eres entre todas las mujeres, bendito es el fruto de tu vientre Jesús.
0: Santa María, Madre de Dios, ruega por nosotros pecadores, ahora y en la hora de nuestra muerte. Amén.
1: Gloria, Dios te salve María, llena eres de gracia, el Señor es contigo, bendita tú eres entre todas las mujeres, bendito es el fruto de tu vientre Jesús.
0: Santa María, Madre de Dios, ruega por nosotros pecadores, ahora y en la hora de nuestra muerte. Amén.
1: Gloria al Padre, gloria al Hijo, gloria al Espíritu Santo.
0: Como era en el principio, es ahora y siempre, por los siglos de los siglos. Amén.
1: Oh mi buen Jesús,
0: perdona
1: nuestros pecados, danos del fuego del infierno y lleva al cielo a todas las almas, especialmente las más necesitadas de tu divina misericordia. Amén.
0: Amén. Maru, un feliz amanecer, que Dios te fortalezca y te consuele en esta situación.
1: Gracias, Gabriel, y que el Señor te bendiga.
0: Igual a ti.

0: Tercer misterio doloroso. Contemplemos a Jesús coronado de espinas.
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0: Tu corona de espinas, Señor, nos muestra a un rey que triunfa en el amor, entregando hasta la muerte todo.
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0: Pues buenos días, ¿con quién estamos? ¿De dónde nos llama?
2: Buenos días, con María del Carmen de la 1340, Denver, Colorado.
0: Mi hermanita, buenos días, ¿y hoy qué hay en su corazón?
2: Primeramente darle gracias a nuestro Señor Dios nuestro por un nuevo amanecer, por mi salud, por la salud de mis hijos, por la abundancia de mis hijos, por las ánimas del purgatorio, por el Papa, por su salud, Gaby, y por todas las almas del purgatorio, que Dios las ayude a llegar al cielo.
0: Te lo pedimos, Señor. Padre nuestro que estás en el cielo, santificado sea tu nombre, venga a nosotros tu reino, hágase tu voluntad en la tierra como en el cielo.

0: Jesús.
1: Santa María, Madre de Dios, ruega, Señora, por nosotros pecadores, ahora y en la hora de nuestra muerte. Amén.
0: Dios te salve, María, llena eres de gracia, el Señor es contigo, bendita tú eres entre todas las mujeres y bendito el fruto de tu vientre, Jesús.
1: Santa María, Madre de Dios, ruega, Señora, por nosotros pecadores, ahora y en la hora de nuestra muerte. Amén.
0: Dios te salve, María, llena eres de gracia, el Señor es contigo. Bendita tú eres entre todas las mujeres y bendito es el fruto de tu vientre, Jesús.
1: Santa María, Madre de Dios, ruega, Señora, por nosotros pecadores, ahora y en la hora de nuestra muerte. Amén.
0: Dios te salve María, llena eres de gracia, el Señor es contigo, bendita tú eres entre todas las mujeres y bendito es el fruto de tu vientre, Jesús.
1: Santa María, Madre de Dios, ruega, Señora, por nosotros pecadores, ahora y en la hora de nuestra muerte. Amén.
0: Dios te salve María, llena eres de gracia, el Señor es contigo, bendita tú eres entre todas las mujeres y bendito es el fruto de tu vientre, Jesús.
1: Santa María, Madre de Dios, ruega, Señora, por nosotros pecadores, ahora y en la hora de nuestra muerte. Amén.
0: Dios te salve, María, llena eres de gracia, el Señor es contigo. Bendita tú eres entre todas las mujeres y bendito el fruto de tu vientre, Jesús.
1: Santa María, Madre de Dios, ruega, Señora, por nosotros pecadores, ahora y en la hora de nuestra muerte. Amén.
0: Dios te salve, María, llena eres de gracia, el Señor es contigo. Bendita tú eres entre todas las mujeres y bendito el fruto de tu vientre, Jesús.
1: Santa María, Madre de Dios, ruega, Señora, por nosotros pecadores, ahora y en la hora de nuestra muerte. Amén.
0: Dios te salve, María, llena eres de gracia, el Señor es contigo. Bendita tú eres entre todas las mujeres, bendito el fruto de tu vientre, Jesús.
1: Santa María, Madre de Dios, ruega, Señora, por nosotros pecadores, ahora y en la hora de nuestra muerte. Amén.
0: Gloria al Padre, al Hijo y al Espíritu Santo.
1: Como era en un principio, es ahora y siempre, por los siglos de los siglos. Amén.
0: Oh, mi buen Jesús.
1: Perdona nuestros pecados, líbranos del fuego del infierno, lleva al cielo a todas las almas, especialmente a las más necesitadas de tu misericordia.
0: Amén. Mi hermanita, que Dios la cuide, que vaya y venga bien a su hogar y a su familia, que todos los días el Señor los lleve en su mano. Un abracito.
1: Gracias. Gracias igualmente para usted, Gaby.

0: Gracias, Señor, por cargar con nuestros pecados y darnos la salvación. Concédenos vivir de tal manera que no seamos una carga más para ti, sino que podamos ofrecerte el consuelo de nuestra fidelidad y nuestro amor. Muy buenos días, ¿con quién estamos? ¿De dónde nos llama?
1: Hola, Gaby, buenos días. Soy Andrea de la 1040 en Andrita, San Diego.
0: Buenos días, bienvenida mi hermanita. ¿Qué hay en su corazón?
1: Primeramente agradecer por este nuevo día. Pido por la señora Carol, por la señora Tracy, que están en sus procesos de cáncer, en sus tratamientos. Pido por la salud de Israel. Y también pido mucho por mi hija y su niño, por Andu, mi nietecito, que está sufriendo, pobrecito, los embates de esta juventud nueva, de déficit de atención, y está muy tensa la situación porque él no retiene mi nieto, no retiene, y pues es él.

0: ha sido muy difícil, va en el séptimo grado, y pido por él y por todos los niños que pasan por lo mismo, desde déficit de atención, por los autistas, por los niños de síndrome de Down, como mi nietecita. Y también pido mucho por la salud de la señora, ay, se me fue el nombre, bueno, el señor la conoce, y pido por mi salud, por tu pareja, tus cositas, y el señor sabe todo lo que queda en mi corazón.
1: Te lo pedimos, señor. También me escribieron pidiendo oración por Diego, que tuvo un accidente y está en el hospital, pues por todos los que como él están en la misma situación. Padre nuestro,
0: que estás en el cielo, santificado sea tu nombre, venga a nosotros tu reino, hágase tu voluntad en la tierra como en el cielo.
1: Danos hoy nuestro pan de cada día, perdona nuestras ofensas como también nosotros perdonamos a los que nos ofenden, no nos dejes caer en tentación y líbranos del mal. Amén.
0: Dios te salve María, llena eres de gracia, el Señor es contigo. Bendita tú eres entre todas las mujeres y bendito es el fruto de tu vientre, Jesús.
1: Santa María, Madre de Dios, ruega por nosotros pecadores, ahora y en la hora de nuestra muerte. Amén.
0: Dios te salve María, llena eres de gracia, el Señor es contigo. Bendita tú eres entre todas las mujeres y bendito es el fruto de tu vientre, Jesús.
1: Santa María, Madre de Dios, ruega por nosotros pecadores, ahora y en la hora de nuestra muerte. Amén.
0: Dios te salve María, llena eres de gracia, el Señor es contigo. Bendita tú eres entre todas las mujeres y bendito es el fruto de tu vientre, Jesús.
1: Santa María, Madre de Dios, ruega por nosotros pecadores, ahora y en la hora de nuestra muerte. Amén.
0: Dios te salve María, llena eres de gracia, el Señor es contigo. Bendita tú eres entre todas las mujeres y bendito es el fruto de tu vientre, Jesús.
1: Santa María, Madre de Dios, ruega por nosotros pecadores, ahora y en la hora de nuestra muerte. Amén.
0: Dios te salve María, llena eres de gracia, el Señor es contigo. Bendita tú eres entre todas las mujeres y bendito es el fruto de tu vientre, Jesús.
1: Santa María, Madre de Dios, ruega por nosotros pecadores, ahora y en la hora de nuestra muerte. Amén.
0: Dios te salve María, llena eres de gracia, el Señor es contigo. Bendita tú eres entre todas las mujeres y bendito es el fruto de tu vientre, Jesús.
1: Santa María, Madre de Dios, ruega por nosotros pecadores, ahora y en la hora de nuestra muerte. Amén.
0: Dios te salve María, llena eres de gracia, el Señor es contigo. Bendita tú eres entre todas las mujeres y bendito es el fruto de tu vientre, Jesús.
1: Santa María, Madre de Dios, ruega por nosotros pecadores, ahora y en la hora de nuestra muerte. Amén.
0: Dios te salve María, llena eres de gracia, el Señor es contigo. Bendita tú eres entre todas las mujeres y bendito es el fruto de tu vientre, Jesús.
1: Santa María, Madre de Dios, ruega por nosotros pecadores, ahora y en la hora de nuestra muerte. Amén.
0: Dios te salve María, llena eres de gracia, el Señor es contigo. Bendita tú eres entre todas las mujeres y bendito es el fruto de tu vientre, Jesús.
1: Santa María, Madre de Dios, ruega por nosotros pecadores, ahora y en la hora de nuestra muerte. Amén.
0: Gloria a Dios, te salve María, llena eres de gracia, el Señor es contigo. Bendita tú eres entre todas las mujeres, y bendito es el fruto de tu vientre, Jesús.
1: Santa María, Madre de Dios, ruega por nosotros pecadores, ahora y en la hora de nuestra muerte. Amén.
0: Gloria al Padre, al Hijo y al Espíritu Santo.
1: Como era en el principio, es ahora y siempre, por los siglos de los siglos. Amén.
0: Amigo en Jesús.
1: Perdona nuestros pecados, líbranos del fuego del infierno, lleva al cielo a todas las almas, especialmente las que más necesitan de tu misericordia. Amén.
0: Amén.
1: Andreita, gracias. ¿Te puedes quedar ahí?
0: Sí, David, claro que sí, con gusto.
1: Acompáñame en el último misterio porque el tiempo se nos fue.

0: Concédenos, Señor, revivir en nuestra vida hoy el misterio de tu muerte salvadora, para que podamos alcanzar la plenitud de tu resurrección.
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0: Pedimos por todas las necesidades que aquí no hemos escuchado. Señor, toma control del mundo, de tu creación. Te pedimos por los gobernantes, los que dirigen los destinos de la humanidad, Señor. Que los toque tu amor, que los toque tu sacrificio. Padre nuestro que estás en el cielo, santificado sea tu nombre. Venga a nosotros tu reino, hágase tu voluntad en la tierra.
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5: Ven, Espíritu Divino, manda tu luz desde el cielo. Padre amoroso del pobre, don en tus dones espléndido. Luz que penetra las almas, fuente del mayor consuelo. Ven, dulce huésped del alma, descanso de nuestro esfuerzo, tregua en el duro trabajo, brisa en las horas de fuego, gozo que enjuga las lágrimas y reconforta en los duelos. Entra hasta el fondo del alma, divina luz, y enriquécenos. Mira el vacío del hombre, si tú le faltas por dentro. Mira el poder del pecado, si no envías tu aliento. Riega la tierra en sequía, sana el corazón enfermo, lava las manchas, infunde calor de vida en el hielo, doma el espíritu indómito, guía al que tuerce el sendero. Reparte tus siete dones según la fe de tus siervos. Por tu bondad y tu gracia, dale al esfuerzo su mérito. Salva al que busca salvarse y danos tu gozo eterno. Amén.
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Hoy, Señor, queremos escuchar de tus labios esa palabra de consuelo, esa palabra de aliento. Danos, Señor, la fe de Pedro para reconocerte como el Mesías. Abre nuestra mente para comprender tu palabra, para que nuestro corazón pueda ser humilde, suficiente para que entre tu palabra. Vamos a pedir al Señor en este momento, Señor, derrama tu bendición sobre todos los que están escuchando. Entra en sus hogares, entra en el alma de sus seres amados, entra en la mente de sus seres amados. Fortalece a los que están pasando necesidades. Fortalece a los que en este momento se encuentran en dificultad. Consuela a ese enfermo que está en dolor, que no ha podido pasar buena noche. Devuelve la esperanza a esos familiares que están desanimados porque no saben qué va a pasar con su ser querido. Concede la paz a esas familias, Señor. Fortalece a tu iglesia. Bendice a nuestro amado León, a nuestros obispos, a Monseñor Jorge Horacio, a Monseñor José Horacio Gómez, que es nuestro arzobispo aquí en la ciudad. Pero bendice también a cada obispo en cada una de las ciudades, en cada una de las diócesis donde se escucha esta transmisión. Porque este programa, mis hermanos, no es solamente transmitir palabras. Este programa es transmitir un encuentro con Jesús, para que cada oyente pueda decir desde lo profundo de su corazón: Jesús, tú eres mi Señor, mi Salvador, el Hijo del Dios vivo.

Así es, mi señor. Si tú estás, ¿qué nos puede hacer falta? ¿Qué podríamos nosotros pedir, además de tenerte presente, de que seas tú el que nos da esa confianza, esa esperanza? Hoy, Señor Jesús, queremos abandonar el miedo. Hoy, Señor Jesús, queremos abandonar nuestras cargas en ti.

si tú estás, Señor, si nosotros te descubrimos presente, si nosotros te recibimos, si nosotros te abrazamos, si nosotros somos conscientes de que es Dios y no mi capacidad humana, en el momento en que seamos capaces de decir, fuiste tú, Señor. Esto no ocurrió porque yo lo haya hecho, ocurrió porque tú lo quisiste.

0: Muchas veces he pensado, muchas veces he esperado, pero siempre me quiero creer que soy yo el que controla, que lo que está fuera del alcance de mis manos soy yo el que lo logra. Hoy bajo mi cabeza, hoy delante de ti dejo caer mis defensas. Hoy te pido, Señor, que tomes aquello que me pesa, que tomes lo que me está doliendo, que tomes lo que me está preocupando, que tomes aquello que yo no sé cómo resolver. Toma incluso lo que todavía no me atrevo a decir en voz alta. No quiero seguir cargando sola. No quiero seguir cargando solo con lo que más bien debería poner en tus manos.
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0: Señor, si yo tengo que esperar, muéstrame. Enséñame a esperar sin desesperarme.
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0: Si tengo que atravesar una prueba, permite, Señor, que yo cruce esa prueba sin que el pasar por la prueba me robe la fe. Señor, si una puerta se debe cerrar, dame la fuerza para entenderlo. Dame la fuerza para no cerrarme yo a que eso pase. Si una puerta debe cerrarse, dame la fuerza para no golpear la puerta con violencia. Y mientras tanto, esa puerta que tú quieres que se abra, a esa puerta, Señor, muéstramela. Dame una luz para reconocer que esa puerta debe abrirse. Porque yo sí espero, Señor. Yo creo, adoro, espero y te amo. Y te pido perdón por todos los que no creen, no adoran, no esperan y no te aman. Ahora es tu oración. Yo dejo la música correr y ora tú.

Señor, rompe en mí esa idea de que yo me las sé todas. Antes de que alguien me proponga, me diga, me sugiera, siempre yo digo, ah, sí, yo eso lo sé, claro. No, imagínate que yo estuve en tal lugar o en tal otro, ¿verdad? Rompe en mí la necesidad de tener todas las respuestas. Arranca de mi corazón el miedo al mañana. Todas las noches me acuesto pensando, ¿y mañana qué tal? ¿Qué tal si? ¿Y será que sí o será que no? Arranca de mi corazón el miedo al mañana. Libérame de estar haciéndome películas, de estar imaginándome desgracias que ni siquiera han sucedido. Quítame esta sensación de que yo soy el culpable, que yo soy el malo, que yo soy la mala, que es por culpa mía. Quítamela, Señor. Yo quiero que tú me devuelvas la paz, Jesús, para vivir este día contigo. Mira, Señor, yo no sé cómo, pero yo te entrego mis planes. Te entrego esas falsas seguridades, te entrego mis afectos, te entrego mis heridas. Señor, ayúdame para que yo no piense que tengo un control remoto, para decirte, haz lo que yo quiero. Hoy voy a cambiar, hoy voy a decir, haz en mí lo que tú sabes que me conduce a la vida eterna. Si tu respuesta llega un poquito demorada, si no llega a la velocidad que yo quiero, ay, Señor, sostén mi corazón. Si tu voluntad es distinta a la que yo me estaba pidiendo, me estaba esperando, no dejes que me aparte de ti. Y si tengo que caminar por un lugar oscuro, recuérdame que tú eres más importante que todas mis certezas.

0: Me abandono en ti, Jesús. Me abandono en ti con mis preguntas. Me abandono en ti con mis lágrimas. Me abandono en ti con mi cansancio. Me abandono en ti con todo lo que perdí.
1: Será su insistencia, su santa paciencia.

Señor, hoy te ruego que pongas adentro de mí una confianza nueva. Hoy te ruego que pongas adentro de mí una fe más profunda. Hoy te ruego que pongas adentro de mí una paz que no dependa de las circunstancias, de si tengo problemas, de si estoy nervioso, de si tengo miedo, de si lo conseguí, de si no lo conseguí. Que no dependa de mis circunstancias. Que siempre solo con pensar en ti, solo con acercarme a ti, sienta tu paz. Señor Jesús, por un año yo no pude caminar. En silla de ruedas estuve y tú me cargaste. Hoy te pido, Señor, que me cargues, aunque no tengo silla de ruedas. Pero el camino se hace tan y tan y tan difícil que no pareciera posible el volverlo a tomar. Señor, si hay oyentes en este momento que no pueden orar, que no pueden musitar ni una palabra, escucha su silencio. Ahora yo voy a dejar correr la canción para que tú ores.

0: Dile, aquí estoy, Señor. Con lo que soy, con lo que tengo, con lo que me falta, con lo que temo, con lo que espero. Todo lo pongo en tus manos, todo, sin reservas. Díselo.
1: Será su insistencia, su santa paciencia.

Jesús, confiamos en ti. Padre Dios, nos abandonamos en ti. Espíritu Santo, haznos dóciles a ti. Ya no quiero vivir más agarrado del miedo. Ya no quiero vivir sino sostenido por ti, Señor. Amén, amén y amén. Pues bueno, este es el regalo que Dios nos da para entrar en este tiempo, en este espacio. Algunos alcanzaron a conducir y están a punto de bajarse del carro. Otros apenas están arrancando, tienen una hora de viaje. Pues les vengo a invitar a cambiar el tono. Vamos a cambiar el tono porque tenemos una pareja extraordinaria. Cuando ustedes escuchen la historia va a parecer como una historia de extraterrestres, algo que no parece normal. Pero siempre tenemos que pensar que lo que sale en la radio no es algo así como amañado o como a la fuerza. No, hay un mensaje dentro de esta recibir a estos dos hermanos para esposas, para esposos, para hogares, para hijos, para muchas personas. Así de que vamos a recibir a esta parejita que va a estar varios programas con nosotros, pero vamos a empezar a conocerla. Vamos a averiguarles desde cero hasta Z. Empezamos con esta guitarra que es parte de una de sus producciones musicales. Parece una guitarra muy rock, pero tiene un mensaje buenísimo.

0: estamos dándoles la más cordial de las bienvenidas a compartir con una familia de Dios, una familia muy especial, muy cercana al corazón, y ustedes van a ir familiarizando con ellos poquito a poco. Estamos hablando de Valentina y de Álvaro Ramos, a quienes ya les damos la bienvenida. Qué gusto de estar con ustedes. ¿Cómo se encuentra Valentina? ¿Cómo se encuentra Álvaro?
1: ¿Cómo estás, Gonzalo? Un saludo para ti y para
2: todos.
1: Hola,
2: Gonzalo. Muy bien, gracias a Dios. ¿Qué tal allá?
0: Bueno, un programa preparado por cerca de 2 años y debe salir muy bueno porque después de 2 años empieza a operar hoy. Álvaro y Valentina son un matrimonio colombiano, un matrimonio muy joven, partes de la espiritualidad que... ustedes han escuchado aquí los seminarios del padre Fernando Orjuela en otros años, Fernando Orejuela, debo decir. Así que todos estamos en esa misma línea. Pero vamos a contarles a un poquitico a la audiencia, para que la audiencia se familiarice con ustedes. ¿Quién es Valentina y quién es Álvaro? Así que Valentina, las damas primero. Si a ti te llegan así de repente y te dicen así a quemarropa, ¿quién es Valentina? ¿Tú qué dirías?
1: Bueno, yo soy una hija de Dios, profundamente apasionada de mi fe católica, casada hace 17 años, con mi amigo, mi productor favorito, mi músico favorito. Tenemos 4 hermosos hijos desde los casi 15 años hasta los 8 añitos, 2 niñas, 2 niños con quienes también tenemos la alegría de hacer música juntos para Dios, y también tenemos la bendición también de educarlos en casa, hacemos homeschool con ellos, y he dedicado mi vida entera junto a mi esposo a trabajar para Dios en nuestra iglesia católica. También soy psicóloga, cantante. Tengo un apostolado especial con los niños, me encanta siempre, me ha gustado mucho trabajar siempre con los niños, y ahora que soy mamá lo hago de manera más formal a través de redes sociales, ya que no puedo andar viajando y misionando como lo hacíamos antes, lo estoy haciendo ahorita a través de redes sociales, y ha sido un llamado muy lindo que el Señor nos ha dado en este tiempo.
0: Bueno, pues ya de antemano te estás conectando con cientos de mujeres que nos siguen en las 15 estaciones de radio del Sembrador, que tienen esa misma realidad, ¿no? Que no se pueden mover tanto, pero que de otras maneras buscan alcanzar, lograr continuar con su misión. Y ahora presentamos a mi productor favorito, Álvaro. Dice tu esposa que eres su productor favorito. Cuéntanos, ¿quién es Álvaro Ramos?
2: Sí. Bueno, colombiano también, tengo 45 años, 17 años de casado con esta mujer, Valentina. Músico de profesión, empecé en las cosas de la evangelización a los 16 años, en el Minuto de Dios, en Bogotá, en una comunidad de jóvenes que se llama... Bueno, se llama, todavía existe, pero ya no es una comunidad de jóvenes, ya es una comunidad de familias. La comunidad se llamaba Génesis, ahí fue donde yo tuve mi primera experiencia de conversión a mis 16 años.
0: Pero Génesis eran los protegidos.
2: Un retiro.
0: Génesis eran los protegidos de papá, de papá Diego.
2: Sí, teníamos ciertos privilegios allí con el padre Diego. Empezó con un seminarista que ahora es sacerdote, el padre Carlos García.
0: Ajá.
2: Más conocido como Charlie García.
0: El peruano.
2: El peruano, exactamente. Él fue el fundador, y ahí empezamos todos pues a caminar. Yo llegué un poquito más tarde, yo llegué como en el año 97, ya Charlie creo que se había ido en ese año. Ese año era el anterior. Pero igual el legado quedó y ahí yo empecé mi conversión y conocí a mi esposa ahí en esa comunidad de jóvenes.
0: O sea que Valentina también era al Minuto.
1: Sí. Y yo llegué en el 2000, llegué un poquito más tarde que Álvaro y conocí al padre Charlie tiempo después, cuando en algún momento volví a dar charlas en la comunidad, y ahí empezamos a primero amigos, duramos varios años de amigos, éramos parte del Ministerio de Música y hacíamos varias misiones a pueblitos, a colegios, a diferentes lugares, y ahí fue cuando conocimos la espiritualidad Hijos de la Madre de Dios, al Padre Fernando y a los otros sacerdotes en estas misiones, ¿no?
0: Pero tú debes haber llegado muy chiquita al Minuto de Dios, digo yo. No te voy a sumar los años.
2: A los 15 años llegó ella.
1: Yo estaba... Tenía 15 años recién cumplidos.
0: Estaba haciendo esa cuenta porque lo que pasa es que Valentina, si ustedes la miran, es una mujer de una talla pequeña. Pero entonces uno dice, no, es una muchachita, pero ella poco a poco nos va compaginando. Pues miren, el Señor nos reúne de todas las naciones y de todos los lugares, ¿no? Ellos no saben, pues, también que yo fui fundador de la emisora El Minuto de Dios en Bogotá con el padre Rafael García Herreros, y que, pues, a todos los que ustedes han mencionado, pues, de una manera u otra, los conocíamos. Y luego, Génesis, ¿en qué punto de Génesis estaban ustedes? ¿Cuando sonaban qué canciones? ¿Cuando estaban iniciando qué canciones el curso de Génesis? Pues Génesis tuvo tantas expresiones, ¿no? Y luego como Jalel, bueno, también.
2: Bueno, el primer ministerio era Jalel. Cuando yo llegué, Jalel era el ministerio que estaba allí.
0: Ajá.
2: Entonces en esa época sonaba Déjame Buscarte, Vengo Ante Ti, Tú Eres Digno de Alabanza, todos esos cantos que se hacían mucho en la renovación allá en Bogotá en los 90.
0: Sí.
1: Pero ellos hicieron un taller para dejar nuevos músicos, ¿no?
2: Ya llegó un momento de la coyuntura, pues, en los que ellos salieron, el ministerio salió ya a llamarse Jalel, y dejaron unos músicos encargados en la comunidad de esa camada. El músico salió.
0: ¿Y por qué salieron? ¿Porque ya estaban muy grandes o por qué? ¿Porque eran jóvenes adultos?
2: Sí, porque querían expandir su ministerio, ya no podían encargarse. La comunidad tenía una asamblea de oración todos los sábados y ellos, pues, eran los encargados de la música. Pero pues ya ellos estaban saliendo a misionar mucho y ya pasaban más tiempo fuera que dentro de la comunidad.
0: O sea, ustedes llegaron en esa coyuntura.
2: Entonces ellos decidieron, claro. Ajá, entonces yo llegué en esa coyuntura, exactamente. Valentina llegó después. Yo llegué en la coyuntura en la que ellos empezaron a crear el taller para poderse dedicar más a su ministerio como Jalel. Y entre esos, pues ahí estaba los que dirigían, que eran Leonardo Trillos, Giovanni Chacón, Jaime Fernández, y ellos hicieron la dirección del taller de música. Eso fue como unos 6 meses, y ya luego ya nos lanzaron a empezar a tocar en las asambleas de los sábados en la comunidad, con el grupo que quedamos.
0: Bueno, pues ahí lo tienen.
1: Y tengo entendido que al principio era un ministerio grande de esta segunda generación de músicos, y luego se fueron, ¿cómo se dice esto?, diezmando, y cuando ya eran muy poquitos y necesitaban voces, llegué yo. Ahí fue.
0: Ahí fue, bueno, pues
2: sí, era un grupo muy grande de muchachos, pero ya después era un grupo muy grande de muchachos, pero pues tú sabes que en las cosas de la fe, pues como que eso es como un colador, ¿no? como un huellito de botella. Entonces llegan muchos al principio, pero cuando van creciendo las exigencias, cuando se va pidiendo más, cuando Dios va pidiendo más de las personas, pues como que algunos van tomando la decisión de no, yo mejor no continúo aquí. Y así fuimos quedamos un ministerio como de 6-7 personas.
0: Ave María Purísima. Sí, eso eran gentíos.
2: Y antes éramos como 20 muchachos. Al principio éramos como 20 muchachos, ya después quedamos como 7. Y ahí en ese momento llegó Valentina a apoyar con la voz. Pues necesitamos voces femeninas.
0: ¿Y cuándo ustedes entonces entroncan con el padre Fernando Orejuela y la espiritualidad?
1: Ay, esa es una historia muy linda porque yo no sé cuántos años habían pasado ya, yo creo que por ahí unos 4 o 5 años ya habían pasado desde que yo empecé a cantar con el ministerio, y resulta que nos invitaron a un festival que no sé si todavía se realiza, es un festival de música católica en Villavicencio, ¿te acuerdas el nombre? Mm-hmm. Bueno, un festival, era increíble, súper famoso, me encantaba ir allá, no a participar, sino como a digamos, no como cantante, sino simplemente a ver los músicos, era maravilloso, y nos invitaron a participar en el Festival Emanuel.
2: Emanuel, sí,
0: Emanuel.
1: Y nos invitaron esta vez a participar y estábamos felices, y me acuerdo tanto que cuando estábamos en la tarima cantando canciones de alabanza y de estas como de animación que poníamos a las personas a moverse y esto, las luces nos alcanzaban a encandelillar un poquito los ojos, pero al fondo yo alcanzaba a ver unos hábitos moviéndose de un lado para el otro, ¿no?
2: Bailando.
1: Y a mí, ajá, bailando. Y me llamó mucho la atención eso. Yo le decía a en ese momento a mis amigos del Ministerio de Música, les decía, miren estas monjitas, nuestros padres allá bailando al fondo, qué lindos. Bueno, al final del concierto se nos acercó uno de ellos, que era miembro de la comunidad de la Inmaculada Concepción, y nos invitó a participar en un retiro como músicos, en un retiro de la espiritualidad que se llama Mariofanía. Y entonces, pues fuimos, eso fue como al mes o dos meses de este concierto, y en esta Mariofanía, no todos los músicos, digamos, de Génesis, de nuestro ministerio, tuvieron un encuentro fuerte con la espiritualidad. Pienso que Dios me dio ahí la gracia de conocer a una persona muy importante, que no sé si aquí la han mencionado, si la conocen, es Mama Miriam. Ella conocía perfectamente a profundidad la espiritualidad, y yo tuve la gracia de sentarme con ella, desayuno, almuerzo y comida, y me empezó a botar todo este cuento maravilloso de la espiritualidad. Conocimos a muchos hermanos y que hoy en día son sacerdotes. Dentro de esos está nuestro queridísimo y muy cercano padre Diego Flores. Al padre Fernando no lo conocimos ahí, sino más adelante, pero escuchábamos y sabíamos de él porque él era, si no estoy mal, el director de la comunidad en ese tiempo.
0: Era el superior.
1: Entonces, me acuerdo que
0: era el superior vocacional. Era el superior, ¿cómo se dice? El provincial, que andaba por todos los países del mundo instalando la comunidad en tantos lugares.
1: Exacto. Entonces intercambiamos un par de correos, me acuerdo esa vez, nosotros dándole las gracias, pues digamos que yo lo escribí en nombre del ministerio, por la oportunidad de servir con la comunidad, y él me respondió de regreso también dándonos las gracias por el servicio, y así fuimos. Después de eso nos invitaron a Restrepo, fuimos en una Navidad, un 24 de diciembre, fue un 25, no me acuerdo, fue como 20,
2: santuario.
1: Sí, al santuario. Y a varios lugares así
2: en Colombia
1: estuvimos de misión en El Engaño dos veces también, en un,
2: o sea, a partir de ese momento, de ese concierto en Villavicencio, que conocimos a los hermanos y sacerdotes de la espiritualidad, de la comunidad de los hijos de la Madre de Dios, y luego la espiritualidad. A partir de ahí empezó una relación muy bonita con la Inmaculada, la comunidad de la Inmaculada, porque servíamos constantemente con ellos, retiros, misiones de Semana Santa, misiones de Navidad, más retiros de Mariofanía, fuimos como dos a tres Mariofanías.
1: Uh-huh.
2: O sea, empezamos a servir de la mano con ellos muchas veces. Ahí nos empapamos de la espiritualidad y nos volvimos pues muy amigos de los hermanos y de los sacerdotes.
1: Uh-huh.
0: Pues miren, para que ustedes se familiaricen todavía más, la Inmaculada, cuando dicen la Inmaculada, es un instituto religioso de sacerdotes que está por lo menos en 15 países del mundo y que tiene pues una penetración extraordinaria. Ya conocer ustedes más de la Inmaculada, pero mientras tanto tienen que saber que el mismo padre Fernando, que muchas veces nos ha dado talleres aquí en esta programación, es uno de los fundadores de esa comunidad. Bueno, hemos hablado, ahora vamos a cantar. Mientras que preparábamos el programa, me decía Álvaro que el primer tema que quería escuchar era Nada. O sea, ¿no quiere oír nada, Álvaro? háblanos un poquito del tema. ¿Sí? Y hablar un poquito del tema, porque ya vamos a ver a través de los programas que ellos tienen dos proyecciones, y esta es una parte de su proyección en este disco. Entonces, este es uno de los temas de un disco que ellos han producido.
2: Sí, entonces esta canción nació basada en el texto de la Carta a los Romanos, de San Pablo a los Romanos, que dice que podrá separarnos del amor de Dios. Nada podrá separarnos, ni lo alto, ni lo profundo, ni las tribulaciones, nada, nada puede separarnos del amor de Dios. Entonces, es una canción que está inspirada en ese texto, es bastante moderna, si lo podemos decir así. Y esa canción, pues la escribimos, todas nuestras canciones de este álbum las escribimos en ese proceso en el que estábamos dentro del Ministerio de Música de Génesis o ya al finalizar ese proceso, recién casados nosotros. O sea, son canciones que tienen sus años y que salieron hasta ahora en 2023 porque le dimos muchas largas al proyecto.
1: Y pues mientras también teníamos, como que Dios nos puso en pausa mientras criábamos a nuestros hijos pequeñitos, ¿no?
2: Pero ya en 2023 decidimos pues sacar a la luz todo este material que teníamos ahí guardado desde hacía mucho tiempo. Y esta es como la primera canción de la que abre el álbum.

0: Bueno, ¿cómo les parece esa expresión musical y de fe? Vamos a preguntarle a Valentina, ¿cómo haces para ser cantante, para ser mamá, para mantener a tus niños en el homeschooling? Para los que no siguen el concepto, homeschooling es papás que no mandan a los niños a la escuela. Como eso que lo deja uno en la escuela en la mañana, recoge en la tarde, sino que ellos mismos son los que desarrollan los procesos educativos en casa y pues tienen una serie de ayudas del proceso para lograrlo. O sea que eso es mucho trabajo, está muy ocupado. Entonces, las mujeres deben estarse preguntando, ¿cómo hace ella para lograr ser todo eso, ser mujer, ser esposa, ser madre y además cantar tan bueno?
1: Realmente la respuesta es clara, y puede sonar a cliché, pero es así, es por pura gracia de Dios. Yo no me puedo quedar quieta, antes me toca como pedirle a Dios que me dé la gracia de pensar en menos proyectos, menos ideas para, porque no puedo abarcar todo, ¿no? Entonces, pues siempre, desde que soy mamá, desde que nos casamos y Dios nos dio la gracia de tener hijos, hemos tratado de tener claro y de insistir en eso en nuestro corazón y en nuestros pensamientos y proyectos, que la prioridad es nuestra familia. La prioridad

0: sus clases extra en otras cosas. Nuestra hija mayor está en clases de danza y tiene un compromiso serio con esto, entonces no podemos faltar. Si me entiendes, sus amigos, su ambiente, sus cosas, no podemos desestabilizarlos tanto viajando, aunque a mí me encantaría viajar y hacer conciertos por todo lado. Entonces, esa es una de las razones. Y igual con mis redes sociales, con nuestras redes sociales, nosotros no podemos ser creadores de contenido como lo que hacen hoy en día, pero en lo que el tiempo que nos permite el estar con Dios y el dedicarnos a nuestra familia y nuestros hijos, lo que logramos dejar digamos, de tiempo libre, entre comillas, o disponible, lo utilizamos para eso. Y ahí Dios se
1: Dios,
0: encarga y Él
1: Dios
0: se va
1: provee.
0: moviendo, ¿no?
1: Álvaro, entonces, ¿cómo hace uno para tener una esposa que no se queda quieta, que está inventando siempre? ¿Fácil? Dijo el profesor italiano, ¿fácil o difícil?
2: No, es difícil. toca
1: El ritmo.
2: seguirle la cuerda a ella, estar detrás de ella todo el tiempo.
1: Qué bien.
2: Mentiras, no, no, está bien. O sea, es parte como que yo pienso que nosotros desde que nos casamos sabíamos que íbamos a tener el compromiso de seguir misionando y seguir evangelizando. De hecho, pues yo me dedico solamente a trabajar para el Señor, yo no hago nada más. Aparte de hacer producción musical para artistas católicos, y también tengo un trabajo como director de música en una parroquia. Eso es lo que hago, digamos. Esos son los dos frentes de trabajo que yo tengo, pero todo es para servicio a nuestro Señor. Yo no hago otra cosa diferente. Entonces,
1: Bueno,
2: en ese orden de ideas, pues
1: me
2: todo
1: imagino
2: lo que
1: que
2: sirva.
1: te toca ayudar con los niños, me imagino, con el homeschooling.
2: Sí, aquí en Homeschool ayudo mucho. En la parte de la cocina.
0: Pero mucho, él es el encargado de los desayunos y cuando la mamá hace los desayunos, mis hijos se quejan porque no son tan ricos como los del papá.
1: Imagínate, yo tengo un amigo que él es el que viste y arregla sus niñas para ir a la escuela. Entonces él les toma fotos y las pone en sus redes, ¿no? Entonces cuando yo lo veo, como le puso las medias, como lo hizo Abe, digo, está pintado el Moisés. ¿Cómo arregla a sus niñas de
0: Excelente.
1: bien? Sí. Oye, y Álvaro, se nos está acabando el tiempo, pero cuéntanos de el
2: Sí.
1: concepto musical. Por ejemplo, yo te digo una pista, ¿no? Cuando uno escucha la música de Alfareros, pues uno ya sabe, ¿no? El swing, el ritmo. Pero en un momento determinado la historia de Alfareros le metieron dos guitarras eléctricas buenísimas. O sea, al principio lo hacía como extraño eso, como que cómo pega la guitarra eléctrica. Pero cuando empezamos a ver cómo Junior le fue metiendo y lo fue interpretando. Entonces, yo quisiera saber de tu concepto de productor, ¿cómo concebiste para sacar este producto de Quédate? Mentiras, de nada,
2: Bueno,
1: de nada, me equivoqué, de nada.
2: de nada. Sí, bueno, pero Quédate es el nombre del álbum.
1: Sí,
2: Entonces,
1: no
2: está
1: tanto.
2: bien, está bien. Estamos hablando de lo mismo. Pero esta canción particular tiene un ritmo, pues tiene un ritmo bastante particular. Es bien, bien rock, como un bien rock de los 90. Yo escribí la canción, entonces cuando la escribí ya tenía en mente como ese concepto de rock de los 90. Entonces, pues me dediqué a hacer como toda la producción de guitarra. Pues la canción la escribí yo, pero tuve que producirla para la voz de Valentina. Entonces, ¿qué tuve que hacer? Tuve que cambiar la tonalidad, tuve que cambiar algunas cosas para que se ajustara más a la voz de ella. Pero es un género musical que le sienta muy bien a la voz de Valentina. Entonces, pues decidimos meternos por ese lado. Es un poquito. No es un rock pesado, pues es rock pop, pero tiene una parte, pues, de guitarras eléctricas bastante, bastante prominente allí. Y pues la batería, el bajo, todo ese concepto instrumental que le metimos ahí a la producción es como tratando de resaltar esa parte que le sienta muy bien a la voz de Valentina. Entonces fue, digamos, esa fue la idea del concepto de esta canción.
1: Cuando estamos nosotros a punto de concluir ese primer programa, lo vamos a tener la próxima semana, quisiéramos entonces quedarnos con el buen sabor de la música y tú me dijiste que la otra canción que querías usar era Quédate.

0: que es la que le dan nombre a la obra. Háblanos de la presentación de ella, pero primero, Valentina, última pregunta. Cuando el concepto del matrimonio lo expresaste, tenemos 18 años de casado, lo dices con un orgullo, con una seguridad, con una sobriedad. ¿Dónde encuentras la mayor fuerza para afrontar los altibajos que pueden presentarse en el matrimonio para mantener la unión 18 años intacta?
1: Gracias. Lo mismo que te decía ahorita, la respuesta suena cliché, pero es cierto, y la fuerza viene de Dios. El amor humano se acaba, el amor humano se agota, pero el verdadero amor proviene de Él, de Dios, y es el que te ayuda a vivir el día a día con lo que trae, con lo que viene, como prometemos en el matrimonio en la salud, en la enfermedad, ¿no? En la pobreza, en la riqueza, en las buenas y en las malas, en todas circunstancias. Y es muy lindo porque Dios no solamente te va ayudando, mucha gente piensa que es en el sentido de aceptar a la otra persona con las cosas que tiene, que a uno le cuestan o que a uno no le gustan, pero es Dios el que te va iluminando y te va mostrando lo que tú tienes, que puede ser complicado para la otra persona y que tienes que ir modificando, ¿no? Moldeando por amor a la otra persona, por amor a tus hijos. O sea, cuando uno se casa, uno, o por lo menos en mi caso, ¿no? Pensé que al casarme ya estaba yo listica, pues santica, preparadísima para el matrimonio y que iba a ser la esposa y la mamá perfecta, pero pasó que el matrimonio y la maternidad lo que hicieron fue abrir frente a mis ojos mi corazón y mi alma y mostrarme todo lo que yo tenía y tengo todavía por cambiar, por mejorar, por entregarle al Señor para que Él transforme y convierta, ¿no? Y ha sido un trabajo duro de dejar al Señor entrar y obrar en mí para ser mejor mamá y esposa cada día, ¿no? Y ver ese proceso en Álvaro también, cómo Dios lo va formando y lo va ayudando a crecer a mi lado. Y ser conscientes de que cuando nos casamos los tres, es Jesús, mi esposo y yo. Cuando nos soltamos de el uno o del otro, pues el matrimonio se acaba. Pues hay, como dice, creo que es Eclesiastés, si no estoy mal, dice, la cuerda de tres hilos no es fácil de romper. Ajá. Eso, y pues la espiritualidad ha sido una herramienta maravillosa también en este proceso.
0: Ya tenemos tiempo de hablar de eso. Bueno, entonces, preséntanos para despedirnos y quedarnos con la música de Quédate, Álvaro.
2: Bueno, esta canción la escribió Valentina. Refleja mucho como ese anhelo de que amar a Dios, servir a Dios, servir a Dios, no sea una etapa más de la vida, sino que sea una constante en la vida. Era como el anhelo que ella tenía cuando escribió esta canción. Ella podría hablarnos un poquito más de eso en otro momento, pero básicamente la escribió con ese sentido. Ella no quería que fuera solamente una etapa más de su vida. Digamos que en la adolescencia uno se vuelve aficionado a ciertas cosas y ya luego se le pasa el boom. Y ella tenía, digamos, como ese miedo, ¿no? Ella no quería que Dios se convirtiera en una afición de un momento, sino en una constante vida. Y es como el clamor de esta canción.
0: Perfecto, bueno, muchas gracias.
1: Eso es ver que muchos que empezaron con nosotros en el camino de Dios se alejaron porque lo vieron como una etapa de su vida.
0: Entonces, ajá, claro. Bueno, a Álvaro y Valentina, nos veremos la próxima semana en este mismo espacio de Despertándose con el Sembrador.
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5: Transfórmate. Te voy a hablar del principio de la transformación. Todo aquello que hagas para pasar de un estado triste a uno de felicidad es transformación. Ojalá todos los días puedas encontrar en tu diario vivir una manera de ser mejor. Esto es la transformación profunda. Esto es la metanoia. Esto es lo que debiéramos buscar todos los seres humanos cada día, cada hora, cada instante. ¿Para qué? para seguir el desarrollo de nuestra vida, para poder...
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0: Mi Señor y mi Dios, amanece un nuevo día. Y antes de comenzar mis tareas, quiero poner mi vida entera en tus manos. Gracias por haberme sostenido durante esta noche. Gracias por el regalo que me das de poderme despertar. Gracias por las personas que amo, por las oportunidades que hoy vuelves a poner delante de mí, en mis manos. Pero también gracias por aquellas cosas que todavía no comprendo y que estoy viviendo. Hombre y Dios, te ofrezco este martes, Señor. Te ofrezco mi pensamiento para que busque lo bueno, para que cada cosa que piense sea para tu honra y gloria. Te ofrezco mis palabras para que no hieran, para que no lleven hiel, sino lleven amor. Te ofrezco mis manos para que puedan estar a tu servicio, que cada cosa que yo mueva sea pensando justamente en darte honra, gloria y honor a ti. Junto a ti, Señor, ofrezco mis decisiones, para que mis decisiones no sean fruto del miedo, sino que estén acompañadas de la fe. Te ofrezco mi trabajo, cada cosa que tengo que hacer, cada proceso que tengo que hacer, cada movimiento que hago en mi trabajo es de acuerdo a mi responsabilidad, pero también es mi encuentro y mi esfuerzo pequeño de este día para ofrecértelo a ti. También te entregamos esta mañana, Señor, en la primera hora, lo que nos preocupa. Esos pendientes que tenemos, eso que no sabemos cómo resolver. Esa persona que me tiene preocupado, preocupada. Esa respuesta que estoy esperando. Esa puerta que yo esperaría que se abriera hoy.
1: Mueres por mí.
0: No quiero comenzar este día cargando con todo yo solo, yo sola. Por eso, Padre, tú toma lo que supera mis fuerzas. Si hoy aparece una dificultad, una complicación, Señor, por favor, dame serenidad. Si recibo una buena noticia, permíteme ser agradecida, agradecido. Si alguna persona me hiere, dame el dominio suficiente para no salirme de mis casillas. En la decisión que hoy voy a tener que hacer, Señor, dame la sabiduría. Si me llega el cansancio, recuérdame, Señor, que sí me puedo detener, que me puedo detener un instante por el cansancio y que puedo volver a ti. Hoy, Señor Jesús, te quiero presentar en cada lugar donde yo tenga que ir, te tengo que ofrecer que seas tú entrando antes que yo entre a ese lugar donde tengo que ir, que seas tú preparando cada conversación para que me puedas proteger de eso que me puede apartar de ti, para que no permitas que por estar de prisa, por estar de afán, me quede olvidándome de las personas, olvidándome de ti. No permitas, Señor, que hoy pierda la paz. Y no permitas que este día pase sin haberte amado un poco más en mis hermanos. Clamemos al Espíritu Santo. Digámosle al Espíritu Santo que ponga en nosotros sus dones. Porque si clamamos a ese Espíritu Santo, si reavivamos al Espíritu Santo que ya está en nosotros desde el bautismo, pues el Espíritu Santo nos va a dar luz para distinguir lo importante de lo urgente, lo que necesito de lo que quiero. Dame, Espíritu Santo, la paciencia para aceptar que no todas las cosas dependen de mí. Hay cosas que simple y sencillamente no dependen de mí y no las puedo sacar adelante. Dame la fortaleza para cumplir mi tarea, pero dame un corazón que esté siempre atento para descubrir a Dios en lo sencillo. Yo soy de los cristianos que entiende que hay dificultades, que las dificultades son parte de la vida. Pero también soy de los cristianos que comprende que si estoy acompañado en esas dificultades, si estoy acompañada en esas dificultades por ti, todo va a ser más fácil. Así que cuando hoy tengas miedo, yo puedo decir, oh Dios, quédate conmigo. Señor, muéstrame el camino. Padre, me abandono en ti, haz de mí lo que quieras, sea lo que sea. Bendice mi familia, protege mi hogar, protege los que amo. Aquí estoy, Señor, tempranito para decir que acepto tu voluntad, amo tu voluntad, busco tu voluntad. Y a la Madre del Cielo, pues mira, mamita María, te pido que me cubras con tu manto. Te pido que me enseñes a conservar a Dios en el corazón todo el día, que no se me pierda, que no me distraiga en el celular mirando un video distinto cada minuto, pero a la vez desconectándome de ti. Señor, este día es tuyo. Mi vida es totalmente tuya, mis planes son tuyos, mis preocupaciones son tuyas. Así que todo lo que hoy ocurra,

Pues mis hermanas y mis hermanos, si miramos el calendario, pues aquí estamos aterrizando el avión. Es el último martes de este mes de agosto. En 8 días, señoras y señores, estaremos en el mes de septiembre. Ese mes de septiembre que abrirá tantas y tantas bendiciones. Ah, bueno, por ejemplo, el Papa va a celebrar la misa por el cuidado de la creación el 1 de septiembre, en la Jornada Mundial de Oración por el Cuidado de la Creación y en la apertura del tiempo de la creación. Papa León XIV va a presidir la misa en los Jardines Pontificios de Castel Gandolfo. Próximo 1 de septiembre, acuérdense que 1 será martes, la misa en horario de Roma será a las 18:30. Eso quiere decir que nuestra hora será 9:30 de la mañana. Y el jardín de la Madonnina de Borgo Laudato Si. ¿Se acuerdan que el Papa Francisco transformó el Palacio de Castel Gandolfo en la sede del Borgo Pío? Y ahí empezó a crecer fuertemente ese trabajo de Laudato Si. Y hay un frente de trabajo intenso por la creación que tiene como sede Castel Gandolfo. Por eso la misa va a ocurrir en ese lugar. ¿Cuándo? El 1 de septiembre. Y, por supuesto, el sembrador estará en transmisión. Nuestra oración por la paz no se puede retirar. No puede haber un solo día, una sola oración que no tengamos como cosa urgente. Le dije a una señora el domingo en el Rosario de la Tarde, ¿cuál es esa oración urgente que tú tienes, esa intención urgente que tú tienes para pedir hoy? Y me dijo solamente, la paz del mundo. Mientras tanto, las fuertes lluvias asociadas a un tifón que bautizaron como Narra dejó en China ciudades y viviendas bajo el agua. Eso ha causado pues decenas de miles de desplazados. También las aguas llegaron a Vietnam y allí pues se sufren deslizamientos provocados por ese sistema tropical. Las cosas más curiosas podrían parecer para nosotros, pero para otros son el centro de un problema. Un tornado que afectó la región de Aude, en el suroeste francés, dañó casas, dañó estructuras, un fenómeno poco común en la zona, pero en este momento las autoridades están evaluando los daños. Y los incendios forestales son la noticia en el mundo entero. Tenemos muchos lugares en el mundo donde hay incendios forestales y ahora a eso se suma Sumatra del Sur. ¿Se acuerdan que estábamos hablando de unas sanciones que Washington estaba poniendo a Teherán? Pues, ¿qué creen que responde Teherán? Teherán dice que esa nueva ofensiva económica de Washington, que incluye sanciones contra cerca de 60 entidades, personas y embarcaciones vinculadas con Irán, pues dicen que ellos las van a sufrir y las van a superar. Entonces, más de lo mismo, ¿verdad? Dejemos entonces que en el corazón de cada una y cada uno de esos que sufren las sanciones, en el corazón de cada uno de los que sufrieron las inundaciones, que están ahora desplazados, los que sufrieron por el viento que les destruyó sus casas, esté la presencia del Señor.

0: Nuestra oración desde la realidad es esa, es justamente mantenernos en contacto con lo que va pasando y poder orar desde la realidad es poder decir, Señor, ante esta realidad que están informando en la radio, permíteme unir un Ave María. Oremos desde la realidad. El tránsito capitalino en México tiene problemas hoy porque están previstas diversas concentraciones y bloqueos que pueden afectar avenidas importantes, entre ellos el Paseo de la Reforma e Insurgentes. Las autoridades están pidiendo en México, en Ciudad de México, que anticipen los problemas de tráfico y busquen alternativas viales antes de salir para que no queden embotellados en el tránsito. Ahora en México se propone incluir educación digital para la protección de los menores, para la protección de la salud mental y para educar a los papás en la corresponsabilidad del manejo de los celulares durante las clases. Déjeme decirle que el Evangelizador de las Américas para hoy martes nos está llevando precisamente a conectar nuestro actuar con la alabanza a Dios. Podemos entonces alabar al Señor desde ese trabajo que estamos haciendo. Podemos alabar al Señor desde eso que estamos funcionando. Me acuerdo que en la universidad, yo estoy con el Opus Dei en Bogotá, y nos daban el libro de Camino, un librito pequeñito que cabía en el bolsillo de una camisa. Pero cuando eso no tenemos hoy al internet a plenitud como hoy, entonces tenemos que hacer línea para entrar en la biblioteca y luego ya dentro de la biblioteca línea para pedir los libros, y había que sentarse en la mesa y esperar a que nos trajeran los libros que necesitábamos. Entonces nos proponían que tomáramos el librito de camino y que santificáramos el tiempo. Entonces el libro de camino tiene frasecitas cortas y uno las leía y las pensaba, les daba la vuelta, las saboreaba. Pues bueno, hoy en ese recordar esa práctica, Noel nos va a llevar más allá, porque vamos a ver cómo nuestras acciones son una alabanza para Dios. Ven Espíritu Santo, llena los corazones de tus fieles, enciende en ellos el fuego de tu amor. Ven Espíritu Santo, ayúdame a recibir la bendición, pero ayúdame a que yo pueda bendecir, que yo pueda bendecir también a otros por este crecimiento que voy a vivir ahora, escuchando las palabras que edifican con el Evangelizador de las Américas, Noel Díaz. Ven Espíritu Santo, llena los corazones de tus fieles y enciende en ellos el fuego de tu amor.
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2: Esta maravillosa oportunidad que nos das de estar aquí reunidos en tu nombre, te damos gracias, Madre Santísima, Madre Nuestra, tú que te alegras como madre cuando todos tus hijos se reúnen alrededor a la mesa donde tu hijo se hace presente en cada Eucaristía. Padre Celestial, en esta oportunidad yo te quiero pedir por todos los que están aquí presentes. Te pido por los que nos escuchan a través de la radio, por todos los miembros del Sembrador, donde quiera que se encuentren. Y te pido en especial hoy por cada uno de los nuevos miembros, por cada uno de los jóvenes que han asumido esa responsabilidad y que han respondido a tu llamado. Te ruego, Señor, que estos minutos que estaremos aquí podamos compartir de tus misterios y de tu misericordia, que es abundante para cada uno de nosotros. Señor, ayúdanos a entender, abre nuestra mente y nuestro corazón para descubrir cuál es ese camino que tú nos llamas, por el cual, Señor, quieres que caminemos. Danos, Señor, esa sabiduría, ese entendimiento para saber elegir el camino recto que eres tú, Señor Jesús. Gracias, Padre Celestial. Gracias, Señor de señores, Rey de reyes. Y pedimos todo esto, Padre, en el nombre de Jesucristo, nuestro Señor. Amén. Y el pueblo de Dios dice: amén. Mis queridos hermanos, siempre nos da una alegría muy grande saber que el Señor nos sigue llamando y ver a cada uno de ustedes aquí presentes. Hoy, queridos amigos, yo creo que es importante que en cada oportunidad que tenemos en la vida, saber aprovechar los momentos. Creo yo que en la vida, y no solamente en el transcurso de nuestra vida, pero si lo enfocamos en nuestro diario vivir, hay decisiones que se tienen que tomar a diario. Las decisiones que nosotros tomamos es el resultado de lo que nosotros somos. Las decisiones que tomamos, buenas o malas, o nos hacen sentirnos bien de nosotros mismos o nos hacen sentir mal. Todos los días tenemos que tomar decisiones de que salimos de nuestra casa o dentro de la casa, dentro del núcleo familiar, en el trabajo, en el camino. A veces vamos manejando y en un momento tenemos que tomar una decisión, si me hago a un lado, si tengo que frenar. Hay decisiones todos los días que tenemos que hacer. Yo creo que es muy importante analizar nuestra vida pasada y nuestra vida presente. Si pregunto, ¿quién no ha tomado una decisión equivocada en su vida? Yo creo que todos levantaríamos la mano que hemos tomado más de alguna vez la decisión incorrecta. ¿Cuántos como yo nos hemos equivocado en alguna vez? La mayoría, ¿verdad? Algunos los felicito porque no levantaron la mano. Entonces tenemos un camino que recorrer nosotros. Pero saben, yo creo que el mensaje es claro. Dios quiere que cada uno de nosotros tomemos las decisiones correctas. ¿Cierto o no? ¿No cree nadie así? ¿Verdad que Dios quiere que tomemos las decisiones correctas, sí o no? ¿Qué es lo que hace una mamá con sus hijos y su papá? Desde niño le dice: no toques ahí, no hagas esto. La mamá, el papá busca lo mejor para sus hijos desde niños. Le está ayudando a saber diferenciar entre el bien y el mal, entre las cosas que no debe de hacer. Un niño no se le puede permitir agarrar un cuchillo y pensar que es un juguete, porque se va a dañar, porque va a pasar algo, va a pasar un accidente. Entonces, desde niños nosotros sabemos que nuestros padres desean lo mejor. Pues cuánto más no desea nuestro Padre que está en los cielos. Desea lo mejor para cada uno de nosotros. Pero la realidad es esta, hermanos, que a veces tomamos decisiones equivocadas. Y eso es lo que va apagando a veces el deseo de vivir. Es por eso que hoy, cada tantos segundos aquí en Estados Unidos, personas intentan quitarse la vida. Muchas logran hacerlo. Hoy ya no es raro escuchar en los noticieros saber que un joven se ha quitado la vida. Es interesante, hoy uno de mis hijos estaba viendo sus libros de la escuela, que les dan un libro cada año donde están las fotos de todos los alumnos, y estaba viendo, hojeando el libro, uno de mis hijos, y me dice: mira, papá, este muchacho que está aquí ya se murió. Y le dije: ¿cómo? Él tuvo un accidente. Y siguió pasando y dice: mira, papá, este otro amigo mío, estaba en una de mis clases, también murió. Dice: pero él se ahorcó. Y yo me quedé pensando y dije: caray, ver a un joven de 17, 18 años quitarse la vida, qué tremendo. Tiene que haber una guerra interior tan fuerte que llega el momento donde la persona llega a creer que la vida no tiene sentido, porque quizás se siente fracasado en algo, o porque siente que su entorno no es el más adecuado, y entonces se apaga el deseo de vivir. Esas son decisiones que algunas personas optan por hacer. No estamos aquí para culpar a una persona que ha decidido quitarse la vida, porque solamente Dios sabrá lo que ha de haber pasado esa persona. Lo que sí es importante, que cuando nos sintamos entre la espada y la pared, sepamos que hay caminos que nos pueden conducir hacia la victoria. Que abramos nuestro corazón y levantemos nuestra mirada y nos demos cuenta que hay un Dios que todo lo ve y que todo lo sabe, y que desea que cada uno de nosotros seamos victoriosos ante las tempestades, ante las dificultades de la vida. Por lo tanto, el Señor nos llama a ser victoriosos, pero tiene que ser en la medida que nosotros creemos y nosotros confiamos en ese llamado que Él nos ha hecho. En esta vida hay gente victoriosa y gente que se siente derrotada. Es por eso que es importante acercarnos a Dios y a las personas que con su ejemplo nos enseñan el camino de la felicidad. ¿Cuántos de nosotros en un momento de nuestra vida nos juntábamos con personas que su vida realmente no tenía sentido o no le daban el valor a las cosas, y de una forma o de otra nosotros nos juntamos con ese grupo de personas y hacíamos lo mismo? Al menos que nos salgamos de ese ambiente, no vamos a cambiar, porque el ambiente a veces corrompe de tal manera que te sientes bien hacer las cosas malas, porque no eres tú solo, ves que los demás lo hacen, y cuando los demás lo hacen se siente más fácil, porque no soy yo solo. No sé cuántos hombres aquí recuerdan cuando estábamos con los amigos y alguno se atrevía a fumar cuando éramos adolescentes, y el que fumaba y estaba experimentando por primera vez fumar le decía al otro: ¿quieres probar? Y el otro decía: no, sí. Pero una vez que ya dos lo hacían, querían convencer a todo el grupo, porque los dos que lo hicieron querían sentirse que no eran ellos los únicos atrevidos, querían que los otros fueran parte. ¿Quién no ha estado con un grupo de amigos tomando y uno de ellos dice: yo no quiero tomar, y todos los amigos están detrás de él? Oye, tómate una, o eres mandilón, o qué te va a pegar tu mujer. Le empiezan, finalmente muchos de ellos acaban tomando. ¿Por qué? Porque el ambiente te obliga, te encausa, y es donde nosotros tenemos que tener cuidado. Creo yo que el mensaje que hoy comparto con ustedes es saber tomar las decisiones correctas en la vida para sentirnos bien. Pero más importante, una decisión puede no solamente salvar tu vida, pero salvar tu alma. Yo felicito a los jóvenes que hoy se sienten contentos porque tomaron ellos una decisión. La decisión fue: no solamente quiero conocer a Dios, no solamente quiero ir a la iglesia, deseo servirle al Señor. Es una decisión. Es una decisión que ellos tomaron voluntariamente, y es la decisión que Dios quiere que tomemos. Mi mamá enseñaba el catecismo como catequista. La escuchaba por ahí mi mamá enseñar a los niños, y una de las enseñanzas primeras para todos los niños del catecismo y niñas era: ¿por qué debemos encontrar a Dios? ¿Por qué? ¿Cuál es nuestra razón de estar en esta vida? Y los niños tenían que responder, no sé cuántos se acuerdan del catecismo: para amar, conocer y servir a Dios. ¿Se acuerdan de esas tres respuestas? Dios nos hizo para amar, conocerle y servirle. Entonces ahí está la clave. No olvidemos eso, son enseñanzas muy importantes. Dios, ¿para qué me hizo? Bueno, yo podría decir, si no pienso en Dios, pues Dios me hizo porque mi mamá se aventó una aventura con mi papá y de ahí salí yo. Y yo estoy aquí porque, pues bueno, la cigüeña decidió no tirarme en el camino y por ahí me dejó en Tijuana en un cuartito. Yo podría pensar que yo soy obra de la casualidad, porque mi papá y mi mamá no estaban casados. Una obra de un deseo pasional. Yo podría pensar, bueno, yo estoy en esta vida pues para triunfar, para hacer dinero, para hacer grandes cosas. Bueno, estoy en esta vida porque ahora sí, tomé una muy buena decisión. Elegí a mi esposa Sara, ¿eh? Bueno, hay que tomar buenas decisiones. Podría decir que solamente vine a esta vida pues para trabajar, para hacer algo de dinero, para casarme, para tener hijos. ¿Sería esa la razón por la que debemos nosotros luchar? Yo digo, qué aburrido si solamente es eso. No porque no sea importante valorar la familia, el tener logros, el estudiar. Y créanme que creo en el estudio, porque a mis hijos les he inculcado que tienen que ir a la universidad, que tienen que graduarse. Creo en el estudio, creo que es importante superarse la vida. Creo que es importante lograr tener una casita para poder tener esa satisfacción. Creo en todo eso. Pero si no tenemos a Dios y nos quedamos solamente en las cosas y en los logros y en el estudio, creo que queda un gran vacío en el corazón de la persona. Lo primero debe de ser Dios, y Dios que nos fortalece, nos permite lograr todas esas cosas que nosotros necesitamos. Pero sabiendo tomar la primera decisión, que es elegir seguir a Dios, seguir a Jesús. Y esa decisión todos la podemos tomar. Hoy quiero felicitarlos a todos ustedes y quiero que pongan una sonrisa, porque algunos vienen muy tristes. Los felicito por haber tomado la decisión de venir aquí hoy esta noche a la comunidad. Y ustedes se merecen un aplauso, ¿eh? Todos ustedes decidieron venir hoy aquí. Encontré una escritura muy, muy interesante acerca de las decisiones. En Eclesiástico capítulo 37, versículo 16 y siguiente. Escuche bien lo que nos dice Dios a través de estas palabras. Estamos hablando de tomar las decisiones correctas. Dice: antes de hacer cualquier cosa, hay que discutirla. Antes de toda acción, hay que reflexionar. La raíz de las decisiones es la voluntad. De ella se derivan cuatro ramas: bien y mal, vida y muerte. Y todo está bajo el dominio de la lengua. Palabra del Señor. Mis queridos hermanos, aquí dice que antes de hacer cualquier cosa hay que discutirla. Esto nos está diciendo que antes de hacer cualquier cosa hay que pensarla, hay que hablar, hay que meditar. Antes de toda acción hay que reflexionar, hay que pensar. Dice: la raíz de las decisiones es la voluntad, y de ella se derivan cuatro cosas. El bien: si tomas una decisión correcta, el bien te va a acompañar. Pero si tomas una decisión equivocada, el mal va a ser el fruto de esa mala decisión. Y también una buena decisión te puede dar vida, como también una mala decisión te puede dar la muerte. Cada uno de nosotros, Dios nos dio el libre albedrío. ¿Qué es el libre albedrío? Dios a cada uno de nosotros nos dio la libertad de elegir lo bueno o lo malo. Dios no desea que nadie lo siga a fuerzas. Por eso es importante que nosotros entendamos que Dios es tan bueno que nunca obliga a ninguno de sus hijos a seguirlo. Tenemos que hacerlo por propia voluntad. Y ese es el amor de Dios para todos nosotros, que Dios no nos forza. Imagínense por un momento qué tan fácil fuera para Dios hacernos que fuéramos buenos y viniéramos a la iglesia, que hiciéramos buenas acciones. Qué fácil fuera para Dios decir: voy a hacer algo en la mente de Manuel. A Manuel tiene esta debilidad, tiene esta otra, esta, y bueno, Dios conoce todas nuestras debilidades. Para cambiar a Manuel, pues le voy a quitar ese deseo malo de esto, lo otro, y voy a hacerlo así en un instante, y desde ese momento Manuel ya no va a tener que enfrentar esa lucha de esos malos deseos. Y lo que va a suceder con Manuel es de que va a tener deseos de ayudar a la gente, de venir a la iglesia, de ayudar a otros, de perdonar a aquellos que le han ofendido. Dios pudiese hacer eso. Qué fácil fuera hacer algo así para nosotros. Pero entonces Dios pensaría, diría, yo voy a hacer que Manuel haga todo eso porque yo hice algo en su mente, lo moví como si fuera un robot, lo programé. No, yo quiero que Manuel sepa que tiene todas esas debilidades y que si él me busca a mí, yo le voy a ayudar a superar todo eso, pero tiene que ser su deseo personal de buscarme y no lo voy a obligar a él. Así es como Dios trabaja. Ahora, el Señor desea que cada uno de nosotros seamos una alabanza a él. Y Jesús dijo unas palabras que a mí siempre me han llamado mucho la atención. ¿Quién es la luz del mundo? Les pregunto a ustedes. ¿Quién es la luz del mundo? Pero también dijo que nosotros también éramos luz, ¿sí o no? Fíjense, cuando hablamos de ciertas cosas, Jesús dijo, yo soy la luz del mundo en el capítulo 8 del Evangelio de San Juan. Yo soy la luz del mundo, el que me sigue no andará en tinieblas, mas tendrá la luz de la vida. Pero Jesús también le dijo a sus seguidores que nosotros deberíamos de ser luz. Y vamos a encontrar en el Evangelio de San Mateo, en el capítulo 5, del verso 14 y siguientes, estas palabras. Escuchemos lo que Jesús desea de ti, hermano, hermana, para que tú te conviertas, tus acciones se conviertan en una alabanza a Dios. Dice así: ustedes son la luz de este mundo. Una ciudad en lo alto de un cerro no puede esconderse, ni se enciende una lámpara para ponerla bajo un cajón. Antes bien se le pone en lo alto, para que alumbre a todos los que están en la casa. Y miren el versículo 16. Del mismo modo, procuren ustedes que su luz brille delante de la gente, para que viendo el bien que ustedes hacen, todos alaben a su Padre que está en el cielo. Miren qué maravillosas palabras de Jesús. Dice que una lámpara no se esconde. Imagínense que esta lámpara que está aquí arriba estuviera aquí abajo. Y todas estas luces que iluminan esta parroquia, este templo, estuvieran debajo de las bancas, no veríamos. Jesús dice, la luz tiene que estar arriba, porque si está en el lugar correcto, todos podrán ver. Y Jesús dice, ustedes deben de ser esa luz. Y donde ustedes estén, deben de brillar. ¿Pero brillar en qué sentido? Las buenas acciones. Dios nos llama no solamente a seguirle, pero algo más importante. A veces hablamos de seguir a Jesús. Hermanos, yo creo que el reto más importante no solamente seguir a Jesús, o quizás interpretar lo que es seguir a Jesús. Yo creo que lo más importante es imitar a Jesús. Se da cuenta que es hasta cierto punto diferente a que se puede interpretar que seguir a Jesús es imitar a Cristo. Pero yo creo que el deseo de todo cristiano debe de ser querer ser como Jesucristo. Él es el Señor de señores y queremos ser como Él. Queremos tratar de luchar y alguien puede decir, pero será muy difícil querer lograr ser. No, Jesús fue perfecto. Nosotros no lograremos la perfección, pero sí lograremos, en la medida que nos acerquemos a Él, cometer menos errores en la vida y vivir más felices y alcanzar la salvación. Está a nuestro alcance basado en las decisiones que tomemos. Queridos hermanos, la decisión de seguir a Jesús y servirle está al alcance de todos nosotros. Yo hace unos días hablaba con una persona y le hablaba acerca del servicio y le decía, una de las decisiones más grandes en mi vida fue haber respondido a ese llamado que Jesús me había hecho, de servirle. Yo ya sabía que Dios me había llamado para salvarme a través de la muerte en la cruz. Nuestro amado Señor Jesús pagó el precio para salvarme a mí de la muerte. Yo sabía que Dios existía, pero llegó un momento donde yo no solamente quería ser un católico que venía a misa, y que ahí se acababa todo. El verdadero creyente, el que ha tenido un encuentro con el Señor, no puede quedarse solamente con un cumplimiento. Ese cumplimiento es importante, de venir a misa, pero el que ha tenido un encuentro debe de servir al Señor. Y ese es un llamado para todos. Yo le doy gracias a Dios por esa decisión que en un momento dado pude tomar. Si no estuviera aquí, quién sabe qué fuera de nuestra familia. Fue la mejor decisión. Quién sabe qué fuera de nuestros hijos. No sé, pero lo que sí sé es que cuando tomamos la decisión de seguir al Señor, el Señor dice: tú me sigues y yo me encargo de ti y de los tuyos, y vamos hacia adelante, y yo te voy a dar la victoria, tú vas a vencer porque yo he vencido. ¿Quién no quiere ser feliz en la vida, hermanos? Yo creo que todos. Hay aquí, a ver, ¿cuántos casados hay aquí? Levanten la mano. Y nadie quiera pasarse por soltero, por favor, si ya está casado. Muy bien. A ver, muy bien. ¿Cuántos solteros están aquí? También no quieran pasarse que no les ha llegado nada. Sean sinceros, todavía no es la hora, no se preocupen. Muy bien. Miren, tanto los que no se han casado, díganme si no desean, si es que su vocación no es ser religiosos o sacerdote o religiosa, pero si no es esa, díganme las mujeres y los hombres si no desean encontrar la pareja ideal, su media naranja. Suspiran las mujeres imaginándose a veces cómo desearían que fuera ese hombre. Y los hombres no se diga. Los hombres a veces no pensamos demasiado, somos atraídos por la vista. Y entonces el hombre siempre anda idealizando una mujer de tal cuerpo. No nos damos cuenta a veces que lo que debemos buscar es la voluntad de Dios, y que Dios nos dará la sabiduría para poder tomar la decisión en el momento adecuado, para poder elegir esa persona que Dios pone en su camino, y saber que cuando está dentro de la voluntad de Dios, pues las cosas no van a ir tan mal como hoy se dan en tantas parejas que nunca han consultado con Dios. Queridos amigos, las decisiones que nosotros hagamos tienen que ver con nuestra vida diaria. Hoy hay mucha gente en depresión, se sienten fracasados, se sienten que las cosas no les han ido bien. Yo digo, sí, a veces cuando vemos el pasado y nos hemos equivocado demasiado, eso nos puede entristecer. Pero yo creo que es tiempo, amados hermanos, de confiar totalmente en el Señor y dejar ese pasado allá. Nos equivocamos muchas veces. También Pedro se equivocó muchas veces, pero vino a ser el primer papa de la iglesia, a pesar de que se había equivocado, pero se levantaba cada vez que se equivocaba y seguía hacia adelante. Dios quiere que aunque nos hemos equivocado, que no nos quedemos ahí, sino que sigamos hacia adelante, y que nuestra vida cada día se convierta en una alabanza a Dios. ¿Por qué? Dice aquí Jesús: hagan que su luz brille delante de la gente, para que todos alaben ¿a quién? A vuestro Padre. Entonces, cuando ven una acción buena tuya, los demás dicen: ¿y por qué eres así? Porque Dios vive en mí. Entonces la gente dice: oh, bendito sea Dios. A través de tus acciones la gente puede alabar a Dios. Que tus acciones sean la mejor. ¿Saben cuál es la mejor alabanza? Algunos pensarán que la mejor alabanza es aquel que levanta las manos mejor, o que tiene una oración de muy bonita de alabanza. Digo, todo eso es bonito cuando sale del corazón, inspirado, ¿verdad?, de lo profundo del corazón. Pero la mejor alabanza, hermanos, la mayor alabanza, por lo general, no se dan dentro de la iglesia. La mejor alabanza es cuando estás en un lugar donde todo parece oscuro y tu luz brilla, porque estás dando testimonio con tu vida. Esa es la mejor alabanza para el Señor. Sí, hermanos, es maravilloso reunirnos como iglesia en la misa, alabamos a Dios, oramos a Dios, pero la mejor oración, la mejor alabanza es cuando nos toca dar testimonio en un mundo que no cree en Dios, en un mundo que se pierde. ¿Saben cuándo nos toca dar testimonio? Cuando alguien nos ha hecho daño y con la fuerza del Espíritu Santo sabemos perdonar a la persona que nos ofendió. Ahí nosotros estamos dando una alabanza al Señor con nuestra forma de responder ante estas situaciones. Ahora bien, creo yo que es importante no equivocarnos muchas veces. Todos somos imperfectos y cometemos errores en la vida. Pero también, amados hermanos, no nos escondamos en el dicho, pues soy humano, nadie es perfecto. Y detrás de esas palabras, pues como que nos da una tarjeta para poder hacer y deshacer y hacer cosas que no están bien. No, la santidad es el resultado de caminar día a día pidiéndole a Dios que nos dé la capacidad para decir no a todo lo malo que el mundo nos ofrece. La santidad es ser capaz de reconocer que cada día puedo ser mejor. La santidad es buscar dar testimonio con mis acciones de que Cristo realmente vive, pero vive dentro de mí. San Pablo dice que somos templos del Espíritu Santo. Pero a veces nos equivocamos. Y cuando nos equivocamos, ¿qué debemos hacer? Quedarnos ahí lamentando, ¡ay, pobre de mí! ¡Ay, lo que hice! Sí, nos debe de dar, ¿verdad?, un sentido de arrepentimiento, decir, ¿por qué lo hice? Pero lo más importante, después de reconocer que fallamos, es decir, no lo quiero volver a hacer. Cuando vamos a recibir el sacramento de la reconciliación, a confesarnos, ¿qué hacemos? Vamos nomás como si fuera arte de magia, si nomás vamos y dices, Padre, mire, mentí ayer, hice esto, y nomás pensamos que con decirlo ya, no, tiene que haber un acto de contrición. O sea, voy y reconozco que he fallado y no quiero volver a hacerlo. Ese es cuando nosotros recibimos la gracia de Dios, cuando hay un verdadero sentir.

0: policía. Les platico la historia o la dejamos para la otra semana, ¿no? Para el otro mes. Es que es un poco tarde, hermanos, y la música ya. Les voy a platicar un poquito si gustan. Iba con un sacerdote a mi lado, fíjense todavía. Cuando de repente, saliendo de un lugar, miré por el espejo que me prendieron las luces. Dije, bueno, no creo que es para saludarme y no es para que el señor policía diga, yo creo que usted es el que sale en la televisión, ¿no? Dije, bad news. Entonces el padre iba platicando conmigo y le digo, padre, disculpe que le interrumpa la plática, pero me acaba de poner la luz en la policía, está detrás de mí. Y es el padre, ay, se asustó. Y bueno, ya dije, bueno, ni modo. Ya se acerca. Bueno, lo que sucedió, yo ya sabía. Uno sabe, ¿a poco quién lo para? Pues, ay, hice algo mal. Uno ya sabe lo que hizo mal, ¿verdad? Está como el niño que llega todo asustado y le dicen, ¿y qué hiciste? Dice, nada, y está todo asustado porque ya sabe lo que hizo. Como aquel amigo que yo tenía, era uno de mis mejores amigos. Él no sabía echar mentiras, la verdad. Cuando íbamos a jugar, después de salir de jugar un partido de fútbol, nos tomamos unas cervezas y dice, a mi esposa no le gusta que llegue, ¿verdad?, tomando. Y dice, ah, pero no sé cómo echarle mentiras. Dice, ¿tú crees el otro día lo que hice? Él tenía poco tiempo de casado, todavía no se sabía todas esas mañas o trampas que hacen los ya que ya tienen mucha experiencia. El pobre llegaba y le abría la puerta a la esposa y lo miraba y él decía, ¿qué me ves y a qué huelo? Dice, ¿tú crees? Le decía ese libro. Y ella a veces ni estaba viendo, pero ya de ahí me agarraba. Le digo, pero pues, ¿cómo se te ocurre llegar y verle? Pues ya te sentías culpable tú. Pues así yo. Dice el padre, ¿qué pasó? Le dije, mire, padre, no alcancé a ponerme el cinturón y yo creo que eso ha de ser. Bueno, y cuando ya él me para, lo tenía aquí a medias, ¿eh? Yo supe cuando pasé por ahí, miré la moto y lo jalé y se quedó a medias, se atoró. Entonces me dice el oficial, can I have your driver license? Sure. Ya le di la licencia y le dice, your registration, su registración, your insurance. Ya se lo dice, ¿sabes por qué te paré? No. Y luego dice, ¿por qué no traías tu cinturón puesto? Ya lo tenía puesto en ese momento, ¿eh? Dice, ¿por qué no lo tenías puesto? Dije, pues ni modo de decirle que ya lo traía puesto. Le dije, se me olvidó. Dice, ok, ahorita vengo, ya se fue. Y me dice el padre, ¿cuánto te va a costar eso? Y el padre sí traía su cinturón. Acabábamos de salir de un lugar de comer. O sea, habíamos caminado 50 pies y cuando nos salimos rápido, yo empecé a sacar el cinturón, pero en eso, acabando de salir ahí, mientras yo estaba buscándolo, estaba ahí la moto. Y yo sí realmente iba queriéndome acomodar el cinturón porque acababa de salir, apenas era media cuadra, pero ahí estaba. Y le dije, mire, me acabo de salir del estacionamiento y apenas me lo iba poniendo. Le dije, pero tiene razón, no lo traía puesto. Dice, no. Dice, la razón, dice, es que antes de que tú muevas el carro tienes que tener el cinturón puesto. Gracias. Vaya, atención.
1: Antes de que tú muevas el carro debes tener el cinturón puesto. Bueno, imagínense, de una práctica tan elemental, cuánta enseñanza. Cuando yo fui profesor de, ¿cómo se dice?, de conducción. Y uno de los primeros elementos que había que enseñar a los alumnos para el examen era ese. Cuando entres en el auto para el examen, lo primero que tienes que hacer es acomodarte el cinturón. Porque si tú, el examinador te pregunta, ¿estás listo? Y dice, sí, ya estoy listo, pero no tienes el cinturón, le dice, bájese, ya perdí el examen. Entonces, no. nos estamos dando novela de una manera sincera.

sencillísima. ¿Cómo una decisión tan elemental nos puede cambiar en un momento determinado? Ahí con una multa, pero en el tiempo real, cuando nos conectó con Mateo 5:12, nos mostró que nosotros somos la luz del mundo. Y ahí uno hizo una de las frases o de las posiciones fundamentales que no debemos olvidar. Y es, ¿qué es más importante? ¿O cuán diferente es seguir a Jesús frente a imitar a Jesús? Es diferente seguirlo a imitarlo. Entonces, en todo lo que tenemos a nuestro alcance, tenemos decisiones constantes, todos los días, a toda hora. Él nos mostró una simple: salir de un restaurante, no se puso el cinturón, y pues ahí la policía se lo recordó. Todo el tiempo tenemos, dijo una dupla: el bien frente al mal, la vida frente a la muerte. Y entonces está la decisión en que tú tienes que dejarte acompañar del Señor. Tú eres luz del mundo, nosotros somos luz del mundo. El verdadero creyente no se queda solo para cumplir una norma, no, sino que el verdadero creyente está imitando a Jesús. ¿Se acuerdan la palabra, que la pregunta que le hacen a los jóvenes en inglés? What would Jesus do? O sea, ¿qué haría Jesús en ese caso? Y lo puedes usar para cualquier situación, la que tú quieras. Y claro, cuando uno se interpela de esa manera, ¿qué haría Jesús? ¿El Señor perdonaría a ese hijo? ¿Perdonaría a esa esposa? ¿El Señor perdonaría a ese que A, B, C, D? ¿Qué haría el Señor Jesús en este momento en que tengo un acceso de cólera, de disgusto? ¿Qué haría Jesús? Pues, hermanas y hermanos, en la alabanza, dijo Noel, las mejores alabanzas no están solamente en el templo, están cuando estás viviendo la vida real. En cada acción alabas al Señor.

0: pero también nos dejó una última frase de Noel, que es: todos cometemos errores. De manera que nadie se sienta menos porque comete errores. No, todos cometemos errores. Pero cuando se refirió a la vida en pareja, habló de, por ejemplo, las parejas que no han contado con la voluntad de Dios y se equivocaron muchas veces, pero no tuvieron en cuenta la voluntad de Dios, frente a las parejas que se equivocan muchas veces, pero tienen la voluntad de Dios delante de ellos. Entonces ahí está, la mejor alabanza es nuestra acción diaria a la hora de tomar decisiones. Muy bien, ya está llegando el padre José Román Flecha con el cántaro. Recuerden que hoy es martes, hoy es día de formación, hay que conectarnos al 73. Si usted todavía no es 73, bueno, le voy a invitar a que marque nuestro número central y le pregunte al que le conteste, ¿cómo hago para ser 73? Y ahí le van la información. Gracias por su sintonía. Recuerden, Dios les ama y nosotros también les amamos abundantísimamente.
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5: Bendíceme, Madre, y ruega por mí sin cesar. Aleja de mí, hoy y siempre, el pecado. Si tropiezo, tiende tu mano hacia mí. Si 100 veces caigo, 100 veces levántame. Si yo te olvido, tú no te olvides de mí. Si me dejas, Madre, ¿qué será de mí? En los peligros del mundo asísteme. Quiero vivir y morir bajo tu manto. Quiero que mi vida te haga sonreír. Mírame con compasión, no me dejes, Madre mía. 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
2: Muy buenos días, familia de ESNE. ¿Cómo están? Espero que, como siempre, muy, muy contentos y más contentos todavía porque ya va a iniciar el programa El Cántaro con nuestro queridísimo padre José Román Flecha. Buenos días, ¿cómo está usted?
3: Muy bien, gracias a Dios.
2: Ya casi Dios. Preparando maletas, ¿verdad?
3: Bueno, sí. Si Dios quiere, el lunes saldré de aquí y el martes llegaré a casa en España, si Dios quiere.
2: Bueno, no nos pongamos tristes, mejor pongámonos alegre escuchándolo. ¿Le parece bien?
3: Bueno, pues sí, claro. Tendremos que hacer el programa a pesar de todo, ¿verdad?
2: Pues sí, eso sí que... Bueno, pues entonces iniciamos.
3: Muy bien.
2: En sus marcas, listos, fuera.
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3: Mis queridos hermanos, queridas hermanas, buenos días nos dé Dios. Seguramente ustedes recuerdan que en este año, ciclo A de la liturgia, venimos comentando las preguntas de Jesús que se encuentran en el Evangelio según San Mateo. Lo que ocurre es que aparecen fiestas, conmemoraciones, y vamos dejando las preguntas de Jesús de un día para otro. Hoy nos correspondería leer una que seguramente no es aceptada por muchos de nuestros oyentes, pero por el hecho de que no sea aceptada no nos la podemos callar. Algo parecido le ocurrió a San Pablo cuando llegó a Atenas a hablar a los sabios de Atenas en el Areópago. Hubo un momento en que sí que le escuchaban atentamente porque compartían sus ideas sobre Dios, creador del universo. Pero cuando habló de la resurrección, ahí ya, no sé si se taparon los oídos, pero con educación le dijeron, bueno, otro día te volveremos a escuchar. Y con el tema que hoy vamos a exponer, nos ocurre muchas veces lo mismo. Muchos dicen, bueno, ¿y eso está en el Evangelio? Pues yo no lo puedo aceptar. ¿Qué le vamos a hacer? Pero yo tengo el deber de comunicárselo, ¿verdad? Y dirán, pero bueno, ¿a qué viene esta larga introducción? ¿De qué pregunta se trata? La encontramos en el Evangelio según San Mateo, en el capítulo 19, versículos del 4 al 5. Y dice así. ¿No han leído que el Creador, desde el principio, los hizo varón y hembra? Y que dijo, por eso dejará el hombre a su padre y a su madre, y se unirá a su mujer, y los dos se harán una sola carne. Bueno, ¿y a qué viene esta pregunta de Jesús? ¿Dónde se sitúa? Miren, terminado el llamado discurso eclesial que ocupa el capítulo 18 de San Mateo, este evangelio nos indica que Jesús se encontraba en el territorio de Judea, pero al otro lado del Jordán. Y en ese escenario vemos que se acercan a él algunos fariseos para ponerlo a prueba por medio de una pregunta que se suele decir capciosa, es decir, una pregunta para tratar de someterlo a prueba. ¿Y cómo era esa pregunta? ¿Le está permitido a un hombre repudiar a su mujer por cualquier motivo? Como ustedes saben ya, aquella pregunta de los fariseos reflejaba las discusiones entre las dos escuelas más famosas, dos escuelas de interpretación de las Escrituras, la escuela de Shammai y la escuela de Hillel. Aquellos dos famosos rabinos eran buenos amigos, sí, y querían ser fieles a la ley de Moisés, querían ser fieles a las tradiciones de Israel y amaban a su pueblo, aunque se diferenciaban en muchos puntos. Por ejemplo, Hillel era más liberal, se diría hoy, más liberal que Shammai. Por ejemplo, Shammai decía que nunca se podía mentir. Y Hillel afirmaba que decir a un novio que su novia era hermosa, aunque no lo fuera, no podía considerarse como una mentira. Sí, ya sé yo que están sonriendo porque dirán, oiga, eso pasa también hoy. Claro, hoy dicen que eso es una mentira piadosa, o no, o dicen que es un halago, que es una forma de hacer feliz a la persona. Bueno, pues en detalles como esos discrepaban Hillel y su escuela y Shammai y su escuela. Ambos maestros comentaban y explicaban de un modo diferente el texto que se encuentra en el libro del Deuteronomio referido al divorcio. Se dice en el Deuteronomio, capítulo 24, que cuando la mujer no encuentra gracia a los ojos del marido, porque él ha encontrado en ella algo de vergonzoso, él está obligado a darle un documento de repudio para echarla de casa. Tenía muchas implicaciones, muchas consecuencias, muchas condiciones este texto y la interpretación que se daba del mismo. Pues bien, ¿cómo lo interpretaban los dos maestros? Shammai pensaba que la única razón que justificaba el divorcio era el adulterio si había sido cometido por la esposa. Entonces sí, se justificaba el divorcio. En cambio, el maestro Hillel decía que no solo eso, que bastaba que la esposa ya no agradara al marido por su forma de vestir, por su forma de hablar, por su forma de educar a los hijos, y entonces era posible el adulterio. Dos escuelas distintas. Yo pienso que los fariseos no solamente venían a poner a Jesús a prueba con una pregunta capciosa, como hemos dicho al principio, sino que tal vez querían saber de qué lado se constituía Jesús, dónde se situaba. Y algo parecido puede ocurrir con aquella otra pregunta de aquel otro que le pregunta, maestro, ¿cuál es el mandamiento principal de la ley? Porque las escuelas discutían sobre la prioridad de un mandamiento sobre el otro. Pues muy bien, en ese contexto social, cultural y magisterial, habría que situar esta pregunta que los fariseos dirigen a Jesús. En realidad, al hacerle esa pregunta, están pretendiendo identificarlo con los seguidores de una escuela o de la otra. Seguramente piensan que el maestro no puede escabullirse, no tiene escapatoria. Si apoya a Shammai, parecerá un rigorista y en el orden político será considerado como un enemigo de Roma. Pero al contrario, si apoya la opinión de Hillel, puede ser acusado de no respetar la santidad del matrimonio. Así que, como decíamos en las clases que teníamos en latín, quocunque te vertas, es decir, a donde quiera que te vuelvas, te van a pescar. Ya vemos que, una vez más, el Evangelio nos viene a decir que Jesús conoce, Jesús adivina, Jesús es un profeta y más que profeta. Adivina las intenciones de los que vienen a plantearle una cuestión tan espinosa como aquella. ¿Y qué hace? Jesús hace algo realmente escandaloso. les responde recordando los dos textos bíblicos que se encuentran en el libro del Génesis. Uno de ellos se refiere a la creación del ser humano como varón y mujer, y se encuentra en el libro del Génesis, capítulo 1, versículo 27. Y el otro texto se refiere a la unión que Dios ha pensado para el varón y la mujer, cuando dice: dejará el hombre a su padre y a su madre, se unirá a su mujer y serán una sola carne. Y este se encuentra en el libro del Génesis, en el capítulo 2, versículo 24. Jesús une los dos textos, pero lo que hace es muy importante, porque los otros le han citado el libro del Deuteronomio. Deuteros en griego significa segundo, y nomos significa ley. El Deuteronomio es la segunda ley, y era muy venerado, se atribuía a Moisés, aunque ciertamente no fue escrito por Moisés. Se puede decir, bueno, que se apela a la autoridad de Moisés para darle autoridad a ese libro escrito después del exilio de Babilonia. Y lo que hace Jesús es establecer una escala de valores, diríamos. O sea, Jesús les viene a decir, sí, el Deuteronomio es la segunda ley y fue promulgado para poner orden en algunos desórdenes que se habían producido a lo largo de los tiempos. Jesús les dice, sí, pues teniendo en cuenta la dureza de su cabeza, de la cabeza de ustedes y del corazón de ustedes, se escribió esa ley. Pero antes que esa ley estaba el Génesis. Repito, Jesús establece una jerarquía. El Génesis es mucho más importante que el Deuteronomio para todas estas cuestiones discutidas. En realidad Jesús les dice que hay que tener en cuenta algo muy importante. No se limita a responder a la pregunta, sino que les dirige otra pregunta a los que le interrogan. Supera la discusión entre las dos escuelas, la de Shammai y la de Hillel, y cita el primer libro de la Escritura. Y de ahí deduce una conclusión que es indiscutible. Lo que Dios ha unido, que no lo separe el hombre. Evangelio según San Mateo, capítulo 19, versículo 6. Claro que los fariseos no están muy satisfechos con la respuesta de Jesús y aluden al citado texto del Deuteronomio, que constituye, como he dicho, el centro de la discusión entre las dos escuelas, de Shammai y de Hillel. Y entonces Jesús establece, como digo, una jerarquía entre el Génesis y el Deuteronomio. A ver, el primer libro remite a los orígenes, que eso significa Génesis, ¿no? La creación. Remite al proyecto original de Dios. Y el segundo libro, el Deuteronomio, recoge una norma humana, una norma con la que se intenta poner límites a un mal social y a un mal que había nacido, que había surgido a causa de la dureza del corazón de las gentes de su pueblo. Por tanto, hay que deducir que quien repudia a su mujer y se casa con otra, comete adulterio. Esto entonces les resultaba asombroso. En realidad, Moisés no venía a sancionar el adulterio, no venía a proponer el adulterio y no venía a proponer el divorcio, no venía a santificar el divorcio. En el fondo lo que quería decir es que en el caso de separación procurasen dar el documento correspondiente a la mujer para que pudiese ser considerada libre en la sociedad y que no estuviera sometida a la dictadura de su anterior marido, si es que la había expulsado de casa. Por tanto, era una norma práctica, una norma de conducta, no era una norma teológica. No es que Moisés hubiese permitido el divorcio, sino que venía a decir, puesto que ustedes permiten el divorcio por la dureza de su propio corazón, les advierto, les pido, les exhorto, les ruego que no olviden dar el documento, el acta de repudio a su esposa. Bueno, pero en aquel tiempo, en tiempo de Jesús, como hemos visto, ya se entendía de otra forma y le dicen abiertamente, sí, Moisés nos permitió el divorcio. Repito, no les permitía el divorcio. Les pedía que en caso de divorcio, en el que hubieran caído sin que Moisés lo hubiera permitido, procurasen que la mujer se sintiera y fuera reconocida como libre de la sociedad. Yo creo, y creen todos los especialistas, que Jesús podría haber añadido todavía algo más. Si bien se observa, los fariseos habían convertido un deber en un derecho, como pasa también hoy en tantas ocasiones. Un deber lo convirtieron en un derecho. El deber de dar el documento lo convirtieron en el derecho de divorciarse. En realidad, el Deuteronomio que ellos citaban no sancionaba el derecho al divorcio. Creo que ya lo he dicho dos veces, pues esta es la tercera. El Deuteronomio que ellos citaban no sancionaba, no establecía el derecho al divorcio, sino que obligaba al marido a entregar a la esposa, una vez que la despedía o que la había despedido, un documento, un libelo que decían, un libelo de repudio. Con ello, la dejaban libre para que pudiera contraer un nuevo matrimonio y no quedara indefensa en aquella sociedad patriarcal. Muchas veces hemos dicho que una mujer sola, soltera y peor todavía si era viuda, no tenía quien la defendiera en los momentos importantes cuando se discutían algunos derechos. Cuando se reunía un tribunal a la puerta de las ciudades, como se encuentra hoy todavía el local aquel en la puerta de Damasco, al norte de la ciudad de Jerusalén, y así lo dicen los salmos, ¿no? Y los profetas, no tendrá quien la defienda en las puertas de la ciudad. Por tanto, era preciso darle un matrimonio, como mandaba la ley del Levirato, que algunas veces hemos comentado también aquí. La ley del Levirato decía que si una mujer joven estaba casada, pero su marido moría y no habían tenido hijos, esa mujer tenía el derecho a casarse, y el clan de su esposo, la familia de su esposo, tenían el deber de darle otro marido del mismo clan. ¿Y eso para qué? Por muchas razones. En primer lugar, para que el difunto no quedase sin descendencia, y para que no se crearan, diríamos hoy con palabras modernas, no se crearan latifundios a costa de minifundios. Es decir, que unas personas tuvieran muchas propiedades de tierras y otras familias tuvieran muy pocas, para que no hubiera pobres habiendo muchos ricos. Hoy eso tratamos de solucionarlo cuando lo tratamos, porque otras veces ni nos preocupa esta diferencia entre ricos y pobres, como ya decía y se lamentaba el Papa Pablo VI. Pero entonces se procuraba que esa mujer no quedara sin marido. Recordamos que algo parecido lo encontramos en el caso de Tamar, en el libro del Génesis, y lo encontramos también en el libro de Ruth, la ley del Levirato. Tenía más funciones. En el fondo, tenía también un sentido religioso, que ningún clan pasase sin la esperanza de engendrar al futuro Mesías. Bueno, pues algo parecido quería decirnos también esta norma del Deuteronomio, dar a la mujer un libelo de repudio para que pueda contraer matrimonio, para que se pueda celebrar lo que pide la ley del Levirato. Para que la mujer no quedase indefensa en aquella sociedad patriarcal. Pero ellos, los fariseos, traducían aquella obligación en una legitimación del divorcio. En realidad, el divorcio era una actitud, un hecho, una situación que no respondía al proyecto inicial de Dios sobre el hombre y la mujer. El texto del Génesis dice: dejará el hombre a su padre y a su madre, se unirá a su mujer y serán una sola carne. Recuerdo haber leído un librito publicado en Salamanca en la editorial Sígueme. Creo que era un libro de un pastor protestante que había viajado a África y hacía una catequesis sobre el matrimonio y utilizaba estas palabras del Génesis. dejará el hombre a su padre y a su madre, se unirá a su mujer y serán una sola carne. Y decía, como ven, ahí en esas palabras se encuentran tres aspectos del matrimonio muy importantes. El aspecto social, dejará a su padre y a su madre, es decir, es más importante la familia de elección que la familia de origen. La familia de origen pues nos ha venido dada por la naturaleza. Soy hijo de mi padre y de mi madre. Pero la familia de elección la elige la persona. Voy a casarme con esta persona. Así que ya el Génesis nos ofrecería una visión social del matrimonio. Dejará el hombre a su padre y a su madre. Hoy eso es relativamente fácil porque el joven deja la casa de sus padres muy pronto, después de cumplir la mayoría de edad, o cuando encuentra un trabajo, o cuando ha conseguido un título universitario, cuando puede, como se dice, valerse por sí mismo. Y es relativamente fácil. Y tal vez se van a vivir a otra ciudad muy lejos. Y tantas veces a otro país. Pero en una sociedad patriarcal, donde los medios de comunicación no eran tan fáciles como los de hoy, dejar el hombre a su padre y a su madre era en cierto modo abandonar la autoridad patriarcal, la autoridad del padre de familias, y era en cierto modo también luchar por una vida muy diferente. Bueno, ese era el aspecto sociológico. Después venía el aspecto afectivo, y se unirá a su mujer, que vendría a decir la unión sexual, pero más que la unión sexual. El serán una sola carne, que es la tercera parte, no se refiere solamente a la unión sexual, sino serán una sola carne, teniendo en cuenta que la carne significa para la Biblia muchas veces muchas dimensiones de la persona. Viene a decir, serán una sola carne, serán un solo proyecto, serán una sola esperanza, serán una sola comunidad. Bueno, pues aquel pastor protestante utilizaba, como digo, estos textos del Génesis, capítulo 2, versículo 24, para explicar los tres aspectos del matrimonio. El aspecto social, el aspecto afectivo del amor y el aspecto sexual y generacional. Bueno, pues Jesús recuerda también esa frase. Yo creo que hoy necesitaríamos meditarla porque tiene muchos sentidos y tiene que afirmar lo que significa también para la sociedad antigua y lo que significa para nuestra sociedad moderna. ¿Y dónde se explica? Bueno, algunos hemos tenido el deber y el honor de explicar estas cosas en la Universidad Pontificia. Por una razón o por otra, a mí me pidieron varios libros sobre la moral de la sexualidad, la moral de la afectividad, la moral del amor en la religión católica. Y ahí están publicados. Pero no solamente eso, sino que hemos tenido un papa, mejor dicho dos, pero bueno, el primero de ellos, San Juan Pablo II, que dedicó a estos temas muchas catequesis sobre la teología del cuerpo, la teología del matrimonio, la teología de la sexualidad. Ya antes de ser papa, había escrito un libro muy interesante sobre estos temas. Y después, siendo obispo de Roma y siendo papa, como digo, dedicó varias catequesis a este tema. Eso, un papa. Y he dicho, pero hemos tenido otro. Porque el Papa Francisco a estos temas le dedicó un documento, una exhortación que se titula Amoris Laetitia, la alegría del amor. Y a ese documento yo le he dedicado un librito comentando las muchas cosas y muy importantes que él trata, desde el noviazgo hasta el matrimonio, hasta el divorcio, hasta la viudedad, la muerte del marido, por ejemplo, y la situación en la que queda la esposa. Por tanto, vemos que teniendo en cuenta las situaciones tan complicadas que se están dando en la sociedad contemporánea, los papas han querido recordar la doctrina bíblica y la doctrina de la tradición de la Iglesia, no para condenar a nadie, sino precisamente para ayudar a formar una conciencia recta, para que las personas puedan decidir de la forma más conveniente, respetando la dignidad de cada persona y respetando, como se diría hoy, los derechos de cada persona. Bueno, así que este punto, que tantas veces es mal interpretado y tan discutido, Esta pregunta de Jesús, que encontramos en el Evangelio según San Mateo, capítulo 19, versículos 4 y 5, es hoy, más que nunca, una invitación a estudiar las Sagradas Escrituras, a reflexionar sobre lo que está ocurriendo y lo que debería ocurrir o lo que no debería ocurrir, y sobre todo para subrayar el ideal que no es una utopía. Utopía, ya saben que es una palabra griega que significa no hay lugar. Bueno, pues esto no es una utopía, sí que hay lugar y sí que hay posibilidad para vivir en este amor que responde al proyecto de Dios que encontramos en el libro del Génesis, en los capítulos 1 y 2. Bueno, y con esto se nos ha pasado el tiempo. Seguramente muchos de ustedes dirán, ¿y para qué toca ese tema? Hay que tocarlo. Estamos leyendo las preguntas que hace Jesús en el Evangelio de Mateo, el Evangelio según San Mateo, y no tenemos derecho a saltarnos una pregunta por el hecho de que esté siendo discutida también en tu propia casa y en el seno de tu propia familia. Es más, tocar este tema como lo tocó Jesús a invitación o por tentación de los fariseos, nos ayuda a preguntarnos cuál es nuestra antropología, es decir, cómo pensamos al ser humano, cómo concebimos al ser humano, cómo concebimos sus actitudes, sus deseos, sus necesidades más importantes. Bueno, pero de paso, cómo no, vamos a terminar este comentario pidiendo la bendición para los novios, para los esposos, para los divorciados también, que el Señor bendiga a todos para que encuentren realmente en el Evangelio una orientación para su vida y para las situaciones concretas, sean fáciles o sean difíciles, esas situaciones en las que se ven implicados en este momento. Pues muy bien, mis hermanos, que el Señor esté con todos ustedes y con tu espíritu, y que la bendición de Dios Todopoderoso, Padre, Hijo y Espíritu Santo, descienda sobre ustedes y permanezca para siempre. Amén. Bendigamos al Señor. Demos gracias a Dios. Muchas gracias por su atención, mis hermanos. Bendiciones.
2: Muchísimas gracias, Padre. Y bueno, hacemos la invitación nuevamente a que empiecen a marcar ya, se comuniquen lo más pronto posible para cualquier pregunta o comentario que tengan sobre el tema. En México, el número es, si usted todavía no lo tiene, 33 47 37 63 26. Para todas las personas que nos escuchan en Estados Unidos, área 773 777 7773. Y para enviar un mensaje vía WhatsApp, 818 912 3108. Recuerde que si usted llama por primera vez o hace mucho que no había llamado, va a tener prioridad para pasar. Así que no se me desanime y comuníquese lo más pronto posible.
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4: Ya estamos de regreso en tu programa El Cántaro.
5: Así es, ya estamos de regreso y tenemos líneas disponibles. Así que llame lo más pronto posible, padre, porque luego se nos va el tiempo, ¿verdad?
6: Así es, sí, eso suele pasar, sí.
5: No sé por qué, ¿verdad? Quisiéramos que se detuviera. Tenemos varias preguntas, bueno, iniciaron antes de que diera usted el tema, pero vamos primero con la llamada desde Denver de Juan Francisco. Adelante, Juan Francisco, muy buenos días.
7: Muy buenos días para todos y bendiciones para todos. Como siempre, para felicitar al padre, hace mucho que no llamaba yo, agradecerles que siempre que pido oración se unen, tanto el padre como todos los que, muchos de los que escuchan. Nunca había escuchado una explicación tan clara y tan bonita de los capítulos esos del libro del Deuteronomio. Estoy súper, súper contento y feliz con esa explicación que nos dio el padre, como siempre, tan hermosa. Ya lo voy a poner en mis apuntes para que nunca se me olvide. No creo que se me olvide, pero fue una explicación hermosa, clarísima, como siempre, ¿verdad? Pero nunca había escuchado de esos capítulos, fue una explicación tan bonita y tan clara. Muchísimas gracias por todo y en esta ocasión sigo pidiendo oración por un sobrino muy joven que lo están ya en cirugía para dializarlo. Ayer lo operaron, no sé cómo estuvo porque ya lo habían operado la semana pasada, pero se le complicó un poquito. Como siempre, para agradecer a todo el sembrador, todo el equipo, y pues felicidad al padre José Román y pues desearle lo mejor de lo mejor en su viaje de regreso a España.
6: Bueno, Juan Francisco, sí, ya veo que oye el programa, porque ya sabe que voy a viajar. Respecto a la explicación, sí, es verdad que a veces no explicamos bien todas estas cuestiones. Y cuando hablamos de la sexualidad, pues casi siempre hablamos de aspectos negativos y no de aspectos positivos. Que la Sagrada Escritura nos ofrece una gran luz sobre el sentido del amor y de la sexualidad. Y como ya sé que este tema interesa porque han llamado otras personas ahora mismo, prometo que no mañana, sino el jueves voy a hablar un poquitito más, seguramente siguiendo un libro mío que comenta esa exhortación del Papa Francisco, Amoris Laetitia, la alegría del amor. Así que, Juan Francisco, ahí le espero el jueves, si Dios quiere. Y vamos a orar por su sobrino también.
7: Sí, muchísimas gracias y bendiciones para todos, y dejo líneas para los que siguen.
6: Muy bien, Juan Francisco, bendiciones.
5: Muchísimas gracias y nos vamos ahora hasta Chicago con Susana. Recordándoles, tenemos líneas disponibles, así que los invito a que se comuniquen. Adelante, Susana, muy buenos días.
8: Buenos días, padre. Gracias por contestar.
6: Buenos días. Aunque en Chicago ya es más tarde. ¿Cuánto es? ¿2 horas más allá?
5: Así es.
8: Sí, ahorita es exactamente 9:36 es ahorita.
6: Ah, pues sí, 2 horas. Bueno, cuéntenos, Susana.
8: Sí, Padrecito, Dios le pague por contestar. Mire, tengo una desesperación. Mi hija está en la cárcel. Y les pido de favor que las oraciones tuyas y de todos los hermanos que nos ayudan y nos escuchan, que es lo más doloroso. A nadie le deseo que un hijo...
6: A ver, que no estoy oyendo nada. Solo oí oraciones y...
5: Pide oración por su hijo que está en la cárcel. A ver...
6: Pues eso no lo había oído.
5: Susana, si se pudiera pegar un poquito el teléfono para que le escuche mejor el padre, si es tan amable, no sé si esté con hermanos libres.
8: Sí, lo que digo que mi hija está en la cárcel.
5: Ah, su hija, perdón, su hija.
6: Su hija está en la cárcel.
8: Le agradezco. Sí, aquí está en la cárcel que es la más fuerte, que es la 26. Y pues obviamente yo sé... que la jurisdicción es así, pero es algo que es no es tan grave, no es drogas, no es una niña, tiene 50 años y ella tiene una casa y ha cogido el dinero del depósito y la renta y no les entregó breve a los inquilinos porque ha estado dañado la tubería. En eso ellos le mandan presa y la jurisdicción no le saca y no le saca y no le saca, ya va 2 meses presa.
6: Bueno, pues vamos a orar por ella y para que, no sé, que la justicia sea benigna y la benignidad sea justa. Pero no sé cómo decirlo porque no conozco tampoco las leyes ni conocemos los detalles de lo que ha ocurrido. Pero dígale, si va a visitarla o puede comunicarse con ella, diga que oramos por ella. Y que, como dijo aquella prisionera en la cárcel de Ciudad Juárez cuando vino el Papa Francisco a México, hubo una señora que le dijo: mire, sí, estoy en la cárcel, pero cuando entré me preguntaba, ¿y por qué he venido a la cárcel? Y ahora me pregunto, ¿qué puedo aprender? ¿Para qué me ha traído el Señor a la cárcel? Es bueno eso, pensar no solamente en el pasado, lo que hemos hecho, sino en el futuro, ¿qué estamos llamados a ser? Dígaselo con todo cariño, de nuestra parte.
8: Muchas gracias, Padre, y... Dios es grande que me pude conectar con ustedes porque es muy difícil. Padre, es tan bueno usted que las oraciones y sus consejos, yo le oigo todas las mañanas, rato que estoy manejando para ir al trabajo, le prendo, oigo el rosario en la mañana y continúo hasta donde avanzo. Padre, gracias, todo, y bendiciones a todos ustedes, que Diosito les dé muchos años de vida para que sigan las radios para ayudarnos a todos los que oímos. Gracias, Padre, por ayudar.
6: Bueno, pues muchísimas gracias, Susana. Muchas gracias por llamar y por comunicarnos su situación de dolor, claro, y de preocupación en este momento concreto. Bendiciones, Susana.
8: Gracias, Padre. Amén, Padre. Amén. A ustedes también. Gracias, Padre.
5: Muchísimas gracias, Susana, y continuamos ahora con...
6: Sí, pero es verdad lo que ha dicho, que a veces un asunto de un papeleo, de unas cuentas que no hemos controlado del todo bien, pues pueden convertirse en delito o en apariencia de delito. Así que aprovechemos el momento para decir a todos nuestros oyentes, andemos con cuidado. A lo mejor no hemos tenido pecado y no hemos tenido mucha culpa, pero mientras se clarifica a ver si había culpa o no, a ver si había transgresión o no, pues la persona puede estar sufriendo y mucho. ¿No es verdad, Norma?
5: Definitivamente, Padre. Así es. Y yo creo que siempre pedir la guía del Espíritu Santo, ¿verdad?
6: En todo. Guía del Espíritu Santo, prudencia y dejarse aconsejar por alguien que sepa, algún abogado que sea responsable y que sea fiable, ¿cómo no?
5: Ah, exactamente. Nos vamos hasta Guadalajara, Padre, con Gamaliel. Adelante, Gamaliel. Buenos días.
9: Hermana, Padre, buenos días. Nada más para...
5: A ver, Gamaliel, se escucha muy mal. No sé si pudiera pegarse el teléfono.
6: Se oye como que está muy lejos. Y está sí, lejos, claro.
9: No tengo. A ver, ahí ahora sí.
5: A ver, bueno, si gusta decirme, a ver, yo trataré de decirle al Padre, a ver, no sé si lo está escuchando. Adelante.
9: Nada más para saludarlos, y me encantó la explicación que dio ahora el Padre. Y desearle un feliz retorno a su país y les mando un fuerte abrazo a todos los sembradores.
6: Sí, ahora le he oído muy bien, Gamaliel. Perfecto. Ahora se oyó muy bien. Bueno, pues gracias por su saludo, gracias por estimar la explicación que he dado. Le digo como a Juan Francisco, si tiene la amabilidad de escucharme también pasado mañana jueves continuaremos un poquito con este tema, ¿de acuerdo? Y muchas gracias por sus saludos y por sus deseos para mi viaje. Gracias.
9: Sí, pues gracias. Primeramente, yo les mando un fuerte abrazo. Dios los bendiga.
6: Gracias, igualmente.
5: Muchísimas gracias. Bueno, padre, no es relacionado con el tema, pero dice que si después, dice, tengo una pregunta para el padre acerca de la muerte. Cuando alguien muere, entiendo que nuestra fe dice que van con el cielo con papito Dios, pero también sé que tenemos que pasar por el purgatorio. A ver si pudieran hacer un programa.
6: Pues nada, ya lo hicimos, ya, pero sabe. Claro, ha pasado tiempo. Ya hice, siguiendo el catecismo de la Iglesia Católica, teniendo en cuenta en la primera parte que se va estudiando el credo, allí tenemos en el catecismo una reflexión sobre el purgatorio. Pero bueno, me prometo. Además, todos los años, en noviembre, mientras este mundo mundial habla de Halloween, yo suelo hablar también del purgatorio. Claro, pero lo vamos a hacer, vamos a comentar el purgatorio alguna vez, cómo no.
5: Bueno, y aquí es otra pregunta también que habían hecho desde el principio, por eso yo creo que no es relacionada con el tema, pero dice, he oído que cuando rezamos el Padre Nuestro no debemos extender las manos, que también ya lo ha comentado usted,
6: bueno,
5: sino juntarlas, ya que solo el Padre le toca 27, hacer eso.
6: 27 veces hemos hablado de ello.
5: Sí, ya lo ha dicho. Pero bueno,
6: nadie se lo impide. Y además Pablo varias veces dice que oremos con las manos levantadas. Y tenemos en las catacumbas de Roma muchas veces la imagen de la orante, una señora que está orando con los brazos levantados. Que algún sacerdote dice, es que el misal dice, el sacerdote con las manos levantadas o los brazos abiertos reza al Padre Nuestro. Pero no dice nada de los presentes, de los laicos. Es verdad que no lo dice. Pero el que no lo diga no quiere decir que lo prohíbe.
5: Ahí está. Y otra pregunta también, que si falta uno a misa el domingo, ¿es pecado mortal?
6: Sí, señor. A menos que tenga una imposibilidad, si está enfermo, si, yo qué sé. Y durante toda la pandemia que nos impidieron ir a la Santa Misa, pues la pobre gente no estaba cometiendo pecado. Lo que yo creo que ahí se cometió una tremenda injusticia a escala mundial, porque prohibían a la gente ir a la iglesia, pero no le prohibían ir a la tienda.
5: Definitivamente. Bueno, y quiere agradecer por las oraciones de su amiga Lucy, que salió bien de la biopsia que le hicieron en el estómago, y pues gracias a Dios no es cáncer.
6: Muy bien.
5: Muchísimas gracias, y nos vamos ahora sí. Todavía tenemos otras llamadas, pero todavía hay tiempo por si alguien más gusta llamar. Nos vamos con Javier de Greenfield. Adelante, Javier, buenos días. Bueno. Bueno. Javier.
10: Bueno.
5: Ahí está, buenos días.
6: A ver, díganos, hermano.
10: Padre, buenos días, gracias por ese tema, por esa enseñanza, por ese tiempo que dedicó a esta enseñanza. Gracias, Dios lo bendiga. Es grande, Padre, y me hizo reflexionar en mi vida personal. Qué importante es encontrarse otra jovencita, un jovencito con otra jovencita, encontrarse y mirar ese sentimiento del amor. Pero el sentimiento de compartir esa vivencia de ser jóvenes, tener noviazgo, es bonito, es hermoso. Y especialmente cuando es más hermoso, cuando encuentra una persona que le da la confianza, que se arriesga a salir de su casa, que se anima a vivir un encuentro en una unión correcta, como lo marca la iglesia, como lo indica la iglesia, porque la sabiduría de Dios está en la iglesia, con la iglesia. Eso es lo que me tocó a mí. Yo, siendo un joven, conocí muchas jovencitas, con mucho respeto, con diferentes cosas, pero un día encontré el amor. Encontré una persona que compartía mis mismos sentimientos. Siendo una mujer, una jovencita, con diferentes cosas y todo, pero es una cosa hermosa, el regalo que Dios nos da. Tener una compañera, una persona donde tenemos que valorarla, una persona que puede comunicarse, que puede compartir sentimientos, puede compartir su tiempo, su vida, su trabajo. Y es algo noble, algo hermoso que Dios hizo para nosotros. El hombre dejará a sus padres y se unirán uno solo. Pero las promesas del matrimonio, tener el respeto por la jovencita, ir a ver a sus padres, pedir la mano, pedir la bendición de Dios, una unión matrimonial dentro de la iglesia, como lo manda la iglesia, es un buen fundamento. Eso a lo mejor me puedo pasar a mí, porque de allí nace la confianza, la dedicación a cuidarla, a que no le falte nada, a hacer las promesas, amarla, respetarla todos los días de mi vida. Es cultivar el amor, cultivar la gracia que Dios nos da, cultivar esa confianza, esos momentos, esas alegrías cuando vienen los hijos. Es hermoso, es grande mirar a sus hijos, un niño, un pequeñito, chiquito, con sus manitas, con sus ojitos, con esa cosa tan grande, vivir el amor, vivir la esperanza, vivir las gracias de Dios dentro de la iglesia, bautizarlos, confirmarlos, llevarlos a la fe. Eso es grande, porque cría buenos sentimientos, cría buenas esperanzas. Dios no se equivoca en nada. Gracias a Dios por esa enseñanza, gracias a Dios por permitirnos unirnos a una mujer que nos produce fruto del amor, fruto de su vientre, fruto de

0: ya de casado, ya con nietos. Es hermoso mirar a los nietos, es hermoso convivir. Tristezas, alegrías, enfermedades, dolores, preocupaciones, todo. Pero vale la pena. Vale la pena unido a Cristo, unido a la iglesia. Paz y bien, Padre. Gracias por ese ministerio que usted lleva. Que Dios lo bendiga, Padre. Paz y bien.
1: Bueno, Javier, muy bien, porque nos ha dado una lección que yo no puedo dar, pero usted nos la ha dedicado con todo cariño. Ha ensalzado el noviazgo verdadero, la belleza de encontrar una jovencita. Siempre habla de una jovencita, fíjese, con la que compartir el amor y la gracia, acoger a los hijos. Nos ha dicho que la mujer ama a los hijos cuando nacen. Yo añadiría, y antes de nacer, estos días me ha tocado bendecir a algunas señoras, algunas jóvenes también embarazadas que están esperando al bebé, pues ya los aman antes y los escuchan y les ponen la música adecuada. Claro que hay otras mamás, por cierto, que se han deshecho de esos hijos que no han nacido todavía. Pero bueno, hoy tocaba cantar la belleza del amor y esos 45 años de matrimonio que lleva Javier con su esposa. ¡Qué maravilla! ¡Qué bien!
2: Muchísimas gracias, Javier. Vamos hasta Lompoc con Fulgencio. Adelante, Fulgencio. Buenos días.
1: ¿De dónde nos llama Fulgencio?
2: Lompoc. Fulgencio. Ay, no me diga que perdimos a Fulgencio. Fulgencio. Lo perdimos. Ay.
1: Se perdió.
2: Se perdió Fulgencio. Pero vamos con el señor Oscar. Adelante, señor Oscar, buenos días.
3: Buenos días, padre.
1: Buenos días, Oscar, ¿cómo está?
3: Muy bien, padre, pues la dureza del corazón, yo creo que todavía sigue, ¿verdad?
1: La dureza del corazón de los fariseos. Bueno, y del fariseo no, de todo el pueblo, porque Jesús no habla solo de la dureza del corazón de ustedes, sino de este pueblo que necesitaba la ley del Deuteronomio. Ya, diga, perdón.
3: Sí, ¿no? Y yo veo eso de la dureza del corazón, como y gracias a Dios de estar en la iglesia, que lo salva uno del divorcio, porque casi muchas parejas se llegan a divorciar por la dureza de corazón, nomás por orgullo y esas cosas que se pone uno a reflexionar, y la verdad que no vale la pena entrar en todos esos sufrimientos de separación. Y también lo del machismo, el famoso machismo que sigue, porque estará en un papel el acta de divorcio, eso, pero bien sabe uno cuando hace uno mal, ¿verdad? Que decía, pero los fariseos le decían, está escrito, Moisés lo permitió, pero Jesús contesta muy bien, como siempre, porque él era Dios, es Dios, y les dice la verdad, y por eso les duele, porque a todos nos duele cuando nos dicen nuestra verdad, que no queremos aceptar. En el fondo sabemos que estamos equivocados y queremos hacer nuestros caprichos muchas veces, son nuestras.
1: Lo último lo estoy oyendo mal, no sé qué pasa.
2: Señor Oscar, como que ya se está escuchando un poquito mal. No sé si se pudiera pegar más el teléfono.
1: Fue bajando la voz poco a poco.
2: ¿Se puede pegar el teléfono más?
1: Lo último que oí es que a todos nos duele cuando nos dicen la verdad, o algo así me parece que ha dicho.
2: Sí, así dijo. Adelante. A ver, señor Oscar, si se pudiera pegar más el teléfono y hablar más fuerte.
3: No, sí, ya está, tal vez el área por donde pasé, pero
1: ya.
2: Es que yo creo que va con el manos libres, ¿verdad?
3: No.
2: ¿No? ¿Va bien? Ah, sí, lo tiene ahí. Ah, perfecto. A ver, Adela, a ver si ya se escucha mejor.
3: Pero ya acabé.
2: Ya terminó.
1: Ya acabó.
2: Bueno.
1: Gracias, pero tiene toda la razón. Él sabe, además, porque de eso sabe mucho, que ese es el pecado fundamental, según San Pablo, la dureza del corazón. En griego es la esclerocardia. La cardía en griego es el corazón y esclerosis es la dureza. Y ha dicho bien que la mayor parte de las veces el divorcio se produce por una tontería, por una discusión, porque no hay compartir los pareceres, o por orgullo personal, que si viviéramos en la humildad, pues se evitaría muchas cosas. Pero bueno, yo eso no lo puedo decir por experiencia, pero si él lo dice, seguramente que tiene razón.
2: Muchísimas gracias.
1: Bueno, gracias.
2: Pues nos queda un poquito de tiempo, todavía alcanza otra llamada por si gusta alguien comunicarse, porque ya ve, padre, dicen que no se pueden comunicar y ahorita tenemos...

0: disponibles. Pero bueno, le vamos a ir a comentar. Aquí dice Lupita, gracias por tocar los temas que muchas veces poco se nos habla y que son tan importantes de conocer.
1: Pues gracias, Lupita.
0: Dice, y luego aquí, a ver, déjeme ver el nombre, es, bueno, no sé, el primo, no sé quién sea, ¿verdad? No sé si se decía el nombre, a ver si nos puede escribir su nombre. Dice, hola, buenos días, ¿qué respuesta tan sabia le contestó el Señor a los fariseos?
1: Pues sí, es una respuesta realmente muy sabia y muy matizada, y muy osada también, porque en aquel ambiente se atrevió a subrayar la importancia del Génesis por encima del Deuteronomio. Y eso entonces sonaba casi casi a una blasfemia, ¿no? Valorar tanto un libro de la antigua tradición más que el otro. Bueno, pues eso parecía realmente escandaloso, o por lo menos parecía un atributo de un gran maestro, y más que un maestro. Y Jesús estaba mostrando entonces como el maestro de los maestros, como el señor de la misma ley y de los profetas. Bueno, ya. Que me estoy alargando con el discurso.
0: No, está
1: ¿Algo,
0: bien.
1: ¿Algo más?
0: Sí, dice, bueno, le piden oración para los jóvenes de Utah que se estarán preparando para ir al CDJ, al Congreso de Católico de Jóvenes, para que haya semillas y vengan a dar fruto a nuestra comunidad, que viajarán desde Utah.
1: Qué bueno.
0: Aquí el señor Jorge dice, gracias una vez más, Padre, por compartir su conocimiento y sabiduría acerca de la palabra del Señor. Creo que el centro de esta enseñanza podría ser la diferencia entre el amor de Dios y el amor propio del hombre. El amor de Dios como entrega total y donación total, y de parte del hombre el egoísmo total, viendo primero sus intereses que los de los demás. La invitación es, como siempre, eso, que vivamos amando y entregándonos por amor a Dios, al amor conyugal permanente hasta la muerte. Bendecido día para todos.
1: Muy bien. Sí, pero claro, si el amor humano es un amor de egoísmo, pues entonces ya no es amor. Ha dejado de ser oro para convertirse en hojalata.
0: Así es. Bueno, aquí Claudia de Chicago dice, buenos días, padre. Gracias por la explicación de hoy y todas las demás que nos ha impartido. Feliz retorno a su patria. ¿Nos podría decir el libro que menciona acerca del matrimonio?
1: Sí, lo vamos a presentar el pasado mañana. Es un libro chiquito en el cual comento el documento del Santo Padre que fue presentado con este título, Amoris Laetitia. Y después mis libros, pues tengo uno en la BAC, la Biblioteca de Autores Cristianos, sobre el sexto mandamiento, sobre todo, sobre el amor, la familia. Sobre la familia tengo varios libros y tengo otro también en ediciones Sígueme sobre el amor, la castidad y la sexualidad. Y tenía otro en la editorial de los Salesianos, pero es...
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3: Familia bellísima de El Sembrador, les doy la más cordial bienvenida a este espacio en el que yo te invito a mirar como Dios mira. Enamórate, hay que mirar con mirada enamorada y hay que convencernos de lo importante que es Dios en nuestras vidas. Qué bonito es vivir con fe. Cuando tenemos fe, tenemos todas las respuestas, tenemos sentido de vida. Sabemos que estamos aquí de paso, que vamos al cielo y que estamos aquí para amar. Y que entre más hagamos las cosas al estilo de Dios, más fluye la vida, la plenitud, la paz, la felicidad que todos anhelamos. Estamos hechos para el amor y nos realizamos cuando amamos. En la medida en que dejamos de amar, en esa medida morimos en vida. Por eso hoy te quiero hablar de un tema muy controvertido, pero quiero hablarte con alegría, de manera muy especial, de la alegría de abrirse a la vida. La alegría de abrirse a la vida. Así tituló un libro Kimberly Hahn, esposa de Scott Hahn, y tituló el libro La alegría de abrirse a la vida. Y ella cuenta cómo, habiendo sido protestante toda su vida, encontraba que la única institución a nivel mundial que defendía la apertura a la vida y decía no a la mentalidad anticonceptiva era la Iglesia Católica. Y a ella le llamaba la atención eso, ¿no? Y cuando tiene que hacer una tesis o algo, pues va descubriendo y sacando hilo y conociendo más la Iglesia Católica, y al final vuelve a la iglesia junto con su esposo Scott. Él lo había hecho antes, ella todavía se resistía, pero por el tema de la apertura a la vida fue que ella vuelve a casa, a la fe católica. No sé si había ya sido bautizada, de esos detallitos no recuerdo, pero se hace católica después de esto, justo junto con Scott. Y han hecho mucho bien, ¿no? Él como teólogo maravilloso, desde Steubenville, desde esta universidad en los Estados Unidos, y aportando con sus libros grandes conocimientos de nuestra fe. Bueno, Kimberly Hahn escribe este libro, La alegría de abrirse a la vida, y hoy quiero hablarte de este tema porque ciertamente estamos en una época en que los jóvenes no quieren casarse, y si llegan a hacerlo, no quieren hijos. O se juntan, ya no se casan, pero ya tienen vida de pareja, pero no quieren hijos. Me impresionó mucho cuando vi la película El Hijo, con Hugh Jackman, espero decirlo bien ahora. Hugh Jackman es el protagonista. Esta película plantea pues la historia de un chico que vive con depresión. Él es adolescente, sus padres se habían divorciado, papá hizo un nuevo matrimonio, tiene un nuevo hijo y él vive con mamá. Entra en una crisis tremenda por esta depresión por la que está atravesando, pero habla mucho de cómo el detonante de su depresión tuvo que ver con el momento de mucho sufrimiento que pasó al lado de su madre cuando papá los dejó. Papá se fue de casa, se enamora de otra mujer y los dejó. Entonces, viene un planteamiento muy, muy interesante de estas realidades que estamos viviendo hoy. O sea, hoy estamos negados a la vida. Esto es la cultura de la muerte, de la que ya nos había hablado San Juan Pablo II, Benedicto XVI. La cultura de la muerte en la que tú dices no a la vida, no quiero la vida, no aprecio la vida. Algunos dicen hoy, y se oye mucho en ambientes de mucha cultura, esta frase que dice, qué bueno que no tengan hijos, porque ¿qué mundo es este? Está de lo peor, es mucha conciencia. Ellos tienen mucha conciencia de que el mundo está mal y qué bueno que sean conscientes y no tengan hijos. Entonces, lo estamos viendo como algo positivo. Estamos en una época que estamos poniendo etiquetas al revés. Si Dios dijo, ábranse a la vida, y nosotros decimos, no, está mal. Estamos confundidos, acercándonos cada vez más al lado oscuro porque nos hemos alejado de la luz. Y es doloroso. Dios nos ha enseñado que la vida es sagrada, Él la da y es sacratísima. No podemos jugar con ella. pero hoy estamos jugando con la vida. Decimos cuándo queremos hijos, cuándo, cómo los queremos, investigamos el DNA y si no es de estas características que no nazca. Nos estamos tomando el papel de Dios y creo que esto duele y te duele a ti. Y en este mundo en que se dice que no hay que traer hijos, que está tremendo, que ya no cabemos, que se dicen tantas cosas, estamos dejando de hacer la voluntad de Dios, que es la apertura a la vida. Llegó esta píldora a separar la doble finalidad natural del acto conyugal, finalidad unitiva y procreativa. Llegó a separar estas dos finalidades, me quedo solo con el placer, pero pago un precio, porque la naturaleza no perdona. Dios sí. La naturaleza no. Y voy a basarme en esta carta que me escribe Susana. Me dice Susana: Lupita, ¿qué tal? Espero que puedas ayudarme con mi problema, aunque yo lo veo muy difícil, ya que hace 10 años me hice la salpingo, que es quitarse las trompas de Falopio para evitar embarazos, y ahora estoy muy arrepentida. Hace 10 años me hice la salpingo y ahora estoy muy arrepentida. Mi marido ya tiene tiempo pidiéndome otro hijo y estoy desesperada. Pienso que va a ir con otra mujer para que le dé el hijo que él quiere. No sé qué hacer. No sabes cómo le pido a Dios un milagro, aunque creo que ese es mi castigo por haber cometido un error tan grande. Dios te bendiga y sigue iluminándote para que nos ayudes, dice Susana. Susana se dejó llevar de este tiempo, ¿no? De la cultura actual que te dice, líbrate de hijos. En esta película que te digo, se ve el reflejo de esta cultura. Y hay una frase que dice la madrastra, digámoslo así, que es, si quieres una vida, no tengas hijos. Si quieres una vida, no tengas hijos. Y hay otra frase del padre que reclama al hijo que le está diciendo que por qué se casó otra vez y tal. Le dice, a ver, yo tengo derecho a rehacer mi vida. Son frases que oímos mucho hoy. Y ciertamente tenemos que mirar con esta mirada comprensiva que Dios quiere, ¿no? Y eso es lo que el mundo nos dice. Haz tu vida, ¿qué importa? Pero estamos tan ensimismados que no estamos dándonos a nuestros propios hijos. No los queremos, nos cerramos a la vida y cuando vienen nos parece que son costosos y que están ahí como para ser testigos de nuestra vida, pero seguimos en el yo. Tú, mi querida Susana, pues viviste algo que el mundo te propone, ¿no? No tengas hijos, ¿para qué más? Lo viviste, pero ahora estás arrepentida. Ahora, yo no sé, tu esposo quiere un hijo, tal vez no se ha enterado de que tú te hiciste la salpingo. Por otro lado, no hay que pensar que como yo no le doy, entonces va a ir a buscar otro lado, porque eso no es amor tampoco. El amor verdadero te quiere como eres y te quiere a ti, quiere tu bien. No que ahora como yo quiero esto, me voy a buscar la otra parte. Eso sigue siendo egoísmo. Pero vamos a ver, te voy a dar una respuesta y vamos a ir clarificando el contenido de tu carta. Querida Susana, lo primero que quiere llegar a tu corazón es el perdón de Dios. Es lo primero. Dios te ama y te comprende más que tú misma. Acércate a este Dios que te abraza ahora. Basta que estés arrepentida para que Él quiera levantarte, abrazarte, consolarte. Señor, me fui al revés de lo que tú querías. Tú querías que yo tuviera respeto por la vida, pero me fui al revés. Me duele, me está lastimando a mí, se está lastimando a la sociedad también. Me duele y me arrepiento y te lastimé a ti en primer lugar. Es lo primero, es lo único que Dios necesita para abrazarte, para consolarte, para darte paz. Tu esposo y tú viven en esta postmodernidad que dicta hacer lo que a cada uno le nace, sin usar la capacidad de reflexión y desechando en automático los principios de fe. No es grato a los ojos de Dios cerrarse a la vida, ni mentir en temas tan delicados, como tampoco lo es que un hombre se busque a otra para darse el gusto personal de tener un hijo, ¿no? Hacemos las cosas contrarias a lo que nos conviene porque no sabemos quiénes somos, porque no hacemos una reflexión profunda. ¿Quién soy yo? ¿Para qué estoy aquí? Encontramos un símbolo de nuestra condición humana, dice Alfonso Aguilar, filósofo, en una escena de la historia de Frankenstein. En esta historia de Mary Shelley, dice, en una pequeña cueva de hielo se miraban el uno al otro con odio, con aire desafiante, con cierta compasión. Uno de ellos se había doctorado en medicina en la Universidad de Ingolstadt, Alemania. Había trabajado durante años para crear un ser humano con vida. Se llamaba Víctor Frankenstein. Ahora estaba frente a su monstruo, alto, horrendo. Y este le preguntó con ansiedad, ¿quién soy yo? Víctor fue sincero, no lo sé, le respondió. Cuando el hombre no reflexiona sobre su propia condición, se animaliza. Somos imagen de Dios. Se nos ha olvidado eso. Nacimos para amar y nuestra misión es desarrollar todas nuestras facultades para el progreso material y espiritual. No nos casamos para ser usados por el otro, sino para realizarnos al lado del otro. Fíjate en este principio. No nos casamos para ser usados por otro, sino para realizarnos con él de camino al cielo. Y a veces sí, a veces estamos usando a nuestra pareja, a nuestro cónyuge, para que me dé placer, para que me dé compañía, para que me dé hijos. Pero yo no me estoy fijando en él y no le estoy amando a él y no quiero caminar hacia el cielo junto con él. Tu matrimonio necesita ser reconstituido a la luz de la verdad. Esta es una gran oportunidad para acercarte más a Cristo. Pon en oración a tu esposo para que abra su corazón. Prepara una charla en la que le vas a pedir que crezcan juntos. María intercederá por tu buena intención y las cosas podrán fluir como no te imaginas. Con creatividad, busca la forma de que ambos asistan a encuentros matrimoniales y que esto sea el inicio de un camino hacia Dios. Clases de Biblia, cursos de apologética, conocimiento de método Billings. Hay tantas oportunidades que la iglesia nos ofrece. Acércate a la iglesia, es tu casa. Comprométete, aprende, aprovecha. Dios te da medios. En el momento oportuno, podrás hablarle del tema y gozosamente acudir a un apostolado de iglesia por el que están practicándose recanalizaciones con gran éxito. ¿Sabes que la Salpingo sí tiene, sí se puede recanalizar? Esas trompas que fueron amarradas, digamos así, anudadas para que no hubiera paso del espermatozoide hasta el ovario, entonces se pueden recanalizar. Hoy existen estas operaciones de recanalización. Búscalas y encuéntralas. Existe esta posibilidad de recanalizarte. Podrás hablar de este tema y vayan a este apostolado en donde hay recanalizaciones con gran éxito. Hay algunos teléfonos que yo te pudiera compartir para esa recanalización en mi país. Puedes, en tu propio país, donde quiera que tú te encuentres, buscar la recanalización de trompas de Falopio, ¿no? Recanalización, que es volverte a abrir estos conductos y, si Dios quiere, abrirte a la vida. Y tener la alegría de abrirte a la vida. Hay testimonios hermosos de quienes dijeron, no me quiero cerrar, quiero abrirme a la vida. Lo hicieron y hoy son felices con este nuevo bebé. Esta labor se lleva a cabo con mucho éxito en varios países, con laicos comprometidos que también han nombrado a su propio apostolado la alegría de abrirse a la vida. Búscalo así en redes sociales y te voy a dar un teléfono para que, si es posible, hagas este contacto y busques esta recanalización. Puede ser un camino, ¿eh? Otro camino es pensar en la adopción. No somos muy buenos para eso. Creemos que no estamos llamados a adoptar o tenemos muchos miedos. Sin embargo, existen cursos buenísimos en donde tú te preparas para hacer una adopción. Y la adopción es tener a tu hijo, ¿eh? Es tu hijo, que pasó por un proceso de papeleo, pero es tu hijo. Una vez que Dios te lo da, es tu hijo y es hermoso. Los que lo viven lo agradecen. Un teléfono en donde puedes ver esto de la recanalización es más 52 para entrar a México, 333-676-5553. 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Manda ahí un mensajito y di, sé del apostolado de recanalización de trompas de Falopio y me encantaría ponerme en contacto. O sé del apostolado la alegría de abrirse a la vida. Y ellos te van a responder. Entonces, manda un mensajito escrito por WhatsApp, más 52 para México, 333-676-5553. Entonces, ahí tienes tu, tu respuesta. Mi querida, la persona que nos escribe hoy es Susana. Y Susana, pues es un replanteamiento de tu vida, diciéndole a Dios sí a su plan, sí a su plan. ¿Qué hacemos los católicos? ¿Que vengan todos los hijos con total irresponsabilidad y todo? No, no, la iglesia ha sido muy clara y su enseñanza directa y magisterial es ábrete a la vida. O sea, el acto conyugal tiene una doble finalidad y hay que respetarla. La finalidad es unitiva y procreativa, las dos cosas. Nos va a unir más, nos vamos a amar más, pero estamos abiertos a la vida. Esto no significa que vamos a ser irresponsables. No, tenemos que ejercer una paternidad responsable. Significa que yo traigo a este mundo a un número de hijos que mi esposo y yo podremos atender, educar en la fe, llevarlos adelante, darle nuestro tiempo, nuestro cariño, el nivel de vida que les queremos proporcionar, sin motivos egoístas. Es decir, por motivos de amor, yo me hago responsable, yo digo, puedo tener tantos hijos, puedo espaciar el número de ellos, y la forma en que yo voy a planear esto sin contrariar la voluntad de Dios es a través del ejercicio de la paternidad responsable en método natural, que no altera mi cuerpo ni la salud de mi cuerpo en ningún sentido, sino que respetando la ecología de mi cuerpo, yo puedo, conociendo mis periodos de esterilidad y fertilidad, decir cuándo puedo tener relaciones de manera que no vayan a producir una criaturita. Entonces yo puedo esperar entre un hijo y otro un tiempo razonable. Hoy por hoy, a mí me tocó en mi época, yo ya soy de la vieja camada, usar método Billings, me encantó conocerlo y vivirlo, pero actualmente existen cosas más modernas y más tecnológicas, ayudadas de tecnología, como es el método Creighton, ¿no? Y hay mucho avance en este sentido. Lo importante es que tú y yo como cristianos respetemos la ecología de nuestro cuerpo, así como queremos respetar y cuidar de este planeta, y como el Papa nos ha pedido en Laudato Si que cuidemos este planeta, que seamos racionales en el consumo de los recursos naturales y que cuidemos, y eso está muy bien, así como queremos una ecología para todo el planeta en el que vivimos los seres humanos, también respetemos la ecología de nuestro cuerpo. Nuestro propio cuerpo tiene su manera de funcionar, y contrariar el funcionamiento del cuerpo tiene consecuencias y hay dolor. Entonces, hay una gran alegría en abrirse a la vida, en decir, voy a hacerlo al modo de Dios, con plena responsabilidad, pero sin contrariar la ecología de mi propio cuerpo. Y la ciencia nos permite conocer que nuestro cuerpo, el femenino, el de la mujer, tiene periodos de esterilidad y de fertilidad. Y que Dios ha querido que la relación sexual también sea unitiva. Que no siempre que tengas un encuentro íntimo sea para dar a luz. No, no siempre. Algunas veces. Pero la mayoría de las veces es para provocar más unión entre los esposos. Qué bonito tener una relación de amor así, tener una intimidad en la que los dos nos amamos, nos queremos, nos respetamos, en que sabemos esperar un tiempo prudente, volver a tener una relación. Eso es maravilloso. Y a eso nos ayudan los métodos naturales, en que podemos nosotros espaciar el nacimiento de nuestros hijos o determinar un número de hijos que nosotros consideramos en fe, de cara a Dios, sin razones egoístas, que podemos educar cristianamente. Entonces, hoy por hoy las familias pueden decir, Señor, creemos que la familia que podemos entregarte con amor y educar en la fe es una familia de 4 hijos, ¿no? Y queremos ofrecértelo, ayúdanos, vamos a, respetando nuestra naturaleza, a vivir una paternidad responsable y a ejercerla de este modo. Y entonces hay una gran alegría porque estás viviendo en el canal de Dios sin contrariar su voluntad, pero al mismo tiempo estás siendo un hombre, una mujer que sabe amar, que por amor determina. Este es el número de hijos razonable para este mundo, para este momento, en el que mi esposo y yo le daremos nuestro amor, nuestra educación, nuestros valores y un nivel de vida que queremos dar para que ellos se desarrollen pues, como flores bellas, ¿no? Como árboles frondosos. Entonces, no cerrarnos a la vida a través de métodos artificiales de anticoncepción. Abrirnos a la vida, pero de forma responsable, llevando adelante métodos naturales de planificación familiar. Métodos naturales. Y esto es importante. Conozcamos por qué la iglesia enseña lo que enseña. Lo primero es el respeto por nuestro cuerpo. Si tomar un analgésico diario, tiene consecuencias, pues tomar un medicamento que contraría la forma natural de trabajar de tu cuerpo, tiene consecuencias. Lo menos que pasa es que te alteras, que estás nervioso, que subes de peso, pero siempre hay consecuencias. Entonces, ¿por qué no decir o platicar con tu esposo o con tu esposa? Oye, probemos, conozcamos. Nada perdemos con conocer. Vamos con apertura. Tomemos el método Billings que están impartiendo en nuestra parroquia y vamos a ver qué pasa. O el método Creighton, o lo más moderno que existe hoy, ¿no? Entonces, vamos a ver, vamos a informarnos. Tú puedes tomar tu decisión. Pero qué importante que conozcas por qué la iglesia enseña lo que enseña. Y antes de decir no y cerrarte y decir la iglesia tiene que cambiar o esto, pues no, profundizar. Hay mucho escrito sobre la alegría de abrirse a la vida. Y te recomiendo preparación. ¿Cuándo se toman las mejores decisiones? Cuando tenemos más elementos para el discernimiento. Entre más yo conozca de un tema, es mejor, porque yo puedo tomar una más sabia decisión. Si vamos en una embarcación y el capitán del barco conocedor toma una decisión de tenemos que virar a babor, a estribor, o vamos a hacer un movimiento fuerte en este momento, avisen a todos los tripulantes de esta embarcación, porque vamos a hacer este movimiento que es necesario para un bien mayor, ¿no? Entonces, el que está bien preparado, toma más sabias decisiones. Lo mismo el capitán de un avión, el que conduce el avión, pues sabe mucho que nosotros los demás pasajeros no sabemos. ¿Quién toma la decisión en el momento importante? Pues el que sabe. Entonces, ¿por qué no saber y conocer? La iglesia enseña que estemos abiertos a la vida. La iglesia con sabiduría muestra la maravilla de ser padres responsables. La iglesia acuña este término de paternidad responsable. Los gobiernos hablan de control de la natalidad, que es otra cosa. Ahí hay manipulación. En paternidad responsable no. Se habla de educación en el amor, de educación en la fe, de educación en valores, en estar listos para el mundo de hoy con todos sus retos, ¿no? Entonces, es muy bonito conocer. Yo te invito a que descubras la alegría de abrirte a la vida. Y si es tu caso y tú ya te hiciste un astalpingo o alguna cosa y quieres recanalizar, es posible. Habla a este apostolado, búscala en redes sociales, la alegría de abrirse a la vida, o bien busca y llama a este grupo que yo te he recomendado hoy y que ya te dejé su número. Estoy lista para tus preguntas, tus comentarios. Sé que es un tema controvertido, pero también sé que no estamos siendo muy felices en las sociedades actuales. Hay mucho desazón, mucho vacío existencial, mucho de no me funcionó, esto que estoy viviendo no me gusta. Estamos hechos para hacer familia, estamos hechos para darnos a los demás. Y si tú sigues diciendo, yo quiero hacer mi proyecto sin hijos, créeme, no te estás consiguiendo una vida, sino una profunda tristeza que puede acompañarte por muchísimo tiempo. Descubre la alegría de abrirte a la vida. No tengas miedo. Descubre esta alegría informándote más para tomar más sabias decisiones. Busca en tu iglesia el método Creighton, el método Billings, busca en redes sociales, aprende, prepárate y toma una decisión. Ojalá que sea una decisión que agrade también a Dios, porque te traerá mil bendiciones. Voy a la pausa, vuelvo después de ella, regreso contigo, te invito a mirar como Dios mira, enamórate.
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2: Seguimos adelante, familia bellísima de El Sembrador. Qué bueno que tú quieres mirar como Dios mira, con mirada enamorada. Enamórate, enamórate de la vida. Enamórate de abrirte a la vida. Yo sé que esto no suena agradable a nuestros oídos. Estamos en una cultura que rechaza la vida. Es una cultura que no aprecia la vida, la cultura de la muerte. Y sin embargo, nosotros como cristianos estamos dedicados o destinados a defender la vida, porque la vida es sagrada, Dios la da, y toda vida es alegría y toda vida es bendición. Si estás embarazada, si estás esperando un hijo, tiembla por el sagrado Dios, el sagrado don que Dios te confiere. La vida es sagrada y hay que apreciarla. Ahora, esto no significa que vivamos de manera irresponsable. La iglesia sabe que es necesario que ejerzamos una paternidad responsable, pero vamos a ver por qué la iglesia enseña lo que enseña y no quedarnos simplemente con que la iglesia debe de cambiar y debe de pensar que los anticonceptivos están bien. Fíjate que cuando San Pablo VI publica la Humanae Vitae, este documento maravilloso en los 60s, todo el mundo creía que la iglesia se iba a abrir a la anticoncepción, pero no. Fue muy firme en decir, no se puede separar la doble finalidad donativa y procreativa, porque va a tener tremendas consecuencias. Dijo, entre otras cosas, que la infidelidad crecería a niveles de epidemia. Dime si no está pasando eso. Dijo que el aborto sería usado como un método más de anticoncepción. Y dime si no ha pasado eso. Dijo que se usaría más a la mujer y se ejercería más violencia contra ella. Dime si no está pasando esto. O sea, todo lo que predijo Pablo VI se está cumpliendo al pie de la letra. No es rompiendo con la naturaleza que vamos a obtener buenos resultados nunca. Es respetándola que nos va a ir bien en todos los sentidos. Así como hablamos del respeto al planeta, hablemos de respeto a nuestro cuerpo. Que hay que espaciar el número de hijos, tener un número determinado en este tiempo por algunas razones no egoístas, eso sí. ¿Y cómo se vive? Dentro de la iglesia, a través del conocimiento del propio cuerpo, del funcionamiento del propio cuerpo y respetando ese funcionamiento, llevar adelante un método natural para espaciar y limitar el número de hijos por razones no egoístas. Esta es la enseñanza de la iglesia. Voy con sus preguntas y comentarios, que agradezco infinitamente. Ustedes pueden llamar, entrar al aire o dejar sus preguntas por escrito. Ya han llegado varias aquí. Carolina me dice, mi esposo me dice que me opere o que ya utilice anticonceptivos, ya no quiere más hijos. Y yo siento que no es de acuerdo a la iglesia, pero él se enoja mucho. Carolina, lo que hay que hacer es prepararnos. No se trata de que tengamos pleito con el marido y que esto genere una división de tal manera que ya no podamos ni siquiera vivir como buenos padres para los hijos que ya tenemos. No. Dios quiere familias bien avenidas, familias unidas en el amor y esposos que se comprenden y que crecen juntos, son ayuda mutua y crecen juntos. Entonces, claro, lo que yo te recomiendo es, conoce la enseñanza de la iglesia. No pierdes nada y puedes ganar mucho. La recomendación en general es, todos los matrimonios católicos, vayamos a nuestra parroquia cuando se ofrezcan métodos de planificación natural. Si eso se ofrece, no perdemos nada con ir. Tendremos información y tomaremos mejores decisiones juntos. Pero sí decir, mi amor, ¿por qué la iglesia enseña lo que enseña? La iglesia es sabia. Y si enseña esto, por algo será, me interesa conocer más. Y empieza por leer este libro de Kimberly Hahn, que se llama La alegría de abrirse a la vida. Conoce más sobre el tema. Acuérdate, primero documentarnos. Y cuando conocemos un poquito más, podemos proponer. Pero siempre, Caro, como propuesta. Recomiendo que no dañes tu cuerpo. Cualquier método anticonceptivo trastorna el funcionamiento normal o natural de tu cuerpo. Entonces, no hay necesidad de dañar tu cuerpo cuando conocemos estos otros métodos naturales que sí son eficaces. Si acudes al médico adecuado, te lo podrá informar. Entonces, te recomiendo acercarte a tu iglesia, tomar los métodos de planificación familiar naturales, conocerlos y tomar una decisión. ¿De acuerdo? Tere Velázquez, hay también razones y ocasiones en las que pudiera permitirse. Pero todo esto hay que revisarlo personalmente con tu conciencia, buscando hacer la voluntad de Dios, bien asesorada por un buen sacerdote, ¿no? Que tenga teología moral, que tenga conocimientos de esta moral que tenemos que vivir como católicos, estar bien con Dios, con nuestra conciencia, y eso sobre todo, ¿verdad? Si estamos bien con Dios y con nuestra conciencia, vamos muy bien. Primero que nada, ¿qué quiere Dios? Cumplir su voluntad, no la nuestra. Tere Velázquez me dice: en mi familia me dicen que son los hijos que Dios nos manden y que planear lo que queremos es contra la voluntad de Dios. Fíjense que, Teresa, yo acabo de ir a una misa, justamente una boda. La homilía del padre fue preciosa y nos reitera la enseñanza de la iglesia, ¿no? Sobre el matrimonio y la familia. Pero ahora la fórmula no dice: ¿estás dispuesta a recibir los hijos que Dios te mande? Sino: ¿dispuesta a recibir los hijos y educarlos cristianamente en la fe? Porque la iglesia modifica esta fórmula. Porque la iglesia, acuérdate que la iglesia está encargada de custodiar la verdad revelada por Cristo. Y la iglesia, con su magisterio, nos va haciendo vivir en cada época lo que debemos vivir como cristianos. Y de manera tal que la iglesia nos presenta como el ideal de madurez para nuestros tiempos. Y hoy la iglesia no habla de todos los hijos que Dios mande, sino habla de los hijos que vamos a recibir. Y que en conciencia, esta es la enseñanza actual de la iglesia. Tú puedes determinar el espacio entre los hijos y el número de hijos por razones no egoístas y de cara a Dios. Tú lo puedes determinar en el mundo de hoy diciendo: Señor, quiero recibir de los hijos que me vas a mandar. Nosotros, de manera natural, planearemos llegar a 3, a 4. Y te los ofrecemos y los queremos consagrar a ti, los queremos educar para ti, queremos darles lo mejor y creemos que nuestra capacidad nos da para esto. O sea, con sinceridad, nadie más que tú y tu esposo tomarán la decisión. Tú y él, tú y ella, si eres varón y me escuchas. Ustedes dos toman la decisión. Pero para tomar la decisión correcta, por favor, de cara a Dios, con información completa. Y entonces tomando la decisión de cara a Dios. Dios, lo que tú quieras, como tú quieras, porque tú lo quieres. Y entonces la recomendación de la iglesia es permanecer abiertos a la vida, pero ejerciendo una paternidad responsable. Es el magisterio de la iglesia. Si te dicen en tu familia, ten todos... Y papá hizo una expresión que sí nos sorprendió muchísimo, pero dijo, sí, métodos naturales, pero apertura a la vida, no que vengan como conejos, ¿no? Comentaba. Es decir, sí ejerciendo una responsabilidad. Duele mucho encontrarte a familias de a lo mejor 8, 9 niñitos, uno tras otro, hijos de dos padres que no les están dando educación, ni siquiera alimentación adecuada, en donde hay una profundísima ignorancia. Eso duele. Dios, ¿qué quiere? Quiere que tomemos a estos seres humanos, hermanos nuestros, y les brindemos educación, principios, valores, fortalezas. Porque si nos asemejamos más a nuestro Creador, mejor hacemos las cosas. Pero si estamos viendo un poquito por vivir, a veces como animalitos, nos estamos equivocando. Estamos trayendo hijos a los que no les damos educación, principios, valores, fe, nada, ni siquiera alimentación. Estas realidades existen. Entonces nosotros estamos comprometidos a llegar a estas realidades y tocarlas con el amor de Dios, ¿no? Llevando educación, formación y cambiar esas realidades, pero desde las convicciones, desde la fe y la ciencia, las dos juntas, ayudando a estas personas en el ejercicio de la paternidad responsable. Hay situaciones durísimas, hay padres de familia metidos en adicciones, con daño orgánico cerebral, con poca conciencia, que de pronto traen uno tras otro. En esos casos la iglesia nos pide que acojamos, comprendamos, acompañemos muy cercanamente, sin dar un juicio universal, ¿no? Entonces, aprender a comprender y respetar y dar educación y formación, que es lo que la iglesia quiere. Entonces, no es todos los hijos que Dios te mande sin planear y sin el ejercicio de tu inteligencia, de tu razonamiento. Es aceptar los hijos que vienen, porque Dios así lo ha previsto, pero nosotros en conciencia podemos prepararnos para espaciar ese número de hijos o para limitarlo en conciencia y que por razones no egoístas entreguemos a Dios la familia que Él nos pide. Hoy la ciencia nos permite conocer nuestros ritmos de fertilidad y esterilidad y podemos, usando este conocimiento, sin alterar nuestro cuerpo, presentarle el plan de vida familiar a Dios de cara a Él, siempre prefiriendo su voluntad que la nuestra, ¿ok? Tere, entonces, plena conciencia, pleno conocimiento, lo mismo que a todos, te recomiendo conocer método Billings, método Creighton, acudir a tu iglesia para conocer por qué la iglesia enseña lo que enseña. Preparémonos en la alegría de abrirse a la vida. Raúl Hernández, ¿la iglesia está de acuerdo con la vasectomía? Creo que es lo más sano para cuidar a mi esposa y cuidarnos sin usar anticonceptivos. ¿Cuál es la postura de la iglesia? Sí, Raúl, yo te entiendo a ti y muchos lo dicen así. Yo no quiero perjudicarla a ella, por supuesto que no le voy a hacer daño, bueno, pero yo puedo hacerme esta pequeña operación y así evitamos más número de hijos y creo que vamos a actuar con gran responsabilidad. Esta es la visión y suena muy coherente y es muy respetable. Sin embargo, la iglesia no acepta ningún método que contraríe tu salud. Porque aunque te digan que no pasa nada, sí pasa. Entonces, antes de tomar la decisión, por favor, busca métodos naturales. Es mucho más sano, incluso para una vida íntima más plena. Incluso para una salud psicológica. Porque todo este desorden hormonal que produces en tu cuerpo tiene consecuencias emocionales y psicológicas. Entonces, lo mejor que puedes hacer es respetar tu cuerpo y saber que puedes ejercer una paternidad responsable a través de métodos naturales. Entonces, te recomiendo que los conozcas, que no te cierres. Y te reconozco y aprecio que tú dices, yo no quiero hacerle daño a ella. Yo solamente quiero que nuestra vida fluya con paz, con armonía, en nuestras condiciones y capacidades. Me parece excelente tu intención. Tu intención es fabulosa, encomiable y te felicito. Pero te recomiendo sinceramente que conozcas métodos naturales antes que hacerle daño a tu cuerpo. Porque es mutilarte y eso te lo va a cobrar la naturaleza. Dios conoce tus intenciones, tu corazón y tu amor y Dios te bendecirá siempre. Pero la naturaleza no perdona nunca, recuérdalo. Entonces te recomiendo, Raúl, antes de hacerte esta operación, hay métodos naturales eficaces. Claro, fíjate, los métodos naturales no son tan recomendados porque no hay business, nadie gana, no te venden nada. Entonces, no hay business, no hay promoción, ¿verdad? Si hay negocio y pueden ganar mucho, sí hay promoción. Ahora, fíjate, quiero compartir con ustedes un artículo que me ha encantado y creo que vale mucho la pena, si nos da tiempo, alcanzo. El padre Paulo Ricardo nos comparte un artículo buenísimo. ¿Por qué la Iglesia Católica está en contra de los anticonceptivos? Es muy importante lo que nos va a decir ahora el padre aquí. Así es que escúchenme con atención. Padre Paulo Ricardo, muchísimas gracias. Nos dice, a partir de 1930, prácticamente todas las denominaciones protestantes empezaron a aceptar los métodos anticonceptivos. La Iglesia Católica, sin embargo, permanece firme hasta hoy. La anticoncepción es una novedad. La historia nos cuenta sobre varios métodos empleados desde hace miles de años. Los pueblos antiguos ingerían ciertas sustancias para causar esterilidad temporal. Usaban piezas de lino, lana o cuero animal como barreras físicas. Fumigaban el útero con veneno para volverlo inhóspito. Esto existe. Los romanos practicaban la anticoncepción. Los primeros cristianos se destacaron de la cultura pagana justamente por oponerse a practicarla. La Sagrada Escritura, en Génesis 38:8-10, condena la anticoncepción y todas las denominaciones cristianas hasta por lo menos la década de los 30. O sea, no se aceptaba la anticoncepción hasta en los 30 que los cristianos protestantes dicen que sí, ¿no? Fue en esa época cuando por primera vez la iglesia anglicana decidió permitir la anticoncepción. Los anglicanos luego cedieron a todo y prácticamente todas las denominaciones protestantes empezaron a aceptarla sin restricción. La iglesia católica, sin embargo, permanece firme en enseñar lo que los cristianos siempre han enseñado. ¿Por qué? Porque la iglesia no se actualiza, dicen algunos, ¿no? Bueno, empecemos por cuál es la finalidad del acto sexual. El mundo moderno tiene un serio problema en comprender la postura de la iglesia respecto a la anticoncepción porque el mundo no sabe cuál es la finalidad de la sexualidad. El escritor Frank Sheed dijo cierta vez que el hombre moderno casi nunca piensa sobre sexo. Él sueña, lo desea, lo imagina, babea frente a él, pero en realidad nunca se para a pensar en qué consiste realmente. Sheed dice: nuestro típico hombre moderno, cuando se concentra al máximo, no logra ver en el sexo más que algo que tenemos mucha suerte de poseer. Y ve todos los problemas que le conciernen reducidos a una única cuestión: cómo obtener todo el placer que sea posible. El mundo de hoy dice: el sexo es para el placer, punto. Deberíamos ir un poco más a fondo. ¿Quién inventó el sexo? ¿Qué es? ¿Para qué sirve? ¿Cuál es su valor? Dios lo creó, ¿eh? Dios lo creó. Él es su creador y tiene poder de determinar su fin y su sentido. Dios reveló que la finalidad del sexo es la procreación y la unión entre los esposos, de forma que el acto sexual puede ser entendido como si los votos y promesas matrimoniales se volvieran carne. El día de la boda, los novios prometen que su amor será libre, fiel, total y abierto a la vida. Todo acto conyugal debería ser una renovación de este juramento. Algunas parejas dicen que estarán, sí, abiertas a la vida, pero que usarán anticonceptivos. Ellas pretenden estar completamente abiertas a la vida, pero solo a veces, cuando decidan no esterilizar sus cuerpos. Una esposa puede alegar ser fiel, excepto cuando tiene una tentación.

0: niegan de sus propios votos. Ellos lo saben, pero tienen miedo de lo que el sexo significa. El sexo es mucho más que votos matrimoniales hechos carne. Es un reflejo de la fecundidad de amor de la Santísima Trinidad. La unión entre hombre y mujer prevé no solo la preservación de la especie, como es en el caso de los animales. En la medida en que está llamada a ser imagen y semejanza de Dios, esta relación expresa de forma tangible el rostro de Dios, que es amor. El futuro de la humanidad pasa por la familia. El proyecto de Dios es que nos amemos como Él mismo nos ama. De manera que, en materia de moral sexual, la única y verdadera pregunta que nos debemos hacer es: ¿estoy expresando a través de mi cuerpo el amor de Dios? ¿Estoy expresando mi amor por ti a través de mi cuerpo? ¿O estoy buscando placer y ya? La pareja que lo hace se vuelve aquello que realmente es, imagen del amor de Dios. Por medio de su unión, revela el amor de Dios al mundo. El acto de dar vida por amor entre un hombre y su esposa debe ser reflejo de amor de Cristo por su iglesia. Debemos preguntarnos, si tuviéramos en cuenta la relación entre Cristo y su iglesia, ¿dónde entra ahí la anticoncepción? ¿Qué hay de anticonceptivo en el amor de Cristo? El Padre da muchas más razones, pero por tiempo no alcanzo a decírtelas todas. Lo único que te digo yo de verdad es: la sexualidad tiene una doble finalidad, unitiva y procreativa. Si yo rompo con esa doble finalidad, estoy rompiendo con algo de la naturaleza y me va a doler. Lo mejor que puedo hacer es respetar mi naturaleza y vivir el acto sexual completo, abierto a la vida, aunque si yo sé que estoy en periodo de esterilidad, sé que esto no va a dar como fruto un hijo. Y entonces, usando el conocimiento que la ciencia me da en el hoy, yo puedo expresar mi amor plenamente, diciéndole a Dios: no contrario tu ley en mi cuerpo, creo que es sabio, sano, inteligente, espaciar el número de hijos o determinar el número de hijos, que por razones de amor, Señor, son hijos a los que quiero educar en ti, darles mi amor, mi cariño, mi tiempo. Eso es muy importante que lo tengas. Vivir la paternidad de forma positiva enriquece la intimidad de los esposos, acentúa su entrega y ayuda a la fidelidad, y eso beneficia a toda la civilización. Préstame, madre, tus ojos para con ellos mirar, porque si con ellos miro, nunca volveré a pecar. Préstame, madre, tus labios para con ellos rezar, porque si con ellos rezo, Jesús me podrá escuchar. Préstame, madre, tu lengua para poder comulgar, pues es tu lengua materna de amor y de santidad. Préstame, madre, tus brazos para poder trabajar, que así rendiré el trabajo una y mil veces más. Préstame, madre, tu manto para cubrir mi maldad, pues cubierta con tu manto al cielo he de llegar. Préstame, madre, a tu hijo para poderlo yo amar, que si me das a Jesús, ¿qué más puedo yo desear? Esa será mi dicha por toda la eternidad. ¡Amén! ¡Hasta pronto, familia! Te invito a mirar como Dios mira. ¡Enamórate!
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0: Gracias a todos ustedes por acompañarnos. Gracias por seguir en sintonía de Esne Radio, su estación 100% católica y 100% mariana, por supuesto. Agradecemos nuevamente a nuestro Padre Celestial que nos regala un día más de vida y agradecemos a todos nuestros sembradores de Jesús con María que nos permiten llevar este medicamento que es la palabra de Dios a todos nuestros hermanos, a todos los rincones del mundo. 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
4: Amado Jesús, llegamos hoy a ti para orar por los jóvenes de nuestra sociedad. Señor, permíteles desarrollar una fe inquebrantable y esperanza para salir adelante. Que seas tú abriendo las puertas para que sus jóvenes sueños se hagan realidad. Llénalos de tu sabiduría para llevar su fe a la acción y ayudar a los que más lo necesitan. Que ellos no se aparten de tus caminos para que permanezcan cerca de sus familias y construyan sus comunidades. A nosotros, sus padres, esfuérzanos para ser buenos referentes en su vida. Nuestras sociedades necesitan niños obedientes y sanos para ser los hombres y mujeres del mañana como personas de bien. Te ruego que cada uno de nuestros jóvenes, desde el lugar donde se encuentren, siempre aparten un momento para glorificarte y alabarte. Que a pesar de todos los ruidos que existen en el mundo de hoy, sepan distinguir lo bueno de lo malo. En el nombre de Jesús. Amén.
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6: Te doy la más cordial bienvenida a este espacio en que te invito a mirar como Dios mira, a enamorarte a Dios y cree en ti. 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

0: Muy buenos días en el camino. Buenos días, querida familia de Dios. Que la paz de nuestro Señor Jesucristo reine en sus corazones. Y por supuesto, en la compañía de Buenos Días en el Camino, más temprano, más bendición. Y por supuesto, agradecemos a cada uno de ustedes. Agradecemos a Norma Arriola en los controles y conduciendo también este programa. A nuestra productora oficial aquí, Buenos Días en el Camino, y Tarde de Fe y muchas cosas más, como ustedes ya lo saben. Así que gracias nuevamente, querida familia, por acompañarnos. Agradecemos al Padre Flecha, agradecemos a Lupita Venegas y también a Anita, que se hace presente esta mañana. Muy buenos días, Anita.
1: Muy buenos días, Moisés. Muy buenos días, Norma. Muy buenos días, querida audiencia que nos sintoniza. Gracias, Sembradores, por hacer posible esta programación, sobre todo por permitirnos acompañarle, ya sea en camino a su trabajo, en su oficina o también en su casita. Que Dios les bendiga grandemente donde quiera que nos sintonice.
0: Así es, Anita. Qué alegría para nosotros, por supuesto, el poder transmitir la buena nueva, que nuestro Señor Jesucristo nos anima a salir adelante en medio de las tribulaciones, porque dígame si no, todos tenemos nuestros problemas, tribulaciones, situaciones difíciles, pero también, ¿por qué no?, en medio de todo eso, agradecerle a nuestro Señor Jesucristo. Creo que a través de los testimonios que usted escucha a través de ese medio de comunicación, o a sus familiares también, que hay veces tal vez le cuentan, o usted se da cuenta de muchas cosas, se ha dado cuenta que muchas cosas que uno hay veces se queja el día al día, pues no es nada a comparación a lo que pasa a otras personas. Aunque eso no es justificar o no decir o minimizar más bien, ¿no?, el problema o la situación, Anita, sino que es más bien agradecerle a Dios, ¿no?, que nos siga dando sabiduría, nos siga dando fuerza en medio de las tribulaciones y, por supuesto, para que nosotros también sigamos confiando plenamente en nuestro Señor Jesucristo, como lo seguimos haciendo en esta cuaresma de San Miguel Arcángel.
1: Amén. Así es, Moisés, porque podemos pasar por pruebas, tribulaciones. Ya lo dijo el Señor, en el mundo tendrán tribulaciones, pero no teman. Yo he vencido al mundo y sabemos que su promesa de estar con nosotros todos los días, pues Él la mantiene, porque se hace presente todos los días en la Santa Eucaristía para alimentarnos, fortalecernos, y nos espera sobre todo en el Sagrario para que vayamos a que seamos consolados. Lo dice también su palabra: vengan a mí todos los que estén cansados y agobiados, que yo les daré descanso. Y sabemos que todo lo podemos en Jesucristo que nos fortalece. Filipenses nos recuerda que Jesucristo es nuestra fortaleza. Así que, hermanos y hermanas, pues hay que seguir adelante. Pese a las pruebas, dificultades, tenemos también a nuestro protector, el príncipe de la milicia celestial. Espero todos ya hayan descargado su aplicación en su teléfono inteligente y estén unidos en oración con el ejército de orantes, para que juntos podamos también poder salir triunfadores de esta batalla, que cada día se nos presenta una prueba diferente, pero que con Dios y con los santos arcángeles, con los ángeles y nuestros santos y la ayuda celestial de nuestra Madre Santa María, todo es posible para el que cree.
0: Amén, Anita, de Radio Escuchas también. Y ayer nos decían aquí en nuestra producción también de que los libros, los físicos de Cuaresma de San Miguel Arcángel se agotaron. Bendito sea Dios. Eso quiere decir que hay un ejército de personas que se están siendo parte de esta cuaresma de San Miguel Arcángel. Pero recuerde que usted aún lo puede hacer a través de la aplicación gratuitamente. Así que es importante que baje la aplicación, búsquela como El Sembrador, y ahí puede bajar gratuitamente y vas a ver en tu pantalla donde dice Cuaresma de San Miguel Arcángel. Aún tienes tiempo para poder seguir, porque te toma aproximadamente, Anita, una media hora más o menos en lo que se hace diariamente. Así que con el permiso y con el perdón, pero en vez de ver una novela de 2 horas, ahí tienen para 4 días para poder ir adelantando por día esa cuaresma. Y yo creo que es más que todo priorizar, ¿no? ¿Qué es lo que nos interesa más en nuestras vidas? ¿Vivir cerca de Dios, bajo la protección de San Miguel Arcángel, o ver algo que pasajero, algo que no nos va a ayudar absolutamente en nada? Así que eso es lo que nosotros tenemos que priorizar en nuestras vidas, y acercarnos a Dios, por supuesto, es algo que tenemos que hacerlo constantemente, diariamente, para la salvación de nuestras almas. Y por supuesto, pues es importante que nos vayamos alistando, a Anita, al momento de oración, donde gracias a todos los sembradores de Jesús con María nos permiten estar unidos y pidiendo también, como la gran familia, por todas las peticiones.
1: Amén. Recuerden que pueden enviarlas a la cuenta de WhatsApp aquí en cabina en vivo al 818-912-3108. Y no solamente en este momento, las pueden enviar durante todo el día para que durante el momento del rezo del Santo Rosario, que realizaremos ya en punto de las 2 de la tarde, el rezo de la coronilla a las 3 de la tarde y los momentos de oración durante el día, podamos estar pidiendo a nuestro buen Dios que se encuentra allí en el Sagrario, aquí en nuestra capilla de San Juan Pablo II, por cada una de esas necesidades, hermanos y hermanas.
0: Así es, así que vamos a ese momento de oración.
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0: Querida familia de Dios, por supuesto, seguimos en esta cercanía a nuestro Padre Celestial. En esta mañana donde Dios, en su infinita misericordia, nos llama a ser esos guerreros de fe. Donde esta mañana, unidos a este gran equipo, Norma en los controles, Anita, mi persona, donde nos dice Dios, donde dos o tres reunidos en mi nombre, ya está Dios. Y aquí vemos más de dos y miles de ustedes a través de estos medios de comunicación, a través de las diferentes frecuencias. Somos miles de almas donde cada mañana nos unimos y le pedimos al Padre Celestial que tenga misericordia de nosotros, que nos abra nuestro corazón, que nos dé ese abrazo que tanto necesitamos cada día, en medio de las tribulaciones, en medio de las situaciones difíciles que podamos enfrentar. No hay otro camino, aunque muy estrecho, pero el camino es el camino con el Señor. Hay muchas cosas que nos presentan en la vida, posiblemente mucho más fácil. Por ahí hay una dominación que dice, para de sufrir, ¿no? Pero ¿quiénes somos nosotros para parar de sufrir? La vida de los santos, nos damos cuenta que ellos pasaron muchas tribulaciones, muchos de ellos, enfermedades, persecuciones, muerte. Y nosotros muchas veces nos da miedo enfrentarnos en el camino de la vida. Nos falta confiar, nos falta tener fe. Hoy en la Santa Eucaristía, esta mañana, el Padre mencionaba y hacía un recordatorio, especialmente, ¿no?, que en la siguiente hora ustedes que estarán escuchando, o ustedes que ya fueron, se darán cuenta que en la primera carta hoy en día, en la primera lectura, perdón, en la segunda de Tesalonicenses, nos habla de no tener miedo. Que seamos fieles al Señor. Que conservemos fielmente las tradiciones. Y que no tengamos miedo a hablar de Dios. No tengamos miedo de acercarnos a Dios. No tengamos miedo de intentar acercarnos a Dios. Muchas veces, como les menciono, se hace más fácil el que un compadre o alguien te recomiende, vamos al que te tiren los caracoles, las cartas, la limpia. Y al último que dejamos es a Dios, al que es la fuente y aquel que lo puede todo. Donde gratuitamente tenemos esa bendición. Acercarnos en el sagrario, en tu hogar, puedes hacer un altar y decirle, Señor Jesús, todas las noches, en las mañanas, a la hora que tú creas conveniente. Pero no olvides pedirle al Señor. En el Evangelio igual nos pide que lo más importante es la justicia, la misericordia y la fe. Hoy esta mañana le pedimos al Padre Todopoderoso a que nos dé esa fuerza que viene de lo alto. A que esa fe, aunque la tengamos muy pequeña como esa semilla de mostaza, crezca cada día más para confiar en su misericordia, en su infinito amor. Y no seamos, como dice el Evangelio hoy en día, esos fariseos hipócritas. Que por fuera se ve todo bien, pero por dentro somos muchas veces hipócritas con el Señor. No podemos aparentar o caminar en la vida y que la gente diga, ay, mira, qué buena gente, mira esto. Si por dentro somos alguien más. Dios, que lo conoce todo, Dios que nos conoce de pies a cabeza, conoce nuestras intenciones, conoce nuestro corazón, nuestra mente, nuestro pensar. Muchas veces podemos aparentar ser alguien más también. Y cuidado con eso. Porque al final podemos ser piedra de tropiezo para las personas que quieren tener un encuentro personal con Cristo Jesús. En esa mañana nuevamente te pedimos, Señor Jesús, que nos des esa fuerza, tu misericordia, para que podamos nosotros también tener esa justicia, la misericordia y la fe. Alabado y glorificado sea tu santo nombre.
1: Te damos gracias, Padre, por todas las bendiciones que nos das día a día, especialmente por la salud, por nuestra familia, por tener un techo donde vivir, porque no nos hace falta lo necesario. Bendito y alabado seas por siempre, Señor. Ayúdanos a no caer en las trampas del enemigo, a dejarnos engañar especialmente por el mal. Como lo dice el día de hoy esta carta de Tesalonicenses, que cada uno de nosotros busquemos tener ese encuentro personal contigo, Señor, a través de la oración. Te lo rogamos, que no nos dejemos perturbar tan fácilmente. Fortalécenos, Señor, fortalece nuestra débil fe. Sobre todo, que no creamos en supuestas revelaciones ni palabras o cartas atribuidas hacia nosotros. Ayúdanos, Señor, a pensar que el día, que tu día, Señor, es inminente, que nadie nos engañe de ninguna forma. Ayúdanos, Señor, a siempre buscar la verdad, a defenderla, porque tú, Señor, eres el camino, la verdad y la vida. Y sobre todo, cuando encontramos la verdad, nos hace realmente libres. Nos has llamado, Señor, por medio de tu palabra, del Evangelio, que a través de la meditación de la Sagrada Escritura, alcemos la gloria eterna, y que nos mantengamos firmes en todo momento, conservemos la sana doctrina que nos has enseñado a través de tu bendita palabra. Gracias, Padre, porque nos has amado y nos has dado todo lo que necesitamos, especialmente gratuitamente el consuelo eterno y una feliz esperanza. Ayúdanos a confortarnos unos a otros, a apoyarnos, a abrazarnos y amarnos sobre todo como tú tanto nos amas. Porque eso es lo que tú quieres, Señor, que cada uno de nosotros nos amemos. Pero también, como lo dice tu palabra, que mostremos nuestra fe a través de nuestras obras. En este día, Señor, queremos alabarte, bendecirte y glorificarte, y también pedirte, muy humildemente, Señor, que no tomes en cuenta nuestras faltas y pecados. Queremos encomendarte estas siguientes intenciones que hemos recibido a través de la cuenta de WhatsApp en cabina en vivo al 818-912-3108. Queremos pedirte especialmente por la familia Galvez y Damián, tú que conoces sus corazones y sus necesidades, súplelas a través de tu divina providencia, que les fortalezca sobre todo ya que este pasado domingo ha partido a la casa, a tu presencia, a la casa del Padre, su hermano Santiago Damián. Que les des mucha fuerza, Señor, para soportar este dolor de su partida, ya que era su único hermano, el que tenía 63 años. Pedimos por esta familia, Señor, para que les des mucha esperanza y mucha fortaleza, sabiendo que aquel que ha muerto no morirá, sino vivirá para siempre. Especialmente aquellos que crean en ti, Señor. Oramos por su eterno descanso, que luzca para Santiago de Damián y para todas las almas del purgatorio, especialmente las de nuestros fieles difuntos, la luz perpetua, y que descanse en paz, que así sea. Queremos pedirte también en oración por todas las personas que estarán teniendo corte el día de hoy, para que tú, Señor, que eres el juez justo, los acompañe y les auxilies, tengas misericordia de cada uno de aquellos que se van a presentar a corte, ya sea la situación que cada uno de nuestros hermanos nos encomiendan, te la presentamos en este momento. También las acciones de gracias, Señor, por un día más de vida. También te presentamos las necesidades del mundo entero, las de la Iglesia Católica. Oramos por todos los enfermos, por la paz del mundo y por todas las personas que están haciendo tanto daño a otras personas. Te damos gracias por la vida de quien nos ha enviado este mensaje con estas intenciones y también te pedimos por sus necesidades, Señor. Oramos también por un hijo que tendrá cita para las huellas y para su permiso de trabajo, Señor. Lo encomendamos en tus manos y pedimos por esta familia que también pues humildemente te encomienda sus necesidades. Oramos por Ismael y Leticia Guerrero, también que te presentan sus acciones de gracias ya que están cumpliendo 53 años de casados. Bendice, Señor, este matrimonio. Síguelo fortaleciendo cada día, dándole lo necesario para seguir adelante, unidos hasta que el día que tú los separes, Señor, para que sean llamados a tu presencia. Te pedimos para que les dé lo necesario, les fortalezcas y los sigas manteniendo unidos, Señor. Oramos especialmente para que bendiga su sacramento del matrimonio, por su salud y por todas sus necesidades. Pedimos también por Andrés Verduzco, por su salud mental y liberación de adicciones, asimismo por todos los jóvenes que están pasando por esa situación, Señor. Ansiedad, depresión, están perdiendo la esperanza. Llénale, Señor, su corazón de ese amor que nos tienes, de esa alegría, de esa esperanza. Te pedimos también por Gustavo Junior, que se ha lastimado su espina dorsal. Oramos pidiéndote, Señor, médico divino, por intercesión de nuestra Madre Santa María, salud de los enfermos, por Gustavo y por todos los enfermos. Queremos también presentarte las acciones de gracias, especialmente pidiéndote por esta familia que te encomienda a su hija, que mientras estaba haciendo su examen de manejo, nos han pedido oración y gracias a ti, Señor, bendito seas, lo ha pasado. Que gracias a quien nos ha escrito este mensaje y gracias por unirse en oración, pedimos también que oren por nosotros. Pedimos también en oración, Señor, por quien nos escribe pidiendo oración por su yerno Javier Villalbazo, por su hija Judith Sánchez, por sus corazones y por su conversión, especialmente la de su yerno. Y asimismo, Padre Celestial, te encomendamos cada una de las necesidades e intenciones que tú bien conoces, Señor, de tu pueblo. Aquellos que nos acompañan en este momento, que se pueden encontrar enfermitos en sus hogares o tal vez recuperándose de alguna cirugía, alguna operación y se encuentran en el hospital. Queremos orar también pidiéndote por nuestros hermanos privados de su libertad, aquellos que se encuentran en la cárcel, para que tú, Señor, les hagas experimentar esa libertad que solo tú nos puedes dar. Que puedan tener ese encuentro personal con tu palabra, contigo mismo, Señor, para que podamos cada uno de nosotros seguir trabajando, perseverando y luchando por la santidad, ya que todos estamos llamados a ser santos como tú, Padre Celestial, eres santo. Danos la fortaleza, danos la esperanza, danos la caridad, el amor para poder actuar como tú eres, Señor, como tú que tienes ese corazón manso y humilde. Danos un corazón semejante al tuyo. Queremos también felicitar y dar gracias por la vida de Salvador Soto, que hoy está cumpliendo años. Pedimos por su familia, por sus necesidades y por todos los que están celebrando un año más de vida. Que tú, Padre Celestial, les bendigas, les abraces fuertemente y les recompenses, especialmente a todos los sembradores y sembradoras de Jesús con María, que a través de su generosa aportación, valiosa aportación, Señor, hacen posible que sigamos unidos en oración, sobre todo en esta hora. Queremos pedirte por los que están también enfermos, los sembradores que tal vez en este momento se encuentran en un hospital, sus familias también enfermas o alguna necesidad de algún familiar en la cárcel. Queremos también pedirte, amado Señor, por la protección, liberación y restauración del hogar de esta familia que nos ha escrito, la familia de Oscar Ramírez, para que puedan regresar al camino del bien. Te los encomendamos, Padre Celestial, y lo pedimos al igual por todos los matrimonios, las familias que están pasando por dificultades, necesidad, aquellas que tienen tal vez algún familiar pues en un centro de inmigración detenido. Lo pedimos a nuestra dulce y santa intercesora, nuestra Madre Santísima, consuelo de los migrantes, consuelo de los afligidos, para que ella consuele al pueblo de Dios. Te pedimos, dulce Madre, que por intercesión de la Sagrada Familia de Nazaret, intercedas por todas las familias que están pasando por necesidad, que han perdido sus trabajos, que se encuentran enfermos, que se encuentran tristes, que se encuentran tal vez en este momento en una situación muy difícil. Tú que conoces los corazones, dulce y santa Madre, y cuando ves la necesidad, sales presurosamente a pedir el auxilio de tu Hijo amado Jesucristo. Intercede por ellos. Intercede por todos los que nos han escrito en redes y plataformas sociales, los que han compartido sus intenciones a través de la cuenta de WhatsApp en cabina en vivo, como a través de las llamadas telefónicas. Todo lo ponemos en tus manos, preciosa Madre, tú que eres nuestro auxilio, nuestra defensa. Ruega e intercede por nosotros.
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5: Transfórmate. Te voy a hablar del principio de la transformación. Todo aquello que hagas para pasar de un estado triste a uno de felicidad es transformación. Ojalá todos los días puedas encontrar en tu diario vivir una manera de ser mejor. Esto es la transformación profunda. Esto es la metanoia. Esto es lo que debiéramos buscar todos los seres humanos, cada día, cada hora, cada instante. ¿Para qué? Para seguir el desarrollo de nuestra vida, para poder ver la luz del día como es, para poder gozar la noche tal como la hizo Dios, para que seamos mejores. Estos son los principios para reactivarte, para transformarte. Nos escuchamos en el siguiente segmento de Principios para Reactivarte, padre Cirilo Bailón. Dios te bendiga.
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7: La vida familiar es una misión, es una vocación, un hermoso llamado de Dios. Dios encomienda a los padres el cuidado de sus hijos. Los lleva a formar a sus hijos en los caminos de Dios. Los hijos necesitan ver que sus padres viven su fe con alegría y confianza. Lo mejor para los hijos es que sus padres oren con ellos y que vayan todos juntos a la iglesia. Si los padres les enseñan cómo amar y servir a Dios de manera sencilla y ordinaria, esto supondrá una enorme diferencia en la vida de sus hijos.
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9: Así Así es, querida familia, continuamos en Buenos Días en el Camino, Anita.
10: Así es, Moisés, pues vamos a conocer de la vida de los santos. Recuerden, nuestra Iglesia Católica nos propone conocer la vida de cada uno de ellos, porque con ello nos ayuda a cada uno de nosotros seguir perseverando, sobre todo luchando por la santidad, para que seamos santos como nuestro Padre Celestial es santo. El día de hoy celebramos a San José de Calasanz, que se celebra cada 25 de agosto, y vamos a conocer más acerca de su vida. Él nació en el año 1557 y fue un sacerdote español y pionero de la pedagogía moderna. Dedicó su vida a fundar la primera escuela gratuita de Europa, en Roma, para dar educación y formación cristiana a los niños pobres y marginados. Nació en Peralta de la Sal, España. Estudió teología y leyes. Se ordenó sacerdote en el año 1583. Sintió un profundo llamado al ver la pobreza y la falta de escuelas en Roma. Abrió la primera escuela popular y gratuita del mundo en el barrio de Trastevere. Creó las escuelas pías para unir la instrucción escolar, letras, con la formación moral, piedad. Fundó la Orden Religiosa de los Escolapios para mantener los colegios y es considerado el patrón universal de las escuelas populares cristianas y, sobre todo, de los educadores. Su modelo educativo se extendió por todo el mundo y falleció en Roma el 25 de agosto de 1648. Pues es lo que hemos compartido sobre este gran santo, San José de Calasanz. Pedimos especialmente para que ruegue e interceda por toda la orden religiosa de los escolapios, pues ya que él es el fundador, y sobre todo que también trabajemos por la educación, ¿verdad? Que tiene que ser laica, gratuita, y para que tenga acceso todas las personas, ¿no? Que ese es uno de los, lo que está en la Constitución mexicana, que toda persona tenga derecho a la educación.
9: Así es, Anita, importante. Y también aquí, de hecho, el domingo he hablado con el padre Chinto, que es el encargado de Santa Elizabeth aquí en Van Nuys, y hablamos un poco de lo que es la disminución de muchos niños en la escuela católica, ¿no? Entonces me decía, tenemos que crear un plan para que la gente sepa que hay mucha ayuda económica para los hijos. Pero aparte de eso, es fundamental, yo siento que para que nuestros hijos reciban desde muy pequeños, ¿no? Y les digo porque mis dos hijas, gracias a Dios, están en una escuela católica y sí, ayudan como padre de familia. A mí le digo que sabemos que cuesta con los niños porque los niños están distraídos por muchas cosas, por sus juguetes, por tantas cosas. Pero a mí como padre, y se lo digo de todo corazón, me ha ayudado tanto porque ya no es algo lejano, ¿no? El que los niños digan, oh, vamos a orar, o vamos a rezar el rosario, o vamos a ir a misa. O sea, a ellos es habitual porque ellos van constantemente a misa, porque ellos están constantemente en oración. Entonces, como padre de familia, nos facilita el nosotros inculcarles la fe en el hogar, porque tampoco le podemos dejar todo a la escuela, ¿eh? No podemos decir, ah, sí, es una escuela católica y hay que le enseñen, y yo en la casa tampoco no soy modelo, o tratar de hacer modelo para mis hijos también, para que sepan que está nuestro Señor Jesucristo en la lectura y todo. Hay muchas formas, creemos. Mis hijas tienen una Biblia de niños que son muy fácil, o sea, hablan de las historias de dentro de la Biblia. Solo falta tomar ese tiempo de calidad y mostrarles que hay un Dios todopoderoso. Así que es importante también apoyar las escuelas católicas. Yo creo que vamos a estar también promoviendo diferentes escuelas. De hecho, el padre Cinto, pues sí se le dificulta un poquito el español, pero dice, la directora de la escuela habla muy bien español. Me dice, pudieran tal vez hacerle una entrevista. Y dice, tal vez en diferentes escuelas podemos promoverles porque es un recurso fundamental para el crecimiento de la fe en nuestros niños también.
10: Es que siempre nos va a ayudar, ¿verdad?, el poder que nuestros niños sean instruidos desde pequeños en el camino del Señor, como lo dice Proverbios, para que aún siendo mayores, aunque vengan pruebas, dificultades, malas amistades, que los quieran alejar de la fe, ellos se mantengan siempre en el camino del Señor. Así que es importante trabajar, invertir, porque es una inversión en la fe de nuestros niños, como lo decía el padre Flecha, le compartía yo la vez anterior. Oiga, padre, ¿y usted qué opina de cuando las personas mayores reciben sus sacramentos? Dijo, está muy bien, pero sería muy edificante, porque los padres dan lo que es valioso uh-huh. para ellos, ¿no? Que desde niños los vayan instruyendo, porque si para los padres son valiosos los sacramentos, pues sería bueno que desde muy pequeños también uh-huh. se los compartan, para que ellos pues siempre desde niños empiecen a crecer en ese tesoro de la fe.
9: Así es, Anita, y es por eso, incluso antes ahorita de leer esa cita bíblica, hace como 2 días también me enteré que una universidad en el norte de California, ya una universidad muy conocida donde mucha gente va, ya implementaron los baños donde pueden ir cualquier persona. Entonces, bueno, ojalá primero Dios nunca pase, ¿no?, una situación difícil, pero ahí prácticamente cualquier puede ir, al de los niños, cual de las niñas, en esta universidad. Y después es muy lamentable en el sentido de que muchos abusadores, muchas personas pues se aprovechan de estas situaciones, ¿no? Así que hay que seguir orando, por eso es importante. Lamentablemente aquí en California y muchos lugares más, en nuestras escuelas públicas también les enseñan muchas cosas que creo que no son muy adecuadas para nuestros niños. Pero bueno, más adelante estaremos, o otro día estaremos hablando acerca de esa situación. En este día, pues la cita bíblica del día nos dice Hebreos 6, capítulo 6, versículo 10. Dios no es injusto para olvidar el trabajo de ustedes y el amor que han mostrado por su nombre, habiendo servido y sirviendo a los santos. Esa es palabra de Dios.
10: Te alabamos, Señor.
9: Creo que es importante lo que nos dice Hebreos hoy en día, porque sabiendo que Dios no es injusto para olvidar el trabajo que cada uno de nosotros realizamos. ¿Y a qué va eso también? Que muchas veces, ¿no?, nos ponemos a pensar, ¿vale la pena? ¿Vale la pena el poder servir? ¿Vale la pena el que sacrifiquemos un día o un par de horas para ir a nuestra parroquia una vez por semana? ¿Vale la pena un fin de semana ir a dejar flyers? ¿Vale la pena recordarle a alguien que Dios le ama? O en vez de en sus redes sociales de poner cosas inadecuadas, poner algo positivo para que la gente se enamore más de Dios. No sé si algún día te has cuestionado si vale la pena el esfuerzo que haces, o porque te tocó ir a servir en 2 parroquias, porque no sé, tantas cosas que muchas veces posiblemente en algún punto nos hemos cuestionado. Yo en lo personal, cuando estaba en el grupo de jóvenes, era un momento donde íbamos de una parroquia a otra, íbamos fines de semana, me acuerdo que íbamos a tantos lugares. Y sí, muchas veces hay que sentarnos también para evaluar el servicio que estamos haciendo. Porque no solo es nomás ir a cubrir, ¿no?, un trabajo o algo del servicio, sino que hacerlo con amor. Si te toca en la entrada de la iglesia darle la bienvenida a las personas, hazlo con sonrisa, hazlo con amor. Porque de una manera u otra estamos siendo el rostro de Cristo. Que se refleje, como diría la canción también, que se te note, ¿no? Porque es el mismo Dios, ¿no?, que está manifestando su amor a través de cada uno de nosotros. Y yo creo que es importante saber que a Dios nunca le vamos a ganar en generosidad, y que Dios y su justicia y su amor, y que Él lo conoce todo, siempre estará ahí. Recuerda, haz el servicio con amor y Dios nunca olvidará lo que tú haces.
10: Yo creo que es una oportunidad, ¿no?, para agradecer a los sembradores y sembradoras de Jesús. Amén. Con María, que Él no va a olvidar su trabajo, hermanos y hermanas, y el amor que han mostrado por su obra, por su nombre. Así que Dios les bendiga y les recompense por todo su servicio, a los embajadores que también constantemente están llevando a promover el apostolado del sembrador, y también todo lo que pues se hace a través de los eventos. Pues quiero invitarles para que tomemos esta arma poderosa que también es la oración, y que el día de hoy, a través de la Cuaresma de San Miguel, ya vamos en el día 9, podamos también, a través de la oración, que es la fuerza del alma en el combate espiritual, pues podamos meditar en la palabra de Dios, para que nos grabemos esta cita bíblica. A mí me encanta porque lo dice Primera Carta de Tesalonicenses 5:17-18. Oren constantemente, den gracias a Dios en toda ocasión, porque esto es lo que Dios quiere de ustedes en Cristo Jesús. Así que no se nos olvide, orar constantemente sin cansarnos, sigamos perseverando. Y hay que agradecer a Dios por todos los bienes que hemos recibido, porque precisamente esto es lo que quiere Dios para cada uno de nosotros en Cristo Jesús. Vamos a ir a este momento a la reflexión y vamos a meditar también en el Catecismo de la Iglesia Católica. La reflexión nos dice el día de hoy, en el combate espiritual, la oración es la fuerza que mantiene al alma unida a Dios. No es una práctica opcional, ni un simple momento de devoción. Es el encuentro vivo con el Señor que sostiene, fortalece y transforma el corazón. Jesús mismo nos enseñó que la oración es indispensable para permanecer firmes. Antes de enfrentar la pasión, invitó a sus discípulos a velar y a orar para no caer en la tentación. La debilidad humana necesita permanecer cerca de la gracia de Dios. Vamos en este momento a meditar el numeral del Catecismo de la Iglesia Católica 2725 que nos dice y nos enseña que la oración es un combate contra nosotros mismos, contra las tentaciones del enemigo y contra todo aquello que busca alejarnos de Dios. Por eso, quien abandona la oración poco a poco pierde la fuerza espiritual necesaria para luchar. San Miguel Arcángel nos muestra el camino de una vida orientada completamente hacia Dios. Su victoria no nace de una fuerza propia, sino de su fidelidad absoluta al Señor. Así también el cristiano vence cuando permanece unido a Jesucristo. La oración nos recuerda quién es Dios y quiénes somos nosotros. Nos libera de la autosuficiencia, nos devuelve la paz y abre nuestro corazón para recibir la gracia. En la oración, el alma aprende a decir nuevamente, ¿quién como Dios? En esta cuaresma de San Miguel, estamos llamados a fortalecer nuestra vida interior, porque una vida de oración constante se convierte en una fortaleza, donde el enemigo no puede reinar. La victoria espiritual comienza cuando el corazón permanece humilde ante Dios. Qué hermoso lo que el día de hoy hemos meditado a través de la cuaresma. Sigamos orando sin cesar, demos gracias a Dios en todo momento y estemos siempre alegres.
9: Qué bonito, recuerden que este viene siendo la meditación del día, pero hace falta hacer la oración, una oración muy bonita, como les mencionaba, que ya no tenemos libros, pero tenemos aún rosarios que son totalmente diferente a los normales, ¿no, Anita?
10: Así es.
9: Son rosarios especiales para rezar esta coronilla a San Miguel Arcángel. Así que si usted le gustaría obtener, llámenos aquí a las oficinas y aquí le darán toda la información cómo obtener ese rosario especial para rezar esta coronilla, esa cuaresma de San Miguel Arcángel. Y que de verdad que cada día que meditamos, profundizamos y crece la confianza. A mí me la ha pasado. Crece la confianza en que nuestro Señor Jesucristo está ahí, pero que también contamos con ángeles. Incluso hay una oración también que se le hacemos personalmente al ángel, nuestro ángel de la guarda también, y que muchas veces se nos olvida que está ahí para protegernos, para cuidarnos, y que está ahí para también para esos momentos de dificultad que siempre nos acompaña en toda nuestra vida.
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9: Eso, gratuitamente, querida familia. De hecho, el día de ayer me mostraban donde las personas que en este momento están adentro de la aplicación de ESNE, la mayoría son radioescuchas, así que vemos que hay un movimiento bastante grande acerca de muchos de ustedes que escuchan la radio a través de la aplicación. Así que pase la voz, pase la bendición. Así que vamos también, querida familia, a seguir adelante y vamos a una pausa muy importante, por supuesto. Y quédese con nosotros en Buenos Días en Camino. Recuerde la siguiente hora, la Santa Eucaristía. No le cambie, estás en la sintonía de A Través de ESNE Radio.
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0: 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Continuamos con más de Buenos Días en el Camino.
1: Continuamos en Buenos Días en el Camino, más temprano, más bendición. Así es, gracias a los sembradores de Jesús con María.
2: Muchas gracias. Pues qué alegría darles gracias a todos los sembradores y sembradoras de Jesús con María y pedirles sobre todo a nuestro buen Dios que a través de su divina providencia les provea todo lo que necesitan, familia querida, porque de verdad su apoyo es muy importante e indispensable para seguir llevando el mensaje de la buena nueva. Así que muchísimas gracias. 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
1: Así es, Anita. Y bueno, en esos últimos minutos que nos quedan, ese tema, ¿no?, que es importante también para muchos de ustedes que también laboran o están en un trabajo, ¿no? Cómo mejorar la comunicación en el trabajo, creo que es esencial y fundamental también para que todo pues se pueda arreglar o manejar de una manera correcta, ¿no? No somos perfectos y sí, hay muchas cosas que aprender, pero yo creo que sabiendo cómo tener una mejor comunicación puede ayudar muchísimo, muchísimo dentro del trabajo.
2: Así es, Moisés, y vamos a compartirles algunas claves para tener una mejor comunicación. Mejorar la comunicación en el trabajo requiere claridad, empatía y estructura. Para lograrlo de forma efectiva es fundamental aplicar hábitos diarios que eviten malentendidos sobre todo y fomenten la confianza con tu equipo. Y para ello pues tenemos las siguientes claves para una mejor comunicación. Prestar atención sin interrumpir ni pensar en tu respuesta antes de que el otro termine. Otro punto es ser claro y directo. Ve al grano con un mensaje simple y fácil de entender. Debemos también cuidar el lenguaje no verbal, usar una postura abierta y mantener contacto visual natural. Practicar la asertividad, ya que debemos expresar nuestras ideas con respeto, sin imponer ni callar lo que pensamos. Fomentar la empatía. Ponte en el lugar de tus compañeros para entender sus puntos de vista. Ofrecer críticas orientadas a buscar soluciones y no solo a señalar las fallas o a ver lo negativo, ¿verdad? Uh-huh. Que muchas veces pasa. Define próximos pasos. Cierra cada charla o junta con acuerdos claros y tareas asignadas. También es importante evitar suposiciones. Pregunta si algo no queda claro o alguna duda que tengas en lugar de adivinar la intención. Es importante también fomentar la apertura. Crea un espacio donde todos se sientan seguros para opinar y sin miedo. Y pues con ello vamos a mejorar la comunicación. Yo creo que no solo en el trabajo, sino donde quiera que en el ambiente donde nos desarrollemos, en la familia, en el matrimonio, en nuestra casa o también en cualquier lugar donde vayamos.
1: Sí, yo creo que también importante agregando poner a Cristo en nuestras relaciones laborales también, ¿no? Especialmente nosotros que hemos tenido un encuentro con Dios. ¿Qué quiere decir eso? Pues el trabajo puede ser también un lugar de evangelización también y también no necesariamente pues predicando, sino mostrando paciencia, honestidad, humildad y respeto ante todo también, que es un punto clave para nosotros también dar a conocer o como les mencionábamos hace un momento, pues siendo el rostro de Cristo, ¿no? Yo creo que también habla mucho nuestra forma de ser, actuar o decir también muchas veces. Eso tiene mucho, mucho que ver. Así que también no asumir también, como lo mencionabas tú, ¿no, Anita? Lo que otra persona quiso decir, ¿no? Porque muchas veces o nos adelantamos a decir, no, pero es que quiere decir algo, ¿no? O algo también muy importante que qué tipo de comunicación hacemos, ¿no? Porque también podemos pasarnos al otro extremo que viene siendo ya los chambres o la comunicación que afecte también a la otra persona o a quienes también estén rodeados en el trabajo, que muchas veces incluso pues les afecta muchísimo psicológicamente. Así que hay que pedirle mucho a nuestro Señor Jesucristo. Y también quiero compartir lo que es ese texto bíblico que nos dice Efesios capítulo 4 del 2 al 3. Con toda humildad.

0: y mansedumbre, con paciencia, soportados unos con otros por amor, poniendo empeño en conservar la unidad del Espíritu con el vínculo de la paz. Esto es lo que nos dice Efesios 4, así que qué bonito el que conservemos la paz. Por supuesto, sabemos, Anita, Radio Escuchas, que hay momentos difíciles o hay veces que pues no venimos, ¿no? Venimos trayendo cosas de nuestro hogar o han pasado cosas difíciles, tal vez una enfermedad de alguien o nuestra propia enfermedad o situaciones. Y es por eso que también yo siento que punto clave también ser comprensivos, ¿no? Ser comprensivos y no asumir, ¿no? No sé, luego, ay, miren cómo está o miren la cara que trae, ¿no? Sin saber en realidad lo que la otra está pensando. Yo creo que ahí es muy, muy asertivo el mejor preguntar, ¿estás bien? ¿Te puedo ayudar en algo? Porque antes de poder nosotros asumir cosas que tal vez no son reales.
1: Es cierto, tenemos que tener mucha empatía y cuidar de nuestras palabras, porque con nuestras palabras podemos bendecir, pero también podemos hacer mucho daño. Así que, familia querida, vamos a seguir pidiéndole al Señor que nos ayude a cada día a ser mejores personas, mejores hijos, mejores padres de familia, mejores seres humanos, mejores cristianos. 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
0: Así es.
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Muy buenos días, tengan familia querida. Qué alegría saludarles nuevamente, su hermana y servidora Ana González, agradeciéndole su fiel sintonía y sobre todo dando gracias a Dios por ti, sembrador y sembradora de Jesús con María, que a través de tu colaboración mensual pues estás haciendo posible esta bendición de poder llevarles a nuestros hermanos enfermitos en sus hogares, aquellos que se encuentran tal vez recuperándose en un hospital, aquellos que están en la fiel sintonía, pues a través de su aplicación en su teléfono inteligente, como también a través de las diferentes frecuencias radiales, los que van en camino a su trabajo, los que diariamente nos sintonizan. Pues tú eres el que hace posible esa bendición a través de tu colaboración, a través de tu apoyo. Por eso es importante poder unirnos en oración por tus necesidades, las de tu familia, y pedirle a nuestro buen Dios que a través de su divina providencia te provea todo lo necesario. Vamos a encomendar en esta celebración eucarística, por intercesión de nuestra Madre Santa María, cada una de sus necesidades. Queremos orar por nuestros hermanos en Uruguay, que hoy celebran su día de independencia. Asimismo, pedimos a estos dos grandes santos, San Luis, rey de Francia, y San José de Calasán, presbítero, que rueguen e intercedan por todas nuestras necesidades, especialmente las necesidades de nuestra Santa Iglesia Católica. Asimismo, por su santidad, el Papa León 14. Pedimos para que sigan ellos intercediendo por todas las necesidades que estamos viviendo en la actualidad. Oramos pidiendo a Dios por todos nuestros hermanos que siguen pues afectados, tanto en Colombia, Venezuela, Indonesia, Perú, a causa de estos recientes sismos, a causa de los desastres naturales, fuertes lluvias, inundaciones. Nos unimos en oración también por China, quien está sufriendo de fuertes lluvias. Pedimos especialmente por aquellos hermanos nuestros que se pueden encontrar también en este momento pasando alguna situación de necesidad, que han perdido sus trabajos, que se encuentran enfermos, que tienen familiares enfermos, aquellos que tal vez sus familiares han sido detenidos, se encuentran en un centro de migración o tal vez deportados. Oramos por una reforma migratoria justa y pedimos a nuestra Madre Consuelo de todos los migrantes que siga rogando, intercediendo a nuestro buen Dios por nuestros líderes, representantes, presidentes, para que lleguen a acuerdos de paz, luchen por la justicia, por el bien común, por el pueblo de Dios. Y encomendamos a ella a todos los refugiados perseguidos a causa de la defensa del Evangelio, a todos los misioneros, a nuestros hermanos en la República del Congo, en Centro África, que también están sufriendo a causa de esta epidemia, el ébola. Y seguimos unidos orando por todas las situaciones que se están viviendo en la actualidad, pidiendo a ella que interceda y ruegue por el don tan anhelado de la paz. Pues familia querida, vamos a preparar nuestro corazón para que a través de nuestra oración de comunión espiritual nos alimentemos de la presencia eucarística de nuestro Señor Jesucristo espiritualmente. Así que les invito a que preparemos el corazón y que juntos podamos también dar gracias a Dios por el sacerdote quien estará presidiendo esta Santa Eucaristía. Con ese agradecimiento a Dios, pues sigamos unidos orando por todas las necesidades que se están viviendo en la actualidad, especialmente aquellas de nuestros queridos sembradores y sembradoras de Jesús con María, que a través de su valiosa colaboración pues están haciendo posible, como lo he mencionado, esta gran bendición de vivir el culmen de nuestra fe. El día de hoy nos unimos en oración por el padre David Zamora, quien desde la Arquidiócesis de Los Ángeles nos acompaña para presidir esta Santa Eucaristía. Así que vamos juntos hasta la capilla de San Juan Pablo II a vivir esta Santa Misa. Les invitamos a disponer su corazón para unirnos en el banquete eucarístico de la Santa Misa, que tenemos el privilegio de compartir desde la capilla San Juan Pablo II de Esne el Sembrador. Vivamos esta riqueza inagotable con amor e intención.

0: En el nombre del Padre, y del Hijo, y del Espíritu Santo.
1: Amén.
0: La gracia de nuestro Señor Jesucristo, el amor de Dios y la comunión del Espíritu Santo esté siempre con ustedes.
1: Y con su Espíritu.
0: Hermanos y hermanas, hoy celebramos el martes, el 21 domingo del tiempo ordinario. El Señor nos está llamando a reconocer cómo nosotros podemos amarlo más, amando al prójimo, reflexionándonos con nuestras acciones, las maneras en que amamos a otros. Para prepararnos a celebrar dignamente estos misterios, llamamos a mente los pecados, las maneras en que hemos fallado en responderle a Dios y pidiéndole esa gracia y ayuda. Yo confieso ante Dios Todopoderoso y ante ustedes, hermanos, que he pecado mucho de pensamiento, palabra, obra y omisión, por mi culpa, por mi gran culpa. Por eso ruego a Santa María, siempre Virgen, a los ángeles, a los santos y a ustedes, hermanos, que intercedan por mí ante Dios nuestro Señor. Que Dios Todopoderoso tenga misericordia de nosotros, perdone nuestros pecados y nos lleve a la vida eterna.
1: Amén.

De la segunda carta del apóstol San Pablo a los Tesalonicenses. Hermanos, por lo que toca a la venida de nuestro Señor Jesucristo y a nuestro encuentro con Él, les rogamos que no se dejen perturbar tan fácilmente. No se alarmen ni por supuestas revelaciones, ni por palabras o cartas atribuidas a nosotros, que los induzcan a pensar que el día del Señor es inminente. Que nadie los engañe en ninguna forma. Dios los ha llamado para que, por medio del Evangelio que le hemos predicado, alcancen la gloria de nuestro Señor Jesucristo. Así pues, hermanos, manténganse firmes y conserven la doctrina que le hemos enseñado de viva voz o por carta. Que el mismo Señor Jesucristo, y nuestro Padre Dios, que nos ha amado y nos ha dado gratuitamente un consuelo eterno y una feliz esperanza, conforten los corazones de ustedes y los dispongan a toda clase de obras buenas y de buenas palabras. Palabra de Dios.

0: El Señor esté con ustedes.
1: Y con tu espíritu.
0: Del Santo Evangelio según San Mateo.
1: Gloria a ti, Señor.
0: En aquel tiempo, Jesús dijo a los escribas y los fariseos: ¡Ay de ustedes, escribas y fariseos hipócritas! Porque pagan el diezmo de la menta, el anís y el comino, pero descuidan lo más importante de la ley, que son la justicia, la misericordia y la fidelidad. Eso es lo que tenían que practicar, sin descuido aquello. Guías ciegos que cuelan el mosquito, pero se tragan el camello. ¡Ay de ustedes, escribas y fariseos hipócritas, que limpian por fuera los vasos y los platos, mientras que por dentro siguen sucios con su raspedad y codicia! Fariseo ciego, limpia primero por dentro el vaso, y así quedará también limpio por fuera. Palabra del Señor.
1: Gloria a ti, Señor Jesús.
0: Escuchamos en esta lectura que Jesús nos dice muy, muy claros lo que tiene pensado en su corazón. Él no oculta ni lo dice en parábola, explica plenamente las acciones que deberíamos de tomar. Primeramente, Él quiere limpiar el vaso por dentro. El vaso siendo nuestra alma, nuestro cuerpo, nuestro corazón, poder purificarlo y después de eso, que eso se manifieste en unas acciones externas. La palabra que le damos a esto es la piedad. Es un don sobrenatural del Espíritu Santo, que cada uno de nosotros, por nuestro bautizo, lo recibimos y es parte de lo que el Espíritu Santo que permanece en nosotros, que nos ayuda a poder vivir una vida de fe, una vida de amor, una vida con las raíces dentro de Cristo. Noten que Jesús no les dice que es malo que paguen el diezmo, ni que se visten de tal manera, ni que se comporten como personas santas. Eso no es lo que regaña Jesús. Es que Él está enfocado, los fariseos, los escribas, las personas, los líderes en la iglesia en ese entonces, estaban tomando mucho en cuenta la manera en que las personas tenían la percepción de ellos. Se preocupaban mucho de vestir y actuar como personas de autoridad antes de tener esa conversión interior. Muchos de nosotros caemos en ese mismo hábito. No todos los días y a veces por maneras inocentes. Queremos vestirnos, queremos comportarnos y queremos actuar como personas cristianas. Y muchas veces, a lo mejor por ponernos velo, o a lo mejor por llegar a misa antes, o servir, o hacer cosas, o a veces por ver la tele, o ponernos rosario, o decir que rezamos todos los días, creemos que es suficiente. Pero la realidad es que Jesús quiere una acción, un deseo interno, un cambio interno, que se manifieste en una manera que nosotros podamos decir que somos cristianos, que se pueda notar por nuestras acciones. No por nuestro nombre, no por la iglesia que pertenecemos o por el ministerio que servimos o el canal de televisión que vemos, sino por acciones interiores que nos disponen a poder estar al servicio de nuestro hermano y hermana aquí en el mundo. Y Jesús primero les dice que no es malo que ellos den su limosna, no es malo que ellos estén haciendo todas las cosas que les corresponde. Pero primero necesita que tener ese movimiento interior. La piedad es algo exterior que se manifiesta de una alma interior que está pura, que está unida con el corazón de Dios. Es decir, al amar al prójimo, al amar a Dios, a tenerlo consciente en cada momento, es lo que nos va a disponer a poder mostrar esas acciones y gestos piadosas, de persignarnos, de llegar a misa, de vestirnos y decirnos católico, decirle a todos que somos católicos. No es solamente un disfraz, sino es una acción, un movimiento interior. Vemos que en la primera lectura, cuando el apóstol Pablo le dice a los tesalonicenses, necesitan que conservar la doctrina. Es decir, primero llegar a hacer las cosas que Jesús nos ha mandado a hacer, traer la justicia, a servir al hermano y al prójimo, y constantemente tener constante que Dios está presente en las personas que se nos presentan. No solamente es cuestión de llegar a misa o poner atención cuando estamos escuchando prédicas o rezando nuestros rosarios. pero que eso sea algo que nos impulsa a servir al prójimo, que nos impulsa a mostrarle al mundo que hay algo que nos está cambiando y que es Jesús. Hay alguien que nos está llamando a la santidad y es Jesús. Muy pocas personas se convierten porque conocen a una persona que reza mucho. O se convierte, no, muy pocas personas dicen, oh, yo me convertí al catolicismo o empecé a practicar mi fe porque vi a esa persona que se veía muy santo. Más que nada, las personas que se convierten es porque ellos han tenido una experiencia con Jesús a través de una persona que tiene un corazón dispuesto a servir al prójimo, a través de un deseo de conocer al Jesús que conoce a la persona santa en su vida. Eso debería de ser nuestro anhelo, poder servir a Dios de tal manera y estar atento a Dios de tal manera de que cada persona que nos vea también tenga ese mismo impulso y deseo de conocer a Dios y ser transformado a través de esa relación. Que Dios, Jesucristo en la Eucaristía, constantemente nos dé esa gracia de no solamente cambiar la manera en que rezamos exteriormente, sino que cambiemos interiormente lo que Dios quiere sanar, purificar, limpiar, para que eso se manifieste en un vaso limpio por dentro y de fuera. Que nosotros seamos constantemente servidores del Señor, atentos a las necesidades de nuestros hermanos y hermanas, para poder realmente ser una iglesia católica, sirviendo a Dios a través del servicio de nuestros hermanos.

0: Presentamos confiadamente nuestras peticiones a Dios Padre Todopoderoso y digamos con fe.
1: Oremos por nuestro Santo Padre, el Papa León XIV, por nuestro arzobispo José Horacio Gómez y por todos los obispos, sacerdotes, diáconos y misioneros, para que, sostenidos por la gracia de Dios, permanezcan fieles en su misión y entrega al servicio del pueblo de Dios, roguemos al Señor.
2: Te rogamos, Señor.
1: Por el Padre David Zamora, quien preside esta Santa Eucaristía, para que el Espíritu Santo lo fortalezca, renueve su entrega sacerdotal y lo haga siempre un fiel instrumento del amor de Dios, roguemos al Señor.
2: Te rogamos, Señor.
1: Oremos por todos los sembradores de Jesús con María, para que el Señor fortalezca su fe, bendiga su generosidad y los guíe siempre en su misión de amor y servicio a través de este apostolado. Roguemos al Señor. Oremos por Colombia y todos los afectados por el terremoto, para que el Señor sea su fortaleza, consuelo y esperanza, y lo sostenga con su amor y misericordia. Roguemos al Señor. Roguemos por todos los fieles difuntos, para que Dios les conceda el descanso eterno y brille para ellos la luz perpetua. Roguemos al Señor.
0: Imploramos, Señor, tu clemencia, y te pedimos que escuches con bondad las oraciones que te hemos dirigido con fe, por Jesucristo nuestro Señor.
1: Amén.

Oren, hermanos, para que este sacrificio mío de ustedes sea agradable a Dios Padre Todopoderoso. Señor, que con un mismo y único sacrificio

0: Dios, por Jesucristo nuestro Señor. Amén. El Señor esté con ustedes.
1: Y con tu espíritu.
0: Levantemos el corazón.
1: Lo tenemos levantado hacia el Señor.
0: Demos gracias al Señor nuestro Dios. En verdad es justo y necesario, es nuestro deber y salvación, darte gracias siempre y en todo lugar, Señor, Padre Santo, Dios Todopoderoso y Eterno. Pues aunque no necesitas de nuestras alabanzas, es don tuyo que seamos agradecidos. Y aunque nuestras bendiciones no aumentan tu gloria, nos aprovechan para nuestra salvación. Por Cristo, Señor nuestro, por eso, unidos a los ángeles, te aclamamos llenos de alegría.

Santo eres en verdad, Padre, y con razón te alaban todas tus criaturas, ya que por Jesucristo tu Hijo, Señor nuestro, con la fuerza del Espíritu Santo, das vida y santificas todo, y congregas a tu pueblo sin cesar, para que ofrezcan tu honor un sacrificio sin mancha, desde donde sale el sol hasta el ocaso. Por eso, Padre, te suplicamos que santifiques por el mismo Espíritu estos dones que hemos separado para ti, de manera que se conviertan en el cuerpo y la sangre de Jesucristo, Hijo tuyo y Señor nuestro, que nos mandó celebrar estos misterios. Porque él mismo, la noche en que iba a ser entregado, tomó pan, y dando gracias te bendijo, lo partió y lo dio a sus discípulos, diciendo: tomen y coman todos de él, porque esto es mi cuerpo, que será entregado por ustedes. Del mismo modo, acabada la cena, tomó el cáliz, dando gracias te bendijo y lo pasó a sus discípulos, diciendo: tomen y beban todos de él, porque este es el cáliz de mi sangre, sangre de la alianza nueva y eterna, que será derramada por ustedes y por muchos para el perdón de los pecados. Hagan esto en conmemoración mía.

Así pues, Padre, al celebrar ahora el memorial de la pasión salvadora de tu Hijo, de su admirable resurrección y ascensión al cielo, mientras esperamos su venida gloriosa, te ofrecemos en esta acción de gracias el sacrificio vivo y santo. Dirige tu mirada sobre la ofrenda de tu iglesia y reconoce en ella la víctima por cuya inmolación quisiste devolvernos tu amistad, para que fortalecidos con el cuerpo y la sangre de tu Hijo y llenos de su Espíritu Santo, formemos en Cristo un solo cuerpo y un solo Espíritu. Que Él nos transforme en ofrenda permanente, para que gocemos de tu heredad junto con tus elegidos, con María la Virgen, Madre de Dios, su esposo San José, los apóstoles y los mártires, y todos los santos por cuya intercesión confiamos obtener siempre tu ayuda. Te pedimos, Padre, que esta víctima de reconciliación traiga la paz y la salvación al mundo entero. Confirma en la fe y en la caridad a tu iglesia peregrina en la tierra, a tu servidor, el Papa León, y a nuestro obispo José, al orden episcopal y a los presbíteros y diáconos, y a todo el pueblo redimido por ti. Atiende los deseos y súplicas de esta familia que has congregado en tu presencia. Reúne en torno a ti, Padre misericordioso, a todos tus hijos dispersos por el mundo. A nuestros hermanos difuntos y a cuantos murieron en tu amistad, recíbelos en tu reino, donde esperamos gozar juntos todos de la plenitud eterna de tu gloria. Por Cristo, Señor nuestro, por quien concedes al mundo todos los bienes. Por Cristo, con Él y en Él, a ti, Dios Padre Omnipotente,

0: Fieles a la recomendación del Salvador y siguiendo su divina enseñanza, nos atrevemos a decir: Padre nuestro que estás en el cielo, santificado sea tu nombre. Venga a nosotros tu reino, hágase tu voluntad en la tierra como en el cielo. Danos hoy nuestro pan de cada día, perdona nuestras ofensas, como también nosotros perdonamos a los que nos ofenden. No nos dejes caer en la tentación y líbranos del mal. Líbranos de todos los males, Señor, y concédenos la paz en nuestros días, para que, ayudados por tu misericordia, vivamos siempre libres de pecado y protegidos de toda perturbación, mientras esperamos la gloriosa venida de nuestro Salvador Jesucristo. Señor Jesucristo, que dijiste a tus apóstoles: la paz les dejo, mi paz les doy. No tengas en cuenta nuestros pecados, sino la fe de tu iglesia, y conforme a tu palabra, concédele la paz y la unidad, tú que vives y reinas por los siglos de los siglos. La paz del Señor esté siempre con ustedes.
1: Y con tu espíritu.
0: Dense fraternalmente la paz.

0: Este es el Cordero de Dios que quita el pecado del mundo. Dichosos los invitados a la cena del Señor. Señor, yo no soy digno de que entres a mi casa, pero una palabra tuya bastará para sanarme.
1: Comunión espiritual. Creo, Jesús mío, que estáis realmente presente en el Santísimo Sacramento del altar. Os amo sobre todas las cosas y deseo recibiros en mi alma. Pero como ahora no puedo recibiros sacramentado, venid a lo menos espiritualmente a mi corazón. Y como si ya os hubiese recibido, os abrazo y me uno del todo a ti. Señor, no permitas que jamás me aparte de ti. Amén.

0: Muchas gracias otra vez por la invitación y estar aquí y de asistir a la misa virtualmente o en persona. Muchísimas gracias. Soy el padre David Zamora de la parroquia Nuestra Señora de Lourdes. Soy recién ordenado, tengo como 2 meses de ordenación. Por favor, manténganme en oración a mí y mis compañeros, el padre Derek Allenton, que está en San Cornelio en Long Beach, y el padre Sheng Dachu, que está en San Juan Vianney. Por favor, manténnos también en oración, que somos nuevecitos y estamos en necesidad de muchas oraciones. Y mis oraciones para cada uno de ustedes. El Señor esté con ustedes.
1: Y con su espíritu.
0: La bendición de Dios Todopoderoso, Padre, Hijo y Espíritu Santo, descienda sobre ustedes.
2: Amén.
0: Podemos ir en paz, alabando a Dios por nuestras vidas.
1: Muchas gracias a Dios.

0: agradecemos profundamente su participación en nuestra celebración litúrgica de la Eucaristía y de manera especial a nuestros sembradores, que con su generosa ofrenda hacen posible la transmisión diaria del momento más sublime y culmen de nuestra fe.
1: Oración a San Miguel Arcángel. San Miguel Arcángel, defiéndenos en la batalla. Sé nuestro amparo contra la perversidad y las acechanzas del demonio. Reprímale, Dios, pedimos suplicantes. Y tú, príncipe de la milicia celestial, arroja al infierno a Satanás y a los demás espíritus malignos que andan dispersos por el mundo para la perdición de las almas. Amén.
2: Bajo tu amparo nos acogemos, Santa Madre de Dios. No desprecies las súplicas que te dirigimos en nuestras necesidades. Antes bien, líbranos de todo peligro, oh Virgen gloriosa y bendita. Ruega por nosotros, Santa Madre de Dios, para que seamos dignos de las gracias y promesas de nuestro Señor Jesucristo. Amén.
3: Mis queridos hermanos, soy el padre José Román Flecha, de la diócesis de León, en España. Padre de los cielos, mira a los emigrantes, a los que tratan de llegar a nuestras costas, a los que han muerto, a los que han encontrado en el mar una sepultura. Te pido por los países de donde han tenido que emigrar, para que vivan en la justicia. Te pido que todos los países del mundo vivan en una mayor fraternidad y un sentido de la justicia. Y a nuestros emigrantes, dales fe, esperanza, valor, para hacer del lugar al que llegan una patria. Y a ellos mismos, dales la capacidad para colaborar en el bien y para vivir en la paz, en la justicia. Por Jesucristo nuestro Señor. Amén.

del Sembrador se solidariza con nuestros hermanos víctimas del reciente desastre natural. Unámonos y elevemos nuestra oración. Señor de los cielos, ruego por tu protección sobre aquellas familias que han sido afectadas por este desastre natural. Ten misericordia de ellos y ayúdalos. Señor, sabemos que podemos contar contigo aún en los momentos más duros. Ayuda en estos momentos a las familias que se han quedado sin hogar, sin un sitio para refugiarse del frío, de la lluvia y el sol debido a este desastre. Señor, en tu amor protege a los niños y a los ancianos, que puedan estar en buena salud. Te ruego por aquellas personas que están enfermas, heridas o afectadas psicológicamente. Pon tu mano de sanidad sobre ellos, que puedan recuperarse con prontitud. Provee para ellos las medicinas, la atención médica,

0: cielos y toda tu creación. En el nombre de Jesucristo, te presentamos nuestra oración. Amén.
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3: Los católicos siguen sorprendiendo y ahora en la Universidad de Harvard. El arzobispo de Lima invitó a los jóvenes peruanos a mirar nuevamente el testimonio de Santo Toribio de Mogrovejo. Monseñor Jorge Alberto Cavazos, arzobispo de San Luis Potosí, México, invitó a los niños a considerar a Jesús como un amigo fiel. El arzobispo de Lima, el cardenal Carlos Castillo, bueno, además de estar muy contento porque próximamente su santidad el Papa León XIV los estará visitando, invitó a los obispos peruanos a mirar nuevamente el testimonio de Santo Toribio de Mogrovejo y preguntarse cuánto de su espíritu misionero permanece hoy en la iglesia. Esto lo dijo durante la misa con ocasión de los 300 años de la canonización de Santo Toribio. Santo Toribio llegó a experimentar incluso dificultades económicas, pero no dejó de entregar sus propios recursos para ayudar a las personas. Alrededor de 80 personas buscan ingresar formalmente a la Iglesia Católica este año en la comunidad católica de la Universidad de Harvard, esto en Estados Unidos, el doble que el año anterior y la cifra más alta registrada hasta ahora. El dato coincide con lo publicado en diciembre del año 2025 por The Wall Street Journal, que informó que el Harvard Catholic Center y su parroquia afiliada a St. Paul's contaban con 80 personas que buscan ser parte de la iglesia. El diario señaló que la cifra duplicaba la del año anterior. Bien, el padre Nathiel Sanders, capellán católico de estudiantes de pregrado de la universidad, hizo estas declaraciones durante uno de los episodios de Great American Road Trip, una iniciativa cultural y turística estadounidense creada para celebrar el 250 aniversario del país. La gran sorpresa, querida familia, es que cada vez son más los estudiantes que llegan a Harvard y que continúan con su fe. Lo más hermoso es que comparten el Evangelio. Harvard, una universidad fundada en 1636 y cuya identidad religiosa original quedó atrás hace mucho tiempo, está viendo ahora el crecimiento de la comunidad católica. Esto es maravilloso. Y querida familia, vamos a terminar con una nota muy bonita desde México, desde San Luis Potosí, porque Monseñor Jorge Alberto Cavazos Arizpe, arzobispo de San Luis Potosí, México, invitó a los niños a considerar a Jesús como un amigo fiel que los acompaña en todo momento, durante un encuentro en el que también habló sobre la oración, la Eucaristía, la Virgen María y el discernimiento vocacional. Durante una visita pastoral a la parroquia de Santa Catarina de Alejandría, en el municipio de Río Verde, el prelado inició el encuentro preguntando a los pequeños quién quería ser amigo de Jesús. A partir de sus respuestas, explicó que una relación con Cristo es cercana y constante, pues Jesús permanece junto a sus amigos en las buenas y en las malas. Cuando nos va de una manera o de otra, siempre nos acompaña y nunca nos abandona. Hasta aquí nuestro segmento de noticias. Dios los bendiga.

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6: Señor, tú conoces mi vida y sabes mi dolor. Has visto mis ojos llorar, mi rostro entristecerse, mi cuerpo lleno de dolencias y mi alma traspasada por la angustia. Lo mismo que te pasó a ti cuando camino de la cruz, todos te abandonaron, hazme comprender tus sufrimientos y con ellos el amor que tú nos tienes. Y que yo también aprenda que uniendo mis dolores a tus dolores, tienen un valor redentor por mis hermanos. Ayúdame a sufrir con amor, hasta con alegría. Si no es posible que pase de mí este cáliz, te pido por todos los que sufren, por los enfermos como yo, por los pobres, los abandonados, los desvalidos, los que no tienen cariño ni comprensión y se sienten solos. Señor, sé que también el dolor lo permites tú para mayor bien de los que te amamos. Haz que estas dolencias que me aquejan me purifiquen, me hagan más humano, me transformen y me acerquen más a ti. Amén.
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0: Muy buenos días, querida familia de Dios. Que la paz de nuestro Señor Jesucristo reine en sus corazones. Te saludo a tu amigo y hermano Moisés Abraham Núñez. En esta mañana tengo este privilegio de estar contigo. Gracias a todos los sembradores de Jesús con María. Así que gracias a cada uno de ustedes que ora por este apostolado. De igual manera nosotros oramos por ustedes. Y también gracias por sus oraciones y que usted pasa la voz, pasa la bendición. ¿Qué quiere decir eso? Que usted le dice a sus familiares y amigos que hay una estación de radio que evangeliza a tiempo y a destiempo y que está llevando el mensaje de fe y esperanza hasta los confines de la tierra. Así que gracias nuevamente, querida familia. Gracias por siempre estar pendientes, ¿no? Incluso de esta programación para que usted le diga a ese ser querido o alguien que necesite conocer de Dios los diferentes programas como el de en ese momento que tendremos Metanoias y en la siguiente hora también tendremos a Jonás, donde Jonás también nos trae, aunque son temas dirigidos a los hombres, pues a todos, cada uno de nosotros, pues siempre tenemos esa bendición, ¿no?, de aprender algo nuevo. Así que tenemos psicólogos, tenemos diferente programación que de verdad cambia nuestra manera de pensar y nuestra manera de vivir. Así que gracias, querida familia. Definitivamente hace la diferencia para que el Señor Todopoderoso también, por supuesto, nos ayude a cambiar nuestra manera de pensar y nuestra manera de vivir. Y este día, querida familia, en el programa de Metanoias, tenemos al padre Mario Castañeda, que en un congreso nos estuvo compartiendo cómo ser fieles en tiempos buenos y en tiempos malos. Porque sabemos y reconocemos que han habido momentos difíciles en nuestras vidas o estamos pasando por momentos difíciles, pero falta creerle a nuestro Señor Jesucristo, aquel que lo puede todo. Que le creamos y que sepamos que hay un Dios todopoderoso, que lo puede todo. Un Dios que nos espera con los brazos abiertos para recibir esa gracia, esa misericordia que viene de lo alto. Así que hay que también bendecir a nuestro Señor Jesucristo, ¿no?, cuando las cosas no vayan bien. Y buscarle principalmente, ¿no?, cuando todo vaya bien también. Porque muchas veces buscamos de Dios cuando todo marcha mal o estamos en medio de la enfermedad. Que sabemos que es un Dios misericordioso, sí, pero que también es un Dios que quiere que hagamos el bien. Hacer el bien sin mirar a quién. Pero vamos a escuchar este tema, cómo ser fieles en tiempos buenos y en tiempos malos. Más adelante regresaremos para darles mayor información de los siguientes congresos para que no se lo puedan perder y asimismo vaya con toda su familia. Así que estás en la sintonía de Dios a través de ESNE Radio, tu estación católica favorita. Vamos con padre Mario Castañeda.
1: Nuestro tema en el día de hoy, cómo ser fieles en tiempos buenos y en tiempos malos. Y saben una cosa, hermanos y hermanas, puede ser que en cualquier momento de tu vida tú puedas sentir cansancio en tu relación. Puede ser que en cualquier momento de tu vida sientas agotadas tus fuerzas. Pero hoy quiero decirte que realmente vale la pena seguir adelante. Vale la pena seguir adelante. Miren, yo celebro con mucha alegría las bodas y me encanta casar a la gente. No porque los quiera mortificar, sino porque creo en la grandeza del matrimonio. Pero les voy a decir esto: más emoción siento cuando logro celebrar 25 años, 50 años, 60 años de vida matrimonial. ¿Y saben por qué? Porque a las bodas siempre llega la gente muy feliz. Están emocionados. Están tragados el uno del otro. Eso es amor a primera vista. De hecho, el otro día le decía una mujer al marido: mi amor, ¿tú crees en el amor a primera vista? Y él le dice: claro que sí. porque si te hubiera visto dos veces, no creo que me hubiera casado contigo. Y saben, llegan al matrimonio y están tan emocionados que a veces es fácil de entender que estén ahí. Pero lo que me sorprende a mí no es cuando la pareja llega a casarse. Lo que me sorprende a mí es cuando llegan a celebrar, por ejemplo, 25 años de vida matrimonial y vienen y me dicen: padre, todavía quiero seguir con el mismo, todavía quiero seguir con la misma. Eso para mí es un milagro. Y yo a veces los miro y les digo: oiga, aquí entre nos, ¿estás seguro que lo quiere hacer? ¿Qué testimonio más grande? Y les voy a decir, hermanos y hermanas, hoy nuestra sociedad, la iglesia de Dios, necesita de estos milagros. Parejas que, por más difícil que a veces sientan la relación, tengan las ganas de luchar hasta llegar juntos al final, porque Cristo camina con ellos, porque Cristo bendice esa relación, porque Cristo les da fuerza para llegar fieles hasta el final. Pero saben, yo siento que tenemos que sacar de nuestra cabeza ciertos mitos que no nos ayudan. ¿Cuáles son esos mitos que nos hacen daño? El primero es, y ustedes lo conocen muy bien por las novelas que les encantan, y fueron por siempre felices. Se casan en la televisión y fueron por siempre felices. Escúcheme lo que le voy a decir, hermano y hermana. La única pareja feliz, los únicos que fueron felices para siempre, fueron aquellos que se dieron tremendo beso en el momento en que los declararon marido y mujer, y en el instante les dio un ataque al corazón y se murieron. Fueron los únicos. Miren, no he conocido todavía una pareja que pueda decirme que han sido siempre felices. No, porque hay días en que tú no estás tan feliz. No crea eso de que y fueron por siempre felices, porque seamos realistas, no es fácil compartir la vida con una persona que tiene diferentes cromosomas. No es fácil compartir la vida con una persona que viene de una cultura diferente, que tiene una forma de pensar diferente, que tiene una forma de comer diferente, que cuando duerme, duerme diferente. Esa es la realidad. A veces es como si estuvieras conviviendo con un extraterrestre. Y no me mire al que tiene al lado, por favor. Pero esa es la realidad. Es como si la persona que está en tu cama viniera de otro planeta. No es fácil, hermano y hermana. Miren, yo les voy a decir lo siguiente. A veces vienen a mi oficina ciertas parejas con ciertas dificultades, que cuando salen, yo les doy la bendición y luego digo: gracias, Señor, que me hice cura. Porque créanme, no es fácil. Y mis respetos para ustedes, mis respetos. Yo termino regularmente de trabajar a las 8:30, 9 de la noche, y a veces paso días muy duros, difíciles, por el trabajo que tengo. Pero saben, llego a la casa, cierro la puerta, y saben qué es lo bueno de esto, que yo vivo solo. Vivo solo. Y es cierto, a veces la soledad te duele, pero cuando llego a mi casa y cierro la puerta, qué descanso. Y a veces me llaman a las 12 de la noche, 1 de la mañana, porque tengo que salir al hospital o cualquier cosa, o porque vengo a veces de bendecir una familia, me quedé en una comida y llego tarde, y lo mejor es que no tengo a alguien que me está diciendo de dónde vienes y con quién estuviste. ¿Saben? Vivir con una pareja no es fácil. Y olvídese de ese mito que dice fueron felices para siempre. Eso es mentira. Y si usted conoce alguna pareja que siempre haya sido feliz, por favor, preséntemela. Segundo mito que tenemos que borrar, porque también es una mentira, y es creer que el matrimonio cambia a la gente. Mire, le voy a dar una noticia: el matrimonio no cambia a nadie, o bueno, a veces los empeora. Esa es la verdad. A veces la gente se llena de unas fantasías. Y la novia, por ejemplo, sabe que al hombre le gusta tomar y cree que cuando se casen va a dejar de tomar. ¡Mentira! O a veces la persona es mentirosa y crees que con el matrimonio va a dejar de decir más mentiras. Eso es falso. El que es mentiroso antes del matrimonio, lo más probable es que siga siendo mentiroso después del matrimonio. El matrimonio en sí mismo no produce milagros, no cambia a la gente. Por eso yo siempre le digo a las parejas cuando se están preparando para el matrimonio que sean sinceros. Hay que ser transparentes para evitar sorpresas. Yo le pregunto, hermano y hermana, ¿usted se llevó alguna sorpresita después de casado? Estoy seguro que más de uno se llevó tremenda sorpresa. Y usted dijo, ¿y yo que pensaba que no era así? ¿Y yo que pensaba que era diferente? No, ¿saben por qué? Porque a veces no tenemos la confianza para abrirnos. Y hay que ser sinceros. Y yo siempre les recomiendo a las parejas, sobre todo antes de casarse, sean sinceros, porque tarde o temprano tu problema va a salir a flote y la frustración el día de mañana va a ser mucho más grande. Miren, yo le pongo un ejemplo a veces a los jóvenes cuando se van a casar, que por cierto es muy chistoso, y es de una pareja de novios que se querían mucho y decidieron casarse. Pero los dos tenían un pequeño problema. El problema del novio es que sufría de mal olor en los pies. Y la novia sufría de mal olor en la boca. Y no estoy hablando de ninguno de ustedes. Y el hombre, preocupado, va donde el papá y le dice: papi, mira, yo a esta mujer la amo tanto, ya me pidió que nos casáramos, pero ¿qué va a pasar? Yo con este olor en los pies tan fuerte. Y el papá le dice: hijo, no te preocupes, duerme con medias. Nunca te quite las medias. El hombre le gustó el consejo, lo aceptó, dijo: vale para esa, papá. Pues la muchacha fue donde la mamá y le dice: mami, mira que me voy a casar, pero tú sabes que tengo este problema, y es un problema de aliento, de mal aliento. ¿Qué va a pasar cuando nos casemos y estemos en la misma cama? Y la mamá le dice: mi amor, no te preocupes, procura no hablar en toda la noche. Oye, mamá, tienes razón. Pues se casaron, el hombre con media todas las noches y la mujer no abría para nada la boca. 6 meses después, ¿qué creen? A la medianoche el hombre despertó y se dio cuenta que no tenía la media. Y el hombre empezó asustado a buscar la media por todas partes, tratando de que la novia no se despertara. Por allá estaba así agachado buscando. Cuando la novia lo ve, la esposa lo ve, abre la boca y le dice: ¿qué estás buscando? Y el hombre la mira y dice: no me diga que te tragaste la media. Hermano y hermana, que el hermano está llorando de la risa. Oiga, sea sincero. Sea sincero. Es lo mejor. Y no solamente antes, sino también después. Porque eso de ponerse medias con una temperatura de 90 grados. Imagínense en la Florida. Tercer mito que tenemos que borrar. Cuando la gente está pensando que allá afuera está su príncipe azul, está su princesa dorada. Y oiga, hermano y hermana, le voy a decir una cosa. No piense en esa persona perfecta que de pronto usted quiso tener, pero que no logró conseguir. Olvídese de eso. Olvídese de eso. ¿Por qué será que a veces nosotros creemos que el marido de la vecina es mejor que mi marido? Y que la mujer de mi vecino es mejor que la mía. Yo no sé por qué. Mire, nosotros tenemos ese gran problema. Es como cuando tú vas a un restaurante y crees que la comida del otro es mejor que la tuya. Olvídese de eso. Y grábese en su cabeza que la mejor es la que usted tiene, y el mejor el que usted tiene en la casa. Eso es lo que tenemos que pensar. No es pensar en el otro, en la otra. El que ya tenemos, la que ya tenemos. Miren, no existe semejante cosa, eso que llaman hombre perfecto. Sobre todo las mujeres son las que más sufren. Miren, no existe ningún hombre perfecto. El único hombre perfecto fue Jesús. El único. Y oigan, y porque fue perfecto, por eso no se casó. El único hombre perfecto fue Jesús. Por lo tanto, ¿qué hay que hacer? Aprender a aceptarnos como somos. Aprender a respetarnos como somos. Y por supuesto, cuando tú vives tu relación matrimonial en un ambiente de amor, tú sabes lo que eres, pero buscas por ser mejor. Porque a ti te importa la felicidad de tu esposo, la felicidad de tu esposa. Y cuando tú eres consciente de que ciertas actitudes tuyas, ciertas palabras tuyas, ciertos gestos tuyos destruyen la relación y causan dolor en tu pareja, tú haces lo imposible por cambiar, porque tu interés número uno es la felicidad de tu marido, la felicidad de tu mujer. Y no quieres que sufra, sino que sea feliz contigo a tu lado. El matrimonio es un camino de amor, y hay que luchar y trabajar por ser fieles hasta el final. Ayer estaba hablando con una persona y me decía que lleva 5 años de casado. 5 años. Y me dice: padre, ore por mí, porque mi relación no está bien. El matrimonio es difícil, me decía. Y yo le dije: es cierto. Nadie dijo que el matrimonio es fácil. ¿Saben qué dice la palabra de Dios en 1 Corintios, en el capítulo 7, versículo 28? Y no es invento del padre Mario. Miren lo que dice la palabra de Dios a través del apóstol San Pablo: si te casas, no cometes pecado, y tampoco comete pecado a la joven que se casa, pero la condición humana les traerá conflictos que yo no quisiera para ustedes. Es decir, que en cualquier matrimonio siempre habrá conflictos. Y no se lo está diciendo el padre Mario, se lo está diciendo la palabra de Dios. Y usted no puede esperar, hermano y hermana, tener una relación sin conflictos, porque los conflictos son parte de la vida. Y nosotros los cristianos, cuando nos enfrentamos a los conflictos, no nos podemos dejar vencer por ellos, porque Dios no diseñó los conflictos para que fueran parte de tu vida y te destruyeran. No, los conflictos son parte del plan de Dios para tu vida, para fortalecerte, para hacerte una persona de mayor carácter, para levantarte y hacerte una persona más confiada en el poder de Cristo Jesús. Y le digo a este hermano, ten mucho cuidado, porque lleva 5 años de matrimonio y la mayor estadística de divorcios sucede en los primeros 10 años de matrimonio. El promedio de edad de los divorcios hoy es de 6 años. Y es que hay varias etapas en el matrimonio. El primer año es lo que yo llamo el año de la luna de miel. Es una etapa emocional, romántica, donde él es Romeo y ella es su Barbie preciosa. Ese es el primer año, la luna de miel. Pero llegan al segundo año, del año segundo al año 10, y la luna de miel pasa a ser luna de hiel. Es donde más conflictos hay. Y ya el hombre dejó de ser Romeo para convertirse en Homero Simpson. Esa es la realidad. Y créanme, es donde más existen los divorcios. Esos primeros 10 años. Tenga mucho cuidado. De los 11 a los 25 años. Es una etapa cómoda. Decía una vez una persona, una mujer, decía: padre, esa edad de los 11 a los 25 años es como la edad de la avena. No te emociona, pero te nutre. De los 25 a los 35 es lo que llaman una etapa de redescubrimiento. Vuelven a afianzar ese compromiso, las bodas de plata. Ya los hijos se han ido de la casa,
2: gracias a Dios.
1: Van quedando solos y como que empiezan a descubrirse el uno al otro. Porque mientras están los hijos, viven en función de ellos y se descuidan entre ellos, lo cual es un peligro que yo siempre le digo a las parejas. Es cierto, vivan pendiente de sus hijos, pero no se descuiden el uno al otro. Por eso, después de los 25 a los 35, como que empiezan a redescubrirse el uno al otro. Y después de los 35, dice la gente que ha llegado a los 35 y después, que es la mejor etapa del matrimonio. Así que si usted está sufriendo en este momento, le voy a decir: aguántese un poquito, porque lo mejor está por venir. Lo mejor está por venir. Y ciertamente está por venir. Porque cuando Dios está presente, solo podemos esperar cosas lindas, cosas maravillosas. Miren, qué lindo es cuando uno realmente ve parejas tan enamoradas, pero tan enamoradas, que su único sueño es llegar juntos hasta el final, hasta que la muerte los separe. Oiga, no hasta que el dinero los separe, hasta que la muerte los separe. Y el otro día me decía una persona: padre, Y yo sé que ni la muerte me va a apartar del amor que tengo por mi vieja. Porque el día de mañana espero vivir con ella por toda la eternidad en la gloria de Dios, mi Padre Celestial. Y yo espero que este amigo que me lo dijo no sea una excepción. Porque es que escuché de un hombre que un día iba caminando por la calle y se encontró con un mendigo que pedía limosna. Y el hombre, muy generoso, sacó de su billetera $5, se los dio al mendigo. El mendigo se extrañó, se sorprendió, $5, y le dice: amigo, muchas gracias, gracias por su generosidad. Le prometo que de ahora en adelante voy a rezar todos los días para que usted y su mujer se vayan derechitos al cielo. Y el hombre, ¿saben qué hizo? Volvió a meter la mano en el bolsillo y le dio $10 y le dice: reza para que vaya yo solo. Oiga, yo no quiero creer que usted espera subir solo al cielo. Yo espero que usted suba con su esposo, con su esposa, con ese hombre y con esa mujer que tiene junto a usted, y que haga de su matrimonio y de su vida como pareja un peregrinar al cielo. A veces escucho expresiones tales como: padre, es que mi relación es un infierno. Padre, es que yo estoy viviendo un infierno. Ninguna relación matrimonial puede ser un infierno. Toda relación de pareja tiene que ser una relación celestial, un camino al cielo, una experiencia de la gloria de Dios. Toda relación. Y lo podemos lograr. Lo podemos lograr. Vale la pena el matrimonio. Vale la pena. A lo mejor usted alguna vez ha preguntado si vale la pena seguir. Vale la pena seguir. Vale la pena seguir. Mire, se ha comprobado, entre otras cosas, y espero que lo que le voy a decir le alegre, pero se ha comprobado que la gente casada, a diferencia de los solteros, viven más. Oigan, viven más. 58% viven más que los solteros. ¿No les parece eso extraño? Que los casados viven más que los solteros. El problema es que los casados se quieren morir primero. Pero viven más. Segundo, tienen una estabilidad económica mucho mejor establecida. Claro, siempre y cuando no te divorcies. Y tercero, la vida de pareja ayuda a madurar a la pareja cuando se saben abrir con honestidad el uno al otro. Por lo tanto, ustedes que están casados, que viven en pareja, tienen la oportunidad de vivir más y mejor, de tener una mejor estabilidad financiera y de convertirse en personas más maduras. Vale la pena. Pero por encima de todo, ¿saben por qué vale la pena seguir adelante con tu mujer y con tu marido? Porque el matrimonio, la vida de pareja, no es un invento de esta sociedad, no es un invento de la iglesia que quiere amarrar a la gente. El matrimonio obedece a un designio de Dios. Porque ¿saben qué dice la palabra de Dios en el libro del Génesis? Y vio Dios la soledad del hombre y dijo: hagámosle un ser semejante para que sea su ayuda. Y Dios les bendijo. Y Jesús va a decir: por eso el hombre dejará a su padre y a su madre y se unirá a su mujer, y los dos serán uno solo, de tal forma que lo que Dios une, nadie lo puede separar. Lo que Dios une, nadie lo puede separar. Por eso en la iglesia tratamos de que la gente no se divorcie, porque el divorcio hace daño. El divorcio destruye a las familias. El divorcio destruye a la iglesia. El divorcio destruye la sociedad. El divorcio va en contra del plan de Dios. Por eso hay que procurar hasta el máximo de no divorciarnos, de no separarnos. Me encanta aquel hombre que un día llegó a la casa, estaba viviendo días bastante difíciles con su mujer. La mujer estaba bastante cansada, parece ser. Y llegó el hombre del trabajo, ¿y qué creen? Se encontró con la sorpresa de que la mujer estaba empacando maletas para irse. Y le dice, ¿y esa maleta? Y la mujer le dice, me voy de la casa, te dejo. ¿Saben qué hizo el hombre? Bajó otra maleta y empezó a empacar. Y él le dice, ¿y ahora qué haces? Empacando porque me voy contigo. Me voy contigo, yo no te dejo. Por eso, mujer, si su marido se va, sígalo. Y si la vieja se le va, también sígalo. Claro, no se rasquen así de fácil. No, te vas, pero te vas conmigo. Porque yo prometí ante el Señor que te iba a amar para siempre. Y nada ni nadie nos va a separar. Nada ni nadie nos va a separar. Porque ese es el plan de Dios. Porque ese es el designio de Dios. Es lo que Dios quiere para ti. Que seas fiel hasta el final. Que nunca dejes tu fidelidad. Me encanta a mí esa palabra fidelidad. ¿Saben por qué? Porque la palabra fidelidad está unida a la palabra fe. De tal forma que ser fiel es tener fe. Ser fiel es tener fe en la otra persona. Y hablamos muchas veces de nuestra fe puesta en Dios. Y qué lindo, qué hermoso tener fe en Dios, porque sin fe estamos muertos. Pero así como Dios te pide que tengas fe en Él, en el Todopoderoso, también te pide que tengas fe en tu relación. Tener fe es ser digno de la confianza del otro. Una persona fiel es una persona estable, es una persona firme, es una persona leal. Y la fidelidad en el matrimonio es consecuencia de una decisión que dos personas en libertad y que se aman prometen amarse juntos hasta el final, buscando cada día construir un futuro estable y sólido. Esa es la fidelidad. ¿Y saben por qué Dios nos pide ser fieles? Porque Dios es fiel. Dios es fiel. Lo dice el libro del Deuteronomio en el capítulo 7, versículo 9. Lo dice Hebreos 13, 5. Y lo dicen muchos pasajes de la Escritura. Dios es fiel. Imagínese usted, hermano y hermana, ¿qué sería de nuestra vida si Dios no fuera fiel a nosotros? ¿Saben por qué yo estoy aquí delante de ustedes predicándoles? Y lo hago con mucha naturalidad, lo hago sin ninguna dificultad. ¿Saben por qué? No porque yo crea que soy un buen predicador, no. No porque yo crea que tengo el don de la palabra, no. Olvídese de eso. ¿Saben por qué yo estoy aquí sin miedo delante de ustedes? Porque yo sé que aquí hay alguien que está conmigo, y es Dios, mi Señor, que está actuando en mi vida, en mi corazón, a través de la presencia de su Espíritu. Esa es la fidelidad de Dios. Y cuando yo, por ejemplo, voy a predicar a cualquier lugar, yo siempre digo, si el Señor me ha sido fiel en el pasado, me será fiel en el presente y me será fiel en el futuro. Dios es fiel, hermano y hermana. Por eso déjame decirte algo. Tú no puedes vivir con miedo. Hay muchas personas hoy día que viven llenas de terror, viven llenas de temor. Hay personas que por el miedo no pueden avanzar en la vida, porque el miedo paraliza, pero la fe libera. ¿Y sabes por qué la fe libera? Porque la fe te hace vivir a ti en función de un mañana en el cual hay un Dios que te está esperando. Recuerda una cosa: tú no sabes lo que te espera en el futuro, pero sí conoces a aquel que es el dueño de tu futuro, Jesucristo, nuestro Señor, testigo fiel. Él es el testigo fiel. Y que Dios sea fiel significa que Él no cambia, Él no nos defrauda, Él no nos abandona, a pesar de que a veces nosotros sí cambiemos. Yo no siempre he sido el mejor y le he fallado a Dios. Pero qué grande y qué hermoso es el Señor, que a pesar de que yo le haya fallado, hasta el día de hoy, Él no me ha fallado. Les digo lo siguiente: tengo 41 años de edad, y en estos 41 años de edad, Dios no me ha fallado. Y tengo la certeza de que si vivo otros 41 años más, otros 50 más, u otros 100 más, qué sé yo, sé que Dios nunca me va a fallar, porque Él es el mismo ayer, hoy y siempre, y Él es un Dios fiel a su promesa. Dios es fiel. Es fiel a ti. Y tu fidelidad a tu pareja refleja la fidelidad de Dios. Si Dios no cambia contigo y no te cambia a ti, ¿por qué tú tienes que cambiar al otro o cambiar a la otra por otro o por otra? Dios es fiel. Y yo simplemente pido y ruego a Dios Todopoderoso para que su fidelidad te ayude a ti también a ser fiel. Hoy esta sociedad es una amenaza a la fidelidad. ¿Y saben por qué? Porque vivimos en una sociedad que le rinde culto al cambio. Vivimos, por ejemplo, en un país donde es más fácil comprar algo que arreglarlo. Ese es el mundo en el que vivimos. A veces creemos que sale más barato divorciarnos que insistir en la relación. Una vez estaba predicando en Nueva York y vi un letrero que decía: divorcios baratos, $150. Y yo decía: qué ironía, qué mentira, porque no existe semejante cosa, divorcios baratos. Los divorcios siempre son caros, porque todos sufren. Esta sociedad de hoy día promueve el cambio. Si no te funciona, cambia. Yo hace pocos días le voy a contar algo. Yo me compré en Alemania unos zapatos hace un par de años, que son los más elegantes que tengo. Los iba a traer para que ustedes lo vieran. Les iba a decir: miren, miren. Pero el otro día estaba lloviendo en la Florida, y mientras iba de la casa a la iglesia sentí un poco de humedad por debajo. Y cuando miro, estaban rotos. Y la primera tentación que tuve fue tirarlos a la basura y comprarme otros. Pero de inmediato dije, no, estos fueron comprados en Alemania. Esto no es cualquier zapato, que cuando camino me siento todo un alemán. Y oigan, voy a una zapatería que, por cierto, me costó encontrarla. Porque yo no sé si aquí en Los Ángeles hay arreglo de zapatos por todas partes, pero allá casi no hay. Me tocó manejar como 15 minutos para llegar a un lugar donde arreglan zapatos. Oigan, me cobraron por los benditos zapatos $75. El martes tengo que ir por ellos. Y a la salida recibo cualquier ofrenda que usted me quiera hacer. Y oiga, y yo dije, ¿qué zapatos más caros? Pero después dije, vale la pena. Son finos. Vale la pena arreglarlos. ¿Por qué le digo esto, hermano y hermana? Porque a lo mejor usted en algún momento se ha puesto a pensar, ¿será que arreglo esta situación o mejor la voto? Y a lo mejor usted a veces se pone a pensar en el precio que tiene que pagar y descubre que quizás es mucho y le da miedo invertir y cree que lo más fácil y lo mejor es hacer a un lado, porque ya esa relación no funciona, porque tiene muchos agujeros. Pero hoy le quiero decir, vale la pena invertir lo que sea necesario en tu relación, porque tu relación es la mejor inversión de tu vida, porque ese hombre y esa mujer que tienes es el hombre y la mujer que Dios te regaló para ser feliz todos los días de tu vida. Vale la pena que inviertas en esa relación. Hay que proteger nuestra fidelidad como pareja. Hay que proteger la relación familiar. Miren, seamos sinceros. A veces es fácil ilusionarse con alguien de la calle. A veces es fácil. Es que en el trabajo hay alguien que sí me entiende. Es que fulanito sí me escucha. Es que fulanita sí me dice lo lindo que me veo. Es fácil ilusionarse. La novedad, yo siempre digo, causa excitación. ¿Saben por qué? Porque cubre las imperfecciones. Todo es tan momentáneo que no logras descubrir realmente quién es la otra persona. Todo se ve tan lindo porque es una cuestión fugaz. Por eso llama la atención. Hay que proteger nuestra relación. A veces todo comienza con una llamada. Y esa llamada genera cercanía. Y la cercanía produce fantasía. Y la fantasía produce deseos. Y esos deseos terminan por consumirte. ¿Y cómo empezó todo? Con una simple llamada. Yo a veces, como sacerdote, les voy a decir, yo tengo que cuidar mi sacerdocio. Y a veces, no sé si es la vida o es el enemigo, pero a veces me encuentro con mujeres en mi vida. Vienen a la oficina, vienen a la iglesia, Ay, Padre Mario, es que usted cómo habla. Ay, Padre Mario, lástima que se hizo cura. Ay, Padre Mario, ¿y usted en algún momento pensó en tener su familia? Ay, Padre Mario, ¿a usted le gustan los niños?
3: Y les voy a decir lo siguiente. Hay momentos en mi vida, y ha habido momentos, y les voy a ser sincero,
1: en que yo he visto mujeres que de pronto han llegado a mi vida y honestamente me han puesto a tambalear, me han acelerado el pulso del corazón. Yo simplemente cierro los ojos y digo: Señor, ¿qué es todo esto? Y me ha pasado. Y de pronto comienza todo con una llamada. Y te vas acercando a la persona. Y hay un momento en donde tú sientes que tus sentimientos empiezan a comprometerse. Y que estás pensando en la otra persona más de lo que debieras pensar. Y que de pronto te fascina escuchar su voz. O que le quieres ver. Ten mucho cuidado, hermano y hermana. Porque a lo mejor es el principio de una posible infidelidad. Hay que estar atentos. Y hay que proteger nuestras relaciones matrimoniales. Hay que saber detectar cuando el enemigo nos está atacando y cuando comenzamos a flaquear, para poder apartarnos. Y saben, a veces hay que correr. A veces hay que correr. Pero vale la pena correr. Cuando yo descubro lo que tengo y descubro el valor de ese hombre y de esa mujer, así tenga que correr, lo hago. Porque yo voy a asegurarme de que mi matrimonio no se va a acabar ni por fulanito ni por fulanita. Porque ante Dios hice un pacto de amor, de amar para siempre a esta persona. Lucha y protege tu relación, tu matrimonio. Los que tienen argolla matrimonial.

nuestro buen Dios por el Padre Mario Castañeda con esta hermosa reflexión, cómo ser fieles en tiempos buenos y en tiempos malos. Porque el Señor quiere parejas que estén siempre firmes en la fe, en el amor de Dios, para ser vencedores en cualquier obstáculo, en cualquier situación de la vida. Porque la vida no es color de rosa, especialmente en la pareja. Sí, van a haber diferencias, pero lo importante aquí es reconocer que con Dios lo podemos lograr. Así que damos gracias también por todas las parejitas que luchan día a día para mantener su matrimonio. Y aquellas que tienen algunas dificultades, algunas pruebas, seguimos orando por ustedes para que el Señor siga bendiciendo sus vidas. Estamos en la hora de Metanoia. Damos gracias al Señor por esta bendición y por tener cada uno de ustedes en esta fiel sintonía. Que Dios siga bendiciendo sus vidas, que Dios nos siga llenando de la fortaleza necesaria para seguir adelante. Todo lo que hemos escuchado y meditado lo ponemos en nuestro corazón y que con la gracia del Espíritu Santo podamos seguir los buenos consejos que nos ha dado el día de hoy el Padre Mario Castañeda en esta hermosa reflexión. Quédese con nosotros, la siguiente hora va a ser hora de bendición, ya que estaremos orando el ángelo juntos, pidiendo a nuestra Madre Santísima también por las familias, por las parejas. Sabemos de que ella intercede porque hay una lucha grande, pero ella siempre nos exhorta y nos invita a que confiemos en el Señor y que pongamos nuestra vida y que el centro de nuestra vida sea Jesucristo nuestro Señor. Así que con esta bendición y con esta gracia que Dios nos ha regalado, les recuerdo que tenemos también una misión que cumplir. Tenemos nuestro siguiente evento para jóvenes, así es que va a ser los días 10 y 11 de octubre, en el sábado en español, Tu Creador te hizo único. Esto será en el Centro de Convención de Los Ángeles, así que no perdamos la oportunidad de seguir pidiendo por nuestros jóvenes para que puedan tener ese encuentro con Cristo Jesús y encontrar también ese llamado que Dios hace cada uno de ellos. 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Así que si usted quiere más información acerca de este gran congreso y de todos los eventos que tendremos también, márquenos al 773-777-7773. Tenemos en Chicago, tenemos también en Denver, Colorado, así es que pues mucha bendición. Los dejo por el momento, la siguiente hora vamos a escuchar el Ángelos, vamos a rezar juntos el Ángelos y enseguida también vamos a tener Hombres de Palabra con Jonás Soto. Quédese con nosotros, muchas gracias.

0: Nuestro tema en el día de hoy, ¿cómo ser fieles el tiempo?
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0: Señor anunció a María, y concibió por obra del Espíritu Santo. Dios te salve, María, llena eres de gracia, el Señor es contigo. Bendita eres entre todas las mujeres, y bendito es el fruto de tu vientre, Jesús.
1: Santa María, Madre de Dios, ruega por nosotros pecadores, ahora y en la hora de nuestra muerte. Amén.
0: Aquí está la esclava del Señor.
1: Hágase en mí según tu palabra.
0: Dios te salve, María, llena eres de gracia, el Señor es contigo. Bendita eres entre todas las mujeres, y bendito es el fruto de tu vientre, Jesús.
1: Santa María, Madre de Dios, ruega por nosotros pecadores, ahora y en la hora de nuestra muerte. Amén.
0: Y el Hijo de Dios se hizo hombre
1: y habitó entre nosotros para la redención del mundo.
0: Dios te salve, María, llena eres de gracia, el Señor es contigo. Bendita eres entre todas las mujeres, y bendito es el fruto de tu vientre, Jesús.
1: Santa María, Madre de Dios, ruega por nosotros pecadores, ahora y en la hora de nuestra muerte. Amén.
0: Ruega por nosotros, Santa Madre de Dios,
1: para que seamos dignos de las promesas de Cristo.
0: Derrama, Señor, tu gracia sobre nosotros, que por el anuncio del ángel hemos conocido la encarnación de tu Hijo, para que lleguemos por su pasión y su cruz, y con la intercesión de la Virgen María, a la gloria de la resurrección. Por Jesucristo nuestro Señor. Amén.
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3: Bienvenidos una vez más, amigos, a su programa Hombres de Palabra. Tu servidor y amigo Jonás Soto te saluda con mucho cariño, con mucho gusto, que vuelves a estar aquí en esta cita con nosotros. Seguimos hablando acerca de la oración y en este segmento, en este programa vamos, yo espero, a concluir con el compartirles, porque realmente no estamos haciendo un análisis muy profundo, pero simplemente les estoy compartiendo las ideas principales de este libro maravilloso, de este instructivo espiritual que es El Castillo Interior o Las Moradas de Santa Teresa de Jesús, que ya les dije es un mapa para llegar a ese tesoro escondido que es la unión absoluta y perfecta con Dios. Hemos visto que cada etapa nos prepara para la que sigue, y es como ir resolviendo retos e ir adquiriendo habilidades para que me pueda enfrentar a los siguientes retos, al siguiente escalón, al siguiente desarrollo de mi vida espiritual. Y por eso hoy vamos a hablar de la cuarta etapa, y espero que terminemos hasta la séptima. En la cuarta etapa ya podemos decir que es un punto de inflexión de la vida espiritual. Son siete etapas, ¿sí? Y ya estamos en la cuarta, quiere decir que estamos ya más allá de la mitad. Y aquí es donde empieza una nueva relación del alma con Dios. Porque aquí la acción divina ya se vuelve más evidente y la persona inclusive empieza a experimentar algunos grados de oración mística. Y te voy a explicar qué es esto para que no te asustes y no creas que estamos hablando de cosas raras y exóticas. Hasta ahora el alma ha avanzado con esfuerzo propio y la ayuda de la gracia. Pero en esta morada Dios toma la iniciativa de una manera más directa. Entonces, ¿cuáles son las características que nos dice Santa Teresa de esta cuarta estancia? Aquí es la transición de lo que es la oración meditativa a la oración mística. En las moradas anteriores, la oración era principalmente activa, es decir, la persona tenía que esforzarse en la meditación, en la reflexión sobre Dios y su palabra. En la cuarta etapa comienza la oración de recogimiento y la oración de quietud, que son formas más avanzadas de oración donde Dios comienza a traer el alma sin que ésta tenga que hacer tanto esfuerzo. La oración de recogimiento es un estado en el que el alma, como muy bien lo dice la palabra, se recoge hacia adentro, hacia sí misma, y experimenta la presencia de Dios en su interior. No es todavía esa unión plena que es la que estamos buscando, pero la persona ya percibe con claridad que Dios está actuando en ella. Y aquí ya hay una sensación de paz profunda y un deseo de estar con Dios por encima de todas las cosas. La otra oración de la que nos menciona Santa Teresa en esta cuarta morada es la oración de quietud. Es similar a la del reconocimiento, pero tiene unos destellos diferentes. Aquí la persona experimenta una profunda serenidad y gozo interior, aunque la mente y los sentidos aún puedan distraerse. Es una oración en la que el alma comienza a gustar la presencia de Dios de una manera que no puede producir por sí misma. Y a partir de esta cuarta morada, Dios toma un papel más activo en la transformación del alma. La persona ya no puede alcanzar estos estados de oración por su propio esfuerzo. Es definitivamente un don gratuito de Dios que el alma debe recibir pues con mucha humildad y sobre todo también con una gratitud inmensa. Sin embargo, sigue siendo necesario el esfuerzo para responder fielmente a esta acción divina. Claro que aquí ya hay un deseo mucho más profundo de estar en la presencia de Dios. La persona, el alma, ya sienten un anhelo intenso de estar con Dios, y cualquier otra cosa es un deseo secundario. Aquí uno de los detalles es que ya se busca mayores momentos de soledad y de recogimiento para estar con Dios. Ojo, estas dos palabras, soledad y recogimiento, no aislamiento. El aislamiento es otra cosa diferente, porque el aislamiento, amigos, tiene unos detalles de interés propio, de no querer ser distraído, de que no me perturben. Aquí hablar de soledad y de recogimiento, para que te lo imagines claramente, es Jesús en el desierto. Jesús en el desierto se fue precisamente para estar solo con Dios y para estar separado de cualquier distracción, pero no para aislarse, porque él va a regresar. De hecho, su vida pública va a comenzar, van a comenzar sus milagros, su predicación. Entonces, hablar de soledad y recogimiento no es hablar de aislamiento. Y aquí también Santa Teresa nos indica que ya hay mucho menos apego a las cosas de Dios. La diferencia con la tercera morada, que es la morada previa, es que en la tercera todavía sí había esos apegos, aunque sean ligeros, inclusive podrían ser legítimos, pero ya en esta cuarta etapa, ya el alma ya también empieza a dejar ir esos apegos. No significa un abandono de sus responsabilidades, sino que las cosas ya las dejas completamente en manos de Dios y las dejas desde la perspectiva de Dios. Yo aquí, como me imagino, es esa oración del justo Job, cuando él dice: Dios me lo dio, Dios me lo quitó, bendito sea Dios. Porque inclusive, ¿sabes qué puede haber ahí? Y sé que te va a sonar muy fuerte esto, pero puede ser tu familia. Dios te la dio, Dios te la quitó, bendito sea Dios. Pero para llegar a decir estas palabras, por ejemplo, acerca de tu familia, no es que ya tu familia no la ames, al contrario, la amas tanto que la amas desde la perspectiva de Dios. Y la vas a amar más intensamente y con una mayor perfección y con una mayor generosidad y con una mayor actitud de servicio. Pero ya no es un apego, ya no es de que sin tu familia tu vida pierde sentido, ¿no? Ahora, yo espero que estas cosas no te asusten, amigos, sino que más bien se te antojen, como siempre te he dicho, que te abran el apetito a alcanzar estos niveles de vida interior. Otro detalle que nos menciona Santa Teresa de esta estancia es que el alma experimenta una paz profunda. Y esto es bien importante, por eso es lo que te decía, por ejemplo, con tu familia. Puede haber dolor cuando pierdes a un ser querido, pero puedes seguir teniendo una paz profunda que te la da la cercanía con Dios. Y espero que el estar hablando de estos conceptos, amigo, no te asuste, no sientas que ya estamos entrando a niveles que a ti ya no te interesan o que se te hacen inalcanzables. Es todo lo contrario. De verdad, quiero que entiendas que vamos en un trayecto y que vamos paso por paso. Y este es otro escalón. Evidentemente aquí Teresa ya también nos menciona que hay una mayor humildad y la persona comprende su pequeñez y comprende al mismo tiempo la grandeza de Dios. Y se da cuenta de que todo es un don de Dios y no fruto del esfuerzo propio. Por todo esto, también es lógico que haya una mayor resistencia a las pruebas. Y aunque Dios consuela el alma, no la exime de sufrimientos. Pero sin embargo, estas pruebas ya no se viven con angustia, ya no se viven con miedo, porque hay una confianza plena en Dios. Esto, fíjate que inclusive lo identifican algunos psicólogos de lo que es lo que se llama la psicología transpersonal, y es cuando la persona, el individuo y su psicología ya tienen una apertura a estos estados de una conciencia que se va expandiendo, por decirlo así, y puedes enfrentarte a estos sufrimientos, pero ya no te perturban. Ya tienes, como te digo, aquí la frase clave es la paz en el corazón. Obvio, aquí es como siempre, Santa Teresa nos pone nos advierte de los peligros y las dificultades a las que nos podemos enfrentar en esta etapa es una falsa seguridad espiritual. Y como el alma experimenta la cercanía de Dios, puede pensar que ya no necesita seguir esforzándose. Y Santa Teresa advierte que esta etapa es solo el comienzo de la vida mística. Todavía hay más camino por recorrer. También, fíjate qué interesante que Santa Teresa nos lo mencione como una dificultad y como un peligro, es el deseo de consolaciones espirituales. Y algunas personas pueden caer en la trampa de buscar la sensación del gozo en la oración, en lugar de buscar a Dios mismo. Por eso es importante recordar que estas experiencias son un don de Dios y no el objetivo final. Esto te lo vengo mencionando desde, creo que desde la etapa 2, desde la estancia 2 o desde la estancia 3, cuando ya empiezo a tener estos momentos bonitos de oración, vamos a decirle así, de una oración fervorosa, y parece que me envicio en eso, me hago adicto a eso, y siento que toda la vida espiritual se centra en alcanzar esos momentos, esos estados del alma, y no es así. Si te fijas, Santa Teresa nos está advirtiendo acerca de esto en cada una de las etapas, porque si me quedo con el fervor, a la hora que me llegue la sequedad espiritual y a la hora que ya vamos a llegar a la noche oscura del alma, pues olvídate, ahí se te va a desmoronar el castillo, si eso es lo que has estado buscando. Que no se nos pierda el objetivo, amigos, y es estar en la presencia perfecta y absoluta de Dios. Fíjate que a mí se me hace muy interesante cuando veo que Santa Teresa nos está hablando que aquí uno de los peligros y de las dificultades puede ser que nos entren dudas y confusión. Como la oración cambia y ya no depende tanto del esfuerzo personal, algunas personas pueden dudar de si están avanzando o están retrocediendo. Por eso aquí es fundamental tener la dirección espiritual para discernir qué es lo que Dios está pidiendo al alma. Y sí es cierto, amigos, ya puedes llegar a esa etapa en la que digas, ¿estoy estancado? ¿O por qué no avanzo? ¿O estoy en prueba? Y tengo que seguirme esforzando. Necesitas a alguien que te ayude a tener estos discernimientos espirituales. Y aquí, pues, lo que nos recomienda Santa Teresa es que tengamos, siempre identifiquemos esta oración mística como un regalo, y sepamos que mi fidelidad hacia Dios y en este continuo esfuerzo no va a depender de esas sensaciones fervorosas. Y nos vamos a una pausa y regresamos.
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3: Qué bueno que sigues en tu programa Hombres de Palabra. Y seguimos rápidamente para que nos dé tiempo de revisar todas las moradas que nos faltan. Entramos ahora a la morada quinta que nos habla Santa Teresa en este trayecto de encontrar esa unión perfecta con Dios. En la quinta morada, el alma comienza a experimentar una unión más profunda con Dios. Y si en la cuarta, que es la que revisamos en el segmento anterior, ya se reciben las primeras gracias místicas y la oración de quietud, en la quinta el alma ya entra en un estado de unión transformante, en el que la acción divina es aún más intensa. Y aquí entramos en lo que Santa Teresa define como la oración de unión. Y es que la voluntad del alma y la voluntad de Dios se unen en una sola, aunque no sea de una forma definitiva todavía. En este estado, el alma no duda de la presencia de Dios, tiene la certeza interior de que no depende de sus sensaciones, de sus emociones, de sus arranques de fervor. Y la mente y la imaginación todavía pueden distraerse, pero la esencia del alma permanece ya centrada en Dios. Aquí Santa Teresa nos indica que ya hay una acción muy directa de Dios en el alma. Ya habíamos dicho de esto que sucedía en la cuarta morada. Bueno, en la quinta esto todavía se intensifica más. Por lo mismo, ya hay un mayor desapego del mundo. Y ya el alma pues casi que pierde el interés por las cosas mundanas de una manera natural. Ahora, esto no significa despreciar la vida, sino que las preocupaciones materiales ya no la dominan ni la afectan como antes. Su mayor anhelo es Dios y su amor por Él. Se vuelve más puro y desinteresado. También hay, de una manera muy explícita, un mayor amor por los demás y un interés de servir a los demás. El alma experimenta una profunda unión con Dios en la oración, que no la lleva al aislamiento, que ya te lo dije en el segmento anterior, sino que le impulsa a servir y amar a los demás. Aquí yo de verdad que te invito a que conozcas las vidas de esos hombres, que hombres y mujeres, que nosotros llamamos santos. Recientemente tenemos el privilegio, yo me atrevería a decir, la bendición de conocer a santos como Carlo Acuti y Pier Giorgio Frassati. Estoy hablando de dos varones y lo estoy haciendo a propósito para que entendamos como hombres. Ambos alcanzaron todas estas etapas, amigos, pero si ves su vida, es una vida ordinaria. Y eso es lo que quiero que te quede a ti claro, porque yo estoy dando estas explicaciones, y aquí te estoy hablando de la oración de unión, donde la voluntad del alma y la voluntad de Dios se empiezan a fundir, y te hablo de que la acción de Dios es más directa en el alma, y mencionamos los desapegos. Puede ser que te estés yendo a lo abstracto, o a lo mejor yo no estoy haciendo un buen trabajo y no estamos aterrizando esto en ideas. Entonces, lo único que se me ocurre es traerte a la mente a por lo menos estos dos personajes. Hay muchos, y nada más ponte a ver lo que es la vida de todos los hombres canonizados y beatificados en el siglo XXI. Y son vidas extraordinarias, pero son vidas ordinarias en el sentido del día a día. No quiero que te imagines que andaban volando, que se perdían así en unos éxtasis impresionantes, que igual y sí, ¿eh? No te lo voy a negar, porque sí, eso sucede en el trayecto del alma en su unión perfecta con Dios. Pero el día a día es lo que a mí me importa que le pongas atención. Por ejemplo, Pier Giorgio Frassati hizo un trabajo extraordinario con los pobres. Y era un muchacho que era fanático le gustaba mucho el alpinismo, y aprovechaba esta actividad que le gustaba mucho, y es una actividad muy sana, pero para evangelizar, para acercar a los jóvenes a Dios, para hablarles de la grandeza de Dios, de la creación, de lo divino, para mantener su cuerpo saludable, para sociabilizar con la gente. Eso es lo que quiero que te imagines. Sí, están desarrollando todas estas cualidades muy ya muy refinadas del alma, del espíritu, pero sigue su vida ordinaria. Carlos Acuti, que le llaman el apóstol del internet, por su trabajo maravilloso que hizo para promover la devoción a la Eucaristía, para que se conozca más la presencia real del cuerpo, alma y divinidad en el sacramento de la Eucaristía. Pero pues imagínatelo a él ahí enfrente de la computadora, peleándose con el internet porque el wifi estaba no estaba funcionando, luego no podría tener suficiente tiempo para dedicar a seguir armando su website. Era una vida ordinaria, pero estaba alcanzando estos niveles, amigos. Y fíjate qué interesante que ambos mueren muy jóvenes y mueren por enfermedades. Si no me equivoco, creo que los dos mueren de cáncer y con sufrimientos fuertes. Entonces, ya quiero que te vayas cuajando la idea de todo esto que hemos estado describiendo. No son cosas raras. Las viven hombres y mujeres hoy en día. Yo te digo que, y espero no parecerte disco rayado de que siempre te hablo de los documentales que hago, pero también hace poco terminamos un documental acerca de un monje capuchino, el Fray Paolo, que él trabaja en las selvas del Amazonas. Y yo no fui directamente a hacer la afirmación, pero pues tengo que revisar todo el material cuando regresan los equipos de regreso a la oficina. Y es impresionante. Es impresionante, de verdad, que parece este señor una reencarnación de San Francisco, desde el hábito, como lo un hábito todo roído, todo roto, todo gastado. Pero este es un hombre con una dignidad y una cercanía con Dios. Hay unas tomas de él en las que se ve haciendo una oración totalmente callado, en silencio, no está repitiendo alguna recitación o alguna de nuestras oraciones comunes. Pero lo es, y sí te percatas de que ahí está viendo una contemplación de Dios muy especial. Y este hombre no ha hecho nada extraordinario en el sentido de que no ha construido un hospital o no ha construido una serie de escuelas. No, sí ha construido unas capillitas, pero unas capillitas hechas con madera muy rupestres, muy, muy sencillas. Pero ves el efecto, ves el impacto de este hombre en las comunidades de las tribus del Amazonas, y dices, aquí está Dios. Eso es a lo que nos estamos refiriendo, amigo. Y este hombre, entre otras cosas, él describe que tiene anemia, tiene gastritis, tiene diabetes, tiene osteoporosis. Bueno, el pobre no puede estar más enfermo, y camina y se mueve en el Amazonas y en las balsas, y se trepa a los árboles y ayuda a la gente a construir sus casas. Es una vida ordinaria, pero muy, muy cerca de Dios. Y eso es a lo que nos estamos refiriendo. Santa Teresa nos hace estas descripciones muy detalladas y de una manera muy teológica y con terminología para que entendamos. Pero hoy en día mucha gente sigue encarnando el Evangelio de esta manera. Y yo eso es lo que quiero que alcances. Entonces, al hablar de esta estamos en la quinta morada. Quiero que sigas manteniendo estos hombres y mujeres del siglo XXI en tu mente, porque sí se puede llegar a vivir de esta manera y seguir con una vida muy dentro del mundo, en el buen sentido de la palabra, de dando un testimonio, de estando enfrentando los retos de la vida, pero siempre, siempre buscando la cercanía con Dios. Una pausa y volvemos.
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3: Aquí seguimos hablando de las moradas de Santa Teresa o el castillo interior de Santa Teresa de Jesús. Y todo es posible, como siempre, porque ha habido por ahí alrededor de, pues yo me atrevería a decir de todo el mundo, porque pues escuchamos esta estación a través del internet y de las plataformas literalmente en todo el mundo. Así es que por esos hombres y mujeres alrededor del mundo que han sabido ser generosos, todo esto es posible. Gracias infinitas, sembradores y sembradoras. Y hoy te toca a ti, amigo. Permíteme que te diga, no te hagas el sordo, a ti te estoy hablando. Los que todavía no somos parte de este equipo, y yo siempre lo digo con la boca llena, este tipo de triunfadores, porque trabajar por Cristo, trabajar por Dios, siempre me va a hacer un triunfador. Así es que hoy te toca a ti, amigo, amiga. Y para hacerlo, te invito a que entres a elsembrador.org y ahí vas a encontrar toda la información necesaria para poderte poner en contacto con alguno de nuestros servidores y que ellos te den la información para colaborar. Y te recuerdo también nuestro correo electrónico de hombresdepalabra@esne.global y para que podamos estar en comunicación tú y yo. Estamos ya en la sexta morada, es la sexta de siete, y esta es una de esas etapas de las más difíciles cuando uno los ve desde el punto de vista humano. Pero si la ves como un trayecto, y si llegas a la morada sexta después de que ya pasaste por las otras cinco, vamos a decirlo así, ya llegas equipado, ya llegas entrenado para enfrentarte a estos nuevos retos. ¿Y por qué te lo digo así? ¿Por qué te hago esta advertencia? Y es que esta es una de las etapas, una de las moradas más intensas y desafiantes del camino espiritual. Aquí el alma experimenta sufrimientos y pruebas interiores, pero al mismo tiempo recibe grandes dones que acercan el alma aún más a Dios. Aquí esta unión se profundiza con una serie de pruebas purificadoras que preparan el alma para la unión definitiva con Dios, que ya es nuestro objetivo final, que es la morada número 7. Y Santa Teresa describe esta etapa como un periodo de intensa lucha, donde el alma siente tanto el fuego del amor divino como los embates de sus propias debilidades y de las tentaciones del mundo. Y entre esos retos, esas pruebas, puede haber sufrimientos intensos. Inclusive también el alma siente una sed insaciable de Dios, pero al mismo tiempo experimenta momentos de una gran desolación y aridez espiritual. También aparecen sufrimientos internos y externos de dudas, incomprensiones, calumnias, inclusive enfermedades físicas. Esto, amigos, es bien típico de verlo en la vida de los grandes santos, este asunto de las calumnias, de la persecución, inclusive por miembros de la iglesia, y también este asunto de las enfermedades físicas. Es bien común en la vida de los santos ver que terminan sus vidas tal vez con una enfermedad, con mucho sufrimiento, pero nunca perdiendo la paz del corazón, y al contrario, sabiendo sacar provecho, si pudiéramos decirlo así, sacar provecho de este sufrimiento para ofrecerlo a Dios, para ofrecerlo por la conversión de las almas, y así irse acercando más y más y más a Dios. Pero también aquí En esta etapa ya se dan otros, ahora sí ya los podemos llamar fenómenos místicos, fenómenos no porque sean fenómenos raros, porque a veces no entendemos bien la palabra fenómenos, sino de que suceden, se dan estas manifestaciones místicas. Pues se los voy a mencionar, que son lo que se llaman los arrobamientos, y es cuando el alma se siente como que arrebatada en un éxtasis de amor. Ya te había descrito esa escultura del éxtasis de Santa Teresa. Bueno, esto es lo que trata de describirnos con una imagen muy visual, este momento en el que el alma se desmaya en el amor de Dios. También hay lo que se llaman las locuciones interiores, que son mensajes divinos percibidos por el alma. Y aquí uno puede decir, bueno, ¿y cómo voy a saber que son locuciones interiores de Dios o son alucinaciones del enemigo? Y yo creo que la respuesta está en que esto ya está sucediendo en la sexta etapa. Es decir, tu cercanía con Dios, tus habilidades de perseverar en la oración, tu desprendimiento de las cosas del mundo, tu capacidad de sacrificio, tu deseo de servir a los demás, tu deseo de amar, ya está bastante desarrollado. Entonces, ya no es que te andes imaginando que te habla la Virgen. La Santísima Virgen se puede comunicar contigo en una locución interior, pero tú lo sabes. Porque no es una improvisación, no es algo que te viene así de repente. Y también porque a lo largo de toda esta trayectoria, tu acompañante principal, tu ingrediente esencial ha sido la humildad. Entonces, para cuando a uno le llegan estos episodios místicos, uno ya tiene la humildad para reconocer lo que es. También puedes tener visiones y revelaciones, pero Teresa aquí nos advierte muy claramente y nos dice, no son necesarias y no las tenemos que andar buscando. Y finalmente hay algo que te voy a ser muy honesto, yo ya ni siquiera sé. Sí sé a lo que se refiere, pero yo no te puedo poner ejemplos porque es algo tan místico, tan profundo en el alma, que es el fuego del amor divino. Y es una sensación intensa de amor ardiente por Dios que a veces llega a ser física dolorosamente. Estas cosas las escuchamos muchas veces en las biografías de los santos, en los diarios que escriben los santos. Por ejemplo, Teresita de Lisieux tiene estos episodios, Santa Catalina de Siena, en fin, muchísimas, Santa Faustina Kowalska, muchas de estos santos nos describen estos episodios. Pero yo me voy a centrar nada más en otro ejemplo, porque también sé que te va a ser familiar, si eres de mi edad, más o menos. Y es el de la Madre Teresa de Calcuta, Santa Teresa de Calcuta. Y es que ella llegó a tener todas estas etapas del desarrollo espiritual, pero cuando uno lee el libro de sus diarios, uno se da cuenta que hasta el final de su vida ella se quedó en la sexta morada, en la prueba, en la ausencia, en esa desolación espiritual. Pero precisamente por eso es una santa de semejante tamaño, porque sin tener estos consuelos espirituales, ella perseveró. Y ella siguió amando cada vez más a Dios y amando cada vez más a su prójimo. Y es De verdad te la recomiendo mucho. Se me escapa ahora el nombre de el libro en el que ella comparte todo esto. Que ella, por cierto, ella no quería que se hicieran públicas estas cartas, que son las publica finalmente su director espiritual. Algo así es. Serás mi luz, serás mi luz. Algo así, les prometo conseguir más datos más adelante, pero si puedes conseguir ese libro, te lo recomiendo ampliamente, porque te vas a dar cuenta de lo que significa el hacer esa entrega absoluta. a la voluntad de Dios cuando ya no tienes los consuelos espirituales. Y así logró lo que logró esta gran santa. Y si su padre espiritual, su director espiritual, no hubiera publicado estas cartas, tú y yo nunca lo hubiéramos sabido. Y nos hubiéramos quedado con la idea de que esta pequeñita mujer, porque alguna vez la viste, ya era pequeñita, pequeñita, yo tuve la bendición de verla una vez en persona, y es era chiquitita, y así, flaquita, menudita, y ve nada más la magnitud de obra que logró esta mujer. Y uno, o por lo menos yo, porque la veía muchas veces en las capillas y orando cuando veíamos imágenes de ella, yo siempre me imaginé que ella tendría una súper comunicación con Dios y que tendría unas experiencias místicas muy fuertes y de consuelos espirituales muy grandes, y de que literalmente la conversación con Dios sería tan jugosa o tan rica, que la fortalecían y le daban todo el ímpetu para lograr lo que logró. Pues mira, resulta que no. Su oración era de sequedad espiritual, pero perseveró. Y precisamente por eso Dios ha bendecido de una manera tan abundante y tan descarada, por decirlo así, el trabajo de esta mujer y de la congregación que ella fundó, porque yo estoy seguro que muchas de sus hermanas, de sus hijas, han sido inspiradas por el trabajo de ella. Así es que vamos a entender, cuando pensemos en esta sexta morada, que te venga a la mente el recuerdo de esta santa extraordinaria, Santa Teresa de Calcuta. Mira, una tocaya de Santa Teresa de Jesús. Bueno, nos vamos a la última pausa de nuestro programa y regresamos para concluir ya con la séptima morada del castillo interior de Santa Teresa de Ávila.
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7: Y así llegamos a la séptima morada, la conclusión de este instructivo, de este entrenamiento espiritual. Y aquí Santa Teresa nos dice que es el punto culminante de todo este camino. El alma alcanza la unión definitiva con Dios, un estado de profunda paz y transformación, en el que ya no existen dudas, ya no hay miedos. Las pruebas ya ni siquiera se ven como pruebas, sino que se ven parte como de todo este proceso. Ella lo define como un matrimonio espiritual y es una unión definitiva con Dios. Y aquí es donde se logra ya de lo que habíamos hablado en un principio, que es la unión absoluta de voluntades, la voluntad del alma y la voluntad divina. Hay una paz profunda y una libertad interior, porque ya el alma reposa por completo en Dios, ya no hay angustias, la sequedad espiritual ya no te hace dudar, aunque aparezcan en el camino. La persona que ha llegado a esta etapa ya no teme, ni siquiera el sufrimiento, porque todo lo ve desde la perspectiva de Dios. Y todo lo que antes podía causar dolor o turbación, ya no le sucede eso al alma, porque su única preocupación es agradar a Dios, es estar cerca, en esa permanencia con Dios. Ya se ha dado una transformación total del alma. Como te digo, ya se fundieron la voluntad del alma con la voluntad de Dios. Y podremos decir que ya hay una presencia ininterrumpida de Dios en la vida de este hombre, en la vida de esta mujer. ¿Qué consecuencias tiene esto? Bueno, pues es vivir en un amor puro y desinteresado, en una humildad perfecta, en un deseo de servir y sufrir por Cristo,

0: Momento cuando el alma ya no vive para sí misma, sino para Dios, y todo lo que esto representa es una armonía perfecta de voluntades. Y así es como llegamos a entender cuando San Pablo describe este estado con esa frase hermosa de ya no soy quien vive en mí, sino Cristo que vive en mí. Esas son las frases de un alma que ya llegó a esta completa integración con Dios. Y fíjate que durante toda esta exposición yo siempre me quedo con el riesgo de decir, espero que no te suene esto a que es el final de la vida y que esa unión perfecta y plena con Dios es cuando te mueras. No, esa también se va a dar, pero aquí estamos hablando de en vida. Y por eso es que te invito a que entiendas, a que conozcas, a que estudies la vida de los santos modernos. O, como te digo, yo que tengo esa gran bendición de conocer estos personajes extraordinarios alrededor del mundo, de este trabajo que hacen callado, sin que nadie lo conozca. No les interesa que se conozca, pero ahí están. Entonces, cuando yo te comparto todo esto, mi querido amigo, es como te lo dije cuando empezamos el tema. Yo nada más quiero que te den ganas de ser santo. Yo quiero que te plantees un objetivo en tu vida espiritual. Yo te invito a que no nada más evites el mal, sino que ejerzas el bien. ¿Te acuerdas cuando decimos esa frase en misa de cuando estamos pidiendo perdón por lo que he hecho y por el mal que he hecho y del bien que he dejado de hacer? Pues estas son las cosas a las que nos estamos refiriendo. Pero no te dejes llevar sin un plan. Porque si no tienes un plan, si no tienes un objetivo, no vas a avanzar y va a ser muy fácil, porque yo estoy seguro que muchos de los que me están escuchando ya están en la estancia 3, 4, 5, qué sé yo, a lo mejor ya alguien me está escuchando que está gozando de la séptima morada, pero la mayoría no. La mayoría no estamos ahí. La mayoría todavía estamos ahí en las primeras estancias. Y eso es lo que quiero que te quede claro, que te tienes que hacer un plan, te tienes que plantear un objetivo. Y esto es lo que quiero lograr. De lo contrario, nos estancamos, amigos. Y a lo mejor estás estancado en un lugar bueno, pero estás en la estancia 4 o estás en la estancia 3, pues todavía te faltan 4 más para alcanzar esa plenitud. Para que, es más, nada más para que sepas que hay más, que no has descubierto todavía toda la grandeza y la belleza de estar cerca de Dios. Síguele caminando, avanza, y que estas pautas que nos comparte Santa Teresa de Ávila te ayuden a identificar y decir, ah, ok, estoy ahora en la estancia número 3. Ojo, estos son los riesgos que puedo tener aquí en esta estancia. Y ya voy a pasar a la estancia 4 y esto es lo que quiero lograr. ¿Te fijas qué diferente es a decir, bueno, ya, pues voy por la vida evitando el mal? No, vamos a ir haciendo el bien, vamos a ir a desarrollar virtudes y a buscar esa cercanía plena, absoluta y constante con Dios. Y pues aquí dejamos el tema de la oración. Vamos a seguir compartiendo con ustedes nuevos temas, sobre todo para nosotros, hombres del.
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0: Bienvenidas y bienvenidos a estas palabras que edifican. Efectivamente, Noel hoy nos va a mostrar una clase de oración que es diferente a la que conocemos. Cuando hablamos de orar, todos entendemos recogimiento, silencio, unir nuestras manos, elevar nuestras almas, dejarnos guiar por un canto y expresar de alguna manera en palabras lo que estamos desarrollando como oración. Pero Noel nos dice que hay otra oración que también es importante y de hecho nos lanza un reto, nos lanza una pregunta. ¿Cuál de estas dos clases de oración tú crees que le agradan más a Dios? Y nos habla entonces de la oración que hoy vamos a aprender a hacer para desarrollarla en lo que es la experiencia de nuestro día a día, la experiencia de nuestra hora a hora, aunque no estemos de rodillas, aunque no estemos en el templo. Palabras que edifican con Noel Díaz.
1: Recorriendo las diferentes epístolas del apóstol San Pablo, encontramos en cada una de ellas una riqueza enorme. Hoy quisiera yo que nos enfocáramos en la epístola a los Romanos, tomando en cuenta que dentro de esta epístola es una obra del apóstol San Pablo, donde se nos habla de la salvación, donde se nos habla del amor de Dios incondicional, se nos habla de Jesucristo, el enviado para redimirnos, para poder salvarnos. Y dentro de esta epístola encontramos también consejos muy prácticos para los creyentes. Es una epístola donde encontramos toda esta riqueza. Y hoy quisiera yo enfocarme en el capítulo 12 de la misma, donde encontramos unas palabras por las cuales hoy podemos enfocar nuestra atención. Dentro de este tiempo en el que vivimos, son muy apropiadas. Muy apropiadas porque la palabra de Dios no pasa de moda. No está fuera de tiempo. Aunque mucha gente dice, bueno, lo de Dios y Jesús vino hace 2000 años y ese libro es tan antiguo que ya han pasado 2000 años y todavía siguen enfocando, como que la iglesia no se pone al día, como que esto ya a veces se ve como algo de otro punto de vista, que ya no estamos actualizados. Pero yo quiero decirles que las palabras de Jesús siguen teniendo un efecto en el corazón de aquellos que permiten. Jesús dijo, el cielo y la tierra pasarán, pero mis palabras no pasarán. Y hoy nosotros queremos recordar que esta palabra es viva, como dice la epístola a los Hebreos. Es como una espada de dos filos que atraviesa. Y por eso hoy escuchemos lo que nos dice Dios a través de esta epístola a los Romanos. Así que, hermanos míos, les ruego por la misericordia de Dios que se presenten ustedes mismos como ofrenda viva, consagrada y agradable a Dios. Este es el verdadero culto que deben ofrecer. No vivan ya según los criterios del tiempo presente. Al contrario, cambien su manera de pensar, para que así cambie su manera de vivir y lleguen a conocer la voluntad de Dios, es decir, lo que es bueno, lo que es grato y lo que es perfecto. Palabra de Dios. Al ver así prácticamente estas palabras del apóstol San Pablo, yo diría que primero podemos ver el gran corazón de pastor que también tenía San Pablo. Se preocupaba por el pueblo creyente. Se preocupaba por aquellos que ya habían dado sus primeros pasos en la fe. Y aquí le está hablando a ese pueblo creyente, aquellos que han creído, que van siguiendo el camino. Y les dice, les ruego a Dios, les ruego a ustedes que se presenten. Él está haciendo una petición a ese pueblo redimido, que se presenten como ofrendas vivas, agradables a Dios. ¿Qué es presentarse como una ofrenda? Si nosotros nos damos cuenta, dentro de los ritos que había en el tiempo de Jesús, si nos damos cuenta en el tiempo de Moisés, lo establecido por las leyes de Moisés, la importancia que tenían las ofrendas a Dios, los holocaustos, las ofrendas, los sacrificios que se ofrecían ante Dios para el perdón de los pecados, el incienso que era como una ofrenda a Dios, la importancia de ofrecerle algo a Dios. Aquí San Pablo está diciendo, así como esas ofrendas se presentaban delante de Dios, ahora ustedes mismos conviértanse en esas ofrendas agradables a Dios. Este es un reto para nosotros. No siempre lo más agradable para Dios es cuando nosotros nos ponemos de rodillas y oramos y le decimos, Señor, estoy ante ti, te doy gracias, te alabo y te bendigo. No es esto malo, pero fíjese lo que dije, no siempre es lo mejor para Dios de parte nuestra. Le voy a hacer una comparación. ¿Qué será más importante para Dios? Si yo me pongo de rodillas, cierro mis ojos y empiezo a alabar a Dios diciéndole, Padre, yo te alabo y te bendigo, te doy gracias, eres grande, eres maravilloso. Y estoy con una alabanza donde alguien puede verme de rodillas o exteriormente alguien puede decir, qué hombre de fe, cómo tiene su relación con el Señor. Ahora, no quiero decir que esto no debe de ser parte de nuestra vida como cristianos. Lo que estoy diciendo es una comparación, ¿qué es más importante en un momento dado? ¿Eso o a que Noel durante el día, en este caso mi persona, si yo me pongo como esa persona, durante el día me exigí yo para poder agradar a Dios? Que hubo una necesidad con un hermano, me salí de mi camino, de mi trabajo para ir a ayudarlo. Que en un momento dado de una confrontación, en vez de decir algo por el enojo, me callé, me aguanté. Que en un momento alguien me hizo algo, en vez de empezar a guardar rencor y coraje, se lo ofrecí a Dios. Eso es una ofrenda viva, agradable a Dios. Eso es otra forma de darle gracias a Dios y honrar y alabar y glorificar el nombre de Dios. ¿Qué diferencia hay si es que yo, estando de rodillas, durante el día, no actué como un verdadero hijo de Dios? ¿Cuál ofrenda le agradaría más a Dios? ¿La ofrenda de la oración o la ofrenda de mis hechos durante el día? Claro, a Dios le iba a agradar los hechos. No solamente porque, recordemos, Jesús dice en el capítulo 7 de San Mateo, no todo el que me diga Señor, Señor, entrará en el reino de los cielos, sino el que haga la voluntad de mi Padre. A veces decimos que es más fácil acercarnos a Dios cuando estamos en la iglesia o cuando estamos en un círculo de personas que buscan a Dios. Pero donde realmente nosotros debemos mostrar que somos hijos de Dios es fuera de la iglesia, para que los demás sepan que somos diferentes, porque Dios ha hecho la diferencia en nuestra vida. No siempre hacemos eso. Por eso aquí el apóstol San Pablo está diciendo, preséntense ustedes como ofrendas vivas, agradable a Dios. Este es un reto, queridos amigos, es un reto de todos los días, es un reto para todos los creyentes, los que nos reconocemos como católicos, como bautizados, como cristianos, que hoy en día lo que sí hace falta, aparte del conocimiento, que es muy importante, pero más importante que el conocimiento, yo diría, es la acción, es el vivir la experiencia cristiana todos los días, que a veces no es fácil, créanme, todos lo sabemos, porque llevamos con nosotros en nuestro cuerpo llevamos el peso del hecho de que somos pecadores y tendemos a caminar por el camino equivocado, por la naturaleza caída, por el pecado que está en nosotros, como llega a decir también la Sagrada Escritura. No es fácil, pero con la gracia de Dios, con el esfuerzo, con la fe, vamos caminando con esa certeza de que podemos ser diferentes, que podemos luchar por no guardar rencor, que podemos luchar por aguantarnos en el momento que queremos decirle algo a esa persona y quizás una palabra, una acción nos ha lastimado, y inmediatamente la naturaleza humana es responder, es no quedarnos callados. Queridos amigos, presentémonos como ofrendas vivas, agradables a Dios. Una oración que puede ser diferente a la oración que estamos acostumbrados. Cuando hablamos de oración, nos imaginamos siempre un momento de silencio, quizás con los ojos cerrados, con las manos unidas. Pero hay otra forma de orar a Dios también. Hay otra forma de estar en contacto con Dios. Y Jesús lo dijo en el Evangelio de San Mateo, en el capítulo 25, cuando dijo: cuando tuve hambre me diste de comer, cuando tuve sed me diste de beber, cuando estuve desnudo me vestiste. Estábamos en contacto con Dios cada vez que hacíamos una acción, porque veíamos a Jesús en el necesitado. Es otra forma de orar, es otra forma de alabar a Dios. A veces nos concentramos más en las palabras que tenemos que decir en una oración y en la alabanza, pero queridos hermanos, yo les voy a decir, yo he estado en muchos momentos donde el pueblo levanta una alabanza maravillosa al Señor, donde se siente que uno está en el cielo, pero yo sigo diciendo que la mejor alabanza a Dios es cuando nosotros cumplimos la voluntad de Dios. Es la mejor forma de alabar a Dios, es la mejor forma de decirle: Señor, gracias. Es la mejor forma de honrar y adorar el nombre de Dios, cuando luchamos en nuestro espacio, en nuestro tiempo, dándole gracias a Dios, sometiéndonos a la voluntad de Dios, ofreciéndole esos momentos de dolor, esa enfermedad, esa soledad, eso que nos hace falta y no podemos, si te lo entrego, Señor, lo acepto. Es una alabanza a Dios, es una oración a Dios. Y algo más que dice aquí el apóstol San Pablo, dice, versículo 2, dice: no vivan ya según los criterios del tiempo presente. En otras versiones dice: no se ajusten a los criterios de este mundo. Este es un llamado de atención también para todos nosotros. No sigamos la corriente de este mundo. ¿Y cuál es la corriente de este mundo? Mire, hoy es muy fácil escuchar a los jóvenes decir: oye, ¿vives con tu esposa? No, vivo con mi novia. Ya es muy natural. Eso no es lo que Dios quiere. Si te vas a unir con alguien, hazlo correctamente y con la bendición de Dios. Pero esos son los criterios del mundo presente. Y San Pablo dice: no se dejen llevar por los criterios de este mundo. Hoy se nos dice que debemos de cambiar de mentalidad, tenemos que actualizarnos de tal manera que la definición del matrimonio ya no es entre un hombre y una mujer. Ahora se nos dice que debemos de aceptar otra definición del matrimonio: hombre con hombre, mujer con mujer. San Pablo dice: no se ajusten a los criterios de este mundo. Hoy es muy fácil pensar que debemos de hacer todas las cosas de tal manera. No digamos sí a todo aquello que va en contra de la vida. El aborto. La mujer tiene derechos sobre su cuerpo, absolutamente. Pero cuando ya hay otro ser dentro de su cuerpo, entonces ya es otra vida. Pero los criterios del mundo actual es que, bueno, todavía no se considera una vida, de tal manera que podemos interrumpir esa vida, por decirlo en otra forma, asesinar una vida, quitarle la vida a otro ser humano. Y San Pablo dice: no se dejen llevar por la corriente, no se ajusten, no vivan de acuerdo a estas ideas que el mundo de hoy provoca. Dice: no vivan según los criterios del tiempo presente. Al contrario, cambien su manera de pensar, para que sí cambie su manera de vivir y lleguen a conocer la voluntad de Dios. ¿Cómo vamos a conocer la voluntad de Dios? Teniendo un metanoia. Esa es la palabra en griego, conversión. Cuando se habla de conversión, se habla de un cambio de mentalidad. Los que decidieron seguir a Jesús tuvieron un cambio de mentalidad. Pedro en un momento pensó que era suficiente perdonar 3 veces, hasta 4 veces. Y Jesús cambia su manera de pensar y dice, no, tendrás que perdonar hasta 70 veces. Dios nos ha llamado para vivir en plenitud. Y para vivir en plenitud, o adoptamos el estilo de vida que Cristo vino a mostrarnos, y de antemano aceptando el sacrificio que Él hizo por nosotros en nuestro lugar, en la cruz del Calvario, dejando que su sangre fuera derramada para la salvación nuestra, reconociéndolo a Él como el Salvador de este mundo y el Salvador de mi vida, y siguiendo sus pasos para un día estar en la presencia de Él. O creo en Él o no creo en Él. Y si creo en Él, estaré dispuesto a cambiar mi concepto de vida, de mi ideología personal o ideologías de otros seres humanos, o acepto la invitación de Dios a través de su Hijo. No vivamos de acuerdo a los criterios de este mundo. ¿Cuáles son los criterios de este mundo? Vive la vida, disfruta, porque la vida se va rápidamente y solamente se vive solo una vez. Haz lo que quieras, lo que se te venga en gana. Mira, despreocúpate del mundo, disfruta la vida tú. Y si está muriendo el otro, déjalo que se muera. Digo, eso es lo que vemos hoy en día. Tanta necesidad a nuestros alrededores, tantos niños en los orfanatorios que carecen de una persona que venga a darles un abrazo, tantas personas en los hospitales. ¿Cuáles son los criterios de hoy, de los ancianos? Miren la situación. Hoy escuchaba, mi hijo tiene un amigo que es policía, y me contaba hoy una historia que realmente, lo sigo diciendo, ojalá y no nos acostumbremos a escuchar estas situaciones que se dan en nuestro mundo y que digamos, bueno, así es, estamos en este mundo. Ojalá y le pidamos a Dios. Me contaba hoy mi hijo una de las experiencias de este amigo de él como policía, que él la tiene que atender cuando hay un suicidio, tiene que atender antes de que lleguen las familias, si es posible, ver qué es lo que pasó. Y cuenta la historia, le contaba la historia de un anciano que se intentó suicidarse, se disparó por la boca, pero resultó de que no murió. O sea, no lo pudo hacer bien el acto de quitarse la vida. Pero lo interesante es por qué se quiso quitar la vida este anciano. Porque un día antes le había dicho la hija que lo iba a llevar a un asilo de ancianos, que ya no iba a estar en su casa. Este padre, este anciano dijo, de estar en un asilo, de estar en un lugar donde no voy a estar con mi familia, prefiero morir. Intentó quitarse la vida. Imagínese lo que ha de haber sentido esa hija cuando supo que su papá intentó quitarse la vida porque le habían dado la noticia que lo iban a sacar de su casa. Escuchemos a Dios, amados hermanos. No nos ajustemos a los criterios de este mundo. Hoy todo lo que nos estorba hay que hacerlo a un lado. Todo lo que nos molesta hay que quitarlo de en medio. Como que el sacrificio ya no tiene un valor, y tiene un valor delante de Dios. El sufrimiento en las manos de Dios tiene un valor. Apostemos por la vida. Démosle gracias a Dios por la oportunidad que nos ha dado de vivir en este planeta. Y qué bien que optamos no solamente por pensar en nosotros mismos, que no quiero decir con esto que descuidemos a los nuestros, pero siempre habrá un espacio en nuestra vida para pensar en otros. Siempre habrá otros que están sufriendo más que nosotros, y Dios quiere que pensemos en ellos como Él piensa en nosotros. Presentémonos como ofrendas vivas, agradables a Dios. Que hoy, amados hermanos, sea un momento donde Dios nos haga ver las riquezas que Él nos ofrece y que son nuestras por su amor, por su misericordia, por su bondad. Que seamos hombres y mujeres donde vivamos en plenitud, porque le voy a decir algo. Si ponemos a dos personas, una que solamente se sirve para sí mismo y que piensa solamente en lo suyo y nunca se dé el espacio para ayudar a los demás, que nunca se dé el tiempo para mejorar su relación con Dios, de ser mejor, comparado a una persona que piensa en los demás, que hace algo cuando se le presenta la oportunidad. Yo le aseguro que la persona que hace algo por los demás es mucho más feliz que la persona que vive para sí mismo. Porque uno se vuelve egoísta, nuestro corazón se vuelve duro. En cambio, cuando tú eres capaz de dar y darte a ti mismo, porque hay dos formas de dar. Una cosa es dar de lo que tienes y otra cosa es darte a ti mismo. A veces somos capaces de ser generosos y dar, y qué bien que lo seamos. Pero aparte de dar, se nos pide que nosotros nos demos. Ese es el llamado que hoy Dios nos hace. Esta es la ofrenda agradable a Dios. Y por eso termina diciendo esta porción que acabamos de leer, después de decirnos: no vivan ya de acuerdo a los criterios del tiempo presente, al contrario, cambien su manera de pensar para que cambie su manera de vivir y lleguen a conocer la voluntad de Dios, es decir, lo que es bueno, lo que es grato y lo que es perfecto. Ese es el mensaje que hoy podemos nosotros aceptar y decir: Señor, me hiciste por algo. Recuerde usted que está viendo hoy, que está escuchando esta programación. Usted no está en este mundo por obra de la casualidad. Usted está aquí porque Dios le concedió la vida en el vientre de su madre. Y usted tiene una misión en este mundo. Pero esa misión no es la misión necesariamente la que el mundo le dice que usted alcance para ser feliz. No es necesariamente su propia misión como persona decir: esto es lo que yo quiero lograr. Que no digo que todos debemos, no todos vamos a estar sin una meta en la vida, pero mucho más importante es cumplir la misión de aquel que nos formó, aquel que nos dio la vida, porque Dios le tiene a usted una misión. Yo me pregunto cuántas personas se mueren sin haber descubierto su misión. Imagínese pasar toda una vida y al final decir: y no hice para lo que fui hecho. Qué triste. Qué triste decir: ¿qué hice en la vida? Pues nomás me preocupé por lo mío y ya. ¿Y dónde está la misión que Dios te dio? ¿Qué hiciste con esa misión de tu Creador? Es por eso que mientras tengamos vida, tenemos oportunidad. Y hoy no dejes pasar esta oportunidad. Tú vales mucho. Usted vale mucho. Usted tiene un valor inmenso para Dios. Puede ser que nosotros nos valoremos como el mundo nos valora. Pero otra vez, dice San Pablo, no vivamos de acuerdo a los criterios de este mundo. Yo no valgo porque me dicen que valgo. Yo valgo porque creo en el Dios creador del universo, que me ha dicho al enviar a su Hijo que yo valgo mucho. Yo valgo mucho porque el Hijo de Dios se dejó clavar en la cruz por mí, siendo pecador, y por usted. Entonces, valemos mucho. Repetimos esa palabra asiduamente del apóstol San Pedro: es que no fuimos comprados con oro ni con plata, sino con la sangre del Cordero. Es que no somos cualquier persona. No, señores y señoras, somos hijos e hijas de Dios, hechos a su imagen y semejanza. Y mientras yo reconozca y descubra mi valor en Dios, entonces seré feliz. Mientras yo camine fuera del plan de Dios, andaré como una pluma, volando de un lado a otro de acuerdo al viento que sople. Pero cuando yo sé hacia dónde voy, mi vida tiene sentido. Sé para dónde voy, sé de dónde vengo y sé para dónde voy. Pidámosle hoy al Señor, queridos amigos, que nos dé un corazón abierto y generoso para escuchar su voz y presentarnos como ofrendas vivas agradables a Él. Padre amado, yo te alabo y te bendigo, te glorifico y te doy gracias en unión con toda la audiencia que está en este momento sintonizando esta programación. Danos, Señor, el valor, la valentía para cumplir con lo que tú nos llamas a vivir. De proyectarnos en el mundo donde estamos como verdaderos hijos e hijas tuyos. Más que una oración, Señor, que nuestra oración sean nuestras acciones delante de los hombres, como llegó a decir tu Hijo, nuestro Señor Jesucristo. Que nosotros seamos esa luz, que cuando actuemos de acuerdo a tu voluntad, los demás puedan venir y alabar tu nombre, oh Dios. Te rogamos que tengas misericordia de nosotros, pecadores, por nuestras limitaciones, por nuestra falta de entrega. Hoy queremos pedirte que nos conceda la oportunidad de que, aunque hayan pasado meses, años, y que no nos hemos decidido a seguirte con fidelidad, que hoy, Señor, no tomes en cuenta nuestro pasado, sino nuestro deseo de hoy, para presentarnos como ofrendas vivas, agradables a ti. Gracias, Padre. Te lo pido todo en el nombre de tu Hijo amado Jesucristo, nuestro Señor. Amén.
0: Cambien su manera de pensar para que puedan cambiar su manera de vivir. Es el metanoia, lo que hoy Noel nos está poniendo sobre la mesa. No vamos a poder cambiar, no vamos a poder transformar, no nos vamos a poder convertir si seguimos haciendo todos los días las mismas cosas, incluso en los mismos momentos, en los mismos tiempos. Hay que detener el comportamiento que se convierte en hábito para darnos cuenta que ese hábito es un camino equivocado. En la misión que Dios nos da a cada uno, todos descubrimos que hay un sacrificio y que cumplir esa misión implica tener nuestra agenda llena, sentirnos que no sabemos si somos capaces de desarrollar esa tarea, esa misión, pero convencidos de que el Señor nos da la capacidad, nos da la gracia actual y que aunque nuestro cerebro, nuestra inteligencia nos dice, no sé si voy a ser capaz, la gracia actual nos va a capacitar para poder lograr eso que el Señor nos está pidiendo, que es ya no solamente la oración de rodillas, de manos cerradas, de unción, de frases que ya conocemos suficientemente, sino esta oración en la cual estoy sirviendo a ese que lo está necesitando y es la oración que verdaderamente el Señor valora más. Y cuando tengamos que hablar de valor, tenemos que saber que nosotros valemos la sangre de Cristo. Dios nos ama tanto que sacrificó, entregó a su Hijo por ti y por mí. Esa es la mayor de las llamadas de amor por las cuales nosotros tenemos que hacer esa oración efectiva y eficiente. No solamente la oración de las manos juntas, de rodillas, en unción, en adoración, pero también esa oración diaria que permita a los demás recibir la presencia de Dios a través de mi acción. Palabras que edifican con Noel Díaz.

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1: La vida familiar es una misión, es una vocación, un hermoso llamado de Dios. Dios encomienda a los padres el cuidado de sus hijos. Los lleva a formar a sus hijos en los caminos de Dios. Los hijos necesitan ver que sus padres viven su fe con alegría y confianza. Lo mejor para los hijos es que sus padres oren con ellos y que vayan todos juntos a la iglesia. Si los padres les enseñan cómo amar y servir a Dios de manera sencilla y ordinaria, esto supondrá una enorme diferencia en la vida de sus hijos.
0: Para más reflexiones, visite noticiasangelus.com.
2: Mi nombre es Emerita Romero. Quiero comentarles de lo que Dios ha hecho en mi vida. Yo hace 8 años me hice sembradora, me acerqué a Dios, me sentía muy enferma. Era yo muy tímida, no sabía hablar para nada. Y ahora Dios ha hecho muchas cosas en mi vida. Cuando me acerqué a Dios, la verdad, mi vida estaba muy mal, mi familia estaba muy mal. Entonces ahora mi familia se está acercando a Dios. Ahorita ya ya van como 3 hijos que están sirviendo a Dios y me siento muy contenta. Sí se puede, hermanos. Yo les invito que se hagan sembradores. Yo hace 8 años también, como les repito, me hice sembradora y Dios se ha hecho maravillas en mí, en mi familia. Así de que les invito que se acerquen a Dios. Al cabo sí se puede, porque a veces gastamos el dinero en otras cosas. Y con nuestra semillita ayudamos a muchos hermanos, porque muchos hermanos se están perdiendo. Para que sus hijos se arrimen a Dios y no se pierdan, se los dice Emerita Romero.
3: En este mes de agosto, la iglesia celebra a Santa Rosa de Lima, primera santa de América. Tomó el hábito de terciaria dominica a los 20 años y consagró su vida a la atención de los enfermos y niños, extendiéndose pronto la fama de su santidad. El Papa Inocencio IX dijo de ella:
4: probablemente no ha habido en América un misionero que con sus predicaciones haya logrado más conversiones que las que Rosa de Lima obtuvo con su oración y sacrificios.
3: Pedimos su intercesión por todos los sembradores, muy en especialmente por aquellos que padecen una enfermedad. Santa Rosa de Lima ruega por los sembradores.
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0: para el corillo.
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3: Este domingo el continente africano volvió a estar en el pensamiento y las oraciones del Papa León XIV. En su saludo, después de haber rezado la oración del Ángelus, el Santo Padre manifestó su cercanía con las poblaciones de la República Democrática del Congo, afectada por la epidemia de ébola, con la República Centroafricana, donde se registró el derrumbe de una mina, y luego recordó el décimo aniversario del terremoto que golpeó el centro de Italia. Su primer llamamiento el pontífice lo dedicó a la población de la República Democrática del Congo, a la que recuerda a menudo en sus oraciones, especialmente por las numerosas víctimas que han sido provocadas por la difusión de la epidemia del ébola, la segunda epidemia más letal de la historia de este país.
4: Incoraggio una risposta da parte della comunità internazionale.
5: Animo a la comunidad internacional a dar una respuesta con un plan preventivo que involucre a las comunidades locales para salvar muchas vidas humanas.
3: Luego, el Papa León XIV manifestó su cercanía con la población de la República Centroafricana, donde el pasado 18 de agosto se verificó el derrumbe de una mina en Samboyé, que ha provocado más de 100 víctimas, y pidió que se garantice la seguridad de los yacimientos mineros.
4: Il Signore accolga quanti hanno perso la vita.
5: Que el Señor acoja a cuantos han perdido la vida y sostenga el compromiso por la garantía de seguridad y legalidad de los yacimientos mineros.
3: Antes de sus saludos a los peregrinos, el Santo Padre recordó que este 24 de agosto se conmemoró el décimo aniversario del terremoto que sacudió el centro de Italia entre las regiones Lacio, Umbria y las Marcas.
4: Prego per i defunti e per le loro famiglie.
5: Rezo por los difuntos, por sus familias y por todas las comunidades afectadas. Que la fe y la solidaridad continúen sosteniendo las obras de reconstrucción.
3: Antes de despedirse, el pontífice invitó a todos los peregrinos a invocar a la Virgen María, que en su corazón buscaba la voluntad de Dios a través de su Hijo, para que nos guíe siempre en el camino de la fe.
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2: Feliz el hombre que no sigue el consejo de los malvados, ni va por el camino de los pecadores, ni hace causa común con los que se burlan de Dios, sino que pone su amor en la ley del Señor, y en ella medita noche y día. Ese hombre es como un árbol plantado a la orilla de un río, que da su fruto a su tiempo, y jamás se marchitan sus hojas. Todo lo que hace le sale bien.

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Muy buenas tardes, tengan queridísima familia, qué alegría saludarles en este momento especial del rezo del Santo Rosario. Vamos a invitarles también para, ya que les damos la cordial bienvenida, les saluda su hermana y servidora Ana González, invitándoles para que ya envíen sus intenciones de oración aquí a la cuenta de WhatsApp en cabina en vivo al 818-912-3108. Esperamos sus mensajes para que juntos podamos seguir orando y sobre todo pidiéndole a Nuestra Señora, la Reina de los Cielos y la Tierra, por cada una de sus necesidades. Agradecemos ya de corazón a cada uno de ustedes quienes ya nos han enviado sus mensajes. Celia Morfín, vamos a unirnos en oración por tus necesidades, asimismo las que nos han escrito Lupita, como también las que nos ha enviado Marce. Así que esperamos sus intenciones de oración, familia querida, para preparar nuestro corazón. Vamos a iniciar el rezo del Santo Rosario y sobre todo presentarle a nuestra dulce intercesora el auxilio de todos los cristianos, cada una de esas necesidades. Les invitamos a que también pueden comunicarse aquí a nuestros estudios al 773-777-7773 para que también puedan comunicarnos a través de su llamada telefónica sus intenciones de oración. Queremos unirnos en oración especialmente por todas las situaciones que se están viviendo en la actualidad en el mundo entero. Oramos por los que están pues siendo afectados a causa de los recientes desastres naturales, las fuertes lluvias e inundaciones. Y también unidos en oración seguimos pidiendo a nuestra Madre Celestial que interceda por las necesidades que están viviendo nuestros hermanos quienes han sido recientemente afectados a causa de las fuertes lluvias en China, inundaciones de deslaves en Vietnam, aquellos hermanos que están también en estos momentos sufriendo a causa de los incendios cerca de Nevada, por Reno, aquellos que a causa de pues estos recientes terremotos, tanto Colombia, Venezuela, Perú, Indonesia, Japón, todos aquellos lugares donde recientemente pues han acontecido estos sismos y han dejado pues daños graves, ¿verdad? Tanto han partido hermanos nuestros, familiares, amistades a la casa del Padre. Pues vamos a invitarle nuevamente para que ya envíen sus intenciones de oración y con ello pues unidos en esta comunión, en esta familia de oración, podamos cada uno de nosotros presentar nuestras necesidades e intenciones a la Reina de los Cielos, a nuestra intercesora, el auxilio de todos los cristianos.

0: dulce madre, madre de la iglesia, madre del Salvador, siempre atenta a nuestras súplicas, refugio de los pecadores y consuelo de los afligidos, dijo:
1: mi Hijo me ha concedido que todo aquel que se encomiende a mí, al rezar el rosario, tendrá como intercesores a toda la corte celestial, en vida y a la hora de la muerte.
2: Inmaculado Corazón de María,
3: ruega por nosotros.
2: Virgen del Carmen,
3: ruega por nosotros.
4: Virgen de Fátima,
3: ruega por nosotros.
2: Virgen de Guadalupe,
3: ruega por nosotros.
2: Nuestra Señora de Lourdes,
3: ruega por nosotros.
2: María Auxiliadora,
3: ruega por nosotros.
4: Nuestra Señora de la Paz,
3: ruega por nosotros.
5: Señora del Santo Rosario,
3: ruega por nosotros.
1: Hijo mío, ¿no estoy aquí yo, que soy tu madre, que nada

0: Muy buenas tardes, familia querida. Les saluda nuevamente su hermana y servidora Ana González, agradeciéndole su fiel sintonía y sobre todo, pues agradeciéndote a ti, sembrador y sembradora de Jesús con María, que a través de tu valiosa aportación, pues ayudas a que sigamos propagando esta hermosa y santa devoción del rezo del Santo Rosario. Invito a cada uno de ustedes para que ya envíen sus intenciones de oración. Vamos a, en este día, junto con mi hermana en Cristo Alicia Salles, pues a pedirle, ¿verdad?, a nuestra Madre Santísima, por cada una de sus necesidades, por cada una de las intenciones que nos van a estar compartiendo a través de la cuenta de WhatsApp. Aquí en Cabina en Vivo pueden enviar las intenciones al 818-912-3108 vía WhatsApp, o pueden comunicarse también a nuestros estudios y compartirles a nuestros hermanos y hermanas operadores y operadoras sus intenciones de oración para presentarlas a nuestro buen Dios y poder cada uno de nosotros pues pedirle, si es su voluntad, que les conceda todo lo que cada uno de ustedes está necesitando. Pues damos inicio al rezo del Santo Rosario y queremos en este día dar gracias a Dios por la vida de Alicia Salles, ya que el día de hoy está cumpliendo años. Muchas felicidades, Alicia, ¿cómo estás? Buenas tardes.
1: Buenas tardes, Anita, muchísimas gracias. Sí, el Señor me permite tener esta celebración, un año de vida, donde pongo pues siempre mi corazón ante la presencia del Señor para que me siga dando lo que necesito para poder servirle, para poder conocerle cada día más y amarle para servirle mejor. Agradezco al Señor y a todos y cada uno de ustedes también, que sé que sus oraciones siempre van de mi lado y eso es lo que me da siempre la fortaleza. Le doy gracias también al Señor por esta gran familia del Sembrador aquí en el estudio, en donde pues todos muestran ese afecto de amor, ese amor verdadero que solamente nace del amor de Dios. Doy gracias también en este día, Anita, por cada uno de la vida de mis hijos, que desde tempranito pues están enviando los saludos, mis nietos, nietas, y que todo eso también me da el ánimo para seguir adelante y luchar hasta que el Señor me lo permita, hasta el último respiro de mi vida, estaré siempre sirviéndole al Señor. Así es que gracias, Anita, y bueno, gracias a todos ustedes también por sus oraciones.
0: Damos gracias a Dios, Alicia, por tu vida, que el Señor te siga bendiciendo y que te conceda esos anhelos más profundos de tu corazón por intercesión de la Reina de los Cielos y la Tierra. Amén. Y queremos también pues orar por tu familia y orar por todas tus necesidades personales, físicas y sobre todo espirituales. Vamos a invitar también a nuestros hermanos y hermanas pues para que ya sigan enviando sus intenciones de oración, y vamos a iniciar el rezo del Santo Rosario en este día, en el cual vamos juntos a meditar los misterios dolorosos y unir a la Santa Cruz de nuestro Señor Jesucristo, meditando en su pasión, en su muerte, sobre todo en este día que contemplamos los misterios dolorosos, poder unir a su cruz todos los sufrimientos, las preocupaciones, las enfermedades, las tristezas, todo aquello que pues nos tiene preocupados, que nos está hiriendo el corazón, que nos está lastimando, para que el Señor, junto con nuestra Madre Santísima, que es el consuelo de los afligidos, pues nos ayuden a ser fortalecidos en nuestra fe. Vamos a iniciar el rezo del Santo Rosario disponiéndonos y poniendo en la presencia de Dios Padre Todopoderoso cada una de las intenciones que ya nos han encomendado. Adelante, Alicia.
1: Así es, recuerden que tenemos línea abierta donde usted puede escribirnos, escribiendo al 818-912-3108 en el WhatsApp en Cabina en Vivo, para que podamos también incluir esas necesidades e intenciones que hay en cada uno de sus corazones, y de una manera especial por todos nuestros enfermos, los que están privados de la libertad, todos aquellos que en este instante también están entregando su vida al Creador, para que el Señor, en su inmenso amor y misericordia, a través de la intercesión de nuestra Madre Santísima, también pueda acudir a esa necesidad y que puedan descansar en paz. Ponemos a las almas del purgatorio, especialmente aquellas que se han sido olvidadas, para que el Señor también les ayude, les dé el eterno descanso y que brille para ellos la luz perpetua. Que por la misericordia del Señor descansen en paz, así sea. Vamos a, en este instante también, iniciar este Santo Rosario en los misterios dolorosos. Si hay alguna petición, Anita, ¿aún estamos esperando?
0: Así es, ya hemos recibido varias de las peticiones. Uh-huh. Vamos a ir encomendando cada una de estas intenciones que nos han escrito. Queremos presentar a nuestro buen Dios las intenciones y necesidades que nos escribe la familia Gálvez y Damián, ya que queremos también pedirle a nuestra madre que les fortalezca en estos momentos tan dolorosos y difíciles, ya que su hermano Santiago Damián ha partido a la casa del Padre este pasado domingo. Oramos por él, por su alma, por su eterno descanso. Luzca para él la luz perpetua y que descanse en paz, Santiago Damián, así sea. Y queremos también pedirle a nuestra madre para que el Señor fortalezca esta familia para soportar este dolor, ya que nos escribe su hermano. Era su hermano único y tenía 63 años. Así que nos unimos en oración para que ella, que es consuelo de cada uno de nosotros, pueda consolar a esta familia. Oramos también por las intenciones que nos han escrito, especialmente por las personas que tendrán corte el día de hoy, para que nuestro Señor los acompañe y Él, que es el juez justo, tenga piedad y misericordia de cada uno de ellos. Oramos también presentando las acciones de gracias de quien nos escribe, dando gracias por un día más de vida y también pidiendo en oración por las necesidades del mundo entero, las necesidades de la Santa Iglesia Católica, por su santidad el Papa León XIV, por todos los enfermos del mundo, por la paz en el mundo entero y por todas las personas que están dañando a otras personas. Oramos para que se conviertan, para que aquellas personas se arrepientan de el mal que han hecho y puedan regresar al camino del Señor y en vez de hacer el mal, hagan el bien. Vamos a unirnos en oración por la conversión del mundo entero, especialmente de todos los pecadores. Pedimos en oración también por quien nos ha escrito este mensaje pidiendo por su hijo que tiene cita para las huellas, para su permiso de trabajo. Presentamos esta intención junto con las de Ismael y Leticia Guerrero, que también dan gracias a Dios ya que están cumpliendo 53 años de casados, su aniversario matrimonial. Que Dios les bendiga, bendiga su matrimonio y siga bendiciendo su sacramento del matrimonio. Pedimos también por su salud y por bendiciones para su familia. Oramos por quien nos pide también por su hijo Andrés Verduzco, quien nos pide por su salud mental y por liberación de adicciones. Oramos por todos los jóvenes que pueden estar pasando por esta situación, especialmente en depresión, y aquellos que están sufriendo de ansiedad. Y presentamos también a Andrés Verduzco para que el Señor, a través de nuestra Madre Santa María, le devuelva esa salud mental y esa liberación de las adicciones. Pedimos también por quien pide por Gustavo Junior, que se lastimó su espina dorsal. Pedimos por esta abuelita que nos pide por su nieto y también las necesidades de Gustavo Junior. También presentamos a Dios las acciones de gracias de esta familia, quien pide oraciones por su hija que pasó su examen de manejo y que también agradece al sembrador por orar por ese examen. Gracias a Dios, que Dios le bendiga también, hermanita. Gracias por presentar esta intención. Damos, y sus acciones de gracias. Damos también gracias a Dios por quien nos escribe y nos pide oración por su yerno Javier Villalbazo y por su hija Judith Sánchez. Nos pide por sus corazones, especialmente por su conversión de su yerno. También presentamos las intenciones de oración por protección, liberación y restauración de su hogar y la familia de Oscar Ramírez, para que pueda regresar al camino del bien. Pues vamos a dar inicio al rezo del Santo Rosario. Recuerden, pueden seguir enviando sus intenciones de oración y vamos juntos a meditar en cada uno de los misterios dolorosos, la pasión y muerte de nuestro Señor Jesucristo.
1: Lo hacemos en el nombre del Padre, del Hijo y del Espíritu Santo. Amén. Creo en Dios Padre Todopoderoso, Creador del cielo y de la tierra. Creo en Jesucristo, su único Hijo, nuestro Señor, que fue concebido por obra y gracia del Espíritu Santo. Nació de Santa María Virgen, padeció bajo el poder de Poncio Pilato, fue crucificado, muerto y sepultado, descendió a los infiernos, al tercer día resucitó de entre los muertos, subió a los cielos y está sentado a la derecha de Dios Padre Todopoderoso. Desde allí va a venir a juzgar a vivos y muertos. Creo en el Espíritu Santo, la Santa Iglesia Católica, la comunión de los santos, el perdón de los pecados, la resurrección de la carne y la vida eterna. Amén. Padre nuestro que estás en el cielo, santificado sea tu nombre. Venga a nosotros tu reino. Hágase tu voluntad en la tierra como en el cielo.
0: Danos hoy nuestro pan de cada día. Perdona nuestras ofensas como también nosotros perdonamos a los que nos ofenden. No nos dejes caer en tentación y líbranos del mal. Amén.
1: Dios te salve, María, llena eres de gracia, el Señor está contigo. Bendita tú eres entre todas las mujeres y bendito es el fruto de tu vientre, Jesús.
0: Santa María, Madre de Dios, ruega por nosotros pecadores, ahora y en la hora de nuestra muerte. Amén.
1: Dios te salve, María, llena eres de gracia, el Señor está contigo. Bendita tú eres entre todas las mujeres y bendito es el fruto de tu vientre, Jesús.
0: Santa María, Madre de Dios, ruega por nosotros pecadores, ahora y en la hora de nuestra muerte. Amén.
1: Dios te salve, María, llena eres de gracia, el Señor está contigo. Bendita tú eres entre todas las mujeres y bendito es el fruto de tu vientre, Jesús.
0: Santa María, Madre de Dios, ruega por nosotros pecadores, ahora y en la hora de nuestra muerte. Amén.
1: Gloria al Padre, y al Hijo, y al Espíritu Santo.
0: Como era en el principio, ahora y siempre, por los siglos de los siglos. Amén.
1: Contemplamos el primer misterio doloroso, la oración de nuestro Señor en el huerto de Getsemaní. Del Evangelio de San Lucas, capítulo 22, versículo 44. Y sumido en agonía, insistía más en su oración. Palabra del Señor.
0: Gloria a ti, Señor Jesús.
1: Padre nuestro que estás en el cielo, santificado sea tu nombre. Venga a nosotros tu reino. Hágase tu voluntad en la tierra como en el cielo.
0: Danos hoy nuestro pan de cada día. Perdona nuestras ofensas como también nosotros perdonamos a los que nos ofenden. No nos dejes caer en tentación y líbranos del mal. Amén.
1: Dios te salve, María, llena eres de gracia. El Señor está contigo. Bendita tú eres entre todas las mujeres y bendito es el fruto de tu vientre, Jesús.
0: Santa María, Madre de Dios, ruega por nosotros pecadores, ahora y en la hora de nuestra muerte. Amén.
1: Dios te salve, María, llena eres de gracia, el Señor está contigo. Bendita tú eres entre todas las mujeres, y bendito es el fruto de tu vientre, Jesús.
0: Santa María, Madre de Dios, ruega por nosotros pecadores, ahora y en la hora de nuestra muerte. Amén.
1: Dios te salve, María, llena eres de gracia, el Señor está contigo. Bendita tú eres entre todas las mujeres, y bendito es el fruto de tu vientre, Jesús.
0: Santa María, Madre de Dios, ruega por nosotros pecadores, ahora y en la hora de nuestra muerte. Amén.
1: Dios te salve, María, llena eres de gracia, el Señor está contigo. Bendita tú eres entre todas las mujeres, y bendito es el fruto de tu vientre, Jesús.
0: Santa María, Madre de Dios, ruega por nosotros pecadores, ahora y en la hora de nuestra muerte. Amén.
1: Dios te salve, María, llena eres de gracia, el Señor está contigo. Bendita tú eres entre todas las mujeres, y bendito es el fruto de tu vientre, Jesús.
0: Santa María, Madre de Dios, ruega por nosotros pecadores, ahora y en la hora de nuestra muerte. Amén.
1: Dios te salve, María, llena eres de gracia, el Señor está contigo. Bendita tú eres entre todas las mujeres, y bendito es el fruto de tu vientre, Jesús.
0: Santa María, Madre de Dios, ruega por nosotros pecadores, ahora y en la hora de nuestra muerte. Amén.
1: Dios te salve, María, llena eres de gracia, el Señor está contigo. Bendita tú eres entre todas las mujeres, y bendito es el fruto de tu vientre, Jesús.
0: Santa María, Madre de Dios, ruega por nosotros pecadores, ahora y en la hora de nuestra muerte. Amén.
1: Dios te salve, María, llena eres de gracia, el Señor está contigo. Bendita tú eres entre todas las mujeres, y bendito es el fruto de tu vientre, Jesús.
0: Santa María, Madre de Dios, ruega por nosotros pecadores, ahora y en la hora de nuestra muerte. Amén.
1: Dios te salve, María, llena eres de gracia, el Señor está contigo. Bendita tú eres entre todas las mujeres, y bendito es el fruto de tu vientre, Jesús.
0: Santa María, Madre de Dios, ruega por nosotros pecadores, ahora y en la hora de nuestra muerte. de nuestra muerte. Amén.
1: Dios te salve, María, llena eres de gracia, el Señor está contigo. Bendita tú eres entre todas las mujeres, y bendito es el fruto de tu vientre, Jesús.
0: Santa María, Madre de Dios, ruega por nosotros pecadores, ahora y en la hora de nuestra muerte. Amén.
1: Gloria al Padre, y al Hijo, y al Espíritu Santo.
0: Como era en el principio, ahora y siempre, por los siglos de los siglos. Amén.
1: María es Madre de Gracia, Madre de Piedad y de Misericordia.
0: En la vida y en la muerte, ampáranos, oh Gran Señora.
1: Oh Jesús mío, perdona nuestros pecados, líbranos del fuego del infierno, lleva al cielo a todas las almas, socorre especialmente a las más necesitadas de tu divina misericordia.
0: Amén.
1: Segundo misterio doloroso, la flagelación de Jesús. Del Santo Evangelio de Juan, capítulo 19, versículo 1. Entonces Pilato tomó a Jesús y mandó a azotarle. Palabra del Señor.
0: Gloria a ti, Señor Jesús. Vamos en este momento a presentar las intenciones que nos han enviado. Queremos unirnos en oración por Francisco Esparza, por su esposa Elizabeth Morales. Pedimos a nuestro buen Dios, que conoce cada una de las necesidades de esta familia, para que pueda ayudarles junto con la intercesión poderosa de nuestra Madre Santísima. Le pedimos a ella salud de los enfermos, especialmente por las necesidades de Elizabeth Morales y por las necesidades de esta familia. Queremos también presentar las intenciones que nos han escrito, y es precisamente Angélica quien nos pide oraciones, por favor, para que en el nombre del Espíritu Santo obre en su hija Blanca, en sus niños, en su pareja, para que asistan a este congreso que viene en octubre, el Congreso de Jóvenes, y puedan asistir con sus niños, porque son muchos los problemas que tienen como pareja. Los niños, el niño de 12 años ha intentado atentar contra su vida. Pedimos para que nuestra Madre Santísima interceda y el Señor le libere de esos pensamientos de atentar contra su vida. Oramos por este pequeño de 12 años y pedimos también a nuestra Madre Santísima que le abrace fuertemente con su manto maternal y se le quiten esos pensamientos, que le llene de esperanza nuestro Señor, por intercesión de nuestra Madre Santa María, su corazón, su mente, sus vacíos, le sane sus heridas. Y vamos a pedir también, porque ella pide por la mente, en el corazón, a sus padres para que asistan a ese congreso. Lo pide de todo corazón. Es Angélica, es su abuelita de Enrique y Elizabeth Aguilar. Pide por su papá Luis Aguilar, Blanca Sánchez, que tiene la fe, la esperanza, la confianza puesta en ti, Señor, y en nuestra Madre Santa María, que ellos van a estar en ese congreso con sus hijos, con sus niños, para que sepan de la palabra de Dios, conozcan mejor a nuestro Señor. Pide por todos los servidores y sembradores y sembradoras de ESNE, por sus programas que ayudan mucho. Ella, que es una persona mayor, también nos unimos en oración por ella, por todos los que sintonizan la radio, todos los que han asistido a los congresos, para que Dios los siga fortaleciendo a todos y siga, pues, adelante apoyando al apostolado para seguir llevándoles esos programas y toda la ayuda que les brindamos. Así que pedimos por estas intenciones. Muchas gracias por compartirnoslas, Angélica. Que Dios te bendiga. Queremos presentar también las intenciones y necesidades por la salud de los enfermos, en especial por Wendy, que hace 3 meses tuvo una cirugía para que se pueda recuperar, ya que no quedó bien y ahorita está en nuestro proceso. Oramos por Wendy y por todos los que están enfermos. Pedimos también por las intenciones y necesidades de quien nos escribe, Celia Morfín, quien pide oración y se une en el rezo del Santo Rosario para pedir por el eterno descanso de Fernando Rodríguez Orozco, que tan solo tenía 20 años y que esta madrugada ha partido a la casa del Padre después de un lamentable accidente, para que Dios lo reciba en sus brazos, en su santo seno, y a sus padres les dé mucha fortaleza, y sobre todo nuestra Madre les consuele. Necesitan en estos momentos de ese consuelo, porque es un inmenso dolor. Y también pedimos especialmente para que él, Fernando Rodríguez Orozco, y todas las almas del purgatorio descansen en paz. Que así sea. Pide también que presenten esta intención a las 3 de la tarde, la hora de la misericordia, y ella estará también unida en oración, o ellos estarán unidos en oración, por el eterno descanso de Fernando Rodríguez Orozco. Presentamos esta intención junto con las necesidades que nos ha escrito Rosa Villarino, que nos pide oración por su sobrino Mario Fuentes, que en estos momentos está haciendo un procedimiento para reparar su hígado, y por las necesidades de todos los que nos unimos en el rezo del Santo Rosario. Presentamos también las intenciones y necesidades de quien nos escribe pidiendo por los jóvenes, Elena Soriano, y nos pide oración por los jóvenes de Utah que van a participar en el CDJ, para que se siembre la semilla en ellos y vengan a dar fruto a su comunidad y cada vez sean los jóvenes que sirvan al Señor. Oramos por esta intención. Muchas gracias, Elena Soriano, por esta intención que nos compartes. Pedimos también en este momento por oración por el matrimonio, liberación y sanación de su esposo y conversión de Maricely Cisneros. Presentamos esta intención junto con las necesidades de Nidia, quien también nos escribe, unidos en oración el rezo del Santo Rosario por todos los enfermos del mundo entero, por la paz y también por la conversión, especialmente ya que tú eres su consuelo, Señor, y también en estos momentos pues pedimos por estas intenciones. Manda un fuerte abrazo y lluvia de bendiciones a Alicia en su cumpleaños. Así que vamos a presentar también las intenciones que nos escriben. Lupita, quien pide oración, ya que hoy salen para el estado de Colorado y quiere ofrecer el rezo de Santo Rosario para que Dios y Nuestra Madre Santísima y el Espíritu Santo los acompañen en el camino, por todos los que también viajarán. Bueno, pues presentamos esta intención por todos los que están viajando, especialmente por ti, Lupita, y por tu familia. Vamos a continuar el rezo del Santo Rosario en este segundo misterio, donde hemos ya meditado la flagelación de Jesús. Padre nuestro que estás en el cielo, santificado sea tu nombre, venga a nosotros tu reino, hágase tu voluntad en la tierra como en el cielo.
1: Danos hoy nuestro pan de cada día, perdona nuestras ofensas como también nosotros perdonamos a los que nos ofenden. No nos dejes caer en la tentación y líbranos de todo mal. Amén.
0: Dios te salve María, llena eres de gracia, el Señor es contigo. Bendita eres entre todas las mujeres, y bendito es el fruto de tu vientre, Jesús.
1: Santa María, Madre de Dios, ruega por nosotros los pecadores, ahora y en la hora de nuestra muerte. Amén.
0: Dios te salve, María, llena eres de gracia, el Señor es contigo. Bendita eres entre todas las mujeres, y bendito es el fruto de tu vientre, Jesús.
1: Santa María, Madre de Dios, ruega por nosotros los pecadores, ahora y en la hora de nuestra muerte. Amén.
0: Dios te salve, María, llena eres de gracia, el Señor es contigo. Bendita eres entre todas las mujeres, y bendito es el fruto de tu vientre, Jesús.
1: Santa María, Madre de Dios, ruega por nosotros los pecadores, ahora y en la hora de nuestra muerte. Amén.
0: Dios te salve, María, llena eres de gracia, el Señor es contigo. Bendita eres entre todas las mujeres, y bendito es el fruto de tu vientre, Jesús.
1: Santa María, Madre de Dios, ruega por nosotros los pecadores, ahora y en la hora de nuestra muerte. Amén.
0: Dios te salve, María, llena eres de gracia, el Señor es contigo. Bendita eres entre todas las mujeres, y bendito es el fruto de tu vientre, Jesús.
1: Santa María, Madre de Dios, ruega por nosotros los pecadores, ahora y en la hora de nuestra muerte. Amén.
0: Dios te salve, María, llena eres de gracia, el Señor es contigo. Bendita eres entre todas las mujeres, y bendito es el fruto de tu vientre, Jesús.
1: Santa María, Madre de Dios, ruega por nosotros los pecadores, ahora y en la hora de nuestra muerte. Amén.
0: Dios te salve, María, llena eres de gracia, el Señor es contigo. Bendita eres entre todas las mujeres, y bendito es el fruto de tu vientre, Jesús.
1: Santa María, Madre de Dios, ruega por nosotros los pecadores, ahora y en la hora de nuestra muerte. Amén.
0: Dios te salve, María, llena eres de gracia, el Señor es contigo. Bendita eres entre todas las mujeres, y bendito es el fruto de tu vientre, Jesús.
1: Santa María, Madre de Dios, ruega por nosotros los pecadores, ahora y en la hora de nuestra muerte. Amén.
0: Dios te salve, María, llena eres de gracia, el Señor es contigo. Bendita eres entre todas las mujeres, y bendito es el fruto de tu vientre, Jesús.
1: Santa María, Madre de Dios, ruega por nosotros los pecadores, ahora y en la hora de nuestra muerte. Amén.
0: Dios te salve, María, llena eres de gracia, el Señor es contigo. Bendita eres entre todas las mujeres, y bendito es el fruto de tu vientre, Jesús.
1: Gloria a Santa Santa María, Madre de Dios, ruega por nosotros los pecadores, ahora y en la hora de nuestra muerte. Amén.
0: Gloria al Padre, al Hijo y al Espíritu Santo.
1: Como era en el principio, ahora y siempre, por los siglos de los siglos. Amén.
0: María, Madre de Gracia, Madre de Misericordia.
1: En la vida y en la muerte, ampáranos, oh Gran Señora.
0: Oh Jesús mío, perdona nuestros pecados, líbranos del fuego del infierno, lleva al cielo a todas las almas, socorre especialmente a las más necesitadas de tu infinita misericordia.
1: Amén. Contemplamos el tercer misterio doloroso, la coronación de espinas de nuestro Señor. Del Santo Evangelio de San Juan, capítulo 19, versículo 2. Los soldados trenzaron una corona de espinas y se la pusieron en la cabeza. Palabra del Señor.
0: Gloria a ti, Señor Jesús.
1: Padre nuestro que estás en el cielo, santificado sea tu nombre. Venga a nosotros tu reino, hágase tu voluntad en la tierra como en el cielo.
0: Danos hoy nuestro pan de cada día, perdona nuestras ofensas como también nosotros perdonamos a los que nos ofenden. No nos dejes caer en tentación y líbranos del mal. Amén.
1: Dios te salve, María, llena eres de gracia, el Señor está contigo. Bendita tú eres entre todas las mujeres y bendito es el fruto de tu vientre, Jesús.
0: Santa María, Madre de Dios, ruega por nosotros pecadores, ahora y en la hora de nuestra muerte. Amén.
1: Dios te salve, María, llena eres de gracia, el Señor está contigo. Bendita tú eres entre todas las mujeres, y bendito es el fruto de tu vientre, Jesús.
0: Santa María, Madre de Dios, ruega por nosotros pecadores, ahora y en la hora de nuestra muerte. Amén.
1: Dios te salve, María, llena eres de gracia, el Señor está contigo. Bendita tú eres entre todas las mujeres, y bendito es el fruto de tu vientre, Jesús.
0: Santa María, Madre de Dios, ruega por nosotros pecadores, ahora y en la hora de nuestra muerte. Amén.
1: Dios te salve, María, llena eres de gracia, el Señor está contigo. Bendita tú eres entre todas las mujeres, y bendito es el fruto de tu vientre, Jesús.
0: Santa María, Madre de Dios, ruega por nosotros pecadores, ahora y en la hora de nuestra muerte. Amén.
1: Dios te salve, María, llena eres de gracia, el Señor está contigo. Bendita tú eres entre todas las mujeres, y bendito es el fruto de tu vientre, Jesús.
0: Santa María, Madre de Dios, ruega por nosotros pecadores, ahora y en la hora de nuestra muerte. Amén.
1: Dios te salve, María, llena eres de gracia, el Señor está contigo. Bendita tú eres entre todas las mujeres, y bendito es el fruto de tu vientre, Jesús.
0: Santa María, Madre de Dios, ruega por nosotros pecadores, ahora y en la hora de nuestra muerte. Amén.
1: Dios te salve, María, llena eres de gracia, el Señor está contigo. Bendita tú eres entre todas las mujeres, y bendito es el fruto de tu vientre, Jesús.
0: Santa María, Madre de Dios, ruega por nosotros pecadores, ahora y en la hora de nuestra muerte. Amén.
1: Dios te salve, María, llena eres de gracia, el Señor está contigo. Bendita tú eres entre todas las mujeres, y bendito es el fruto de tu vientre, Jesús.
0: Santa María, Madre de Dios, ruega por nosotros pecadores, ahora y en la hora de nuestra muerte. Amén.
1: Dios te salve, María, llena eres de gracia, el Señor está contigo. Bendita tú eres entre todas las mujeres, y bendito es el fruto de tu vientre, Jesús.
0: Santa María, Madre de Dios, ruega por nosotros pecadores, ahora y en la hora de nuestra muerte. Amén.
1: Dios te salve, María, llena eres de gracia, el Señor está contigo. Bendita tú eres entre todas las mujeres, y bendito es el fruto de tu vientre, Jesús.
0: Santa María, Madre de Dios, ruega por nosotros pecadores, ahora y en la hora de nuestra muerte. Amén.
1: Gloria al Padre, al Hijo y al Espíritu Santo.
0: Como era en el principio, ahora y siempre, por los siglos de los siglos. Amén.
1: María es Madre de Gracia, Madre de Piedad y de Misericordia.
0: En la vida y en la muerte, ampáranos, oh Gran Señora.
1: Oh Jesús mío, perdona nuestros pecados y líbranos del fuego del infierno. Lleva al cielo a todas las almas, socorre especialmente a las más necesitadas de tu divina misericordia. Amén. Amén.
0: Vamos a presentar en este cuarto misterio, en el cual contemplamos el camino hacia el Calvario, llevando Jesús la cruz a cuestas por nuestros pecados, cada una de sus intenciones y necesidades. Meditamos en el Evangelio de San Juan, en el capítulo 19, versículos 17 y siguientes. Y Jesús, cargando su cruz, salió hacia el lugar llamado Calvario. Palabra del Señor.
1: Gloria a ti, Señor Jesús.
0: Presentamos las intenciones y necesidades de Cecilia, quien nos ha pedido oración y se une en el rezo del Santo Rosario, pidiendo por la conversión, especialmente por los estudios de sus hijos y por estrés de ellos mismos. Oramos por esta intención. Presentamos las necesidades de Irma Vargas, quien nos pide oración. Buenas tardes, Irma. Buenas tardes, Anita y Alicia. Muchas felicidades, Alicia, que el Señor la siga bendiciendo con salud.
1: Muchas gracias.
0: Y también pido por mi ahijada Nayeli, que hoy está cumpliendo años, que el Señor la bendiga y se lleve y la lleve por buen camino. Bendiciones. Gracias, Irma, por tu mensaje. Vamos a orar por tu ahijada Nayeli y por las necesidades de tu familia. Presentamos también las intenciones y necesidades de quien nos escribe, Mari Flores. Y también le dedica Alicia sus felicitaciones.
1: Muchas gracias.
0: Estoy poniendo en oración a sus hijos y en especial por su hija María Torres. Pide por sanación o liberación de ansiedad y le da gracias por atender su intención. Así que muchas gracias a ti, Mari Flores, por escribirnos tu intención. Las presentamos a nuestro buen Dios por intercesión de nuestra Madre Santa María. Presentamos las intenciones y necesidades de Elisa Ávila, quien también nos escribe y se une en el rezo de este Santo Rosario. Buenas tardes, Elisa. Muchas gracias por enviarnos tu intención. Pide por todas las necesidades del mundo, por el Santo Padre, todos los sacerdotes, diáconos, seminaristas y religiosas. Nos unimos en oración por esta intención y por las necesidades tanto personales de ti, Elisa Ávila, como de tu familia. Vamos a unirnos en oración también por quien nos escribe esta siguiente intención, y es Willy Ramírez, quien nos pide oración por la protección y conversión de su hermano Oscar, por su situación económica que está atravesando en este momento, y por el eterno descanso del alma de Catarino Ramírez y Suseli Ramírez, por el eterno descanso de su papá, que es Catarino Ramírez, y su hermanita Suseli Ramírez. Oramos para que luzca para ellas, esas almas y todas las almas del purgatorio, las de nuestros fieles difuntos, la luz perpetua, y que descansen en paz, que por la misericordia de Dios así sea.
1: Así sea.
0: Presentamos también las intenciones que nos escribe Raúl y Esperanza Martínez, quien piden oración por su matrimonio y también para que el Señor les auxilie y les guíe, les ilumine, ya que están pasando por varios problemas. Raúl y Esperanza, que el Señor les dé la sabiduría, la paz en su corazón y sobre todo les ayude en su relación matrimonial, que les dé mucha unión. Vamos a pedir también por quien nos escribe esta intención, Beatriz Peña, quien nos pide oración por su familia, por su esposo Matías Peña, por su hija Cintia, Matthew Peña, y por el descanso eterno de George Baltasar, que partió a la casa del Padre este mes, por la familia Baltasar Villegas, por fortaleza y consuelo, por la sanación de todos los enfermos, por sus hermanas Rosa, Lilia y Irma Yolanda Zamora, sanación y conversión. Presentamos sus intenciones, Beatriz Peña, y cada una de las necesidades que nos has encomendado. Padre nuestro que estás en el cielo, santificado sea tu nombre, venga a nosotros tu reino, hágase tu voluntad en la tierra como en el cielo.
1: Danos hoy nuestro pan de cada día, perdona nuestras ofensas como también nosotros perdonamos a los que nos ofenden. No nos dejes caer en la tentación y líbranos de todo mal. Amén.
0: Dios te salve María, llena eres de gracia, el Señor es contigo, bendita eres entre todas las mujeres, y bendito es el fruto de tu vientre Jesús.
1: Santa María, Madre de Dios, ruega por nosotros los pecadores, ahora y en la hora de nuestra muerte. Amén.
0: Dios te salve María, llena eres de gracia, el Señor es contigo, bendita eres entre todas las mujeres, y bendito es el fruto de tu vientre Jesús.
1: Santa María, Madre de Dios, ruega por nosotros los pecadores, ahora y en la hora de nuestra muerte. Amén.
0: Dios te salve María, llena eres de gracia, el Señor es contigo, bendita eres entre todas las mujeres, y bendito es el fruto de tu vientre Jesús.
1: Santa María, Madre de Dios, ruega por nosotros los pecadores, ahora y en la hora de nuestra muerte. Amén.
0: Dios te salve María, llena eres de gracia, el Señor es contigo, bendita eres entre todas las mujeres, y bendito es el fruto de tu vientre Jesús.
1: Santa María, Madre de Dios, ruega por nosotros los pecadores, ahora y en la hora de nuestra muerte. Amén.
0: Dios te salve María, llena eres de gracia, el Señor es contigo, bendita eres entre todas las mujeres, y bendito es el fruto de tu vientre, Jesús.
1: Santa María, Madre de Dios, ruega por nosotros los pecadores, ahora y en la hora de nuestra muerte. Amén.
0: Dios te salve, María, llena eres de gracia, el Señor es contigo. Bendita eres entre todas las mujeres, y bendito es el fruto de tu vientre, Jesús.
1: Santa María, Madre de Dios, ruega por nosotros los pecadores, ahora y en la hora de nuestra muerte. Amén.
0: Dios te salve, María, llena eres de gracia, el Señor es contigo. Bendita eres entre todas las mujeres, y bendito es el fruto de tu vientre, Jesús.
1: Santa María, Madre de Dios, ruega por nosotros los pecadores, ahora y en la hora de nuestra muerte. Amén.
0: Dios te salve, María, llena eres de gracia, el Señor es contigo. Bendita eres entre todas las mujeres, y bendito es el fruto de tu vientre, Jesús.
1: Santa María, Madre de Dios, ruega por nosotros los pecadores, ahora y en la hora de nuestra muerte. Amén.
0: Dios te salve, María, llena eres de gracia, el Señor es contigo. Bendita eres entre todas las mujeres, y bendito es el fruto de tu vientre, Jesús.
1: Santa María, Madre de Dios, ruega por nosotros los pecadores, ahora y en la hora de nuestra muerte. Amén.
0: Gloria al Padre, al Hijo y al Espíritu Santo.
1: Como era en el principio, ahora y siempre, por los siglos de los siglos. Amén.
0: María, Madre de Gracia, Madre de Misericordia.
1: En la vida y en la muerte, ampáranos, oh Gran Señora.
0: Oh buen Jesús, perdona nuestros pecados, líbranos del fuego del infierno, lleva al cielo a todas las almas. Socorre especialmente a las más necesitadas de tu infinita misericordia.
1: Amén. Contemplamos el quinto y último misterio doloroso, la crucifixión y muerte de nuestro Señor, del Evangelio de San Juan, capítulo 19, versículo 18. Lo crucificaron, y con él a otros dos, uno a cada lado y Jesús en medio. Palabra del Señor.
0: Gloria a ti, Señor Jesús.
1: Padre nuestro que estás en el cielo, santificado sea tu nombre. Venga a nosotros tu reino. Hágase tu voluntad en la tierra como en el cielo.
0: Danos hoy nuestro pan de cada día. Perdona nuestras ofensas como también nosotros perdonamos a los que nos ofenden. No nos dejes caer en tentación y líbranos del mal. Amén.
1: Dios te salve, María. Llena eres de gracia. El Señor está contigo. Bendita tú eres entre todas las mujeres y bendito es el fruto de tu vientre, Jesús.
0: Santa María, Madre de Dios, ruega por nosotros pecadores, ahora y en la hora de nuestra muerte. Amén.
1: Dios te salve, María, llena eres de gracia, el Señor está contigo. Bendita tú eres entre todas las mujeres, y bendito es el fruto de tu vientre, Jesús.
0: Santa María, Madre de Dios, ruega por nosotros pecadores, ahora y en la hora de nuestra muerte. Amén.
1: Dios te salve, María, llena eres de gracia, el Señor está contigo. Bendita tú eres entre todas las mujeres, y bendito es el fruto de tu vientre, Jesús.
0: Santa María, Madre de Dios, ruega por nosotros pecadores, ahora y en la hora de nuestra muerte. Amén.
1: Dios te salve, María, llena eres de gracia, el Señor está contigo. Bendita tú eres entre todas las mujeres, y bendito es el fruto de tu vientre, Jesús.
0: Santa María, Madre de Dios, ruega por nosotros pecadores, ahora y en la hora de nuestra muerte. Amén.
1: Dios te salve, María, llena eres de gracia, el Señor está contigo. Bendita tú eres entre todas las mujeres, y bendito es el fruto de tu vientre, Jesús.
0: Santa María, Madre de Dios, ruega por nosotros pecadores, ahora y en la hora de nuestra muerte. Amén.
1: Dios te salve, María, llena eres de gracia, el Señor está contigo. Bendita tú eres entre todas las mujeres, y bendito es el fruto de tu vientre, Jesús.
0: Santa María, Madre de Dios, ruega por nosotros pecadores, ahora y en la hora de nuestra muerte. Amén.
1: Dios te salve, María, llena eres de gracia, el Señor está contigo. Bendita tú eres entre todas las mujeres, y bendito es el fruto de tu vientre, Jesús.
0: Santa María, Madre de Dios, ruega por nosotros pecadores, ahora y en la hora de nuestra muerte. Amén.
1: Dios te salve, María, llena eres de gracia, el Señor está contigo. Bendita tú eres entre todas las mujeres, y bendito es el fruto de tu vientre, Jesús.
0: Santa María, Madre de Dios, ruega por nosotros pecadores, ahora y en la hora de nuestra muerte. Amén.
1: Dios te salve, María, llena eres de gracia, el Señor está contigo. Bendita tú eres entre todas las mujeres, y bendito es el fruto de tu vientre, Jesús.
0: Santa María, Madre de Dios, ruega por nosotros pecadores, ahora y en la hora de nuestra muerte. Amén.
1: Dios te salve, María, llena eres de gracia, el Señor está contigo. Bendita tú eres entre todas las mujeres, y bendito es el fruto de tu vientre, Jesús.
0: Santa María, Madre de Dios, ruega por nosotros pecadores, ahora y en la hora de nuestra muerte. Amén.
1: Gloria al Padre, y al Hijo, y al Espíritu Santo.
0: Como era en el principio, ahora y siempre, por los siglos de los siglos. Amén.
1: María es Madre de Gracia, Madre de Piedad y de Misericordia.
0: En la vida y en la muerte, ampáranos, oh Gran Señora.
1: Oh Jesús mío, perdona nuestros pecados. Líbranos del fuego del infierno, lleva al cielo a todas las almas, especialmente las más necesitadas de tu divina misericordia.
0: Amén. Amén.
1: Vamos a rezar un Padre Nuestro, un Ave María y un Gloria por las intenciones de su santidad el Papa León XIV. Padre Nuestro que estás en el cielo, santificado sea tu nombre. Venga a nosotros tu reino, hágase tu voluntad en la tierra como en el cielo.
0: Danos hoy nuestro pan de cada día, perdona nuestras ofensas como también nosotros perdonamos a los que nos ofenden. No nos dejes caer en tentación y líbranos del mal. Amén.
1: Dios te salve María, llena eres de gracia, el Señor está contigo. Bendita tú eres entre todas las mujeres y bendito es el fruto de tu vientre Jesús.
0: Santa María, Madre de Dios, ruega por nosotros pecadores, ahora y en la hora de nuestra muerte. Amén.
1: Gloria al Padre, y al Hijo, y al Espíritu Santo.
0: Como era en el principio, ahora y siempre, por los siglos de los siglos. Amén.
1: Dios te salve, María, hija de Dios Padre. En tus manos encomendamos nuestra fe para que la ilumines. Llena eres de gracia, el Señor está contigo. Bendita tú eres entre todas las mujeres, y bendito es el fruto de tu vientre, Jesús.
0: Santa María, Madre de Dios, ruega por nosotros pecadores, ahora y en la hora de nuestra muerte. Amén.
1: Dios te salve, María, Madre de Dios Hijo. En tus manos encomendamos nuestra esperanza para que la alientes. Llena eres de gracia, el Señor está contigo. Bendita tú eres entre todas las mujeres, y bendito es el fruto de tu vientre, Jesús.
0: Santa María, Madre de Dios, ruega por nosotros pecadores, ahora y en la hora de nuestra muerte. Amén.
1: Dios te salve, María, Esposa de Dios, Espíritu Santo. En tus manos encomendamos nuestra caridad para que la inflames. Llena eres de gracia, el Señor está contigo. Bendita tú eres entre todas las mujeres, y bendito es el fruto de tu vientre, Jesús.
0: Santa María, Madre de Dios, ruega por nosotros pecadores, ahora y en la hora de nuestra muerte. Amén.
1: Dios te salve, Reina y Madre de Misericordia, vida, dulzura y esperanza nuestra. Dios te salve, a ti llamamos los desterrados hijos de Eva. A ti suspiramos, gimiendo y llorando en este valle de lágrimas. Ea pues, Señora, abogada nuestra, vuelve a nosotros esos tus ojos misericordiosos, y después de este destierro, muéstranos a Jesús, fruto bendito de tu vientre. Oh clemente, oh piadosa, dulce Virgen María, ruega por nosotros, Santa Madre de Dios, para que seamos dignos de alcanzar las promesas y gracias de nuestro Señor Jesucristo.
0: Amén.
1: Señor, ten piedad.
0: Señor, ten piedad de nosotros.
1: Cristo, ten piedad.
0: Cristo, ten piedad de nosotros.
1: Señor, ten piedad.
0: Señor, ten piedad de nosotros.
1: Cristo, óyenos.
0: Cristo, óyenos.
1: Cristo, escúchanos.
0: Cristo, escúchanos.
1: Dios Padre Celestial,
0: ten piedad de nosotros.
1: Dios Hijo Redentor del mundo,
0: ten piedad de nosotros.
1: Dios Espíritu Santo,
0: ten piedad de nosotros.
1: Santísima Trinidad, un solo Dios,
0: ten piedad de nosotros.
1: Santa María,
0: ruega por nosotros.
1: Santa Madre de Dios,
0: ruega por nosotros.
1: Santa Virgen de las Vírgenes,
0: ruega por nosotros.
1: Madre de Cristo,
0: ruega por nosotros.
1: Madre de la Iglesia,
0: ruega por nosotros.
1: Madre de la Misericordia,
0: ruega por nosotros.
1: Madre de la Divina Gracia,
0: ruega por nosotros.
1: Madre de la Esperanza,
0: ruega por nosotros.
1: Madre Purísima,
0: ruega por nosotros.
1: Madre Castísima,
0: ruega por nosotros.
1: Madre Siempre Virgen,
0: ruega por nosotros.
1: Madre Inmaculada,
0: ruega por nosotros.
1: Madre Amable,
0: ruega por nosotros.
1: Madre Admirable,
0: ruega por nosotros.
1: Madre del Buen Consejo,
0: ruega por nosotros.
1: Madre del Creador,
0: ruega por nosotros.
1: Madre del Salvador,
0: ruega por nosotros.
1: Virgen Prudentísima,
0: ruega por nosotros.
1: Virgen digna de veneración,
0: ruega por nosotros.
1: Virgen digna de alabanza,
0: ruega por nosotros.
1: Virgen poderosa,
0: ruega por nosotros.
1: Virgen clemente,
0: ruega por nosotros.
1: Virgen fiel,
0: ruega por nosotros.
1: Espejo de justicia,
0: ruega por nosotros.
1: Trono de la sabiduría,
0: ruega por nosotros.
1: Causa de nuestra alegría,
0: ruega por nosotros.
1: Vaso espiritual,
0: ruega por nosotros.
1: Vaso digno de honor,
0: ruega por nosotros.
1: Vaso de insigne devoción,
0: ruega por nosotros.
1: Rosa mística,
0: ruega por nosotros.
1: Torre de David,
0: ruega por nosotros.
1: Torre de marfil,
0: ruega por nosotros.
1: Casa de oro,
0: ruega por nosotros.
1: Arca de la alianza,
0: ruega por nosotros.
1: Puerta del cielo,
0: ruega por nosotros.
1: Estrella de la mañana,
0: ruega por nosotros.
1: Salud de los enfermos,
0: ruega por nosotros.
1: Refugio de los pecadores,
0: ruega por nosotros.
1: Consuelo de los migrantes,
0: ruega por nosotros.
1: Consoladora de los afligidos,
0: ruega por nosotros.
1: Auxilio de los cristianos,
0: ruega por nosotros.
1: Reina de los ángeles,
0: ruega por nosotros.
1: Reina de los patriarcas,
0: ruega por nosotros.
1: Reina de los profetas,
0: ruega por nosotros.
1: Reina de los apóstoles,
0: ruega por nosotros.
1: Reina de los mártires,
0: ruega por nosotros.
1: Reina de los confesores,
0: ruega por nosotros.
1: Reina de las vírgenes,
0: ruega por nosotros.
1: Reina de todos los santos,
0: ruega por nosotros.
1: Reina concebida sin pecado original,
0: ruega por nosotros.
1: Reina asunta a los cielos,
0: ruega por nosotros.
1: Reina del Santísimo Rosario,
0: ruega por nosotros.
1: Reina de la familia,
0: ruega por nosotros.
1: Reina de la paz,
0: ruega por nosotros.
1: Cordero de Dios, que quitas el pecado de

0: Padre, el Hijo y el Espíritu Santo. Amén y amén.
1: Ave María Purísima.
0: Sin pecado concebida.
1: Agradecemos a cada uno de ustedes, sembradores y sembradoras de Jesús con María, por hacer posible este momento especial de oración. Que Dios les recompense y que pase un feliz día de cumpleaños, Alicia. Dios
0: muchísimas gracias, Anita. Agradezco a todos los que han mandado tan amorosamente esas felicitaciones. Que Dios me lo bendiga también a todos ustedes. Y recuerden que continuamos también la siguiente hora. Sigue la bendición para nosotros, ya que estaremos meditando en la coronilla de la Divina Misericordia. Así es que invitamos a una persona que nos marque al 773-777-7773 para continuar en esta armonía, en esta fraternidad, sabiendo de que nuestro Señor Jesús de la Misericordia nos abraza, así como nos ha abrazado en este instante nuestra Madre, la siempre Virgen María, Reina del Cielo y Reina de nuestros corazones. Muchas gracias, Anita.
1: Bendiciones a todos. Sigue en la fiel sintonía.
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0: Oh Jesús, que has instituido el sacerdocio para continuar en la tierra la obra divina de salvar a las almas, protege a tus sacerdotes en el refugio de tu sagrado corazón. Guarda sin mancha sus manos consagradas, que a diario tocan tu sagrado cuerpo, y conserva puros sus labios teñidos con tu preciosa sangre. Haz que se preserven puros sus corazones, marcados con el sello sublime del sacerdocio, y no permitas que el espíritu del mundo los contamine. Aumenta el número de tus apóstoles, y que tu santo amor los proteja de todo peligro. Bendice sus trabajos y fatigas, y que como fruto de su apostolado obtengan la salvación de muchas almas, que sean su consuelo aquí en la tierra y su corona eterna en el cielo. Amén.
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5: Expiraste, Jesús, pero la fuente de vida brotó para las almas y se abrió para el mundo entero el mar de la misericordia. Oh, fuente de vida, insondable misericordia divina. Abarca el mundo entero y derrámate sobre nosotros. Jesús, en ti confío.

0: Muy buenas tardes, querida familia. Gracias por continuar con nosotros en esta programación que nos lleva a un encuentro con Dios. Les saluda Alicia Sáez en vivo y en directo, y damos gracias al Señor porque a través de la generosidad de nuestros sembradores, sembradoras de Jesús con María, hace posible también tener esta nueva hora de bendición. Hemos meditado el Santo Rosario unidos con Anita González y con cada uno de ustedes que hicieron presencia desde sus hogares, desde sus trabajos, de donde quiera que se encontraban. Hemos tenido la bendición de unirnos rezando los unos por los otros en el Santo Rosario y los misterios dolorosos que hemos meditado el día de hoy. Y continuamos en esta bendición, ya que ha llegado la hora de la misericordia, 3 de la tarde con 1 minuto y 48 segundos, hora local de Los Ángeles. Iniciamos esta hermosa devoción sabiéndonos bendecidos por el Señor, porque Él tiene sus promesas. Si tan solo confían en mí, mi mar de misericordia se derramará en cada uno de ustedes, dice el Señor, y en el mundo entero. Con esa confianza en el Señor de la misericordia, damos gracias también y le invitamos a usted que está en las diferentes frecuencias radiales. Un saludito a Las Vegas, la 1540 AM, allá en Moreno Valley, Riverside, 1670 AM, aquí en el área metropolitana de Los Ángeles, la 1460 AM, en Salt Lake City, Utah, 1430 AM, Denver, Colorado, 1340 AM, allá en La Guadalupana, en la Ciudad de México, la 620 AM. Muchas gracias por estar con nosotros en esta sintonía. Un saludito a San Diego y Tijuana, 1040 AM, Yakima, Salem, Washington, 103.5 FM. Muchísimas gracias por estar con nosotros en esta hora de la misericordia, confiando, creyendo y esperando siempre en nuestro Señor Jesucristo, que siempre está atento a nuestras súplicas. Y con esto dicho, vamos entonces ya a dar inicio, invitándoles también a que pueden escribir sus peticiones de oración. Mire qué hermoso es tener esta estación de radio, estas diferentes frecuencias que nos unen como una gran familia para poder rezar los unos por los otros. Usted puede escribirnos en WhatsApp, en cabina en vivo, al 818 al 912-3108. Y con mucho gusto estaremos externando esas peticiones que ya se están haciendo presentes en esta hora del día. Pero antes de leer estas hermosas peticiones del fondo del corazón, vamos también a darle la bienvenida a quien ya está vía telefónica para rezar juntos la coronilla, y él es Raúl desde San Jacinto, California. Muy buenas tardes, Raúl, ¿cómo se encuentra?
1: Muy buenas tardes, hermano. Aquí un poco mal.
0: Perdón. No se preocupe, hermano, aquí estamos para pedirle al Señor de la Divina Misericordia, y que Él es también nuestro divino médico, para que también ponga salud a esa garganta, a ese cuerpecito, y no solamente a usted, mi querido hermano Raúl, sino que a todos los enfermitos. Así que gracias una vez más por estar con nosotros, y bienvenido.
1: Pido por todos los matrimonios que están pasando problemas, y yo pido encarecidamente por mi matrimonio, porque estamos atravesando un problema un poco fuerte. Y yo le pido a los que me estén escuchando que, como yo pues cometo muchos errores, pero pues siempre le pido a Dios que me ayude a cambiar, y quien esté escuchando, pues pidan por mí, por mi matrimonio. Yo soy Raúl y mi esposa es Esperanza, y estamos atravesando un problema muy muy fuerte, porque pues ella quiere que me vaya de la casa, pero pues ella también está enferma, tiene una enfermedad crónica, y seguido está en el hospital, y yo no quiero irme porque pues también tengo 3 niños especiales, y luego con quién se queda. Y uno, nosotros no tenemos familiares aquí ni a nadie, entonces más prácticamente somos nosotros, pero estamos atravesando esto. Pero como le vuelvo a repetir, yo cometo muchos errores y siempre le pido a Dios que me ayude a cambiar. Por eso yo en esta bendita tarde les pido para que hagan oración, para que Dios me ayude a cambiar, a ser un buen esposo, un buen padre.
0: Con mucho gusto, Raúl, nos unimos a esta petición que ha salido de su corazón, un corazón contrito y humillado. El Señor nunca lo desprecia, así es que sabemos de que el Señor estará acudiendo también a esta necesidad, especialmente por la restauración de su matrimonio, por su esposa que está pasando también esta crisis emocional y estas enfermedades que muchas veces atacan pues nuestro corazón y nos cierran a la oportunidad que Dios nos regala día a día. Así es que por su matrimonio y por todos los matrimonios en el mundo entero que están pasando también una situación semejante a la suya, Raúl, unidos en oración.
1: Por su salud de mi esposa, disculpa que la interrumpa.
0: No se preocupe. Por la salud de su esposa Esperanza, también estamos pidiendo para que el Señor Divino Médico pues la acompañe también en estos momentos de necesidad en su salud. Por esas intenciones y todas las que han quedado en lo profundo de su corazón, que Dios las conoce y sabe, pedimos también para que acuda a este clamor y a estas necesidades. Vamos en este instante, Raúl, a también a externar las peticiones que se nos están haciendo llegar a través de WhatsApp en cabina en vivo al 818 al 912-3108. Damos gracias al Señor por esta oportunidad que nos da para rezar los unos por los otros, haciéndoles también la indicación que todas las peticiones que hemos también recibido en el Santo Rosario también las estamos poniendo en la coronilla a la Divina Misericordia. Damos gracias por quien escribió en este instante, en este momento, pidiendo y dice: buenos días, hermanita, disculpe, tengo una pregunta, este es tempranito, en esta tarde, dice: buenas tardes, hermanitas, me uno a la Divina Misericordia, ella pide por el alma de su mamá Isabel González y por las almas del purgatorio, también pide por un buen trabajo para que Dios le dé ese buen trabajo y también mande mucha bendición a su familia para que también se mantengan siempre unidos. Gracias, dice, por la generosidad y la humildad. Yo soy Neni García. Neni, gracias, dice. Entonces, está unidos en oración por esa petición. También nos vamos a unir a quien en este instante también ha escrito, Alejandra, que dice: buenas tardes, miembro de la radio, en la misericordia del Señor pongo las intenciones por la conversión y salvación de la familia Sánchez Zavala y por las ánimas benditas del purgatorio. Soy Alejandra Zavala. Con mucho gusto, Alejandra, nos unimos también a tu petición, poniéndolas en el corazón misericordioso de nuestro buen Jesús, que ha recibido también esa petición que has puesto de tu corazón. Nos unimos también a Rosa Villarino, que en este momento también se une en esta coronilla y dice: felicidades, Alicia, muchísimas gracias, bendiciones y siempre, muchas gracias. Y dice: buenas tardes, esta hora de la misericordia la ofrezco por el eterno descanso de mi cuñado Manuel Domínguez, que estaría celebrando su cumpleaños. Y doy gracias a Dios porque mi nuera salió bien de la cirugía. Bendito sea el Señor. Pedimos, ella también pide por las necesidades de todos los que nos unimos en esta hermosa oración, por todos los matrimonios que están pasando situaciones difíciles. Muchísimas gracias por esa petición, Rosita, sabiendo de que hay mucha necesidad en los matrimonios. Unidos a esta petición te lo rogamos, Señor. Vamos también a unirnos a quien en este instante también escribe, que es Carol, y dice: buenas tardes. Primeramente que agradezco por las bendiciones recibidas en este día y reparación por mis pecados en sufragio de las benditas almas del purgatorio. Ofrezco esta coronilla por el estatus migratorio de mi esposo, por salud mental, espiritual y físico de mis hijos, por todas las personas que vivieron el temblor en Colombia. Pide también por conversión de toda su familia y por todos los sacerdotes del mundo entero, en especial por los la diócesis de Monterrey. Con mucho gusto, hermana, nos unimos a esta petición, Carol, confiando en el Señor que la está tomando en cuenta. Hoy también nos unimos con la necesidad que está ofreciendo, dice Raúl y Esperanza Martínez, que está poniendo también su petición. Pido oración por Eduardo, por Gerardo y por un trabajo. Con mucho gusto, unidos a esta petición. Y también nos vamos con Lirene Figueroa, que en este momento también dice: buenas tardes, pido por todos los enfermos de cáncer. Así es, nos unimos también para que el divino médico acompañe a todas las personas que están pasando esta dolorosa enfermedad del cáncer. Nos unimos también con Pelon, que dice: hola hermanos, ofrezco la coronilla por mi hermano Isaac y también pide por el perdón de los pecados. Con mucho gusto nos unimos también a esta petición, sabiéndonos escuchados por aquel que todo lo perdona, por nuestro Señor Jesucristo. También hoy nos unimos a quien nos escribe en este instante y es Adela Barrera, que pone su petición diciendo: buenas tardes, hermanos, ofrezco esta coronilla al Señor de la Divina Misericordia por el eterno descanso de Marisela Rodríguez Hernández. Falleció en la semana pasada, por la fortaleza para la familia, por Teresita Escobar, que está pasando por problemas de salud, fortaleza para ella y todos los enfermos de cáncer. Pide por todos los niños que padecen autismo, por la fortaleza para ellos y para también sus padres, y para que les dé mucha paciencia. Unidos a esta petición, Adela, sabiéndonos que el Señor, que es rico en bondad y misericordioso, también estará dando a sus corazones necesitados pues la fortaleza, el ánimo y la paciencia también a todos aquellos que la necesitan. Por esas intenciones y todas las que han quedado en lo profundo de los corazones, de los cuales están en este instante unidos a esta coronilla, la Divina Misericordia, pedimos al Señor que les otorgue todo lo que hay en sus corazones y ese deseo se haga en realidad conforme a su voluntad. También en la hora pasada estuvimos pidiendo también por un joven que falleció de apenas 20 años en un accidente. Pedimos para que el Señor le dé el eterno descanso y fortaleza para la familia. Vamos entonces con estas peticiones que han salido del corazón a iniciar nuestro rezo de la coronilla a la Divina Misericordia. Y lo hacemos en el nombre del Padre, del Hijo y del Espíritu Santo. Amén. Expiraste, Jesús, pero la fuente de vida brotó para las almas y el mar de misericordia se abrió para el mundo entero. Oh fuente de vida, insondable misericordia divina, abarca el mundo entero y derrámate sobre nosotros. Oh sangre y agua que brotaste del corazón de Jesús como una fuente de misericordia para nosotros, en ti confío. Oh sangre y agua que brotaste del corazón de Jesús como una fuente de misericordia para nosotros, en ti confío. Oh sangre y agua, que brotaste del corazón de Jesús, como una fuente de misericordia para nosotros, en ti confío. Padre nuestro que estás en el cielo, santificado sea tu nombre. Venga a nosotros tu reino, hágase tu voluntad en la tierra como en el cielo.
1: Danos hoy nuestro pan de cada día, perdona nuestras ofensas como también nosotros perdonamos a los que nos ofenden. No nos dejes caer en tentación y líbranos de todo mal. Amén.
0: Dios te salve María, llena eres de gracia, el Señor está contigo. Bendita tú eres entre todas las mujeres y bendito es el fruto de tu vientre, Jesús.
1: Santa María, Madre de Dios, ruega, Señora, por nosotros los pecadores, ahora y en la hora de nuestra muerte. Amén.
0: Creo en Dios Padre Todopoderoso, Creador del cielo y de la tierra. Creo en Jesucristo, su único Hijo, nuestro Señor, que fue concebido por obra y gracia del Espíritu Santo. Nació de Santa María Virgen, padeció bajo el poder de Poncio Pilato, fue crucificado, muerto y sepultado, descendió a los infiernos. Al tercer día, resucitó de entre los muertos, subió a los cielos y está sentado a la derecha de Dios Padre Todopoderoso. Desde allí ha de venir a juzgar a vivos y muertos. creo en el Espíritu Santo, la Santa Iglesia Católica, la comunión de los santos, el perdón de los pecados, la resurrección de la carne y la vida eterna. Amén. Padre eterno, te ofrezco el cuerpo y la sangre, el alma y la divinidad de tu amadísimo Hijo, nuestro Señor Jesucristo,
1: como propiciación de nuestros pecados y los pecados del mundo entero,
0: por su dolorosa pasión.
1: Ten misericordia de nosotros y del mundo entero.
0: Por su dolorosa pasión.
1: Ten misericordia de nosotros y del mundo entero.
0: Por su dolorosa pasión.
1: Ten misericordia de nosotros y del mundo entero.
0: Por su dolorosa pasión.
1: Ten misericordia de nosotros y del mundo entero.
0: Por su dolorosa pasión.
1: Ten misericordia de nosotros y del mundo entero.
0: Por su dolorosa pasión.
1: Ten misericordia de nosotros y del mundo entero.
0: Por su dolorosa pasión.
1: Ten misericordia de nosotros y del mundo entero.
0: Por su dolorosa pasión.
1: Ten misericordia de nosotros y del mundo entero.
0: Por su dolorosa pasión.
1: Ten misericordia de nosotros y del mundo entero.
0: Por su dolorosa pasión.
1: Ten misericordia de nosotros y del mundo entero.
0: Padre eterno, te ofrezco el cuerpo y la sangre, el alma y la divinidad de tu amadísimo Hijo, nuestro Señor Jesucristo,
1: como propiciación de nuestros pecados y los pecados del mundo entero,
0: por su dolorosa pasión.
1: Ten misericordia de nosotros y del mundo entero,
0: por su dolorosa pasión.
1: Ten misericordia de nosotros y del mundo entero,
0: por su dolorosa pasión.
1: Ten misericordia de nosotros y del mundo entero.
0: Por su dolorosa pasión.
1: Ten misericordia de nosotros y del mundo entero.
0: Por su dolorosa pasión.
1: Ten misericordia de nosotros y del mundo entero.
0: Por su dolorosa pasión.
1: Ten misericordia de nosotros y del mundo entero.
0: Por su dolorosa pasión.
1: Ten misericordia de nosotros y del mundo entero.
0: Por su dolorosa pasión.
1: Ten misericordia de nosotros y del mundo entero.
0: Por su dolorosa pasión.
1: Ten misericordia de nosotros y del mundo entero.
0: Por su dolorosa pasión.
1: Ten misericordia de nosotros y del mundo entero.
0: Padre eterno, te ofrezco el cuerpo y la sangre, el alma y la divinidad de tu amadísimo Hijo, nuestro Señor Jesucristo,
1: como propiciación de nuestros pecados y los pecados del mundo entero,
0: por su dolorosa pasión.
1: Ten misericordia de nosotros y del mundo entero.
0: Por su dolorosa pasión.
1: Ten misericordia de nosotros y del mundo entero.
0: Por su dolorosa pasión.
1: Ten misericordia de nosotros y del mundo entero.
0: Por su dolorosa pasión.
1: Ten misericordia de nosotros y del mundo entero.
0: Por su dolorosa pasión.
1: Ten misericordia de nosotros y del mundo entero.
0: Por su dolorosa pasión.
1: Ten misericordia de nosotros y del mundo entero.
0: Por su dolorosa pasión.
1: Ten misericordia de nosotros y del mundo entero.
0: Por su dolorosa pasión.
1: Ten misericordia de nosotros y del mundo entero.
0: Por su dolorosa pasión.
1: Ten misericordia de nosotros y del mundo entero.
0: Por su dolorosa pasión.
1: Ten misericordia de nosotros y del mundo entero.
0: Por su dolorosa pasión.
1: Ten misericordia de nosotros y del mundo entero.
0: Padre eterno, te ofrezco el cuerpo y la sangre, el alma y la divinidad de tu amadísimo Hijo, nuestro Señor Jesucristo,
1: como propiciación de nuestros pecados y los pecados del mundo entero,
0: por su dolorosa pasión.
1: Ten misericordia de nosotros y del mundo entero,
0: por su dolorosa pasión.
1: Ten misericordia de nosotros y del mundo entero,
0: por su dolorosa pasión.
1: Ten misericordia de nosotros y del mundo entero,
0: por su dolorosa pasión.
1: Ten misericordia de nosotros y del mundo entero,
0: por su dolorosa pasión.
1: Ten misericordia de nosotros y del mundo entero,
0: por su dolorosa pasión.
1: Ten misericordia de nosotros y del mundo entero,
0: por su dolorosa pasión.
1: ten misericordia de nosotros y del mundo entero.
0: Por su dolorosa pasión.
1: Ten misericordia de nosotros y del mundo entero.
0: Por su dolorosa pasión.
1: Ten misericordia de nosotros y del mundo entero.
0: Por su dolorosa pasión.
1: Ten misericordia de nosotros y del mundo entero.
0: Padre eterno, te ofrezco el cuerpo y la sangre, el alma y la divinidad de tu amadísimo Hijo, nuestro Señor Jesucristo.
1: Como propiciación de nuestros pecados y los pecados del mundo entero.
0: Por su dolorosa pasión.
1: Ten piedad de nosotros y del mundo entero.
0: Por su dolorosa pasión.
1: Ten misericordia de nosotros y del mundo entero.
0: Por su dolorosa pasión.
1: Ten misericordia de nosotros y del mundo entero.
0: Por su dolorosa pasión.
1: Ten misericordia de nosotros y del mundo entero.
0: Por su dolorosa pasión.
1: Ten misericordia de nosotros y del mundo entero.
0: Por su dolorosa pasión.
1: Ten misericordia de nosotros y del mundo entero.
0: Por su dolorosa pasión.
1: Ten misericordia de nosotros y del mundo entero.
0: Por su dolorosa pasión.
1: Ten misericordia de nosotros y del mundo entero.
0: Por su dolorosa pasión.
1: Ten misericordia de nosotros y del mundo entero.
0: Por su dolorosa pasión.
1: Ten misericordia de nosotros y del mundo entero.
0: Santo Dios, Santo fuerte, Santo inmortal.
1: Ten misericordia de nosotros y del mundo entero.
0: Santo Dios, Santo fuerte, Santo inmortal.
1: Ten misericordia de nosotros y del mundo entero.
0: Santo Dios, Santo fuerte, Santo inmortal.
1: Ten misericordia de nosotros y del mundo entero.
0: Oh Dios eterno, en quien la misericordia es infinita y el tesoro de compasión inagotable, vuelve a nosotros tu mirada bondadosa y aumenta tu misericordia en nosotros, para que en momentos difíciles no nos desesperemos ni nos desalentemos, sino que con gran confianza nos sometamos a tu santa voluntad, que es el amor y la misericordia mismos. Amén. Santa Sor Faustina, ruega por nosotros. Muchísimas gracias, Raúl, por estar unidos en esta hora de la misericordia. Vamos a confiar ese corazoncito suyo al Señor, ¿eh?
1: Señora Alicia, ¿es su cumpleaños de usted?
0: Sí, para servirle, sí.
1: Oh, muchas felicidades.
0: Muchísimas gracias.
1: También le deseo que donde quiera que esté su esposo, siempre me la cuide a usted y a su familia.
0: Amén.
1: Desde los cuiden ellos. Amén. El Señor Raúl Sayas.
0: Amén, así sea, así sea. Y mire, con su nombre, pues me lo hizo recordar, ¿eh? Muchas gracias. Sí, sigamos pidiendo por su matrimonio. Sabemos de que sí se puede lograr. El milagro de la conversión, el milagro de la entrega total en el amor de Dios, se puede lograr, Señor Raúl. Así es que hay que poner de nuestra parte, ¿eh? Y que la señora Esperanza pues tenga también esa disponibilidad de corazón para que puedan restaurar ese matrimonio, porque eso es lo que quiere Jesús. Que Dios me lo bendiga a usted y a su esposita también. Seguimos pidiendo por su
1: igualmente recuperación. Que se la pase bien con su familia en este día.
0: Muchísimas gracias, señor Raúl. Bendiciones. Bueno, hemos concluido el rezo de la coronilla, la Divina Misericordia. Vamos ahorita a una hermosa alabanza dedicada a esta hora. Y que nos la regala Carlos Rosas con el tema Que tu misericordia, Señor. Así que vamos y después estaremos escuchando también las promesas a la Divina Misericordia y perlas de misericordia. Una vez más, gracias a todos ustedes que mandan las felicitaciones también. Ha llegado una apenas también. Damos gracias al Señor por esta hermosa felicitación, dice felicidades hermanita por su cumpleaños, Dios la bendiga hoy y siempre, amén. Muchas gracias, que Dios me lo bendiga también a ustedes y que esos buenos deseos de sus corazones son para mí pues esa plegaria que llega hasta la presencia del Señor y también son oraciones de fortaleza. Muchas gracias, vamos a escuchar esta hermosa alabanza y continuamos en Tardes de Fe en la hora de la Divina Misericordia. Gracias.

0: Me queman las llamas de la misericordia. Deseo derramarlas sobre las almas, y las almas no quieren creer en mi bondad. Oh, qué dolor me da cuando no quieren aceptarlas. Dile a la humanidad doliente que se abrace a mi corazón misericordioso y yo la llenaré de paz. La humanidad no encontrará la paz hasta que no se dirija con confianza a mi misericordia.
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2: Al hacer un recuento de los errores o de las historias nuestras que no fueron acertadas en nuestra vida, procuremos no tener un martillo en una mano y muchos clavos para detenernos en el pasado. Mira cómo es Dios, que con ternura te dice: levántate, ven. Sí, hay que pulir aquello que no es justo, que no es bueno, que no es bello, que no es bondadoso en nosotros, pero con ternura y con amor. Que el martillo y la dureza solo destruyen la natura humana de la que estamos hechos. Padre Cirilo Bailón, y que la misericordia brille en tu rostro. 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
3: Y yo le dije a mi hija, le digo, mira, hay un programa bien hermoso. 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

0: Pase bien, querida familia. Gracias por continuar con nosotros en esta programación a través de nuestras diferentes frecuencias radiales, 20 estaciones de radio que tenemos. Gracias a usted con ese corazón generoso que dice, aquí está mi donación, aquí está mi semillita. Usted está haciendo posible este milagro de la multiplicación de nuestras estaciones de radio donde nos están escuchando, y estamos unidos en oración también pidiendo por cada una de las necesidades. Vamos en este momento también a tener las noticias con Socorro Cruz, y eso es gracias a ti, mi querido sembrador, sembradora de Jesús con María. Que tu generosidad se multiplique en bendiciones del cielo. Sin más decir, vamos todos a conocer lo que está pasando alrededor y que muy bien nos los estará contando nuestra querida Socorro Cruz, que también la amamos mucho en el amor de Dios. Escuchemos con atención.
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2: Los católicos siguen sorprendiendo, y ahora en la Universidad de Harvard. El arzobispo de Lima invitó a los jóvenes peruanos a mirar nuevamente el testimonio de Santo Toribio de Mogrovejo. Monseñor Jorge Alberto Cavazos, arzobispo de San Luis Potosí, México, invitó a los niños a considerar a Jesús como un amigo fiel. El arzobispo de Lima, el cardenal Carlos Castillo, bueno, además de estar muy contento porque próximamente su santidad el Papa León XIV los estará visitando, invitó a los obispos peruanos a mirar nuevamente el testimonio de Santo Toribio de Mogrovejo y preguntarse cuánto de su espíritu misionero permanece hoy en la iglesia. Esto lo dijo durante la misa con ocasión de los 300 años de la canonización de Santo Toribio. Santo Toribio llegó a experimentar incluso dificultades económicas, pero no dejó de entregar sus propios recursos para ayudar a las personas. Alrededor de 80 personas buscan ingresar formalmente a la Iglesia Católica este año en la comunidad católica de la Universidad de Harvard, esto en Estados Unidos, el doble que el año anterior y la cifra más alta registrada hasta ahora. El dato coincide con lo publicado en diciembre del año 2025 por The Wall Street Journal, que informó que el Harvard Catholic Center y su parroquia afiliada a St. Paul's contaban con 80 personas que buscan ser parte de la iglesia. El diario señaló que la cifra duplicaba la del año anterior. Bien, el padre Nathiel Sanders, capellán católico de estudiantes de pregrado de la universidad, hizo estas declaraciones durante uno de los episodios de Great American Road Trip, una iniciativa cultural y turística estadounidense creada para celebrar el 250 aniversario del país. La gran sorpresa, querida familia, es que cada vez son más los estudiantes que llegan a Harvard y que continúan con su fe. Lo más hermoso es que comparten el evangelio. Harvard, una universidad fundada en 1636 y cuya identidad religiosa original quedó atrás hace mucho tiempo, está viendo ahora el crecimiento de la comunidad católica. Esto es maravilloso. Y querida familia, vamos a terminar con una nota muy bonita desde México, desde San Luis Potosí, porque Monseñor Jorge Alberto Cavazos Arizpe, arzobispo de San Luis Potosí, México, invitó a los niños a considerar a Jesús como un amigo fiel que los acompaña en todo momento, durante un encuentro en el que también habló sobre la oración, la Eucaristía, la Virgen María y el discernimiento vocacional. Durante una visita pastoral a la parroquia de Santa Catarina de Alejandría, en el municipio de Río Verde, el prelado inició el encuentro preguntando a los pequeños quién quería ser amigo de Jesús. A partir de sus respuestas, explicó que una relación con Cristo es cercana y constante, pues Jesús permanece junto a sus amigos en las buenas y en las malas. Cuando nos va de una manera o de otra, siempre nos acompaña y nunca nos abandona. Hasta aquí nuestro segmento de noticias. Dios los bendiga.

Damos gracias a nuestro buen Dios por la vida de nuestra querida Socorro Cruz, que nos ha traído pues esas hermosas noticias, y como estos pequeñitos también son invitados a entregar su corazón, porque tenemos a un amigo fiel, al que nunca nos va a fallar. Así es que usted también está invitado a también a motivar a sus pequeños para que puedan buscar siempre la presencia del Señor. Es un buen consejo de su santidad. Bueno, vamos también en este momento a preparar nuestro corazón para escuchar el Evangelio del día de hoy, y que a través del Padre Rigoberto Rodríguez nos estará llevando a esta meditación del Evangelio de San Mateo en el capítulo 23, versículos del 23 al 26. Así que con mucha atención hagamos posible para que esta palabra pues pueda caer en este corazón que tiene esa tierra fértil, para que dé fruto y fruto en abundancia. Pero también antes de ello quiero recordarles que estamos en la cuaresma dedicada a San Miguel Arcángel, el que defiende toda batalla espiritual en nuestras vidas. Y hoy un enfoque muy especial, específico en este día 9 de los 40 días que estamos unidos en oración, pidiendo a San Miguel Arcángel que interceda por nuestras necesidades. Hoy en este día estamos meditando en la oración, la fuerza del alma en el combate espiritual. Así que unidos en oración, sigamos adelante llevando a cabo esta misión. Hoy también se nos invita a meditar en Primera de Tesalonicenses, capítulo 5, versículo del 17 al 18, que nos dice: oren constantemente, den gracias en toda ocasión. Esto es lo que Dios quiere de ustedes en Cristo Jesús. Palabra de Dios. Te alabamos, Señor. Así que ese buen consejo de San Pablo, y que en aquel entonces se lo daba a los tesalonicenses y que hoy nos lo da para nosotros, sigamos adelante confiando en el Señor y confiando en la oración que tiene poder. Recuerda, estamos en el noveno día de esta cuarentena a San Miguel Arcángel. Usted también lo puede meditar en la aplicación de El Sembrador. Allí fácilmente en su teléfono, usted si aún no tiene la aplicación, bájela, es gratuita, y ahí tenemos todos los días dedicados a esta 40 días que ha comenzado el pasado 15 de agosto y será concluida el día 29 de septiembre. Así es que sigamos en esta sintonía, sigamos en oración y sigamos también abriendo el corazón para que en este día la palabra del Señor del Evangelio de San Mateo, capítulo 23, versículo del 23 al 26, que será también dirigida por el Padre Rigoberto Rodríguez, nos pueda también ayudar a seguir fortaleciendo nuestra fe y la esperanza en Dios, que nos ama tanto, que envió a su Hijo para nuestra redención. Escuchemos con atención el Evangelio de hoy.

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1: Sean bienvenidos, hermanos, a este programa del corazón de Jesús, del corazón del amor que tanto nos ama. Mi nombre, me llamo Rigoberto Rodríguez Soto. Soy sacerdote católico de la arquidiócesis. Ahorita tengo ya 14 años en la iglesia de San Emidio, en Lynwood, California. Estoy muy contento sirviendo al pueblo de Dios. Ya tengo bastantes años ahí y estoy muy contento de dar mi servicio como sacerdote para el pueblo de Dios. Ahora estoy aquí con ustedes para darles una reflexión acerca de la Santa Palabra de Dios de este día martes, que celebramos pues un día muy hermoso de la Palabra de Dios. Y vamos a comenzar escuchando el Santo Evangelio. El Señor esté con ustedes.
2: Y con tu espíritu.
1: Lectura del Santo Evangelio según San Mateo.
2: Gloria a ti, Señor.
1: En aquel tiempo Jesús dijo a los escribas y fariseos: ¡Ay ustedes, escribas y fariseos hipócritas, porque pagan el diezmo de la manta, del anís y del canino, pero descuidan lo más importante de la ley, que son la justicia, la misericordia, la fidelidad! Esto es lo que tenían que practicar sin descartar aquello. Guías ciegos que cuidan el mosquito, pero se tragan el camello. Ay de ustedes, escribas y fariseos hipócritas, que limpian por tierra los vasos de los platos, mientras que por dentro siguen sucios con rapacidad y codicia. Fariseo ciego, limpia primero por dentro el vaso y así quedará también limpio por fuera. Palabra del Señor.
2: Gloria a ti, Señor Jesús.
1: Queridos hermanos, Cristo siempre nos da consejos, advertencias para nuestro bien. Y a Cristo ni a Dios le gusta la hipocresía, la maldad. Que lo que podamos hacer nosotros es pedirle a Dios que podamos ver lo que nosotros debemos de hacer, qué es lo que yo tengo que hacer, pero sobre todo buscar ser sincero de corazón, que lo que yo digo de palabra sea recuerdo a mis hechos, que si yo de verdad amo a mi prójimo, lo haga haciendo el bien, que si digo siempre cosas de amor, que practique el amor con mis actos. Y por eso muchas veces Cristo, pues, refiriéndose a los fariseos que son dobles, que usa mucho la hipocresía, les reprimenda y les hace decir que no está bien, que un ciego no puede guiar a otro ciego, que a veces exigen mucho a los demás, pero ellos no hacen lo que deben de hacer. Y por eso pues nosotros, nuestras palabras deben ser de acuerdo con nuestros actos, seguir siempre el camino de Cristo, seguirlo, imitarlo a Él, hacer el bien, ayudar a los demás y hacerlo con amor, con cariño. Ayudar al prójimo que necesita de nosotros. Cuando demos un consejo, que lo hagamos no como el que nosotros creemos, sino que el consejo que la persona necesita de acuerdo a la voluntad de Dios. Es difícil a veces aconsejar a las personas si nosotros no tenemos el amor de Dios. No es fácil dar corrección a la persona que necesita corrección si nosotros vivimos una vida doble, que no tengamos lo que nosotros pedimos a los demás. Por eso hoy Cristo nos invita a que seamos sinceros, a que podamos confiar en que Cristo es el camino, la verdad y la vida, y que Él quiere que nosotros lo imitemos a Él. Ojalá que podamos pues nosotros en el Santo Evangelio limpiar nuestro vaso, o sea que nuestra alma esté limpia, para poder a los demás que limpien también su alma, su corazón. A veces hay personas, sobre todo esposas, que le dicen a su esposo: ve, confiésate, y lo mandan a confesar. El esposo se rehúsa a ir a confesarse. Pero la forma como la mujer lo hace pues es una forma muy brusca, que el hombre se siente mal cuando la mujer, o al contrario, el esposo quiere mandar a su pareja a que vayan a confesarse. Si todos los dos tienen, como decimos, pues cosas negativas, primero hay que corregir nuestro mal y después ayudar al que necesita de esa corrección. Y todo lo que hagamos tenemos que hacerlo con caridad. Y sobre todo reconociendo que somos pecadores, pero que tenemos que ayudar a los demás que también dejen el pecado. Pero primero nosotros dejar el pecado, seguir a Jesús, imitarlo a Él y dar consejos que salgan de nuestra alma, pero sobre todo con nuestro ejemplo. Que hagamos las cosas con amor y podamos así confiar en que Cristo va a actuar en nosotros haciendo las cosas como es su santa voluntad. Pidamos a nuestro Señor que nos ayude a ser sinceros, a seguir la verdad que es Cristo y a proclamarla con nuestras obras. Que Dios los bendiga y podamos estar todos unidos siguiendo al camino que es Cristo Jesús, la verdad que es Cristo Jesús y la vida que es nuestro Salvador. Bendiciones para todos y sigamos en ese corazón amoroso de Cristo que ama a todos los que están cerca de Él.

Amigas y amigos de Radio Católica Sembrador, los saluda su servidor y amigo, Monseñor Eugenio Liraro García. Es maravilloso saber que Dios nos ama, y nos ama infinita e incondicionalmente. La prueba más grande de su amor es que, además de habernos creado imagen y semejanza suya y hacerlo todo para manifestar su ternura y su misericordia,

0: reino del amor para siempre. Jesús, amando hasta dar la vida, nos ha comunicado al Espíritu Santo para darnos la fuerza de tal manera que podamos recorrer el camino a la dicha que Él ha abierto para nosotros. ¿Cómo se recorre ese camino? Amando. Amando como Jesús nos ha enseñado. Para esto, claro, tenemos que dejar que Dios nos llene de su amor y así podremos amarlo, confiar en Él, amarnos a nosotros mismos, vivir conforme a nuestra dignidad de hijos suyos. Y Dios es amor. Por lo tanto, vivir como hijos suyos significa amar a los demás y procurar que cuantos tratan con nosotros tengan una vida auténticamente humana, que se desarrollen, que se sientan en paz, que encuentren a Dios y así sean felices para siempre. Démonos la oportunidad de vivir en esta dinámica del amor, para que nuestra vida sea dichosa sin final. Y la bendición de Dios Todopoderoso, Padre, Hijo y Espíritu Santo, descienda sobre ustedes. Muchas gracias y felicidades.
1: Oiga, qué hermoso, ¿eh? Qué hermoso escuchar a nuestros sacerdotes, qué hermoso es meditar en la palabra del Señor y esos buenos consejos el día de hoy. Gracias le damos al Padre Rigoberto Rodríguez por esta hermosa reflexión y motivación a seguir pues lo que la palabra, a ponerla en acción, porque la palabra nos puede convencer, pero los hechos nos arrastran, así que dar buen testimonio. Y bueno, las hermosas palabras también de nuestro querido amigo, nuestro Señor, que nos ayuda también a seguir adelante con estas meditaciones de Monseñor Lira. Muchísimas gracias. Sí, en el amor de Dios todo se puede. Bueno, ha llegado el momento de decirles hasta más al ratito, porque vamos a preparar la siguiente hora en donde tendremos Actualidad y Fe con Josué Chicol, que nos estará llevando también a esos mensajes que nos van a inspirar y nos van a fortalecer en la fe. Gracias una vez más a todos los que están enviando sus...
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5: Ven, Espíritu Divino, manda tu luz desde el cielo. Padre amoroso del pobre, don en tus dones espléndido. Luz que penetra las almas, fuente del mayor consuelo. Ven, dulce huésped del alma, descanso de nuestro esfuerzo. Tregua en el duro trabajo, brisa en las horas de fuego. Gozo que enjuga las lágrimas y reconforta en los duelos. Entra hasta el fondo del alma, divina luz, y enriquécenos. Mira el vacío del hombre, si tú le faltas por dentro. Mira el poder del pecado, si no envías tu aliento. Riega la tierra en sequía, sana el corazón enfermo. Lava las manchas, infunde calor de vida en el hielo. Doma el espíritu indómito, guía al que tuerce el sendero. Reparte tus siete dones, según la fe de tus siervos. Por tu bondad y tu gracia, dale al esfuerzo su mérito. Salva al que busca salvarse, y danos tu gozo eterno. Amén.
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2: Querida familia, un gusto poderles saludar a esta hora del día. Muy buenas tardes, gracias por acompañarnos en este su programa Actualidad y Fe, programa diseñado para informarnos, formarnos y transformarnos el corazón conforme al corazón de Cristo. Bienvenidos nuevamente, gracias a usted querido fiel televidente y radio escucha, saludando a todas nuestras estaciones de radio, 20 estaciones de radio y toda Latinoamérica y a través de nuestra aplicación de El Sembrador. Gracias por escogernos y gracias por estar en el noveno día en la cuaresma con San Miguel Arcángel. Así que hoy estamos en el noveno día, pidámosle a San Miguel que nos acompañe en esta batalla, porque sin oración no vamos a poder vencer esta batalla. Tenemos que orar. Eso es algo que todo católico tiene que saber. No hay oración grande o oración pequeña. La que brota del corazón, la que lees de un librito, la que haces realmente con sinceridad. Esa es la que está buscando el Señor. Así que bienvenidos a este programa y que nos quedamos realmente el día de ayer con muchas preguntas. Porque muchos de ustedes hoy están viviendo en casa con una persona que tiene una adicción que ya no es controlable simplemente con una plática. Tenemos que empezar a desarrollar todo un mecanismo de sanación, de liberación. Y cuando hablo de sanación y liberación, tenemos que entenderlo desde el ámbito espiritual, pero también desde el ámbito físico. ¿Qué le pasa a la persona cuando tiene una adicción? Vamos a abrir nuestro corazón a esta realidad que es dura, pero también es urgente. Así que recuerde usted, si usted no vio el tema de ayer, se lo presentamos el día de hoy en la segunda parte. ¿Cómo acompañar a un familiar en adicciones? Estamos en la segunda parte. Vaya a nuestro canal de YouTube para que usted pueda encontrar la primera parte. Y le doy la bienvenida a este programa a alguien que desde fundador, director de la Casa de la Esperanza allá en Mexicali, apoya a familias que acompañan a una persona con adicciones o a alguien con adicciones. Es el padre Ricardo Campos que está con nosotros y que nuevamente le damos la bienvenida y le agradecemos por estar acá. Padre, un gusto saludarle nuevamente y gracias por acompañarnos.
3: Qué alegría, José, un gozo en el Señor estar aquí con ustedes y con todo el auditorio, con todos los que nos siguen en las plataformas, en las redes, y recibir este mensaje tan importante en sus corazones y para las familias que necesitan esperanza.
2: Para hacer un breve resumen, el día de ayer hablábamos un poquito acerca de cómo afecta espiritualmente, cómo afectan a aquellos que están alrededor de las personas bajo el mismo techo, cuáles pueden ser algunas actividades recurrentes, cuáles pueden ser los errores que uno comete. Pero hoy nos vamos a enfocar ya en, como dicen en inglés, hands on. Vamos a poner manos a un caso al cual tenemos que solucionar y que le vamos a pedir a Dios la ayuda para hacerlo y para ayudarle a esa persona que está en adicción y a la familia. Y iniciamos precisamente, padre, preguntándole, ¿qué hacer cuando ese familiar que está en adicción se niega rotundamente a recibir un tratamiento o a buscar ayuda o acudir a la Casa de la Esperanza, por ejemplo, donde usted se encuentra en Mexicali?
3: Lo comentábamos el día de ayer, la adicción es una enfermedad que afecta a todas las áreas de la persona, espiritualmente, físicamente, socialmente, en su mente. Una de las situaciones que van a ser recurrentes y que son muy naturales por la misma situación de la adicción, que muchas veces la familia lo escucha, ¿no? Yo puedo solo, yo la dejo cuando quiera, a mí no me afecta, estoy trabajando. Pero va a llegar un momento en que lo explicábamos ayer, esta enfermedad que es física, espiritual, familiar, social, que afecta a todas las áreas de la persona y de la familia, lo explicamos también el día de ayer en el programa. Hay un mecanismo que se llama el mecanismo de la negación, que se va fraguando, se va haciendo en la mente del adicto, de la hombre o mujer, donde no lo va a aceptar porque lamentablemente esto genera la enfermedad. Por eso la familia necesita tener conocimiento, necesita aprender, necesita recibir consejería, porque como decíamos también en el programa de ayer, a veces van a tomar decisiones equivocadas o acciones codependientes de sobreproteger. Entonces, cuando ya la persona está muy sumida en la adicción y ya tiene un tiempo esta enfermedad en progreso, podríamos decirlo también así, Josué, como un cáncer, ¿no? Hermanos, hermanas, esto yo también lo digo que es como el cáncer del siglo XXI y una lepra también, ¿no? Como viéndolo desde el Evangelio en las enfermedades que Jesús curaba. ¿Y esto qué significa entonces? Que va afectando el pensamiento de la persona, donde se vuelve un pensamiento obsesivo, compulsivo, adictivo. Entonces esto va a generar más conflicto para que la persona pueda tomar una decisión en esta libertad que ya no tiene, porque la adicción lo va encadenando, lo va apresando, le va robando su voluntad, sus capacidades mentales, su capacidad de decisión. Entonces aquí es donde entra la pregunta o el planteamiento como familia, cómo podemos ayudar y hacer que la persona tome la decisión. Y bueno, aquí yo siempre les digo que después de recibir la consejería, orientación, donde la familia tiene que hacer un círculo o una red de apoyo, donde deben estar todos de acuerdo, donde todos tienen que estar guiados por un profesional y un terapeuta, porque estamos hablando de una situación grave, donde la persona quizá haya perdido totalmente el control, ya ve cosas, ya oye cosas, tiene paranoia, ya no trabaja o ya abandonó el trabajo, a los hijos, o inclusive algunas veces ya empieza a vagar en las calles y regresa. Entonces, dependiendo de los casos, habrá que ir pensando en las decisiones. Si tu familiar es menor de edad, ayer yo explicaba un poquito esto, lo retomo para que nos quede más claro. Son como tres estadios, ¿no? De la edad de las personas o la situación. Entonces, ¿qué hacer, por ejemplo, con un adolescente entre los 15, 16 y 17 años que no quiere ayuda, pero que ya te manifiesta un problema grave? Bueno, aquí hay que tener consejería, hay que tener acompañamiento para que entonces podamos tomar decisiones de quitar privilegios, obligar al adicto a que reciba ayuda, echar mano también de lo que puede ofrecernos el gobierno, la policía, por los casos donde ya hay agresión verbal, agresión física, ya no estudia, no quiere ir a la escuela, es menor de edad. Entonces aquí muchas veces es bueno tocar la puerta de la gente que tiene pues autoridad y ley. Adolescentes, en este caso, que la familia esté de acuerdo, los papás, los abuelitos, quienes estén, de ir quitando privilegios, de ir quitándole el celular, el dinero, quitándole la puerta del cuarto. Y como les digo, guerra abierta a que se recupere, que acepte buscar ayuda profesional. Hay lugares que los pueden atender para menores de edad también. En Estados Unidos se puede buscar ayuda. Aquí en México también pues tenemos lugares especializados para adolescentes. Esto en el caso de adolescentes o que están en esa edad, entre los 14 y 15, que ya no estudian, que son vagos, que no regresan, que se escapan de la casa. Como les decía, reportarle a la policía, decirles que ya no los podemos controlar, tomar video cuando se pongan agresivos, cuando estén drogados o cuando estén en muy mal estado, para tener herramientas de pedirle ayuda, ¿no? Yo he escuchado casos, sobre todo en California, donde inclusive ya por algún delito pequeño o que no entró a la escuela o que lo agarraron en la calle, la familia ha pedido que les ayuden. Y, por ejemplo, hay algo que se llaman los campos de ayuda, donde son como lugares de reclusión para los adolescentes, ¿no? Eso, como lo mencionaba ayer, para estas edades. Bueno, ¿qué pasa con los jóvenes, hombres o mujeres que ya trabajan, que todavía viven en casa y están entre los 21, 22, 25 años, son mayores de edad, ¿sí? En este caso, hijos o hijas, ¿no? O algún familiar con esas edades. Aquí la dinámica cambia. ¿Qué hacer? ¿Qué decisión tomar? Bueno, aquí yo siempre les digo que ya hicimos de todo, ya hablamos con él, ya platicamos, lo llevamos a un retiro, sigue creciendo el consumo. Aquí entonces lo que queda es con toda seguridad y firmeza, habiendo hablado con un terapeuta para que nos ayude cómo hacer una confrontación familiar, cómo poner un límite ya firme, que es darle dos opciones. Te amamos mucho, te queremos mucho, eres muy especial para nosotros, pero no queremos tu adicción. Te queremos a ti libre de las drogas o del alcohol. Y entonces ofrecerle dos caminos. Uno es que busque ayuda, reciba la ayuda voluntariamente, sino darle un tiempo determinado, no más de un mes, para que busque dónde vivir, porque así no lo queremos en casa. No es que no lo queramos a él, lo vuelvo a repetirle, es no queremos tu adicción, no queremos tu enfermedad, no queremos de una forma, pues como la Biblia lo dice, Dios ama al pecador, pero odia el pecado y necesitamos una conversión. Entonces, en los casos de estas edades, es importante, Josué, para quienes nos están mirando en este momento y escuchando, que tomamos estas decisiones. Ofrecerles esos dos caminos, porque es una oportunidad de que siga una recuperación. Sí, yo sé que están preguntando, pensando, ¿y qué va a pasar si se va o no se va a ir a las calles? Y si se va a las calles, tenemos otra posibilidad de que la policía lo pueda recoger o pueda ir por algún tipo de delito que no sea grave y que lo puedan internar. que le puedan dar esa opción, ¿no? Inclusive si llega a entrar a la cárcel por unos meses, créanme, a veces esto es muy saludable, que hay ayuda. Entonces, tomar este riesgo es muy importante porque en casa se sigue drogando y se sigue, pues ahora sí que quitando la vida solo, ¿no? Y lo tienes en tu casa. Por eso es importante el asesoramiento. Por último, antes de pasar a la siguiente pregunta, bueno, ¿qué hacer si es mi esposa o mi esposo, si es nuestro papá, los hijos, la esposa, o en este sentido que ya es una persona que es la que está al cargo? Normalmente cuando son los esposos es la misma situación, se confronta a la persona con amor, con firmeza, con las mismas líneas, ¿no? O buscas ayuda, te dejas ayudar, te ayudamos a hacer un programa, o tienes que buscar dónde vivir porque te amamos, pero no te queremos así. Y entonces aquí la esposa, en el caso de una mujer, pues el esposo y los hijos hacen una alianza fuerte, guiados por un terapeuta, por un consejero, para tener ya herramientas de dónde se puede internar o decirle que tiene un mes para buscar dónde vivir, y cuando decida dejar las drogas, entonces estamos dispuestos para ayudar. Entonces esto sería como a nivel general, líneas a seguir, Josué.
2: Y es interesante cómo usted lo desglosa, padre, porque uno puede pensar que todas las personas necesitan ayuda o la misma ayuda, pero usted nos lo ha desglosado en menores de edad, mayores de edad, cuando son cónyuges. Obviamente todo esto trae un desgaste, padre, un desgaste. Y pensando en las terceras personas, aquellas que viven con un adicto, ¿es normal, padre, que sientan rabia, que sientan que Dios no les escucha? ¿Cómo esa persona mantiene su fe, mantiene su esperanza cuando han pasado 1, 2, 3 años y esta dificultad es constante?
3: Definitivamente, así como la enfermedad en el adicto a las drogas o al alcohol, en el enfermo adicto, la enfermedad va progresando y va dañando su espiritualidad, inclusive su fe, lo comentábamos también el día de ayer. Hay una afectación, hay un daño en todas sus áreas, en el área espiritual, en el área de la fe, en el área mental. La familia también va avanzando, lamentablemente, en su progreso de dolor, de sufrimiento, de la codependencia, como lo mencionamos también en el programa ayer, que es una enfermedad espiritual, psicológica, emocional y familiar, donde los roles familiares cambian. El desgaste, como bien lo mencionas, va siendo también físico. Ayer lo comentaba también, los familiares van teniendo problemas de salud, tienen problemas para dormir, insomnio, dolor de cabeza, empiezan a tener ataques de ansiedad, de pánico, asustados. Entonces sí, lamentablemente también la familia empieza a tener estos problemas, y hay momentos donde van de la desesperación, a la rabia, al coraje, ¿no? Me ha tocado escuchar casos donde, hablando precisamente de tomar decisiones, donde han venido las mamás llorando o el papá llorando, que corrieron casi a golpes al hijo o a la hija a la calle. Lo corrieron literal por la rabia, la desesperación, la frustración. Y luego viene el sentimiento de culpa, y luego si son, pues, si participan en la iglesia, si van a un ministerio, pues imagínate sentirse tan culpables, porque en un arranque de ira, acumulando emociones negativas, acumulando situaciones de descontrol, de frustración, porque, lo vuelvo a repetir, no hemos buscado quizá la ayuda adecuada, no hemos recibido orientación. Y claro, la oración es muy necesaria, confiar en Dios, pero la rabia va a aparecer definitivamente, el enojo, la frustración y la explosividad de una manera pues con ira, y esto no ayuda, porque entonces echamos afuera o corremos, así como te digo literal, me ha tocado calmar a las personas, decirle a ver a dónde crees que se fue, para entonces les indico cómo hacerlo correctamente, que vayan y lo busquen donde esté, le pidan perdón, sin dejar de dar el paso claro de que se interne. Pero a veces me ha tocado decirle, mira, háblale a tu hijo, a tu hija, es que no se comunica conmigo. Bueno, se va a comunicar, no te preocupes. En cuanto se comunique, pídele perdón, porque no es la forma en que se tiene que accionar. Pero esto habla del cansancio, del hartazgo, de la desesperación. Y muchas veces, claro, como dices, la fe se ve quebrantada, se rompe a veces la ilusión. Y conozco personas de la iglesia que de repente me dicen, padre, es que Dios no me oye, padre, es que ya tengo muchos años orándole. Y a veces yo le digo, ok, tú has estado orando, pero ¿cuántas veces Dios te respondió en tu oración a través de un pensamiento, a través de un mensaje donde te dijo busca ayuda, donde te dijo toca la puerta, donde quizá te hizo saber que necesitabas buscar ayuda profesional y no escuchaste? Yo a veces les cuestiono cuántas veces quizá Dios te respondió, pero no escuchaste. ¿Cuántas veces te dio la opción de tocar puertas en los profesionales? Y entonces aquí, en este sentido, la gente, digo, Dios te escucha, Dios te ha escuchado siempre, pero ¿cuántas veces tú pones de tu parte? ¿Cuántas veces has respondido a lo que Dios, lo que tú le has pedido a Dios, pero no has puesto atención? Entonces quizá ya cuando llegan a Casa de la Esperanza, yo les digo, esta es tu oportunidad. Ahora sí, vete al programa, recibe la ayuda y vamos caminando juntos. Porque aún cuando lleguen a Casa de la Esperanza o a un programa o ayuda profesional, esto es un camino largo, ¿eh? Porque así como pasaron quizá varios años para vivir el sufrimiento, el dolor, la caída en la adicción, en estos procesos, bueno, también lleva tiempo el proceso de la recuperación, de la restauración, de renovar la fe. Pero es muy necesario que esto se trabaje a través de la oración y de la ayuda, ¿no? La ira, el hartazgo, la frustración, el rencor. Por eso también se habla que tenemos que trabajar mucho en el perdón.
2: Correcto. Y esta última palabra del perdón es algo que vamos a profundizar después de estos mensajes, porque Jesús en su mandamiento dice, amarás al Señor tu Dios, y después Él dice, y a tu prójimo como a ti mismo. En estas dimensiones, ¿qué tan valioso es el perdón para ayudar tanto al adicto como a quienes le acompañan? Nos lo dice el padre Ricardo Campos después de estos mensajes. No le cambie, seguimos aquí en Actualidad y Fe.
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2: Gracias por continuar con nosotros en este programa especial de Actualidad y Fe. ¿Cómo acompañar a aquellos que en su casa tienen a un adicto? Esta segunda parte con el padre Ricardo Campos. Padre Ricardo, el perdón está muy insertado en proceso de reconstrucción en la vida de una persona, de todo ámbito, para reconstruir matrimonios, para reconstruir tu propia vida, y pareciera ser que el perdón tiene que estar en el proceso de conversión. ¿Qué papel juega en la reconstrucción de una familia que está golpeada por las adicciones?
3: Juega un papel sumamente importante, Josué, porque, por ejemplo, nosotros en nuestro programa por muchos años manejamos algo que se llama terapias familiares, uh-huh. Que tiene que ver precisamente con tres puntos que son claves y que bien lo mencionas. Una vez que la familia busca ayuda, que toca nuestras puertas, van a un programa para familiares, en la medida en que la persona se interna con nosotros, el muchacho, el varón, cuando teníamos el internado para hombres, que luego, pues ahora lo haremos para las mujeres, es muy necesario llegar a ese punto del perdón, pero tenemos que pasar por un proceso. Nosotros manejábamos algo bien interesante y que era muy sanador. La familia, el momento que el muchacho ingresaba al programa, 3 meses y medio, teníamos todo este tiempo de 3 meses y medio, tanto para el interno como para la familia, ¿no? La familia se iba a su programa una vez por semana, fuera, por supuesto, y se les invitaba a que recibieran todas estas pláticas, qué es la enfermedad de la adicción, qué es la codependencia, los roles familiares, la codependencia en la familia, cómo manejar la situación con el adicto. Todas estas pláticas le ayudaban al familiar. Luego, aquí en el internado, el psicólogo, los terapeutas, trabajando con los internos, reconociendo su adicción, derrotándose en su adicción, viendo el daño emocional, los daños físicos, todo lo que implicaba como el primer paso de la recuperación, que es la aceptación y el derrotarse. Para luego, en un proceso ya de los últimos dos semanas o tres, se prepara a las familias y a los internos a algo muy importante, Josué. Trabajar algo que se llama terapia de daños, resentimientos y perdón. Y esto era muy importante. Cada semana, una semana para trabajar los daños. ¿Qué daños? Los daños que la familia le causó al adicto en su enfermedad, ¿no? Lo que ya explicábamos anteriormente, la negación, el no poner límites, el haber sido permisivos, el haberles quizás hasta golpeado, haberles dicho cosas horribles por no conocer la enfermedad. La familia, lamentablemente, por la no conciencia o el no conocimiento de la enfermedad que padece el adicto y ellos, dañan al adicto. Inclusive nos toca ver que los terapeutas trabajan muy interesante. Antes de la adicción también había daños, Josué, o sea, daños de parte de la familia, como también de parte de otras personas. El papá golpeador, la mamá ausente, el hermano mayor. Entonces, los daños, la familia los tiene que reconocer. Entonces, en esa terapia era muy interesante porque era un día a la semana donde... En esa terapia familiar, se para cada familiar frente al adicto y entonces cada familiar le va diciendo al adicto, yo te dañé cuando te dije, te hice, te olvidé, te golpeé y te hice sentir tristeza y dolor. Sí. Terminan los familiares y luego el adicto empieza a hablar de los daños que él les causó. En este proceso terapéutico es muy importante. Yo te causé daño, mamá, porque cuando me drogaba, cuando te robaba, te mentía papá, te manipulaba, te chantajeaba hermano, te golpeé o te llevé también a las drogas o al alcohol. Entonces, esa es la primera terapia. 8 días después, una vez más, la terapeuta familiar prepara a la familia y aquí el psicólogo prepara al adicto. Y entonces vuelve a haber otro encuentro, se llaman encuentros familiares o terapias familiares. Ahora el tema es los resentimientos, Josué. ¿Qué resentimientos hemos guardado? La familia empieza a decirle, yo estoy resentido contigo. Y esto brota de los daños, ¿no? De los daños que el adicto le dijo y de los daños que la familia le dice al adicto. Entonces, la familia le dice los resentimientos, los que haya dicho el adicto de los daños o los que no dijo también, ¿verdad? Y no, es que tú me dañaste y estoy resentido porque cuando tú me dejabas solo, cuando tu papá por drogarte no estabas conmigo, cuando tu papá o esposo, cuando me dejaste sola con todos los niños y cosas que a veces el adicto o quiso ocultar cuando hizo su trabajo o no los quiso decir. Entonces, algunos salen ahí y salen de lo profundo. Y esta terapia se llama resentimientos, es decir, liberar los resentimientos, liberar todo el enojo, la frustración. Y créeme, estas dos terapias son muy fuertes porque lloran, expresan, sacan su coraje. Lo que decíamos hace un momento, porque el perdón no puede llegar si no liberamos, si no sanamos, si no sacamos los daños y los resentimientos. Para luego entonces llegar al tercer encuentro familiar, Josué, y esto es muy bonito, hacemos una terapia muy padre de reconciliación, que es el perdón, donde el adicto decide pedir perdón y perdonar. Es decir, pide perdón por los daños que cometió, por su adicción, y perdona a su familia por los daños que la familia le cometió. Igual, los familiares que vienen a la terapia piden perdón al adicto por los daños que ellos cometieron y le perdonan por lo que el adicto les hizo. Y ahí hacemos unas dinámicas de encuentro, con cantos, oraciones, yo hago oraciones con ellos. Y hacemos un cierre muy bonito. Porque luego viene la preparación, como decías ahorita, para restaurar relaciones de ahí en adelante, ¿no? Como el hijo pródigo que regresa, la parábola del hijo pródigo, donde el padre le va a retornar, le va a regresar su dignidad, el anillo, las sandalias, el manto. Y vemos al hermano mayor que no sabemos si decidió perdonar, pero que sí sacó resentimiento. ¿Recuerdan esa parábola? Esto está muy interesante. En esta parábola podemos ver estos encuentros familiares, ¿no? El adicto que viene a pedir perdón al papá no menciona que le pida perdón al hermano mayor. Seguramente lo tendría que hacer en su momento después en esa parábola si le damos seguimiento, ¿no? Pero ahí se ve muy claro, ¿no? De hecho, es una de las parábolas que utilizo de reflexión durante la semana del perdón. Porque entonces viene a la restauración de una familia que necesita reencontrarse. ¿Para qué? Para que, como dicen también aquí los psicólogos de Casa de la Esperanza, trabajar estas terapias llegando al perdón es para no ser históricos ni histéricos. O sea, no vivir de la historia ni de la histeria, sino liberar, soltar los daños, los resentimientos y que el perdón abra caminos. extienda puentes de dónde vamos al encuentro, levantar otra vez muros o paredes nuevas de construcción, sobre todo puentes y nuevas construcciones, pintar otra vez, elevar anclas para abrir caminos. El perdón libera, restaura, el perdón abre nuevas posibilidades. De una familia que necesita, junto con el adicto, volver a empezar para que entonces se trabaje un perdón desde antes para luego seguir trabajando perdones constantes. Y esto es una terapia que es muy enriquecedora. Y habla precisamente de cómo sanar y llegar al perdón, Josué.
2: Padre, fíjese que yo al escucharle, y lo anoto exactamente, daños, resentimiento y perdón. Nosotros, hay una casa, hogar, María Inmaculada, en Tijuana, al cual el sembrador apoya. Tristemente, los niños que están ahí en un 90% no vuelven a ver a sus papás porque no se recuperan de su tratamiento de rehabilitación por el consumo de drogas. Y resulta que estos mismos pasos que usted me da son los mismos pasos que podemos identificar en estos niños que primero necesitan una desintoxicación, porque muchos de estos niños pasan hasta 3 meses sin tener contacto visual con otra persona, mucho menos un contacto físico, un abrazo, que alguien le cambie la ropa. Bueno, vemos estos patrones como que muy marcados. Y no quiero dejar pasar a un grupo de personas que no han llegado y que no van a llegar a la casa de la esperanza, que son aquellos que ya perdieron a un ser querido, que lo perdieron por el consumo de drogas, a hijos que ya no tienen a papás o que no los conocieron, porque la adicción rompió totalmente y ya no tienen, como dice el nombre de su casa, esperanza de una reconstrucción. A mí me gustaría que después de estos mensajes, Padre, usted le diera un mensaje a estas personas, porque conocemos muchas que dicen, la droga me quitó a mi hijo, la droga me quitó a mi esposo, el alcohol me quitó a mi esposa. Y tristemente es la realidad. No te sientas solo, mi hermano. Y si tú todavía tienes esperanza y tienes a un familiar, después de estos mensajes te vamos a dar el número de teléfono a donde tú te puedes comunicar con el Padre Ricardo y a la Casa de la Esperanza en Mexicali. Vamos a unos mensajes, ya regresamos.
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7: Oración a la Santísima Trinidad por los sembradores. Padre, Hijo y Espíritu Santo, fuente de todo amor y toda vida, te alabamos y te damos gracias por cada sembrador que colabora en tu obra. Multiplica en ellos la fe, la esperanza y la caridad. Que su siembra sea bendecida aquí en la tierra y recompensada en el cielo. Amén. 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
9: Gracias, el sembrador.
10: Gracias, que Dios los bendiga.
11: Gracias, gracias.
12: Y sigamos adelante, muchísimas gracias. Dios los bendiga.
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2: Gracias por continuar con nosotros. 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El profeta Isaías escribe en algún momento, Padre Ricardo, si tu padre o tu madre te abandonaran, yo nunca te abandonaré. Son las palabras de un Dios que cumple siempre sus promesas. Hay un grupo de personas, Padre Ricardo, que ya han perdido a un familiar, que ya no hay vuelta atrás. Pero eso no quiere decir que el proceso del perdón y de la reconciliación no se pueda dar. ¿Usted qué le dice a esas personas hoy, Padre, que lamentan no haber tenido esa oportunidad de ir, por ejemplo, a Casa de la Esperanza?
3: Lo que yo puedo decirles con mucho cariño y de todo mi corazón es que yo creo precisamente en esta virtud, unas virtudes teologales, que es la fe, la esperanza y la caridad. Y la esperanza está pues ahí en medio, ¿no? De las tres, el amor pues es lo pleno, el amor de Dios. Pero quiero comentarles y decirles algo muy bonito. Yo tengo muchos testimonios de personas que han caminado con nosotros y que ciertamente han tenido pérdidas, como la mencionas, en diferentes formas. Por ejemplo, hay quienes han tenido pérdidas desde que el marido ya se fue, ya no está con la persona, con la familia, siguen las drogas, o después de haber sido drogadicto y tal, y se fue con otra familia. Hemos tenido familias donde han perdido a la mamá y siguen las drogas, ya no tienen a ese hijo porque está en la cárcel después de un proceso adictivo. Entonces, hay como diferentes formas de vivir las pérdidas, así como también he tenido familias donde ha muerto la persona. Ya perdió la vida. Un caso muy concreto, nomás para que tengamos que importante es tener redes de apoyo en dos aspectos que voy a mencionar ahorita, ¿no? Esta señora vino a Casa de Esperanza cuando su hijo tenía 18 años, intentó, se entró al programa de familias, el muchacho no quiso internarse. Ojo, escuchen bien, esto es muy importante, ¿no? Más bien hay que levantar el oído. Ella entró al programa de familias, aunque su hijo no se internó con nosotros, porque el programa que tenemos es para todas las familias, aunque no se internen o no quieran, o estén en la cárcel, o estén en la calle drogándose, tener información, tener herramientas, vivir los procesos de sanación y tener cómo salir adelante. Bueno, resulta que a los 4 años ella termina el programa, se queda de servidora con nosotros, de ayudante en los programas, de servidora, de coordinadora, y a los 4 años el hijo vuelve, cuando tenía 22, decide internarse. Una semana antes de internarse, se les dice a ellos que cuando se van a internar, que dejen de drogarse, que no salgan a ninguna parte. Este muchachito se le ocurrió la famosa despedida que le llamamos nosotros, que le llamamos adictos, se fue a un puerto y una sobredosis. Muere el muchacho justo una semana antes de internarse. Miren qué importante estar en un grupo de apoyo, qué importante es haber caminado, qué importante es tener fe. Esta mujer, una mujer de mucha fe, nosotros pues platicamos con ella, perdió a su hijo, siguió por un tiempo sirviendo con nosotros. Yo le pedí en varios momentos que me acompañara a conferencias y a retiros a dar su testimonio, y eso la fortaleció de una manera impresionante, su amor a Dios. Y ella me decía unas palabras muy bonitas. Yo antes sufría porque no sabía dónde estaba mi hijo, dónde quedaba, si andaba en la calle, si comía. Padre, hoy estoy tranquila porque yo sé que mi hijo está en brazos de Dios. Hoy duermo en paz porque Dios lo rescató para siempre. Y a mí eso realmente me impresionó. Entonces, la esperanza, ¿cuál es? ¿Y cómo podemos vivir con esta situación, si ya lo perdimos, si ya no volvió, si ya se fue, si ya nos parte la familia, si ya tiene otra familia, si está en las calles, si está en la cárcel. Bueno, aquí hay dos cosas. Primero, grupos de apoyo en dos ámbitos. Los grupos de apoyo a nivel psicológico, espiritual, grupos de Al-Anon, grupos de recuperación para adictos, familias, buscar grupos terapéuticos que nos permitan, y para esto los grupos de Al-Anon son muy buenos, otro tipo de acompañamiento, grupos donde podamos seguir hablando de esta situación e inclusive sirviendo en estos grupos. Y dos, por supuesto, los grupos de oración, los grupos de la iglesia, los retiros, los congresos, un ministerio, un apostolado. ¿Por qué? Porque es la gran familia de Dios, la iglesia, donde Dios se te va a hacer presente, donde vas a poder sobrellevar esas situaciones de pérdidas, que ya sea no de muerte, como en el caso que comento que sí muere el adicto, pero también de quienes ya se fueron, no están rehabilitándose, o tengo casos de familiares que siguen con nosotros y sus adictos siguen en las drogas. Pero fíjense cómo cuando se tiene fe, esperanza y se perdona y viene una restauración por el poder del Espíritu Santo, la familia cambia. Conozco familias que el adicto se sigue drogando y la familia sigue su vida, porque no olviden que aunque esa persona haya partido, murió en las adicciones, está en la cárcel, ya no se fue con otra persona, tienes una familia a tu alrededor que te ama. Y eso es lo que descubres cuando trabajas tu recuperación. Cuando la familia trabaja su recuperación, sana, libera, el amor de Dios restaura. ¿Y qué restaura? Una familia que necesita seguir juntas, a pesar de, en contra de, o aunque tengan una pérdida muy grave. Por eso los grupos de terapia y los grupos en la iglesia de la fe son la mejor manera de sobrellevar, de restaurar y de vivir mejor, aún con el dolor, aún con la pena o con la tristeza que lleves, pero con la esperanza de saber que no estamos solos, que no estamos como familia, no estamos solos, que hay ayuda, tanto a nivel terapéutico como a nivel espiritual, religioso, en la familia de la iglesia. Y aquí es donde Dios se manifiesta, en el amor del Padre, en el amor del Hijo y en el poder del Espíritu Santo.
2: Amén, Padre, definitivamente. Y nosotros pedirle al Señor por usted y por todo su equipo que hacen esta labor titánica, porque no es fácil, pero con el amor de Dios, pues todo se puede. La información de Casa de la Esperanza se las ponemos en pantalla en este momento, y usted que nos escucha por radio, se la dicto para que tome lápiz y papel, especialmente aquellos que están en el área y que puedan ir a Mexicali, si estamos de este lado de Estados Unidos, que puedan ir a visitar al Padre, porque ya lo ha dicho, usted también lo puede hacer, llevar a esa persona a quien necesita ayuda a Mexicali. El número de teléfono es el +52, que es el ADA de México, 686-563-8441. +52 686-563-8441. Agradecerle al Padre Ricardo que ha hecho este espacio, que hemos podido, a la medida posible, en dos programas. Hay mucho, pero mucho que trabajar, pero qué enriquecedor es saber que ahí en Casa de la Esperanza está él y varios psicólogos que nos ha mencionado que les pueden atender. Padre, de todo corazón, gracias. Que Dios bendiga su labor pastoral, ese amor que usted da como el Padre, el Hijo pródigo, a aquellas personas que le buscan. Será hasta una próxima ocasión, pero no queremos despedirnos sin pedirle su bendición, Padre.
3: Con todo gusto y es un placer. El Señor esté con todos ustedes.
2: Y con tu
3: Espíritu. Y la bendición de Dios Padre, Hijo y Espíritu Santo descienda sobre ustedes y sus familias y les acompañe cada día. Amén.
2: Amén. Muchísimas gracias, Padre. Gracias, un abrazo a la distancia a toda la familia en Mexicali, al Padre Ricardo Campos y a la Casa de la Esperanza. De todo corazón. Querida familia, vamos a ir a unos mensajes importantes. Al regresar, le tengo información, porque tendremos una feria de empleo por parte de cementerios y funerarias católicas. Así que más información después de estos mensajes. No le cambie, ya regresamos aquí en Actualidad y Fe.
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14: Hay hombres que predican. Hay hombres que dejan una huella para la eternidad. Hoy, la Iglesia recibe una noticia que llena nuestros corazones de alegría y esperanza. La Santa Sede ha confirmado la beatificación del venerable Fulton Sheen, que tendrá lugar el 24 de septiembre de 2026 en San Luis, Missouri. Fulton Sheen fue uno de los grandes comunicadores católicos del siglo XX. A través de la radio y la televisión, llevó el Evangelio a millones de personas. Fue especialmente conocido por su programa Life is Worth Living, donde con inteligencia, sencillez y profunda fe, hablaba de Jesucristo y de la verdad del Evangelio. Pero su verdadero deseo no era alcanzar fama, era llevar almas a Cristo. Hoy, su voz sigue resonando. Su ejemplo nos recuerda que los medios pueden convertirse en instrumentos de evangelización y que una vida entregada a Dios puede tocar millones de corazones. Demos gracias a Dios por este gran acontecimiento. Fulton Sheen ruega por nosotros.
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2: Gracias por acompañarnos y continuar con nosotros en este último segmento de Actualidad y Fe. Y sí, les tenemos esta información y noticia, una feria de empleo de parte de los cementerios y funerarias católicas. Quiero darle la bienvenida a este programa a Evelia Laurian. Ella es generalista de recursos humanos de esta hermosa organización, institución que lleva el servicio a miles de familias católicas. Evelia, muy buenas tardes, un gusto poderle saludar.
15: Buenas tardes, buenas tardes.
2: Bueno, tendremos una feria empezando este próximo miércoles 26 de agosto. Hay diferentes, empezamos por la región este. Cuéntanos un poquito acerca de, pues ya sabemos que es 26 de agosto, miércoles, el lugar, el horario y qué es lo que van a encontrar las personas.
15: Gracias y buenas tardes, gracias por invitarme. Queremos invitar a toda nuestra comunidad para que nos acompañe a la feria de trabajo para los cementerios y las funerarias católicas. Va a tomar el lugar este mañana, el 26 de agosto, en el cementerio del Calvario de Los Ángeles, entre de las 9 de la mañana hasta las 2 de la tarde. Al igual, el 12 de septiembre, en el cementerio de Holy Cross, en la ciudad de Culver City, de 9 a 2 de la tarde también. Una de las posiciones disponibles que tenemos nosotros son como trabajadores de terreno, el personal de apoyo, asistencia de servicios de las funerarias, consejeros de arreglos de cementerio y en especial tenemos posiciones de embalsamadores con licencia.
2: Muy bien, pues usted puede ver en pantalla esta información. Usted que nos escucha por radio, le recordamos, mañana miércoles 26 de agosto, a partir de las 9 de la mañana en el Cementerio El Calvario, en el 4201 de la Whittier Boulevard en Los Ángeles, y el próximo será miércoles 2 de septiembre, en el cementerio de la Santa Cruz Holy Cross, que está en el 5835 West Slauson Avenue en la ciudad de Culver City. Veo también que dice de que hay que llevar su currículum. Le hago esta pregunta porque somos un canal católico en español. ¿El currículum tiene que ser en inglés? ¿Puede ser en español?
15: Va a ser de los dos. La verificación de elegibilidad laboral se requiere tras la oferta de trabajo. Los candidatos deberían prepararse con un currículum y también identificación en caso que se le ofrezca la posición en ese instante.
2: Perfecto. Si usted necesita más información, aquí podemos nosotros darle la información en El Sembrador, las direcciones de ambos cementerios. Este es un lugar que a veces uno no lo piensa, pero hay una necesidad de servicio para la comunidad. Si usted desea más información, puede llamar al 888-912-6516. La información en pantalla y también la página web de catholiccm.org/careers. Ahí usted puede entrar y buscar más información. Pues muchísimas gracias, Evelia. ¿Alguna información que se nos escape para decirles que mañana 9 de la mañana y la de Holy Cross también será a las 9 de la mañana?
15: Sí, correcto.
2: Perfecto. Muchísimas gracias.
15: Gracias. Gracias a ustedes.
2: Gracias de todo corazón. Y si usted está interesado y está buscando trabajo y lo quiere hacer de una manera de servicio a la comunidad, qué mejor manera de poder hacerlo. Gracias de todo corazón a cada uno de ustedes, queridos sembradores y sembradoras de Jesús con María, que hacen posible que este programa de Actualidad y Fe se pueda transmitir en vivo para todas nuestras estaciones y para nuestros diferentes canales de televisión. Envío un saludo especial a una hermosa religiosa que se ganó el corazón de muchos de nosotros, la hermana María Elena, que está en Monterrey cuidando a varios de sus pequeñitos en su casa, dándoles de comer. Esta es la labor más importante, el de poder compartir con aquellos que más lo necesitan. El padre Ricardo hoy nos lo hace con aquellas familias vulnerables que hoy necesitan recuperarse, buscar aquel hijo pródigo, invitarlos nuevamente a casa y que puedan restablecer su vida, desintoxicarse del mundo, no solo de las adicciones, sino también de todo aquello que haya contagiado nuestra vida espiritual. Por eso, aquí en El Sembrador, le motivamos a que si usted no la inició, la pueda iniciar, llévesela a su tiempo y haga los 40 días con San Miguel Arcángel, porque estamos en una batalla espiritual. Esa batalla, Dios se la ganó en la vida de René Burgos, que nos cuenta su testimonio de cómo Dios le ha cambiado su vida. Escuchemos.
16: Sí, mi nombre es René Burgos. Soy un diácono aquí en la Arquidiócesis de Los Ángeles. Nací en El Salvador. Soy de San Salvador y un pueblito que se llama Ilopango. Y yo nací allí, crecí. Pero a los 18 años yo emigré para acá, para los Estados Unidos, debido al conflicto de guerra que se desató en El Salvador. Cuando yo llegué a los Estados Unidos, como todos aquí nos deslumbramos por las luces, por el ruido que hay aquí, es diferente el estilo de vida. Aunque yo crecí en El Salvador y estuve en unos años en un seminario buscando la vocación al sacerdocio, de todas maneras, cuando llegué a los Estados Unidos, el ambiente cambió y como todos empezamos a, bueno, yo empecé a alejarme un poco de la iglesia. Mi mamá quería que fuéramos, que continuáramos yendo a la iglesia, pero nosotros andábamos un poquito extraviados. Pero llega el día, a cada quien le llega su día, y yo tuve la gran oportunidad de reencontrarme, conectarme con Dios en las épocas de mi juventud. Y gracias a Él, pues conocí a mi esposa y luego, primero encontré al Señor, luego encontré a mi señora. Yo creo que en los años 80, a mediados de los años 80, el Espíritu Santo sopló muy fuerte aquí en la Arquidiócesis de Los Ángeles, y yo creo que en todo el mundo, porque en ese tiempo surgieron muchas organizaciones y hubo un movimiento grande con los jóvenes. Entonces habían congresos de jóvenes, las parroquias estaban atestadas de jóvenes y grupos juveniles, y fue uno de esos encuentros, yo me acuerdo, cuando me invitaron a una Pascua juvenil. ahí encontré de realmente que Dios me estaba buscando, que más bien que yo lo encontré, Él siempre nos está esperando. Y de ahí comenzó mi proceso nuevamente de conversión. Este movimiento estaba tan fuerte, yo creo que en ese entonces nacieron estas grandes obras como El Sembrador. Supe que habían congresos para los jóvenes y también comenzó El Sembrador con la radio y luego con la televisión. Así que a mí me interesaron mucho esos medios de comunicación porque estaban enseñándonos a los jóvenes y dándonos unas plataformas para que nosotros pudiéramos conocer más a Dios. Y vivir y gozar de todo lo que nos enseña la iglesia. Ser sembrador para mí es algo muy importante, porque sembrar es depositar una semilla, y una semilla sabemos que va a producir fruto. Esa es la esperanza al sembrar. No importa que sea algo pequeño, como dice el Evangelio, la semilla de mostaza es tan chiquita, pero cuando nace se convierte en un árbol frondoso que alberga muchas aves y da sombra. Entonces yo sé que esa semilla que yo estoy poniendo en esta obra de evangelización se multiplicará y crecerá, como de hecho hemos visto que la programación de ESNE cada vez va creciendo y alcanzando a mayores lugares, muchos lugares. Me gustaría decirles a alguien que está teniendo problemas que tenga confianza en Dios primero y que se apoye en todos los medios que existen. Ahorita estamos nosotros saturados en lo que es social de mucha basura. Pero si nosotros abrimos el corazón y comenzamos a recibir el amor de Dios a través de la programación de ESNE, es algo maravilloso porque nuestro espíritu va a crecer, va a fortalecerse y vamos a tener más confianza en Dios. Dios está ahí, nada más tenemos que buscarlo. Yo les invito a todos ustedes que no tengan temor, no crean que su aportación es muy pequeñita, porque el mar está lleno de gotitas de agua y la lluvia cae formando de muchas gotitas. Así de que con lo poquito que podamos aportar, con eso vamos a hacer que la obra se lleve a cabo y que florezca. Y si podemos dar mucho más, pues hay quienes son muy, muy generosos y tienen bendiciones de Dios. Entonces pueden, también yo les hago un llamado a que puedan, que en oración encuentren en su corazón cómo pueden ayudar esta obra de evangelización, que es realmente es una maravilla la que ha hecho Dios aquí en la Arquidiócesis de Los Ángeles.

0: equivocamos, porque Él tiene muchas bendiciones. Él nunca dijo una palabra en el Evangelio, sin embargo, con su ejemplo habló cantidad, y Él tiene mucho que decirnos. Así es de que mi devoción por San José ha crecido gracias a la programación de ESNE, El Sembrador.
1: Gracias al diácono René Burgos y a su familia, que nos cuenta su historia, cómo ESNE ha transformado, ha mejorado su vida espiritual, y ese es el punto, esa es la razón por la que existe este canal. 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Gracias a la producción que ha hecho posible este programa, y gracias a usted, querido sembrador. Nos despedimos con esta frase de Santa Teresa de Calcuta. A veces pensamos que lo que hacemos es tan solo una gota en el mar, pero el mar sería menos si le faltara una gota. En palabras de aquí del sembrador, el sembrador está incompleto si nos faltas tú. Te necesitamos. Dios te bendiga. Gracias. Y sigue en sintonía de ESNE Radio y ESNE Televisión. Bendiciones.
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3: Hola, hola, hermanos y hermanas en Cristo. 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